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Y olé, lindo paso doble. Buenas noches, saludos cordiales, bienvenidos. Aquí estamos en el inicio, primer día de octubre. Se festejan dos motivos especiales. Primero, el inicio de las fiestas por la independencia de Guayaquil, ocurrido el 9 de octubre de 1820. Marcó la separación definitiva de la provincia de Guayaquil del Imperio Español, convirtiéndose en el primer territorio del actual Ecuador en lograr su libertad y dando inicio al proceso emancipador de la Real Audiencia de Quito. Esa es la una, así que hoy fueron los pregones tradicionales, pero como que le falta brillo a la ciudad. Vi la visita a las autoridades municipales ahí en el Parque del Centenario. Esa es la sensación, me disculpan si a lo mejor no estoy bien identificando. Hay que estar bien, bien claro sobre el tema. Mientras todas las autoridades vestidos de blanco, como es la costumbre, lo habitual, blanco o celeste, nuestra alcaldesa encargada de negro, con las personas que yo estaba viendo, ¿y qué es eso? ¿Eso es lo que le asesoran? Son los que le recomiendan sus asesores. Eso es lo que le dicen sus asesores. Todos tenemos asesores hasta en casa. Los primeros, su esposa, su esposo, su hermano. Póngase bien esa camisa no es la que corresponde para el momento. Y sin una manga, dije, por favor. Son momentos cívicos y solemnes. Yo recuerdo bien cuando llegó a la alcaldía el ingeniero León Febres Cordero. Tuvo que limpiar, desalojar, cerrar, clausurar el municipio para reconstruir todo, nombrar nuevas comisiones. Se trajo los ejecutivos de mayor éxito de las instituciones bancarias para que vengan a ser de jefes departamentales. Y nombró a la señora Gloria Gallardo para levantar el civismo de la ciudad. Entonces empezó a trabajar, llamar a la cátedra, al universo, a los maestros, a los colegios, a las escuelas, y fue poco a poco.

Sí. Y entonces, eso le falta a nuestra ciudad. No, parece que no tuviéramos autoridades municipales. No hay, no se conoce quién que manda y quién dispone. La actual encargada parece que no tiene idea de, no tiene idea del cargo y del rol. Le cayó así. Y a ella no le correspondía. Fue el mismo alcalde quien cambió a la señorita Blanca López, que tampoco era un personaje de la ciudad. Como sabía más o menos lo que se podía venir, pidió cambiarla en una sesión solemne, en una sesión del cabildo. Bueno, esas son las autoridades que elegimos, por eso hay que meditar bien. Así que a partir de hoy vamos, así como el mes de julio. El mes de julio. Entonces, el 25 de julio, que fue la fundación. Les voy a contar una anécdota que no tiene nada que ver con el deporte, pero sí con la historia de la ciudad. Como Guayaquil fue el lugar, la ciudad, la provincia de Guayaquil, fue el primer territorio que se independizó y de ahí fue subiendo las ciudades con derrotas y levantadas y sigue la marcha. Con dinero, recursos, armas y soldados de Guayaquil. Aquí la independencia, creo que hubo uno o dos muertes, y fue una cosa así bien planificada, no hubo derrame mucho de sangre. Digo mucho porque eran, no sé si eran dos, tres. El cuartel Numancia aquí se entregó porque veían que era una causa justa y le debían 8 meses. Bueno, una dictadura militar le quiso quitar el brillo al 9 de octubre y darle más importancia a la fundación, pero para quitarle brillo, que muchos no mencionan, aquí en Guayaquil fue la primera ciudad independiente del Ecuador. Por eso dice Guayaquil independiente. Y no lo quieren reconocer, o no le dan importancia. Esa es la primera fecha, ya Manuel Matute nos envía saludos. Yo la verdad que debo agradecer siempre a Manuel Matute, nuestro primer oyente. Y saludo desde Nueva York, las fiestas, ¿sí? Octubrinas y también el natalicio de Julio Jaramillo, 91 años. De Julio Jaramillo Laurido, Día del Pasillo Ecuatoriano. Entonces hoy se ha escuchado mucho. Es un fenómeno social bien, bien especial. Cuando se muere, que le, muchos sectores de la sociedad le dieron importancia. Porque él nació así como, guardando la distancia, Carlos Gardel era de los arrabales y el tango originalmente era de ese nivel social, del triunfar, una palabra poco usada. Entonces, era de extracción popular y dicen que era melecista. Eso no le quita brillo de ninguno, nada. Canciones bellísimas. Y justamente conversando hoy, me decía Manuel Matute que él, no sé por qué circunstancias, le dijeron: ¿tú has escuchado esta canción? Y es una canción muy poco conocida, yo nunca la había escuchado. Y entonces me dice: escucha para que vea,
de qué se trata. Hombre con H. Yo se la puso a nuestro productor, a ver si nos lo pone un poquito.

0: Muy bien, esa es una de las canciones. Yo no la había oído nunca, debo de confesarlo. Pero tiene unas lindas canciones: Budapest, Danubio, ¿cómo se llama esa canción? En dicha. Hay gente especializada en coleccionar. Tengo un amigo, Diego Pimentel, que fue a basquetbolista. Dice que tenía lo que quiera un señor Wong, que fue empleado de industria azucarera San Carlos. Tiene sé cuántos. Y a veces ahí los tiene, los coleccionaba. Los tiene, y no solamente de Julio Lamy. Entonces está en ese devaneo de que si lo regala, lo vende, lo esto. Va mucha gente a consultarle. Se ha hecho casi como un arte. Bueno, vamos a lo nuestro, que es el deporte. Hay mucho que conversar de distintos temas, pero vale la pena quitarle unos minutitos. El deporte también es importante, pero también las fechas cívicas, las fechas históricas y de un artista internacional. Han hecho películas, obras de teatro, nada se iguala a la personalidad. Yo fui a ver una obra de teatro, un rasgo nada más, pincelazos de la verdadera vida. Murió 46 años, creo. No se puede decir una persona mayor. Oiga, algún artista famoso murieron en plenitud de su fama. Una casualidad nada más. Gardel, Pedro Infante, creo que Jorge Negrete también. Algunos, que es una casualidad de la vida nada más. Bueno, vamos a lo nuestro, decía hoy. En la madrugada y en la mañana jugó Ecuador su segundo partido de la era Gallardo. Se notó, era con Japón, pero mire, cuando un país organiza y planifica, tiene planes y metas. No a la Bartola, vamos a jugar acá, vamos a ver cómo hacemos. No. Ustedes se recuerdan cuando participó en la Copa América, el invitado, y muchos dicen, ¿para qué es? Si no es atractivo. Y mire cómo va. Llevaron muchos técnicos, muchos entrenadores, y no solamente en el fútbol, en el béisbol, llevaron técnicos, jugadores, refuerzos. Y el clásico mundial pasado, porque el último lo ganó de manera sensacional Venezuela. Japón ha ganado dos veces el clásico mundial. A Estados Unidos, que fueron los inventores, dicen, donde se desarrolló, porque dicen que el béisbol viene de unas derivaciones de varios deportes desde Inglaterra, que es la cuna de la mayoría de las disciplinas deportivas. Japón es una potencia ahora. Japón ya no es el pan de dulce. Ahora veo muy bien la pantalla, está más grande. Perfecto. Oye, hay que pasarle el link a Manuel Matutillo. La verdad es que no entiendo esa parte. Así que hoy fue el segundo juego. Algo se le notó, una leve mejoría, pero todavía hay posiciones que están en déficit, muy mal. Sí, el hombre con H. Y en los 90 minutos reglamentarios terminó empatado a cero. pero ya en los tiros penales falló uno y Japón concretó todos, quedó 5-4 en el total. Entonces marcó una mejoría en comparación a la derrota con Corea. Les decía, Japón históricamente es mejor que Corea en estadística, en todo. Y Ecuador perdió 3-0. Eso no quiere decir que con Japón va a perder 6-0 o 5-0. Todos los partidos no son iguales. El rival de hoy era mejor, superior, por donde se lo mire. Entonces, los partidos hay que jugarlos. Así que el cotejo tuvo diferentes matices. Y en algún momento, CR News, hay que hacer una campaña, pues, para que cuando alguien, y saldrá la promoción, que diga, desde este momento arranca el programa CR News. Bueno, tuvo diferentes momentos. Japón consiguió llevar a Ecuador hacia su propio arco durante algunos pasajes, especialmente cuando logró imponer su circulación y adelantó sus líneas. Sin embargo, ahí hay puntos débiles en el Ecuador. Hay puntos débiles que hay que ver cómo soluciona. Sí. Hay cómo soluciona el tiempo. Este partido con Corea y ahora con Japón y los que vienen, creo que con Panamá. Y para probar, aquí no es que ya en los finales hay que ponerlo mejor. Poner lo mejor de, como alguien decía, con 3 goles de Henry para que regrese a la selección. Por favor. Henry no va a llegar a las eliminatorias, a las finales y al mundial. Entonces, mejor reemplazarlo desde ahora. Desde ahora, ¿con quién? O sea, la visión de los técnicos, de los entrenadores. Por eso es que hay que ir a verlo, hay que estar viendo los partidos del campeonato de acá, todos. Y para eso tienen su equipo de apoyo, pero a la distancia no se puede. Por eso es que no es recomendable a aquellos que apoyen. Está bien, pues si fulano vive en tal parte y no está en su ciudad, en el país que lo contrató, todos los países no son iguales. Y como Scaloni vive en España y dirige a Argentina, y cuando tiene que, no es lo mismo, no es lo mismo. Por aquí fácilmente los jugadores se descuidan, pierden forma, están distraídos, y eso no hay que convocarlo, no hay que recuperarlo, que se recupere, porque si no se acostumbran a la comodidad. No, el técnico a mí me convoca y yo ahí ya me pongo pila. Cada convocatoria es un examen para el técnico, sus asistentes y los jugadores, los preparadores físicos. Por eso es que a muchos les llama la atención que hay más de un asistente, más de un preparador físico, porque ahora la ciencia se ha dado cuenta que tienen 5 días desde que terminan de jugar en sus campeonatos en el exterior hasta llegar a la sede del partido más próximo, y de ahí 3-4 días más adelante vuelven a jugar. No hay tiempo para hacer preparación física, sino para desintoxicar, eliminar ácido láctico y volverlos a poner expeditos Por eso es la importancia de que esté aquí operando. Operando, digo, no intervención quirúrgica, claro. Tú mira mejor acá, tú mira el juego tal y tal, mira a este muchacho, joven, tiene buena contextura física, es rápido, mírale cuáles son sus perfiles, si es completo, todo eso se analiza en los equipos. O cuando vas a contratar a alguien, los dos perfiles, domina las dos piernas, y va bien, se desmarca, habilita, tiene buen centro, buena puntería, buen control. Así que tiene bastante tarea, el equipo, el equipo técnico del Ecuador. Bastante trabajo. Ya no se puede seguir insistiendo con los que ya no, ya tienen su techo. Ahora, si el técnico cree que lo puede recuperar, ese es su albur y esa es su carta. Y tiene para eso la libertad para poder trabajar. Ha tenido la fortuna el muñeco Gallardo de que la mayoría estuvo de acuerdo con su llegada. He oído muy poco y he leído muy pocos. Me sobran los dedos de la mano que no están muy conformes con la llegada del muñeco Gallardo. Y cuando eso ocurrió, le digo, muy bien, yo acepto tu recomendación que este no es el hombre. Dime, ¿quién? No, fulano. Ajá. ¿Cuánto es el presupuesto para contratar? Si con 4,5 millones que se le paga, se le va a pagar a Gallardo. Hay que ver y cruzar los brazos para que salgan bien en la parte económica. Porque hay que ver quién garantiza que ahí hay otras organizaciones deportivas que cuando contratan jugadores o técnicos tienen que garantizar los pagos. ¿Cómo garantizan? No de boca ni de palabra, sino con una garantía bancaria. Con un dinero que tiene que tenerlo depositado en una cuenta. Así me han dicho que es. Entonces, los tiros penaltis fue, ya ustedes saben, Ecuador falló uno, mientras que Japón concretó los 5. Y le ganó 5-4, pero quedó la sensación de que se dio un pasito mejor. Ah, lo sabio dirá, no, pero es que fallamos aquí, sí. Ya, es que estamos aquí muy mal. ¿Usted cree que el técnico no se ha dado cuenta? Por supuesto. Ahora, ajá, ya sonó la campanita, detectó qué es lo que hay que hacer. Ahí están las tareas. Así como cuando usted va ahora a una oficina y hay unos papelitos amarillos pegados así en la computadora o en la pizarra o en algo. O en un pizarrón blanco marcado ahí, las cosas que hay que hacer. Y ahí están las tareas. Buscar marcador derecho, marcador izquierdo, delanteros, urgente. Lo traen, lo detectan, lo olfatean, lo escautean, o llaman a juvenil para que vayan madurando. Pero tenerlo en la banca, eso no es madurar, eso es tenerlo ahí. Y no, es que tiene que acostumbrarse a convivir, ya, sí, está bien. con el comportamiento en la concentración, en el avión, en el almuerzo, en los entrenamientos. Está bien. Pero las herramientas que hay que darle al jugador. Y además, y esto, con esto vamos a ir las declaraciones de la rueda de prensa de Marcelo Gallardo, con tareas, porque puede ser que el técnico de la selección vea alguna virtud, algún defecto que su, el técnico de su equipo no lo haya visto. Y para eso es que son las reuniones técnicas y las visitas. La visita no es sentarse, saludar, hola, ¿cómo está? No, no. Tomar apuntes, qué trabajo hace, qué no hace, y decir al técnico, oye, este, estamos, hemos visto, con el permiso, ¿no?, y las disculpas, este jugador tiene deficiencia en su perfil izquierdo, está trabajando en eso. No, que sí, por favor, necesita que lo trabajen. En vez de estar corriendo 15 vueltas, 20 vueltas, darle la tarea a ese jugador en ese entrenamiento. Los equipos tienen más tiempo para desarrollar la habilidad de manejar el perfil izquierdo. No pivotea bien, no se desmarca, no avanza bien con la pelota, no acelera porque se le enreda, se le queda, se le pierde. Esas son las tareas que hay que trabajar. Vamos a ver qué dice. Vamos a ver qué dice Marcelo Gallardo en la rueda de prensa hoy.
1: Primero vamos a escuchar los comentarios del profesor Gallardo sobre el partido.
2: Sí, buenas noches. Empiezo, creo yo, que un análisis, en mi opinión, de un partido que fue bastante parejo, ¿no?, contra una selección japonesa ya consolidada. Me parece que nosotros mejoramos del partido anterior a este último, ya con una frescura diferente. Llevamos a cabo un plan de juego que fue bastante bueno, sobre todo en la primera mitad. En la segunda nos costó un poquito más de claridad y de fluidez en el juego, pero fue un partido parejo que se termina hasta definiendo mismo hasta el penal. Fue la diferencia de un penal. Pero bueno, más allá de eso, vuelvo a la mejora del equipo del primer partido al segundo con una mejora considerable.
1: Entre los jugadores de la selección nacional de Japón, si hay alguno que le haya dejado una fuerte impresión en el partido de hoy, ¿podría citarnos, por favor?
2: No, voy a hacer nombres propios de acuerdo a... Tiene buenos futbolistas destacados, no solamente en su selección, sino en equipos importantes de Europa. Me parece que más allá de eso es una selección, como dije anteriormente, muy, muy consolidada, con un fluidez en su juego que ya sostienen hace mucho tiempo, y que se lo ve una selección dinámica, está sabiendo qué es lo que juega. Nosotros creo que los incomodamos bastante en ese juego fluido que ellos tienen, y bueno, emparejamos el partido de una manera muy, muy clara, y después, bueno, nada, yo creo que más allá de enfrentar a un muy buen seleccionado como es el japonés, nosotros mejoramos en de acuerdo al partido anterior.
1: Usted dijo que el primer tiempo estaba mejor que el segundo. ¿Eso tendría que ver tal vez con los 7 cambios que realizó en el segundo tiempo?
2: Bueno, sí, es un partido de ya de por sí de un contexto diferente, ¿no?, en el cual es un partido de prueba, y hay 7-8 cambios, ¿no?, que se podían hacer en esa en esta gira, ¿no? Lo que intentamos es observar comportamientos, ver algunos futbolistas que no venían jugando, tenemos otros que no están presentes, ¿no?, que son de muchísima importancia para el equipo. Bueno, yo creo que sí bajó un poquito el nivel de acuerdo a del primero al segundo tiempo, que tuvo dos matices, ¿no? También la presencia del rival que con su fútbol y con su gente, con su localidad, también te va llevando hacia atrás. Nosotros cometimos algunos errores, sobre todo en salida de balón desde atrás, y eso le permitió a Japón tener un poquito más de profundidad en esa segunda parte que no la había tenido en el primero. Por eso digo que la mejoría fue mucho más en el primer tiempo, que se vio un equipo mucho más fresco, más fluido. En el segundo tiempo, puede ser que también con los cambios y la observación que uno hace también, de acuerdo a lo que el rival propone, se haya hecho un poquito más cuesta arriba.
1: Usted cuando era jugador era un jugador con una gran creatividad en sus pases, en su dribble, y es un honor para mí poder entrevistarlo hoy. Quisiera preguntarle sobre el número 10 en el fútbol moderno. Con el desarrollo de las condiciones físicas y de la parte táctica, se está muchas veces diciendo que no hace falta ya un número 10 clásico. ¿Qué opina al respecto?
2: Bueno, yo creo que el fútbol moderno va llevando hacia ciertos lugares, ¿no? Donde prevalece lo físico, prevalece las transiciones, y es verdad que escasea la creatividad. Yo creo que todavía sigue habiendo futbolistas creativos, no tanto en zonas de jugadores clásicos como tal vez se podía ver en épocas pasadas. Sí hay jugadores creativos que van asumiendo otras posiciones, y que eso también hace que se van acomodando al fútbol moderno de diferentes sistemas. Pero yo creo que sigue habiendo, no el clásico número 10, aquel creativo, aquel que hacía parar porque el fútbol cambió, pero sí se van acomodando en ciertos lugares, que tal vez se van convirtiendo a jugadores, a mediocampistas internos, que pueden asociarse desde atrás, que pueden tener la posibilidad de crear desde otro lugar. Pero es verdad que escasean cada vez más, y hay que tratar de defenderlos para que el fútbol en ese sentido creativo no muera.
3: ¿Cómo usted hace la valoración de Alan Franco jugando como lateral por la derecha? En el ciclo Becasese siempre fue discutido Alan, no desde su función, porque además es un jugador, que ayer usted lo escuchó, líder que tiene el plantel, pero en una posición que habitualmente es un lateral bajo, que no tiene mayor salida, de tres cuartos de cancha hacia adelante. ¿Qué le pareció la función de él precisamente en ese rol que después ya usted lo cambió para el segundo tiempo? Te agradezco, buenas noches.
2: Buenas noches. Bueno, es un jugador que también va mutando. Lo hace también en su club, en Brasil, donde ha adoptado y ha jugado muchos partidos en esa posición. Así que no es algo que desconozca. Evaluamos nosotros la posibilidad. Es un jugador, o sea, que tiene asimilación a táctica, que sabe dónde puede rendir. En esta oportunidad, diferente a lo que había pasado en el partido anterior, fue a una posición más de hombre con hombre, tratando de jugar por dentro, y lo hace bien, la verdad que estamos observando condiciones. La otra vez jugó Preciado en ese sector. Hoy le tocó jugar a él, y vamos observando comportamiento de acuerdo a los jugadores que tenemos para seguir evaluando. Esa es la posibilidad. Por favor.
4: Dio la sensación de que hoy día un par de jugadores estuvieron en posiciones que habitualmente no lo habíamos visto. Por ejemplo, John Mercado jugando como un carrilero por derecha o hoy jugando sin un centro delantero. ¿Nos podría primero decir si es que Jordi Caicedo y Ángelo Preciado están físicamente bien? Y en segundo lugar, ¿qué intentó buscar en el primer tiempo sin centro delantero y en el segundo con John Mercado jugando como un carrilero, llamémoslo improvisado? Gracias.
2: Bueno, primero es una función que él conoce, es un jugador que físicamente puede hacer recorridos. Hoy lo que tratamos de hacer fue emparejar a un equipo que ya venía con que viene con una evolución en su fútbol, que viene, que ya es un equipo que ya está establecido. Entonces intentamos emparejar, intentamos jugar uno con uno para tener referencias. Él iba a jugar con el con su lateral prácticamente mano a mano. Creo que lo hizo muy bien, sobre todo en el primer tiempo. Después vamos viendo alternativas de acuerdo a los futbolistas y en estos partidos amistosos yo voy evaluando, voy viendo diferentes comportamientos que pueden llegar a ofrecer esos futbolistas que por ahí no están acostumbrados a jugar en algunas posiciones, pero que bueno, hoy por ejemplo intentamos jugar con Kenny Arroyo y con Yeboah por dentro para que se encuentre, para los jugadores de buen pie que intentaron encontrarse, darle profundidad con Mercado por la banda derecha, ya que juegue un poquito más suelto también sobre la banda izquierda con Nils Angulo, perdón, gracias. Y bueno, intentamos atacar desde ese lugar, no dando referencias de centro delantero por ahí que ya están más acostumbrados a jugar contra la última línea de centrales. Yo creo que en el primer tiempo tuvimos algunas cosas buenas, que nos encontramos bien. Voy a seguir evaluando claramente dentro de lo que es, dentro de lo que son las posibilidades en esta ventana de fecha FIFA, y viendo cuáles son las características que mejores se adoptan a las ideas nuestras.
5: Pero Jordi Monge lo profunda.
2: No, sin ningún problema. Entró en el segundo tiempo, por eso entró. Y Ancelo no tuvo participación hoy, pero no quiere decir que no la vaya a tener en el futuro.
6: ¿Cuál de diferencia marcó para usted haber tenido una semana más de trabajo con sus seleccionados?
2: Yo creo que se notó hoy. Estos días de nos acomodamos mucho mejor, desde lo físico, desde el sueño. Fue un equipo mucho más fresco. Y vuelvo a repetir, jugamos contra una selección que ya está consolidada. Y yo creo que fue un partido de trámite parejo, más allá del sabor amargo que queda con el penal. Pero yo creo que si descartamos los penales, yo creo que nos iríamos con una buena sensación, de acuerdo al poco tiempo de trabajo que tuvimos, a la asimilación de los futbolistas para jugar contra un rival ya que está mucho más aceitado que el nuestro. Y bueno, y creo yo que vamos a seguir mejorando con el correr del tiempo. Faltan jugadores importantes dentro de esta selección que son jugadores fundamentales. Eso también, cuando los tengamos y podamos contar con ellos, va a seguir potenciando la idea. Así que esperemos descansar en estos días y jugar el último partido, que también va a ser una linda prueba para seguir observando y viendo comportamientos futbolísticos.
7: Ayer cuando le hacía la consulta a mí me daba la impresión de que quizás hoy Ecuador iba a sufrir un poco más, pero sin embargo el partido terminó siendo mucho más parejo. Uh-huh. Insisto, al menos desde la impresión que quedó desde ayer. ¿Cómo se quedó usted desde ese sentido? ¿También se pensaba que iba a ser un partido un poco más complicado considerando todos los factores que tenía Japón, digamos, a favor?
2: Sí, por eso quiero rescatar el comportamiento del equipo, porque jugamos contra una muy buena selección, que posiblemente después de lo que sucedió, ese sabor amargo que fue jugar el partido en Corea con un contexto totalmente no habitual, ¿no? Pero que había que jugarlo porque estaba predispuesto así. Yo creo que después de eso sabíamos, y yo lo había hablado con no solamente con mi cuerpo técnico, sino también con los futbolistas, que íbamos a estar mucho mejor. Por una cuestión ya de descanso físico, de cambiar el sueño, de estar mejores predispuestos también para asimilar conceptos en estos 4 días de entrenamiento que tuvimos. Entonces me parece que fue bueno dentro de del poco tiempo que llevamos y que jugamos contra una buena selección, que vuelvo a decir, a mí, en mi opinión, fue una de las selecciones que me despertó un atractivo diferente en la Copa del Mundo, jugando de visitante con su gente. Yo creo que el equipo respondió bien más allá de eso.
7: Muchas gracias.
2: Muchas gracias.
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0: Bien, bien. Aquí estamos de vuelta. Ustedes vieron y escucharon la rueda de prensa de Marcelo Gallardo, en la que destaca que se ha notado la diferencia con el juego anterior en referencia al actual. Se lo notó más fresco, jugó contra un equipo que está bien consolidado, lo repitió un par de veces, y dice que si le quitan los penales nos íbamos con una buena sensación, y eso que faltaron jugadores fundamentales, y una vez los tengamos seguros se irán potenciando el equipo. ¿Sí? Eso es, no hay ninguna angustia, no hay ninguna presión, puede tranquilamente hacer su trabajo. Además está lejos, ¿no? Aunque muchos de las redes la consumen y la gente está muy atento y le dice, mira lo que están diciendo, hay muchos que prefieren desconectar y aislarse de todo para no contaminar especialmente de las redes. Me decía Manuel Matute que ya en el primer partido ya las redes le estaban pidiendo la renuncia. Prueba evidente de que las redes son expresiones sin juicio. De manera así, silvestre, sin razonamiento. Sin razonamiento. Habla de la pantalla como estaban antes. Entonces, si hay ocasiones que aquí mismo nosotros opinamos de una manera, y cuando alguien nos pregunte y de esto y lo otro, porque en el camino cambia de concepto o cambiamos de criterio puntual, el asunto de Enel Valencia, es que si nosotros tres goles, yo no veo nada raro que ya empiecen por ahí a mencionarlo. Y más raro sería que lo convoquen, sería posible, sí, que se concrete, sí, pero irracional, porque no, ¿cuál es la competencia fundamental? La clasificación al Mundial y la Copa América. Enel llegará para la Copa América y especialmente para el Mundial en buenas condiciones. No. Entonces, ¿qué ganamos poniéndolo ahora? ¿Ganar unos partiditos? Eso es lo que quiere, si son amistosos. Dicen, son comprobatorios para estas circunstancias. Son partidos para ir conociendo a los jugadores. El técnico no lo va a decir, ni los dirigentes tampoco. Pero no hay que ser uno de la NASA, un técnico de la NASA, para darse cuenta del tema. Es insensato que el técnico diga, ya los conozco. Algunos técnicos que han llegado a Barcelona y el primer día de práctica, barra de prensa, tenemos un equipazo, bueno, pasan la fecha y la historia dice todo lo contrario y se pierden puntos en casa, de visita, con equipos que están en la tabla de posiciones muy abajo. Mantiene el mismo criterio. Así que jugamos contra una selección buena y segura después del sabor amargo del partido con Corea, ¿no? Sabíamos que íbamos a estar mucho mejor, hemos asimilado conceptos y fue bueno dentro de poco tiempo juntos. El equipo respondió bien, dijo en la parte final. el técnico en la rueda de prensa. Así que no hay más. Y lo que sí es que es urgente ver cómo se soluciona. No se puede quedar cruzado de brazos. Contrato de 4 años, termina los 4 años y no encontró un marcador derecho, o el marcador izquierdo, o el goleador. Ahí utilice desde ahora. Se puede dar el lujo, como el otro día, no el lujo, la pena de perder 3-0 con Corea. ¿Y qué importa si está probando lo que se presume, calcula, entiende, sospecha de que los necesita ya maduro para los partidos oficiales? Claro que no es bueno arrancar, eso fue mi pensamiento cuando terminó el juego con Corea. Claro que no es bueno empezar perdiendo. Y sí, igual se perdió. A lo menos que yo jugué de Barcelona y MLE tanto tiempo experimentando y contratando. Dice que en Barcelona hay como 30 jugadores, de los cuales son como 20 y pico de contrato. ¿Cuál le sirve? Benedetto, cuando está bueno. Damián Díaz, pincelazos. Y toda la vida andan contratando y votando. Parece que ahí está el santo grial que está perdido tanto tiempo. No se puede, hay que planificar. ¿Qué es planificar? De organizar lo que prevé va a estar en el futuro. Aquí queremos tener un delantero que la meta para después de 4 años. ¿En él va a llegar? Las pruebas y las evaluaciones son Copa América y el Mundial. Clasificamos. Va a haber 6.5 cupos, de los cuales 3 ya están asegurados, porque son, mire usted cómo es, porque son coanfitriones en la primera jornada del Mundial del 2030. Argentina, Uruguay, Paraguay, dejaron afuera Brasil. Entonces esos tres ya están clasificados, van a jugar para ir desarrollando su equipo para llegar de la mejor manera al Mundial. Yo creo, aquí voy a aventurar nada más que un pensamiento como de los fanáticos. Hubo una eliminatoria que Brasil estaba clasificado y no le hacía falta y no participó. Si estoy equivocado, me corrí. Y no participó y el Mundial fue un fiasco. Debió haber participado, aunque esté clasificado, para ir probando jugadores, moldeando el equipo, estructurándole la parte, la mecánica de la ofensiva, de la defensiva. No participó y fue un desastre. Un desastre. Yo quiero saludar a las Fuerzas Armadas del Ecuador, que están haciendo muy buen trabajo, muy buena labor, combatiendo la delincuencia, el terrorismo, el narcotráfico, con gran esfuerzo, con mucha dedicación y con muchos riesgos también. 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

0: Independencia de la provincia de Guayaquil, sí, no estoy confundido, así se llamaba antiguamente. Y además era abarcado varias provincias ahora. Era Esmeralda, Manabí, Guayas, El Oro, Los Ríos, eso, todo eso era Guayas. Hace muchos años, 1820. Oiga, 3 por 0 va ganando los Bravos de Atlanta a los Phillies de Filadelfia en el juego definitivo para ver quién clasifica. La serie está empatada un juego a cada uno. Ayer los Phillies ganaron de manera sensacional. 3 jonrones. Estaba perdiendo 3-2. 3-1. Un jonrón para poner 3-2. El otro para igualar 3-3 y el final en el décimo episodio. Partido sensacional. Ahora los Bravos están con jonrón de Harris. Un jugador Harris de 387 pies por el jardín derecho y el central en el primer lanzamiento. Tenía dos corredores en circulación. Ya ayer clasificaron los Yankees, volviendo a paliar a la media roja de Boston. Y también clasificaron los, a ver, ya les voy a la media blanca de Chicago. Los Yankees están clasificando a los Bravos de Atlanta y el otro es los Padres de San Diego sobre los Astros de Houston. Esos fueron partidos que se definieron ayer. Y los Phillies, a ver, ayer miércoles. Los Phillies, como ya dijimos, remontando marcador, ganó 4-3. Los White Sox eliminaron a los Bravos de Atlanta 7-3 en el segundo juego. Los Yankees ganaron 9-2 a los Medias Rojas de Boston. Y los Padres de San Diego 4-1. Ya ganaron la serie y ya están clasificados a la serie divisional. Los Yankees juegan con los Rays de Tampa Bay y los White Sox con los Cleveland. Muy bien. Así está el béisbol de las grandes ligas. Bueno, Portugal, que causó un escándalo el día de ayer cuando fue un altercado entre el técnico de Jesús y CR7. Ocurre que, para más o menos recordar, en la planificación no estaba Ronaldo para jugar, pero el técnico dispuso finalmente que caliente para ver en cualquier instante entrar. El partido se puso duro y finalmente no entró CR7 y eso lo molestó. Se salió del estadio, fue a la concentración y abandonó. Y hay gente a favor y personas en contra, como en la mayoría de los temas polémicos y conflictivos. Entonces, muchos opinan que debe ser sancionado de acuerdo al código de conducta porque abandonó. Nadie lo sacó. Y lo otro es que ayer decíamos, pues, faltó diálogo. No hay que tomar posiciones estridentes ni calientes. Y entonces está así. El técnico dice, nadie va a cambiar mi idea de cómo debo manejar el fútbol. Cuestión de liderar con energía, pero tenía que también, ¿cuál es la explicación? Eso no admite explicación, la autoridad no se negocia, no se negocia. Bueno, hoy día Portugal venció a Dinamarca 4-2 y bajó un poquito la temperatura. Bajó un poquito la temperatura del abandono de la concentración de Cristiano Ronaldo, que se fue enfadado. Así que los ecos de la espantada de CR7 mientras sus compañeros entrenaban la víspera en el Parque Stadium de Copenhague todavía resonaban con fuerza. Pero Goncalo Ramos y Bruno Fernández respondieron como nuevos líderes de un equipo todavía conmocionado. Así que como mire que la página de la selección de Portugal perdió 500.000 internautas, seguidores. Ronaldo maneja como 80 millones de seguidores. Con más razón, un hombre público tiene que manejar su pensamiento y sus acciones de manera juiciosa. Así que eso debería traer un poquito de reflexión a mucha gente y hay conmoción. ¿En qué va a terminar? Algunos quieren que prevalezca la autoridad y otro la estrella. Mueve consumo, mueve pensamiento. Oiga, ¿ustedes se recuerdan en un mundial que Zinedine Zidane, que era la estrella de Francia, era la figura, y que fue expulsado porque le dio un cabezazo en pleno juego en el centro de la cancha y que fue visto por el árbitro? Le dio un cabezazo a Materazzi porque dice que lo había insultado a la mamá, le había dicho las cosas groseras que yo no voy a repetir, pero que tú estás jugando aquí, tu mamá o tu mujer, no sé qué está. Así que él cuenta que eso significó mucho para él. Dice sobre el tema: las imágenes me lo recuerdan siempre. Pasan en bucle todo el rato. Afortunadamente no hice solo eso y tengo otras imágenes más agradables. Así que pienso más en lo que son positivas. Es algo que forma parte de mi carrera. No estoy orgulloso de lo que pasó. Lo dije y lo repetí y lo vuelvo a decir hoy. Forma parte de una trayectoria. No solo puede hacer cosas bonitas, pero ahora pasamos a otra cosa. Vamos a ver qué pasa mañana. Y siempre lo llevan a ese tema en la rueda de prensa. Dice Zinedine, se despedía del fútbol en esa final en Berlín, pero tras la agresión salió expulsado y tuvo que ver a Italia conquistar el título en Alemania 2006 en la tanda de penal. Así que para él dice que se significó mucho y bastante. Oiga, en Alemania ya ganó su primer partido, su primer triunfo en la Liga de Naciones de la UEFA. El entrenador Florian Wirtz es el técnico. Había muchas dudas que él es un técnico de disciplina alemana. Y él decía, nada de teléfono, nada de conversación durante determinado momento y no admito que lleguen atrasados al almuerzo, a la cena. Normas como esas, normas hitlerianas. Aunque de Hitler no podemos sacar nada bueno. Hay gente sin necesidad de ser hitleriano. También son firmes. A la tercera fue la vencida. La Alemania, entrenada por Jürgen Klopp, se impuso hoy 2-0 a Serbia en Múnich, en la tercera jornada de la Liga de Naciones de la UEFA. El jugador de Liverpool brilló con una individualidad que desembocó en el gol de Tom Bischoff al minuto 39 y se encargó de anotar el segundo al minuto 61, asegurando el primer triunfo de la Alemania en la era Klopp. Así que la victoria, no obstante, mantiene a Alemania en la tercera posición con 4 unidades. Es como la Copa América. A 3 puntos del líder Grecia y a 2 de Países Bajos, que va segundo, que empataron 2-2 en otro encuentro del día. Griegos y alemanes volverán a verse la cara en el último encuentro de esta ventana internacional el domingo en Salónica, una ciudad griega, por cierto. Salónica son ciudades bíblicas, ¿no? Oiga, Mbappé recibe críticas de hinchas del Real Madrid tras ser visto de fiesta en París mientras está lesionado. Oiga, a propósito de esta disciplina hitleriana y el orden, la disciplina, hoy estuve haciendo una gestión en un centro comercial y noto y percibo la sensación de la gente, de la ciudad, del ciudadano, y se siente un poquito ya de más tranquilidad, se sienten más seguros por el trabajo que está haciendo las Fuerzas Armadas ahí, estoicamente trabajando, insistiendo. Así que la gente percibe que hay un poco más de tranquilidad, un poco más de paz y sosiego. Bueno, Kylian Mbappé recibe críticas de hinchas de Real Madrid tras ser visto en fiestas en París mientras está lesionado. Qué lindo. Eso es lo que le pasó a Neymar, por eso no se recuperó nunca bien. Es como cuando se cura mal la gripe, siempre le va a estar dando gripe muy a menudo. Entonces dice la gente, son gripes mal curadas. Así mismo. Pregúntele a Joao Rojas. Oh, que yo ya estoy bien, que esto, que el otro, que... Uno de mis nietos que andaba conmigo, yo me separé un rato, pero por aquí lo vi a Joao Rojas, me tomé una foto con él. Y me dijo que ya está listo. Un poco más de un año desde aquella fecha. Si lo mandan a descansar, es a descansar. Porque un deportista va a andar tirando pinta, como se dice en una silla de ruedas, porque es que lo mandan a descansar para que el tobillo, la rodilla, en este caso la rodilla, regenere, corrija o vuelva a obtener flexibilidad, la movilidad. Está lesionado y está en una fiesta. Así andaba también, andaba Neymar. En discoteca no va a sentarse en un bar nada más, pues, ¿no? La música, ya mira. Y hay ahora una canción, una música en la que necesita más. Ahí no baila bolero, ni danzones, ni vals. ¿Cómo que ama? Aquí, salsa choque, no sé qué. Ese mundo, hay hasta una foto ahí. No le alcancé a enviar a nuestro productor. Así que está en el centro de la crítica de los hinchas del Real Madrid, que han arrancado malísimo. Y se da el lujo de andar paseando y disfrutando, como tiene dinero. La gente cree que no, tiene que cuidarse. Él es joven, todavía tiene muchos años por delante si se cuida. Ay, ¿qué tal si no se recupera en los tiempos que los médicos calculan? El delantero francés que abandonó la concentración de su selección por una lesión en la rodilla izquierda fue visto de fiesta en París junto a la actriz y actualmente su pareja, Esther Expósito. Las imágenes generaron molestia entre los aficionados madridistas. Bueno, yo siempre he oído y digo que era madridista. Yo aquí dicen madridistas. Porque en Madrid terminé de. No sé. Castizamente está bien escrito y bien leído así. Madridista. Principalmente porque Mbappé no acudió a Valdebebas, que es el lugar donde se entrena Real Madrid durante los dos últimos días, mientras el plantel dirigido por José Mourinho continuó con sus entrenamientos. Ahí está un video. El francés se lesionó durante el partido entre Francia y Turquía por la Liga de Naciones y dejó la concentración de su selección para continuar con su recuperación en Real Madrid. Espera contar nuevamente con él una vez que supere la dolencia. Ay, ¿cuántos millones pierde cuando no juega? Así que la situación provocó cuestionamientos entre seguidores del club, quienes consideran contradictorio que un futbolista lesionado no aparezca en la ciudad, en la ciudad deportiva, mientras sí es visto participando de una salida nocturna en París. Por ahora no existe una confirmación del Real Madrid sobre algún incumplimiento de Mbappé respecto a su recuperación. Las imágenes, sin embargo, volvieron a poner al delantero bajo la mirada de los aficionados en un momento en el que busca consolidarse como una de las principales figuras del equipo y a lo mejor hasta puede perder el Balón de Oro porque es uno de los candidatos. Y el otro que estaba de candidato que dice yo merezco ser es el de Barcelona. Lamine Yamal, así se llama, ¿no? Así que, y a propósito de Real Madrid, la UEFA confirma que Real Madrid ha enviado documentación por el caso Negreira. Ahí tienen un conflicto entre Barcelona, los dirigentes de Barcelona y el Real Madrid. El uno acusa al otro de haber comprado árbitros. Caso Negreira es el escándalo. Negreira era como el jefe de los árbitros, coordinador de los árbitros que recibía dinero de Barcelona. No va a ser para que le pite mal. Y ahí ya vienen los malos pensamientos. Dice que mantienen suspenso desde julio del 2023, ya tiene 3 años, 2 meses. El procedimiento abierto meses antes al club azulgrana, pero con posibilidad de reanudarlo de oficio, aunque yo vi por ahí que van a desistir. O ya van a cerrar el caso sin poner ninguna sanción. Y Real Madrid lo que hace es reavivarlo. Así que Real Madrid, la UEFA, máximo organismo de fútbol europeo, ha confirmado la recepción de diversos documentos enviados por Real Madrid sobre el caso Negreira y ha anunciado que los tendría en cuenta como parte de su investigación en curso. Es picante, ¿no? Pero los dos tienen la culpa. Uno por haber entrado en esa negociación oscura y negra y
1: se sintió herido y picado Barcelona y le dijo, ah, me acusas de comprar partidos, sí, en la época de Franco, se identificaba mucho con Real Madrid, pasó esto, esto, esto y otro, y dicen que si hubiese habido VAR, el Real Madrid no hubiera ganado tantos trofeos y campeonatos. Si hubiese habido VAR en aquella época como ahora, el Real Madrid no hubiese ganado tantos campeonatos. Acusaciones de lado y lado. Di Stéfano, la figura que se convirtió después del Mundial, llegó primero a Barcelona. En un confuso accidente legal, porque Barcelona había hablado con el representante y Real Madrid había hablado con el club, dueño de sus derechos deportivos, que eran millonarios de Colombia. Lo cierto es que Franco influyó, motivó, amenazó, porque así era la historia. Franco le hizo mucho bien a España, si no todavía estuviera viviendo en crisis económica, costó muchas vidas. Es una historia larga, larga, pero interesante conocerla. Pero Franco influyó para que Di Stéfano llegue al Real Madrid y se convierta la figura influyente para los campeonatos logrados por Real Madrid. Hoy está cumpliendo como 100 años, creo, al nacimiento de este extraordinario jugador, la Saeta Rusa. Vino a jugar aquí en el campo. Yo no lo vi. No voy. Esa época yo era muy, muy niño. El campeonato sudamericano llamaban, que después se convirtió en Copa América. Así que son acusaciones. Y entonces amenazó al Barcelona. Y si no lo dejan suelto para que venga el Real Madrid, ya usted sabe lo que pasó. Hay testimonios de gente que estuvo en los palcos y que hablaban sobre el tema. La UEFA puede confirmar que ha recibido del Real Madrid una cantidad sustancial de documentos relacionados con la investigación en curso sobre el Barcelona y el asunto que involucra a José María Enríquez Negreira, quien fue la vicepresidente del Comité Técnico de Árbitros de la Real Federación Española de Fútbol. Y ese es porque se comprobó que recibía o le entregaban dinero. Los inspectores éticos y disciplinarios de la UEFA también han recibido estos últimos documentos, los cuales tendrán en cuenta como parte de investigación en curso. Florentino Pérez, presidente del Club Blanco, el Real Madrid, había anunciado que estaba recopilando documentos sobre el caso Negreira, en el que se investigan los pagos del Barcelona al que fuera vicepresidente del Comité Técnico de Árbitros. Mire usted, que tengamos que escuchar al presidente de los árbitros decir que es algo que tenemos que olvidar. Estamos haciendo un dossier de dossier en un documento, una carpeta, un documento anillado, un dossier de 500 páginas que vamos a presentar a la UEFA. ¿Cómo lo vamos a olvidar? Dice Florentino Pérez. El mayor caso de corrupción de la historia del fútbol. Eso ya es una sobredimensión. En una rueda de prensa del 12 de mayo en la que convocó a elecciones a la presidencia del club, se puso los pantalones Florentino Pérez y tuvo que aparecer para seguir controlando y manejando al Barcelona, porque parece que tiene algunos millones ahí puestos de su patrimonio, lo que quiere rescatar. Barcelona y Real Madrid manejan cifras exorbitantes, grandes. Volviendo al torneo, nuestra Liga de Quito solicitará jugar ante Barcelona el domingo 11 de octubre, pero a las 16 horas. ¿Alcanzarán? ¿Le apoyarán? Ahí se va a ver si es que hay heridas abiertas o no. Porque el Liga de Quito estuvo en el grupo de los dirigentes y estaban por la línea para dar cambios de timón, de rumbo en algunas decisiones como el sistema de campeonato, la cantidad de equipos en excesivo y la cantidad de extranjeros que están en demasía. Vamos a ver si ahí se va a comprobar si acepta o no. Pero el horario le conviene a todo el mundo, menos a la Liga Pro, porque dice que ese es un horario prime, que ese partido amerita jugarse a las 6 de la tarde. Son dos horas. Está como cuando alguien pide ayuda económica en los buses, 25 centavitos que se le puede caer al subir o bajar del autobús. Son 2 horas de diferencia. Ahí voy a ver. Por ahí vi un comunicado de... Por ahí vi un comunicado de Miguel Ángel Lord, y eso hay que tener tiempo para poderlo leer completamente. Así que dice la nota periodística que trae esa información, que el presidente de la liga, el doctor Isaac Álvarez, dice que hizo una encuesta, no sé si finalmente la hicieron, respondieron o no, porque está en ese devaneo, esa disyuntiva, que si volver a jugar a las 11:30 en la tarde o en la noche. Este partido están pidiendo que se lo pongan a las 16, porque ha dicho Miguel Ángel Lord que las decisiones las toman los clubes cuando les conviene. Ellos están pidiendo que se dispute el domingo 11 de octubre, sí, para las 16 en el estadio Rodrigo Paz. El horario todavía no está confirmado oficialmente, o sea que todavía hay chance para poner. Van a decir, es muy tarde. No está confirmado oficialmente y deberán coordinarse con Barcelona y la televisora encargada de la transmisión. Y explicó el doctor Isaac Álvarez que la programación debe tomar en cuenta la disponibilidad de los jugadores convocados por las fiestas del fútbol 2026. También señaló que existe un pedido para evitar la realización de eventos nocturnos debido a la situación de energía del país. Dice que las redes, que el presidente de la Liga Pro, Miguel Ángel Lord, estaba conversando con altas autoridades del CNEL, los que manejan los detalles de la racionamiento de energía. Y parece que se viene. Por este motivo, la dirigencia Alba considera que jugar el domingo por la tarde sería la opción más adecuada. Si va a haber restricción y ahorro de energía, está bien. Si él ya se lo ha hecho otras veces, hasta los días ordinarios, si no está yendo mucho público, solo los televisores prendidos, porque el público a lo mejor no vaya, pero lo pueden ver en casa. Pero si es a las 4 de la tarde, un día ordinario, todavía están trabajando. Es típico ver en las calles comerciales de Guayaquil prendidos los televisores en los lugares donde venden los electrodomésticos, y los televisores, el público viendo ahí atrás del vidrio los partidos, que si van a casa no alcanzan a ver. Particularmente propondremos que sea domingo. Hablaré con el presidente del Barcelona y mucho tendrá que ver Zapping como dueño de la parrilla. La propuesta llega pocos días después de que la liga consultó a sus hinchas sobre sus preferencias para el encuentro. Entre las opciones planteadas estuvo jugar el domingo al mediodía, alternativa que lideró la encuesta. Sin embargo, esa votación no define la programación oficial que debe establecer la Liga Pro junto con los clubes y el operador de televisión. Ya, que tomen decisiones. Barcelona, por favor. Barcelona ahora no es protagonista. No es protagonista, ya lo dijimos la semana pasada. Le disponen, le informan. Ya en un caso, con nosotros no han consultado nada, no hay que consultar, con ellos no hay que consultar, tiene que estar sobre la jugada, anticiparse como hace el Liga ahora. Con anticipación, ¿ah? Van a esperar que le notifiquen horario. No, este horario no queremos, ya está. Cuando ya está publicada, ya está anunciada y puesta en las redes sociales, vas a pedir que te modifiquen el calendario. Así no funciona. Así que el enfrentamiento está previsto para el fin de semana, ¿eh? Del 10 al 11 de octubre, tras la pausa por la fecha FIFA. La Liga buscará dejar definido el horario con la dirigencia torera y la televisora antes de que se publique, lo que estaba diciendo, sin haber leído, publique la programación definida, definitiva de la jornada. Por eso es que hay que estar antes. A Barcelona ya no le consulta, le disponen, le dan haciendo, le informan nada más. No pesa. Ni Emelé tampoco. Guayaquil City creo que tiene más influencia por el presidente. Guayaquil City tiene más presencia. Oiga, yo vamos a, antes de después nos queda el tiempo corto, la rueda de prensa que dio la Federación Ecuatoriana de Judo, presentando un sponsor que los está ayudando en la entrega de un uniforme de concentración, llama, de presentación, y el de competencias, y además dinero para apoyar la gestión. Así que veamos y escuchamos al abogado Israel Verdugo en su intervención.
2: Pudimos hacer realmente y estar a la altura, nos ayudó muchísimo en el campeonato mundial de cadetes que tuvimos ahora en Guayaquil, ahí a los doctores, todos los judovis para el tema del judo y control que teníamos, que eran los judovis de reserva. También para el campeonato panamericano de judo y de cadetes, nos ayudó con todo el tema de los judovis también. A todo el equipo nacional, a la indumentaria, ahora estamos haciendo ya la presentación del uniforme y del equipo oficial. Realmente, como les digo, creo que esto es algo histórico para el país. Es la primera federación amateur que firma con una marca de prestigio internacional. El judo, creo que hemos venido desarrollando de manera paulatina, hemos venido creciendo, y creo que este es un salto de calidad que estamos dando como federación, y para demostrar al país que sí podemos.

0: trabajar de manera mancomunada entre una marca de prestigio y una federación que viene haciendo las cosas de buena manera. Es importante recalcar también que nuestro convenio con Adidas, con nuestro auspicio con Adidas, durará por 2 años. Obviamente esto puede ser, se puede extender, creemos, y deberíamos extenderlo, porque creo que esto le está dando, como dije, es un salto de calidad. Creo que los deportistas también se están dando cuenta de la calidad que están teniendo en uniformes, no solo en judo, sino también en indumentaria, y esto es muy importante para la comodidad de ellos y obviamente para que sientan los colores de nuestro país y para que se sientan también bien representados, que nosotros como dirigentes estamos tratando de darles lo mejor. Muchísimas gracias nuevamente a los medios de comunicación, deportistas, estimado Jorge, muchas gracias a todos, y pedirles un aplauso para mí, porque realmente, como les digo, estoy extremadamente feliz por tener una marca que nos viste. Muchísimas gracias.
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2: Ahí estuvo la intervención oficial de Israel Verdugo, presidente de la Federación Ecuatoriana de Judo. Y después conversamos aparte, costumbre, después lo que dijo, igual hay una rueda de preguntas, no sé si se la pasé, la tiene lista, o es la única. Usted me dice. Después también uno de los judokas.
3: ¿De Ecuador? ¿De Ecuador en este próximo evento internacional?
4: Bueno, creo que es un paso importante porque ya empezamos con el camino a los Juegos Olímpicos de Los Ángeles. Esta participación es fundamental porque la sumatoria de puntos por combate ganado es muy, muy grande para nuestros judokas. Creo que ir a Europa no es fácil porque el mundial va a ser en Azerbaiyán, en Bakú, y estamos llevando al equipo para que obviamente tenga una participación y empiece ya con la sumatoria. ¿Qué pasa? Que en el judo se hace dentro de 4 años, pero los 2 últimos años ya empieza la puntuación real para el tema de los juegos, así que ahora ya empieza el camino para Los Ángeles.
3: ¿Cuántos deportistas integran la selección?
4: Van a ir 2 deportistas, Jonathan Benavides en 66 kilos y Celinda Corozo en 70 kilos, dentro de la parte femenina y masculina. ¿Por qué? Por el mismo tema de clasificación a nivel mundial, porque en el ranking del mundo y los términos de la FIH permiten que solo los rankeados, los 100 primeros del ranking del mundo puedan participar en los mundiales.
5: ¿La expectativa y medallas cómo está, presidente?
4: Bueno, en el tema del mundial, como es un deporte de combate y siendo objetivos, nuestro objetivo por lo menos es estar dentro de unas 2 o 3 rondas dentro del mundial, que es ubicarnos por lo menos entre los 9 o 15 primeros. ¿Por qué? Porque teniendo unos 2 o 3 combates ganados, la sumatoria de puntos que les da a ellos, más o menos se llega a acaparar a lo que es un campeonato panamericano dentro de nuestra región.
6: Presidente, ¿qué significa la empresa privada con el deporte?
4: Bueno, creo que el aporte de la empresa privada es fundamental, como le digo, y agradecí dentro del discurso a Adidas por la confianza que nos ha tenido como Federación Ecuatoriana de Judo. Creo que esto es algo histórico para que una federación amateur tenga una marca de prestigio. No se ha dado, no conozco que otra federación ecuatoriana tenga una firma oficial con Adidas, y creo que es importante, como le digo, la confianza.
6: Y hay que sostenerlo para que se mantenga.
4: Sí, como le digo, el convenio dentro de nuestro auspicio dura 2 años, obviamente que es el tiempo de duración que voy a estar dentro de la ecuatoriana, que puede ser renovable.
6: Mucho
4: también
6: depende de los resultados del trato.
4: De los resultados y cómo país nos hemos manejado. Creo que como Ecuador hemos hecho muchos eventos deportivos de este año en el país. Hicimos el Panamericano Cadetes y Junior, hicimos el Panamericano Veterano, hicimos el Panamericano de Catas, hicimos el Mundial Cadetes. Dios mediante, para el próximo año tenemos el Panamericano 11, 12 y 13, 14 años, y creo que eso es fundamental también para que la marca pueda exponerse, pues, ¿no?
3: ¿Cuál de los deportistas de los que van a este mundial?
4: Jonathan Benavides, dentro de 66 kilos, está en un buen ranking, y Celinda, obviamente, está también, es la que, Celinda a nivel femenino es la que mejor ranking a nivel del mundo tiene.
3: ¿El sistema de clasificación a Olimpiadas?
4: Entran los 22 mejores dentro de los mejores ranqueados del mundo, de manera directa, y ahí entran 2 por 1.
2: Bueno, muy bien. En otra ronda de preguntas, el abogado Israel Verdugo, presidente de FEDENADOR también, y de la Federación Ecuatoriana de Judo. Muy bien. Porque a 5-0 está ganando a los Bravos de Atlanta, amplió la ventaja. 5-0 ya es un marcador un poquito más grande, porque necesitas que se baten 5 jonrones o 2 con base llena. 2 jonrones te está dando 5 carreras los Bravos de Atlanta. El primero ya lo dijimos, Harris, con 2 a bordo, es decir, 3 carreras, bueno para 3 carreras. Y el otro es Ozzie Albies, que anotó, que fue bueno para impulsar 2 carreras, o sea, 5 en total. Un jonrón impulsó 3 y otro jonrón impulsó 2, con lo que está ganando. Ya está en la parte alta del sexto episodio, las carreras anotadas, 3 en el primer episodio y 2 en el cuarto. Ya está en la baja del sexto, todavía falta un tercio del juego. Oiga, en otro tema, el Deportivo Cuenca, para variar, no entrenaron sus jugadores por incumplimiento de obligaciones económicas. ¿Quién pone el cascabel al gato? Antiguamente, que también se veía la forma de esquivarla y evitar, había que presentar los roles, pues, los roles de pago. Ya vamos a ver que ha habido falsificación de firmas en otra categoría. Y ahora se entera el público cuando los jugadores no entrenan. ¿Y dónde está el control? ¿Y dónde está el control? El control financiero. Se llenaban la boca que ahora sí que eso va a ser bueno, que eso va a ser, servirá para que los equipos. En aquellas épocas, de época del ingeniero Chiriboga, llegaron a popularizar, ¿no? Nosotros estamos bien, solo debemos 4 meses. Era normal deber 4 meses. Ya era un problema cuando debía 5 o 6, imagínense. Así que los futbolistas mantuvieron una conversación con el director deportivo de la institución y esperan reunirse con el presidente para buscar una solución. ¿Qué necesitan? Hacer una bulla, una huelga, un escándalo. Ay, verdad. Dígale que ya le vamos a pagar. Eso no funciona así. Decidió no entrenar el plantel deportivo, el Deportivo Cuenca, al no entrenar hoy, jueves 1 de octubre. ¿Cómo es jueves 1 o 1 de octubre? Como medida de protesta ante el incumplimiento de obligaciones económicas por parte del club. Así que a los jugadores se les adeuda 3 meses de salarios y arriendo. ¿Qué es eso de salarios y arriendo? El club se compromete a pagarle arriendo a los jugadores. ¿Ves? No debería meterse en ese lío porque Páguele. Y ocurre que hay, entre otros, mala administración, no hay gestión de búsqueda de recursos. Es que se comprometen a pagar mucho dinero. Entonces hay una brecha entre los que sí pueden pagar y los que no pueden pagar grandes sueldos, que se nota en los niveles de rendimiento y en la ubicación de la tabla de posiciones en la mayoría de los casos. Entonces hay equipos como Independiente, Liga, Barcelona, Macará, Auca, que pagan bastante dinero y después no tienen. Es que los sponsors, no tenemos muchos sponsors, solo vivimos de los dineros de la televisión. Así que los futbolistas mantuvieron una conversación con Raúl Becerra, que es el director deportivo que aguanta los palos, y esperan reunirse con el presidente Eduardo Álvarez. Hay bastantes Álvarez en el fútbol, ¿no? Isaac Álvarez, Eduardo Álvarez de Liga, Eduardo Álvarez de Huenca, Antonio Álvarez de Barcelona. Queda también presidente de la Comisión de Fútbol, también era un primo de ellos. Bueno, está. No entrenaron los niños. Aquí está lo que les decía, hay una grave denuncia por falsificación de documentos en la segunda categoría. Vamos a ver qué dice. Bueno, hoy día yo estuve por las canchas de Miraflores y los padres se los ve que están apoyando y están yendo. Sienten una calma, una tranquilidad. Y también se vio que por ahí pasaron y se estacionaron camionetas del ejército. Yo vi en las playas caminando los ahí de la marina y del ejército. Y uno se le acerca y se le dice gracias. Para que se sientan un poco estimulados. Ellos andan asustados, nadie sabe. Ustedes saben lo que pasa en este momento. Así que en la segunda categoría, la eliminación del Deportivo Quito en la primera fase nacional de la segunda categoría generó controversias ante la difusión de diversos hechos polémicos suscitados en esta competencia. Una de ellas apunta a un club participante de la instancia que habría ocurrido en la falsificación de documentos para competir. Según un reglamento de la Federación Ecuatoriana de Fútbol, para lograr inscripción de un jugador se requiere presentar los contratos firmados junto a las aportaciones al DIE firmados por cada jugador y con ello se logra la inscripción en el sistema COMET. Y dice, y hay que habilitar para poder habilitar el plantel y poder disputar competencias rentadas por el organismo. En caso de no presentar los documentos que avalen los pagos que incurre, se incurre en una falta y podría ser sancionado. Parece que alguien firmó los roles y aportaciones del IES. Eso sí es grave. Las aportaciones del IES no lo firman el empleado, el jugador en este caso. Bueno, podría haber sanciones. Y también podría haber sanciones si nosotros nos pasamos del tiempo. Así que se nos ha terminado. Gracias, buenas noches. La invitación está planteada para mañana a las 19:00 en punto. Sigan con CR Satelital.

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0: 5 minutos.
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0: Es la hora 21.
1: 13 minutos.
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0: Es la hora 21.
1: 18 minutos.
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1: Es la hora 21.
2: 23 minutos.
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1: Es la hora 21.
2: 30 minutos.
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2: Es la hora 21.
3: 37 minutos.
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Es la hora 21:46. 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

0: Es la hora 21:54.
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0: Es la hora 22.
1: Un minuto.
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0: Es la hora 22.
1: 16 minutos.
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0: Es la hora 22.
1: 26 minutos.
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0: Es la hora 22.
1: 26 minutos.

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1: Es la hora 22.
2: 31 minutos.
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0: es la hora 22.
1: 38 minutos.
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0: Es la hora 22.
1: 44 minutos.
2: ¿Quedaron alborotados, sí o no? Bueno.

0: Es la hora 22.
1: 49 minutos.
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0: Es la hora 22.
1: 50 minutos.

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2: Es la hora 22.
3: 55 minutos.

0: Es la hora 23.
1: 3 minutos.
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0: Es la hora 23.
1: 8 minutos.
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0: Es la hora 23.
1: 17 minutos.
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0: Es la hora 23.
1: 28 minutos.
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0: Es la hora 23.
1: 32 minutos.
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0: Es la hora 23.
1: 37 minutos.
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1: Es la hora 23.
2: 43 minutos.

0: Es la hora 23.
1: 47 minutos.
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1: Es la hora cero en punto. Son las 12 de la noche.
2: Un minuto.
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0: Son las 12 de la noche.
1: 16 minutos.
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0: Son las 12 de la noche.
1: 33 minutos.
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0: Son las 12 de la noche.
1: 38 minutos.
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0: Son las 12 de la noche.
1: 47 minutos.
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0: a ver la inauguración de la embajada cubana en Estados Unidos.
1: El 14 de agosto, ambos países dieron un paso de avance para construir relaciones sobre la base del respeto y la igualdad numérica.
2: Son las 12 de la noche,
3: 51 minutos.

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2: Son las 12 de la noche.
3: 57 minutos.

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1: Es la 1 de la madrugada.
2: 5 minutos.

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5: Es la 1 de la madrugada.
6: 10 minutos.

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1: Es la una de la madrugada.
2: 18 minutos.
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0: es la 1 de la madrugada.
1: 23 minutos.
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1: Es la 1 de la madrugada.
2: 27 minutos.

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1: Es la 1:00 a.m.
2: 32 minutos.
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0: Es la 1 de la madrugada.
1: 46 minutos.
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3: Es la 1 de la madrugada.
0: 56 minutos.

0: Son las 2 de la madrugada.
1: Un minuto.
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0: Son las 2 de la madrugada.
1: 16 minutos.
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3: Son las 15 horas 34 minutos.
4: Sí, aquí estamos ya de vuelta. Vamos con una nueva llamada. Faruquito, ya está sonando ahí el automático. Hola, buenas tardes.
5: Hola, ¿me podrían poner una canción?
4: Pero aquí solo hablamos de deportes. ¿Qué partido deseas? Tenemos Liga Pro, Copa Libertadores, eliminatorias mundialistas.
5: Disculpa,
4: y la Champions.
5: ¿Pero y en esas cosas, catarjonas?
4: Bueno, no sé si aquí, no entiendo. No sé si aquí canten el entretiempo, pero esta es una radio deportiva. ¿Sabes qué es una radio deportiva?
5: No, la verdad. Pero si usted me explica, yo entiendo, porque usted sabe que yo soy muy inteligente y me gusta la radio, me gusta como...
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2: Son las 2 de la madrugada.
3: 26 minutos.

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1: Son las 2 de la madrugada.
2: 32 minutos.
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0: Son las 2 de la madrugada.
1: 37 minutos.
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1: Son las 2 de la madrugada,
2: 42 minutos.

0: Son las 2 de la madrugada.
1: 47 minutos.
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3: Son las 2 de la madrugada,
4: 56 minutos.

0: Muchas gracias.
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1: Sebastián, ¿estás ahí? Sebastián, escucha, ¿y esto cuándo me lo pagas?
2: Son las 3 de la madrugada.
3: 3 minutos.
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0: Son las 3 de la madrugada.
1: 7 minutos.
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0: Son las 3 de la madrugada.
1: 18 minutos.
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0: son las 3 de la madrugada.
1: 23 minutos.
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1: Son las 3 de la madrugada.
2: 28 minutos.

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2: Son las 3 de la madrugada.
3: 31 minutos.
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0: Son las 3 de la madrugada.
1: 37 minutos.
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0: Son las 3 de la madrugada.
1: 45 minutos.
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5: Son las 3 de la madrugada.
6: 55 minutos.

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1: Son las 4 de la madrugada.
2: 5 minutos.

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0: Son las 4 de la madrugada.
1: 17 minutos.
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1: Son las 4 de la madrugada.
2: 33 minutos.
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4: Son las 4 de la madrugada,
5: 42 minutos.

0: Son las 4 de la madrugada.
1: 46 minutos.
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2: Son las 4 de la madrugada.
3: 57 minutos.

0: Son las 5 de la madrugada.
1: Un minuto.
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3: Son las 5 de la madrugada.
4: 11 minutos.

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0: Son las 5 de la madrugada.
1: 21 minutos.
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0: Son las 5 de la madrugada.
1: 29 minutos.
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0: Son las 5 de la madrugada.
1: 34 minutos.
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0: Son las 5 de la madrugada.
1: 38 minutos.
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3: Son las 15 horas, 34 minutos.
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0: Son las 5 de la madrugada.
1: 40 minutos.

0: Son las 5 de la madrugada.
1: 49 minutos.
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0: Son las 5 de la madrugada.
1: 50 minutos.

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1: Son las 5 de la madrugada.
2: 58 minutos.

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0: 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Son las 15 horas 34 minutos.
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1: ¿Qué tal, amigos? ¿Cómo están? Tengan ustedes un muy buen día. 6:15, sí. Tarde. La canción Tarde, como siempre. Ay, Dios mío, yo lo voy a poner, no sé, voy a buscar una de esos sistemas que utilizan por ahí para amedrentar a los del internet. Ojalá que entre las mejores que en el país se observen también temas para mejorar este servicio, en servicio al cliente en general. Pero bueno, lo importante es que es viernes. Hoy día viernes 2 de octubre, estamos iniciando el mes de octubre, las fiestas de Guayaquil, así que escucho Johnny, estamos iniciando también ya viernes, el inicio del fin de semana. Bueno, hay muchas cosas positivas que hacer y que disfrutar este día viernes, pero primero hay que trabajar, obviamente hay que trabajar en lo que nosotros, en nuestra labor diaria. Para las amas de casa también, por supuesto, eso es un trabajo, que vaya que qué trabajo, eso es un trabajo no remunerado, pero es un trabajo, ¿no? Y para todo el sector productivo del país, un poco golpeado por el tema del fenómeno del Niño, ¿no? Con estas novedades respecto al tema azucarero, que lo dimos como primicia anteayer en la mañana aquí en CRE de Noticias, que un poco golpeado por eso, un poco respaldado en cambio, porque en cuestiones de seguridad no se han alcanzado los objetivos, pero se ha mejorado. Hay esa lucha que nos permite salir a trabajar todos los días con cierta tranquilidad, ¿verdad? Ver que están cumpliendo las autoridades, ver que están cumpliendo los uniformados, ver que están cumpliendo los militares con los controles, con el dar constantemente vueltas por los distintos sectores, y esto hace que la gente pueda salir un poco más tranquila a cumplir con su labor, ¿no? Pero el tema de la lluvia, obviamente, es un tema que nos preocupa a todos porque va a incidir en la cuestión productiva, ya para muestra un botón. Las 6:18, sigue llena, ¿verdad? Sigue llena, ¿verdad, Johnny? ¿Cómo está, Johnny? Buenos días. Póngame algo de Guayaquil, por favor, o sea, no me sentiste en las fiestas de Guayaquil.

0: Fernando, ¿cómo está? Buenos días.
1: Buenos días, Patricia, y buenos días a toda la afición deportiva de CRE Satelital. Efectivamente, viva Guayaquil en sus fiestas octubrinas, que es lo más importante. Me sumo a eso también. Bueno, vamos con titulares. Se jugó una fecha más de la UEFA Nations League. Liga Pro anunció cambios en sus horarios. Ya hay un cambio confirmado en los horarios por esto del ahorro de energía y por el fenómeno del Niño. Se va a comenzar a jugar más temprano. Italia confirmó ya sus 12 sedes para la Eurocopa 2032. Y el presidente Isaac Álvarez, de Liga de Quito, afirma que le gustaría ver a Michael Estrada en la selección como uno de los delanteros, que espera que tenga su oportunidad. Y Deportivo Cuenca el día de ayer no entrenó por atrasos en sueldos y arriendos de sus jugadores. Eso es una comidilla que se está volviendo de todos los días en nuestro fútbol, esto de los atrasos de pagos de jugadores impagos, de arriendos que no pueden pagar muchos de sus jugadores, y incluso a veces hay también carros que se les alquila a los extranjeros y que también no pueden seguirlos pagando.

0: O sea, es algo terrible lo que está pasando. Y para rematar, se siguen conociendo denuncias por falsificación de documentos en la segunda categoría de nuestro fútbol ecuatoriano.
1: Bueno, mi querido, vamos a ir con esos temas más adelante, así que vamos ahora en cambio con lo que hace noticia a nivel del acontecer también local, nacional e internacional. Gracias, Fernando.
0: Así es.
1: Vamos.
0: Gracias a ti, Patricia.
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1: Oye, ¿qué cosas ayer había? Bueno, en primera, la suspensión de la cosecha de la caña de azúcar por el niño supone pérdidas de hasta 60.8 millones de dólares, casi 61 millones. FENASUCAR pide abrir cupos de importación, es lo lógico, ojalá que se lo haga con tiempo, en orden, o sea, con tiempo antes de que veamos escasez, en orden. Reforma a la ley de inquilinato, uy, este tema está que arde. Estos son los temas que se ajustarán previo a la votación en segundo debate. Gobierno de Ecuador lanzará ahora en octubre de este año una licitación para importar gas natural que se usará en generación eléctrica. Aquí, señor Dios mío, no soy digno de que entres en mi casa, pero sánanos con una palabra tuya, una palabra clara para sanarnos. Sánanos, no sé, el corazón, el cerebro, lo que necesitemos. Aquí se desperdicia el gas cuando se explota el petróleo. Aquí se desperdicia el gas natural. Podríamos ser una potencia en el tema, pero no, no se lo desarrolla. Importamos nomás, más plata. Es hasta doloroso leer esto. ¿Qué más tenemos por acá? A ver, operaciones del SOTE están suspendidas temporalmente tras incendio en estación de bombeo de Baeza. Sí, pues tras Palos Cuernos, esos incendios en estas estaciones de bombeo, es verdad que puede ser por a veces falta de mantenimiento, pero el gobierno en muchos de los incendios ha sostenido la tesis de los atentados. Y la verdad que a mí no, tan descabellado no me parece. Vengan a pasar en familia. ¿A dónde? A uno de los lugares más mágicos donde ustedes pueden ir, a la Feria del Libro. Esto ahora es en Quito, ya lo tuvimos aquí en Guayaquil. Recibe sus miles de visitantes con 130 stands y más de 50 autores. Funciona todo el día, así fue en Guayaquil. La asistencia fue masiva. Nos daba mucho gusto ver el interés por no solamente la lectura, sino la cultura en general, porque habían charlas y otras actividades culturales que se realizaron en la Feria del Libro. Imagino que igual lo va a hacer en Quito. Pueden ir a cualquier hora. Bueno, realmente hay la comodidad, hay la facilidad del transporte, hay la facilidad de la seguridad, hay las rondas respectivas para que en los distintos trayectos que conducen hasta donde está la Feria del Libro podamos trasladarnos, ¿no? Desde la ciudad donde sea, en este caso en Quito, podamos trasladarnos con tranquilidad, con seguridad, ¿no? Ahí también tenemos estas constantes rondas de las Fuerzas Armadas que están procurando el orden en distintas calles, sectores, ciudades, justamente para que estas actividades de las que la ciudadanía disfruta puedan ser exitosas, ¿no? Qué bueno saber que ahora la Feria del Libro se hace en la capital. ¿Qué más tenemos entre las principales? Ah, hola Vini. Hola Vini y ya me fui. Así más o menos es el tema de hola Vini, porque ha sido deportado, ha tenido la orden de deportación. Ya tendremos declaraciones de su abogado Carlos Soria respecto a este tema. Obviamente, él, como era de esperarse, se sospecha, ¿no? Unos de espionaje, pero recordemos que él ya estuvo acusado de eso y recordemos que en todo caso, esto de la visa es un privilegio que te lo ganas o no te lo ganas, ¿no? Que el país anfitrión siempre tiene el derecho a decirte eres bienvenido o hasta aquí nomás, terminó su permiso. Eso es cuestión de cada país, ¿no? Y así hay miles de millones en el mundo entero de migrantes a los que se les termina su permiso. 6:25. Hoy estaremos en las entrevistas con un importante análisis de la situación política electoral que ya se nos acerca. Octubre, el próximo mes de noviembre son las elecciones que ya se nos acerca, sobre las elecciones que tendremos que afrontar, pensar para elegir los ecuatorianos. Vamos con el desarrollo de las noticias. 6:26 minutos.
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1: Bien. ¿Por dónde comenzamos entre tanta información importante que tenemos para compartir? Esta situación del fenómeno del Niño, yo creo que de verdad es algo que a nosotros nos pone en alerta. Todo el país estamos en alerta roja hace rato, pero personalmente, en la realidad de cada familia, porque es cada familia que sabe si hay un huequito en el techo de su casa, si se inunda fuera de su casa, si su trabajo depende de que las condiciones del mar estén bien o que las condiciones de la tierra estén bien para la cosecha. Cada cual sabe todo el sinnúmero de situaciones que pueden o no influir en el tema del fenómeno del Niño, pero lo importante es que así mismo cada uno haga desde su trinchera lo que pueda para afrontar de mejor manera este fenómeno natural que sabíamos que se nos iba a venir y que hubo muchos incrédulos, ¿no? Que decían, no va a pasar nada, va a ser un invierno como cualquiera. Miren, no todos los años tenemos semejantes lluvias en la costa en el mes de septiembre, pues no como hemos tenido en esta ocasión y ahora vivo octubre con lo mismo. Suspensión de la cosecha de la caña de azúcar por el Niño supone una pérdida de casi 61 millones de dólares. Las lluvias adelantadas por el fenómeno del Niño obligaron a ingenios azucareros del Ecuador a frenar anticipadamente la cosecha de la caña de azúcar, como ya habíamos dicho. Las precipitaciones inusuales para esta época desencadenan una crisis en el cinturón azucarero de la costa. Las lluvias, que comenzaron a intensificarse a mediados de septiembre en las zonas productoras de Guaya y Cañar, un mes tradicionalmente seco en la región, ablandaron el suelo, saturaron los campos y complicaron el ingreso a los cañaverales de camiones, tractores y cosechadoras. En un escenario de precipitaciones intensas entre septiembre y diciembre, estamos pero comenzando recién, las estimaciones del Ministerio de Agricultura apuntaron en su momento a pérdidas proyectadas en 109.410 toneladas de azúcar, lo que equivale a 60,8 millones de dólares, o sea, 60.800.000 dólares. Estas valoraciones documentadas en el Plan de Acción ante el Niño 2023-2024 consideraron el escenario de un evento de moderado a fuerte. ¡Ojo! Esta estimación de pérdida 2023-2024, estamos 2026-2027, eso era para un fenómeno del Niño de moderado a fuerte. Ahora tenemos de fuerte a muy fuerte. Por lo tanto, las pérdidas pueden ser obviamente mayores. La parálisis del sector evoca al devastador Niño del 97-98, cuando la emergencia obligó a Ecuador a importar unas 200.000 toneladas métricas del endulzante. La gravedad del escenario actual se evidencia en el Ingenio San Carlos, complejo industrial del cantón Marcelino Mayudeña, en Guayas, que produce un tercio del consumo nacional del azúcar. Para la presente temporada, San Carlos proyectaba procesar unas 175.000 toneladas métricas de azúcar, es decir, 3 millones y medio de sacos de 50 kilogramos, a partir de 28.500 hectáreas de caña. Sin embargo, la acumulación de agua en los campos obligó a detener los molinos cuando apenas se había logrado procesar poco más de la tercera parte de la meta. Poco más de la tercera parte, o sea que de 3 millones y medio como 1,5 millones más o menos, un poco más de la tercera parte. La tercera parte sería 1,133, pero como 1,5 millones más o menos es lo que se ha producido y con eso tenemos que abastecernos. Ojito, ojalá que pongan en orden el tema de la importación del azúcar antes que empecemos a sentir la especulación, porque ante la escasez, ¿qué es lo que va a pasar? Van a subirle el precio. No, van a subirle, nunca faltan los que de la desgracia ajena hacen una oportunidad y entonces vamos a tener el azúcar escasa, cara y quién sabe de qué calidad por el tema del agua. Entonces, este pedido que hacen los azucareros de que ya se den los permisos de importación es fundamental para que la ciudadanía no sufra más las consecuencias, ¿no? Las 6:30 a.m. Vamos ahora, ahí tenemos un video, Johnny, de Carlos Soria. ¿Quién es Carlos Soria? es el abogado de Olavini. ¿Quién es Olavini? Es este extranjero sueco, me parece que es, sí, sueco, que ya fue acusado en la época de Julian Assange de que estaba hackeando sistemas del país, del gobierno, del Estado. Bueno, ahora volvió a ser acusado de situaciones similares y simplemente, o sea, se le retiró su permiso de estar en el país, se lo retuvo y ahora ya ha recibido la orden de deportación. Escuchemos al abogado de Olavini, Carlos Soria, quien confirmó que las autoridades migratorias ecuatorianas dispusieron la deportación de Olavini a su país de origen, a Suecia. Lo repito, esto es un derecho que cada país conserva, ¿no? De darle la legalidad o no para que una persona pueda estar en su país. Escuchemos.
3: Bueno, se han violado los derechos de un ciudadano sueco. Primero ha sido secuestrado, lo han traído acá sin ninguna orden de detención ni de retención respectiva. Al final, y después de haber presentado todos los argumentos y hacerles notar que todo el expediente era completamente armado en este día, la persona resolutora, de apellido Bolaños, la directora de Asuntos Migratorios, ha decidido deportar inmediatamente al señor Olavini a su país de origen, esto es Suecia. Hemos ofrecido, como siempre lo hicimos, hacerlo voluntariamente, ¿no? Poder coordinar el arribo aquí desde el año 2013. Y la directora ha aceptado que esta defensa técnica pues coordine el tema de la compra del pasaje, porque él no tiene un documento válido para viajar, no tiene un pasaporte válido, vigente. Por lo tanto, estamos en conversaciones ya con la embajada de Suecia, radicada, establecida en Bogotá, para que le puedan emitir un pasaporte de emergencia a Ola. Este documento deberá llegar, esperemos máximo, hasta el día de mañana, mediodía. Y con ese documento, más el pasaje que nosotros vamos a comprar, pues se realizará la deportación hasta Suecia. Mientras tanto, en aproximadamente un tiempo, todavía no sabemos cuánto, el señor Olavini será trasladado por orden de la autoridad administrativa al aeropuerto Mariscal Sucre, en donde deberá permanecer ahí hasta que llegue su pasaporte y hasta que tenga su pasaje. Eso es lo que ha decidido la justicia ecuatoriana de forma ilegal, arbitraria y completamente inconstitucional. ¿Qué es lo que alega?
1: Bueno, yo repito, ese es un derecho que conserva cada país, cada estado, de permitir la estancia o no a un extranjero y por el tiempo que le parezca. Ese es un derecho que conserva cada país. Lo estamos viendo con Estados Unidos, con la cantidad de migrantes que manda de regreso a su país, ¿no? Y si Ecuador tiene sus motivos, no tiene por qué explicar realmente públicamente, tiene que darle los motivos a esa persona. Mire, se le está retirando, por esto váyase. Pero ese es, repito, el derecho del país a elegir, ¿no?, a quién sí y a quién no le permite continuar como debe ser legalmente en el país. 6:34, 6:34, vamos a una pausa. Y venimos con el desarrollo de lo que Fernando nos va anunciando ya en deportes. Ya volvemos.

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8: Bien, estaba produciendo el dato que ya mismo les comparto. Estamos con Fernán para ir al desarrollo de las noticias deportivas. Fernando, todo suyo el micrófono.
9: Gracias, Patricia. El día de ayer, en los resultados que se dieron de la UEFA Nations League, Irlanda empató 2-2 con Austria, Israel empató 0-0 con Kosovo. En lo que es el grupo 4, Gales ganó 2-1 a Noruega, que fue la gran sorpresa. Dinamarca perdió 4-2 ante Portugal en el grupo A. Grecia empató 2-2 con Países Bajos. Aunque Grecia lo tenía sometido a Países Bajos logró sacar fuerzas donde no tenía y lo logró llegar por lo menos al empate. Alemania ganó 2-0 a Serbia, comienza a afianzarse más la idea de Jürgen Klopp con el equipo alemán. Malta empató 1 con Gibraltar, Azerbaiyán empató 0 con Liechtenstein. Así quedaron los resultados del día de ayer de la UEFA Nations League. Los partidos del día de hoy serán, estarán jugando a las 9 de la mañana Kazajstán contra Moldavia, Isla Feroe a las 1:45 contra Eslovaquia, Chipre a las 11 de la mañana contra Armenia, Letonia contra 11 de la mañana contra Montenegro, Polonia lo hará el día de hoy también con 13:45 contra Rumanía, Bosnia y Herzegovina 13:45 contra Suecia, Ucrania 13:45 contra Irlanda del Norte, Hungría 13:45 con Georgia y 13:45 también estarán jugando Francia, Italia, Bélgica, Turquía. 13:45, esos serán los partidos que se den el día de hoy por la UEFA Nations League, que cada día toma más fuerza este torneo por parte de la UEFA. En los partidos amistosos que se están dando, la Juventus, a nivel de equipos, la Juventus Italia pierde 1-0 contra el Cremonense. A nivel de selecciones están jugando hasta el momento Corea, y a nivel de amistosos internacionales, Corea está jugando con, se está jugando el partido Corea contra Venezuela, donde Corea le estaba ganando 1-0 al equipo, perdón, están empatando 0-0 Corea del Sur ante Venezuela. China ante Palestina empatan 0-0 Congo está por jugar a las 8 de la noche contra Uganda, a las 8 de la mañana contra Uganda, 10 de la mañana Mauritius enfrentará a Sri Lanka, 7 de la noche se cerrará la jornada de amistosos internacionales con el Colombia-Paraguay. Y lo que decíamos de que habría comienzan ya los cambios de en los horarios del juego de la Liga Pro, ya se confirmó de que el Liga de Quito Barcelona, Liga de Quito mismo lo confirmó que habrá una modificación en la programación del partido como parte de una iniciativa de contribuir al ahorro de energía ante el fenómeno del Niño. El compromiso de uno de los partidos más atractivos de la fecha se disputará el domingo 11 de octubre a las 4:30 de la tarde, aprovechando la luz natural y reduciendo el consumo de energía eléctrica durante el desarrollo del encuentro. Desde la organización se aclaró que la medida fue adoptada de manera voluntaria y forma parte de un esfuerzo para generar conciencia sobre el uso responsable de la energía. El fútbol también puede aportar y generar, señalaron desde Liga Pro al explicar la decisión. Además, se informó que los próximos días se darán a conocer los horarios correspondientes al resto de partidos de la jornada, cómo queda estructurada la jornada. Pero ya por lo pronto se sabe que Liga Barcelona, en el estadio Rodrigo Paz Delgado, también conocido popularmente como el estadio Casablanca, se jugará 16:30. Así están las cosas con los cambios de horario que se están dando. Entre otras noticias, como dijimos, Deportivo Cuenca no entrenó por atrasos de sueldo y arriendos. Es una lástima por lo que está pasando con un equipo tan tradicional como el Cuenca, que en su momento también fue campeón del fútbol ecuatoriano. Dice, la plantilla del Deportivo Cuenca habría decidido no entrenar el día de ayer como medida de protesta por el incumplimiento de obligaciones económicas. Según se informó, al plantel se le adeudan 3 meses de sueldo y arriendos. De acuerdo con este reporte, los futbolistas conversaron con Raúl Becerra, director deportivo del club, y esperan reunirse con el presidente de la institución, Eduardo Álvarez, para buscar la solución La molestia del grupo estaría relacionada con el incumplimiento de compromisos acordados previamente. La situación se produce en medio de una preocupación por los pagos pendientes al plantel, y por ahora los jugadores esperan que la dirigencia atienda su reclamo y dé una respuesta sobre cuándo se regularizarán las obligaciones económicas. Raúl Becerra, gerente deportivo, asumió quien está de dirigente deportivo desde septiembre del 2026. Prácticamente lo del Deportivo Cuenca pone a pensar que en el fútbol ecuatoriano a veces los problemas no cesan, y más que nada los problemas económicos que están día a día dándole problemas, dejándonos entrever de que los clubes tienen que ver la forma de cómo saldarlos y no tener estos problemas de paralizaciones. La noticia a nivel de noticias internacionales, Italia presentó sus 12 sedes candidatas para la Eurocopa 2032. Ojo con lo que voy a decir, la mayoría ya están en renovación y trabajos de mejoramiento de infraestructura deportiva, Patricia. Las sedes serían hasta el momento Milán en el nuevo estadio de San Siro, Roma en el nuevo estadio de Roma y el Olímpico de Roma, Napoli en el nuevo estadio Diego Armando Maradona, Florencia en el estadio Artemio Franchi, que ya está renovado, Turín en el estadio de la Juventus, Bari en el estadio San Nicola di Bari, Génova en el estadio Gianluigi Ferraris, Bolonia en el nuevo reducto deportivo, Verona en el estadio Hellas Verona, Lecce, renovado estadio Vía del Mare, Cerdeña, nuevo estadio Cagliari, Palermo, renovado estadio Renzo Barbera, y en Salerno, el renovado estadio Arechi. Así Así, estas son las sedes que ha presentado Italia para lo que es la Eurocopa 2032, Patricia.
8: Bien, muchísimas gracias, Fernando. Son las 6:47. 6:47. Oye, me hace falta un rico cafecito. Ya me lo voy a hacer en la siguiente pausa, porque ahora tengo cosas importantes que compartir con ustedes. A ver, ¿cómo era de esperarse? Solamente vamos a contrastar la situación, ¿no? Rafael Correa, el prófugo presidente del Ecuador, criticó amargamente a la decisión del presidente Daniel Noboa de adelantar el 13º y también de darle trabajo a más jóvenes. Y conste que ahora va a colaborar también la empresa privada, ¿no? La empresa privada no va a perder su dinero porque sí, pero en una situación económica un poco difícil como la que atravesamos hace mucho tiempo. Entonces, ¿qué es lo que ha hecho? Tenemos por ahí el tuit, querido Johnny, de la crítica de Correa. ¿Y por qué vamos a ponerlo? Porque vamos a contrastar. Miren, cuando era ellos, entonces no pasaba nada, el tema estaba bien. Pero cuando algo hacen los otros, entonces ahí todo es criticable y con mala intención. Dice lo siguiente, dice, Noboa continúa con esta práctica de prostitución de la política. Lo mismo hace su padre, pero ahora es peor, porque utilizan dinero público. Y ahí ustedes pueden ver, para que puedan leer un poco también, dice, realmente es vomitivo. Álvaro Noboa siempre perdió, la gente tiene dignidad, su hijo Daniel Noboa no sabe, dice, solo sabe ganar con fraude. Yo no sé si ustedes se dan cuenta en la conformación del tweet, en la conformación del post. A mí me gusta escribir y a todos nos dieron en la escuela algo básico que se llama sintaxis, ¿no? Y tenemos que tener sentido común para escribir. Y habla de una cosa y habla de la otra y revuelve el tema, dice, Noboa continúa con estas prácticas de prostitución de la política, lo mismo hacía su padre, pero ahora es peor porque utilizan dinero público. Realmente es vomitivo. Álvaro Noboa siempre ha perdido, la gente tiene dignidad, su hijo Daniel Noboa solo sabe ganar con fraude. Y trae cosas del pasado, los mezcla con otros temas, ¿no? Mientras él habla de que no está de acuerdo, o sea, lo titula de otra manera, de que no está de acuerdo. Dice, Rafael Correa cuestiona el anuncio del gobierno sobre una nueva etapa del programa para 700.000 jóvenes y criticó que los desembolsos coincidan con las fechas cercanas a las elecciones. Miren, habla de este desembolso a los jóvenes y entonces se va y se mete con el padre del presidente. Yo me pregunto, ¿qué pasaría si se metieran con el padre de Rafael Correa? ¿Cuál es la diferencia? ¿Cuántas cosas más criticables tienen? No. Ahora, esto, ¿con qué lo vamos a contrastar? Esto lo vamos a contrastar muy fácilmente con una situación que tenemos que recordar. Johnny, ponga mucho cuidado en la replicación del video. Creo que no se lo envié. Déjeme ver. No, sí se lo envié. Es que hay que tener... Ajá, sí se lo envié. Aquí está el video. Porque hay que tener cuidado con las palabritas que después sueltan, ¿no? Dice, Arauz ofreciendo plata. ¿Recuerdan ustedes cuando en la campaña electoral el candidato de Rafael Correa, Andrés Arauz, decía, al siguiente día de mi gobierno, $1,000 para cada familia? ¿Eso no era ofrecer plata por el voto? Pregunto yo. No ofrecía trabajo, ofrecía plata. Escuchemos solamente el pedacito que él habla, porque después las críticas de quien lo presenta no me parecen prudentes. Aunque esté de acuerdo, no me parecen prudentes. Escuchemos.
0: $1,000 para 1,000,000 de familias en la primera semana de nuestro gobierno va a ser un impulso a la economía nacional.
8: Hasta ahí nomás, Johnny. Es solamente para contrastar. Critica, y yo no lo estoy defendiendo a Noboa, quien creo que tiene aciertos y errores, ¿no? Pero darle la oportunidad a los jóvenes definitivamente no es un error. Y yo creo que todo es perfectible y que ahora incluyen a la empresa privada es parte de ese afán de hacer mejor las cosas, ¿no? Porque como siempre digo, la empresa privada no va a perder. La empresa privada no va a permitir que alguien cobre sin ir a trabajar, ¿no? La empresa privada les va a enseñar a los jóvenes cómo es el mundo laboral. Entonces, se critica porque se les ofrece trabajo y no se acuerdan cuando ellos simplemente les ofrecían plata por el voto. Tú votas por mí y al día siguiente de mi gobierno $1,000. Qué asquito, ¿no? Qué asquito. 6:52, 6:52. Oiga, mejor me voy a un tema muy motivante. Y ahí le puse, Johnny, ayer fue la inauguración de este nuevo servicio que tendremos telefónico en el Ecuador. Movistar, como ustedes saben, fue vendido, ahora es Tigo. Y Tigo ayer tuvo ya su lanzamiento oficial en todo el país. No, se dio en horas de la noche, en un lugar abierto, hermoso, se congregó gran parte de la prensa. Tenemos ahí un video y una foto, Johnny, de Tigo que le envié. Pude ir con tranquilidad, allá me encontré con algunos colegas, con muchos colegas, ¿no? Entre esos estaba nuestro compañero Javier Fará, y pude trasladarme, ya incluso de regreso, que eso terminó más de las 11 de la noche. Había muchísimo movimiento en el malecón de Guayaquil, muchísimo movimiento, esto fue en Puerto Santana, muchísimo movimiento en el sector, me dio tanto gusto ver de verdad a la gente que podía tranquilamente asistir a este evento y que todos lo disfrutamos, 6:53, ¿no? Y obviamente veíamos las rondas de la policía, de los militares, los vimos que estaban siempre resguardando el lugar, este lugar que es una zona turística además. Ahí está, mire, hola Ecuador, porque presentaron un espectáculo de luces en el cielo que lo trajeron desde Dubái, muy, muy bonito. Vamos con él, pongamos el video un momentito. Me dio tanto gusto que la gente pueda ir tan tranquilamente, sacar su celular, filmar lo que estaba al aire libre, ¿no? Porque, repito, aparte de la buena organización que tuvieron, la seguridad del caso que prestaron las autoridades, que prestaron las Fuerzas Armadas para dar el resguardo correspondiente a la zona fue espectacular, permitió que nos podamos quedar hasta tarde y que podamos disfrutar de este maravilloso lanzamiento que esperamos sea positiva para el país, que nos traiga cosas buenas. Hola Ecuador, una serie de luces y de cosas en el cielo espectaculares. Vamos con creo que tenemos ahí también un videito, unas fotos. Las tengo por montones porque hicieron maravillas, presentaron realmente con estas luces, ¿no? Animalito, una iguana, por ejemplo, en el caso de Guayaquil, ¿no? Que fue como ese homenaje especial. Yo, por si acaso, yo ni en las Mercedes, ahí le envío como 17 fotos y videos para que coja. Pero ya le había dejado otra puesta ahí porque también son las palabras de bienvenida, ¿no? Ahí por ahí tenemos ya otro video. Pero lo encantador del caso es que la gente pudo disfrutar. Qué bien por eso. 6:55, así como nosotros ahora podemos irnos a una pausa. Vámonos a la pausa y ya venimos con más información. Ya volvemos. Ah, tenemos el video. Tenemos la foto. Digo, la señal que nos une, dice. Bien por ello. Ojalá que esto sea un buen inicio para una buena empresa privada multinacional en el país. Ya volvemos.
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0: las 7 de la mañana con un minuto, en unos minutos más, 7 y 20 tendremos la primera entrevista. Oiga, que yo no sé si decir, ya vamos a ver, ¿no? La viveza criolla, pero esto sí que está raro. Suspenden a maestra en Estados Unidos. ¿Por qué? Porque daba puntos extras por donaciones para viajar a Estados Unidos. ¿Para que viaje quién? ¿Ella? Dice lo siguiente la información. Profesora fue despedida en Iowa tras ofrecer puntos extras a cambio de donaciones para viajar a Ecuador. Una profesora suplente de secundaria del Distrito Escolar Comunitario de Clinton, Iowa, fue despedida luego de ser acusada de ofrecer puntos adicionales en las calificaciones a estudiantes que donaran dinero para financiar, sí, su viaje al Ecuador. Stephanie Mulaley fue despedida el 29 de mayo por una presunta violación de las normas éticas del distrito, según documentos citados por Iowa Capital Dispatch. Y el juez administrativo, Diane Golden, Mulaley habría dirigido las donaciones hacia una cuenta personal de GoFundMe creada para financiar un viaje a Ecuador junto con su esposo Nick. Bueno, a ver, estas cuentas pueden hacerse y no son un delito para quienes quieran donar por una causa. La causa puede ser salvar un animalito, irse de viaje, lo que quieran. Pero lo que no es correcto es que ella les haya dado puntos a cambio. Estas cuentas están allí, uno puede encontrar y aportar lo que uno pueda y quiera por una razón que quiera. Por ejemplo, hay mucha gente que saca una cuenta de un fondo porque van a operar a un familiar, entonces alguien dice, oh, van a operar a alguien porque se quebró un hueso, oh, yo también me quebré ese mismo hueso, es doloroso, voy a donar $1, $5, $10, $1,000, y así se obtienen grandes objetivos. Pero que siendo maestra haya dicho, les doy puntos, ahí el tema, esa pequeña gran diferencia, ¿no? Donde raya en lo ético y donde realmente lastima lo ético y que hace que a una persona la puedan botar, en este caso allá de su trabajo, porque qué es lo que le estaba enseñando a los chicos, ¿no? A que todo tiene un precio, que no se lo hace, por ejemplo, por una convicción, por una causa, ¿no? Sino por un precio. Las 7:03. Hay cosas que no tienen un precio porque no hay. Por ejemplo, en el tema de la energía eléctrica, estamos con medidas cada vez más duras para poder evitar apagones generales. Los puertos del Ecuador también están dentro de la desconexión del sistema eléctrico, esta desconexión que van a hacer a la empresa privada por 72 horas, si no me equivoco. Exportadores temen riesgo para sus productos, porque estos productos de exportación tienen que estar, obviamente, en un ambiente frío. Y si no hay energía, entran a formar parte de toda esta desconexión, pues, ¿qué va a pasar? En medio del estiaje, puertos de Guayaquil han sido incluidos en el grupo de empresas de alto consumo eléctrico que deben aplicar desconexiones temporales del Sistema Nacional Interconectado para reducir el consumo desde el 22 de septiembre. Así lo confirmaron las fuentes de gobierno. Se trata también del puerto de Aguas Profundas de Pozorja, operado por DP World Pozorja, y por el puerto marítimo de Guayaquil, Libertador Simón Bolívar, concesionado a Contecom Guayaquil, según las mismas fuentes. Los dos puertos son considerados parte del grupo de las empresas del segmento de alto voltaje 1, AB1, en el que se encuentran industrias medianas y grandes como cementeras, manufacturas. A este segmento, el gobierno solicitó su desconexión del sistema nacional para reducir el consumo de electricidad. Ecuador atraviesa desde septiembre del 2026 un periodo de estiaje, como lo sabemos. En principio, el gobierno pidió la desconexión de las empresas de manera voluntaria, por un día a la semana. Pero, entre el 29 y el 30, las 185 empresas que forman parte del segmento AB1 fueron ya desconectadas. Esto fue esta semana, ¿no? Esto debido a que, según el gobierno, no se cumplieron las metas de reducción que se habían acordado previamente. De las 185 compañías AB1 que forman parte de este primer circuito de desconexión, solo 47 tienen 100% de autogeneración de electricidad para cubrir su demanda de energía. Bueno, obviamente los exportadores están preocupados por lo que esto pueda significar para sus productos, sobre todo en el puerto. No, el presidente de FedExport considera que las medidas de desconexión para el sector empresarial sí tendrían un impacto en la productividad. Las empresas de mediano voltaje son las que más afectadas podrían estar porque no necesariamente la infraestructura de autogeneración es suficiente. Bueno, el gobierno bien lo decía, solo un 47%, me parece que son totalmente autosuficientes. El resto no, pueden suplirse de energía por unas horas, por una emergencia, pero no por días. En este momento, como para soportar la desconexión, resaltó Rosero, en el marco de la 18ª Convención de Exportadores. Según el dirigente gremial, un 85% de las exportaciones corresponde a productos perecibles, y nosotros lamentablemente somos exportadores de materia prima, que podrían verse afectados por estas medidas. El banano, el cacao, el camarón, todos son productos perecibles. No todos son las flores, todos son productos perecibles. Pablo Cuernos, difícil situación. 7:07, las 7:07. Bien, vamos a ir con más información. Tenemos por acá una noticia que la vamos a proporcionar. Creo que vale la pena poner los gráficos, ¿no? Johnny, el presidente Noboa, repito, con virtudes y defectos, con aciertos y errores, ha subido, al parecer, nuevamente en las encuestas este último mes. Según las encuestas del CIES de septiembre del 2026, la calificación de la gestión del presidente Daniel Noboa subió del 32%, que estaba baja, al 49%, casi la mitad, mientras la negativa bajó del 68% al 50%. El agrado se ubicó en el 51% y la confianza en 37%. En Quito, la valoración positiva alcanzó el 44% y en Guayaquil el 54%. Esto que le da un resultado final de un consolidado de un 49% de aprobación y un 50% de desaprobación, que es normal después de un año de gobierno. En todo caso, es impresionante como el presidente Noboa sube y baja, baja y sube en la aceptación y en las encuestas, pero llama también la atención que ustedes recuerdan que originalmente tenía más aceptación en Quito que en Guayaquil. Ahora tiene más aceptación en Guayaquil que en Quito, ¿no? Y yo creo que le atribuyo, pese a todos los problemas que se viven, a que en Guayaquil se ha sentido una campaña de seguridad súper fuerte, ¿no? Y esto pienso que ha podido incidir en la opinión ciudadana para la aceptación del gobierno. Hemos palpado estas campañas de seguridad, que sí es cierto que no lo resuelven todo. No es que Guayaquil se volvió una ciudad segura de la noche a la mañana, no, es que nos sentimos en ese camino, ¿no? Al ver los operativos que quedan en la calle, al ver las visitas constantes, ayer yo estaba, mira que estamos hablando de Guayaquil, pero un día de la costa en general, acá en la península, veía como por distintos sectores, en este caso el sector donde yo estoy, llegan camiones de los militares, se bajan y caminan por las calles. Caminan por las calles, se quedan horas, caminan por las calles, y entonces, obviamente, los delincuentes prenden su vida. Yo creo que este sistema que lo aplican en varios lugares, también en Guayaquil, en estas constantes rondas, ayudan a mejorar no solamente obviamente la imagen de la Fuerza Armada, sino del gobierno en general. Y aquí hay, a mi entender, un primer resultado. Este 49%, 54 más, 49 en el consolidado a nivel de país, pero 54% de aceptación del presidente Noboa en la ciudad de Guayaquil. Repito, con sus virtudes y defectos, con sus aciertos y sus errores. No, yo creo que lo importante es no tener autoridades que se queden estancadas sin hacer nada. Algunas cosas, claro que la planificación digital, algunas cosas saldrán muy bien, otras habrá que mejorar, pero el tema es evolucionar. No, miren en el tema eléctrico. Se quedaron parados sin hacer nada por décadas y ahora ha tocado hacer errores, claro, errores a esta provincia. ¿Acierto? Claro que sí. Hemos podido superar esta situación. No en toda su magnitud, pero sí en gran medida. Tenemos que ahora la conciencia ciudadana, las acciones que pueda hacer el gobierno, y también, Dios mío, que el clima nos permita no caer en la pandemia. Queremos que Dios nos ilumine y que todos tengamos una mejor y un mejor manejo de esta crisis. 7:11, 7:11. Vamos a ir con otras informaciones también del tema seguridad. Vamos a ver, tenemos por acá ustedes esta incautación que ha hecho la policía ayer. Incautan cordón de tonante. ¿Algún adivinador? De pronto tiene sin flor. ¿Qué iban a hacer con ese cordón de tonante? Tenemos ahí un pequeño video de la policía, millones. Incautamos, dice, 28.000 metros de cordón de tonante en la frontera norte. La Policía del Ecuador, a través del trabajo de las unidades de inteligencia y en coordinación con personal investigativo, allanó un inmueble en el sector Cuatro Esquinas, distrito Tulcán, provincia de Carchi, presuntamente utilizado para el acopio y almacenamiento de material explosivo. Durante la intervención fue aprehendida una persona que estaría vinculada al almacenamiento de este material destinado a su comercialización y abastecimiento de grupos armados que operarían en la frontera colombo-ecuatoriana. Pequeño videito por ahí, Johnny. Vamos con este video y veamos cómo fue la cosa.
1: En la provincia del Carchi, la Policía Nacional neutralizó acciones criminales en la zona de frontera. En el sector Cuatro Esquinas, distrito de Tulcán, nuestras unidades de inteligencia e investigación ejecutaron un importante operativo contra el almacenamiento de material explosivo. Durante la intervención, una persona fue aprehendida y se incautaron 112 rollos de cordón detonante, equivalentes a 28.000 metros. Este material estaría destinado a la comercialización y abastecimiento de grupos armados que operarían en la zona de frontera. La Policía Nacional continúa firme contra el crimen organizado.
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0: Bien, hay algo más por ahí para cerrar este bloque con los temas de seguridad, porque no descansan. Esto ayer fue de película. No sé si ustedes vieron ese video del delincuente abatido finalmente, pero un delincuente fue sorprendido por la policía y el tipo intentó huir, meterse a las casas, incluso subir a los gritos de la gente por el susto de que se meta a sus casas. Finalmente, en esta situación de persecución, tuvieron que disparar y el delincuente fue abatido. No, tenemos ahí, obviamente no vamos a pasar escena fuerte, sino la huida del delincuente, o el intento de huida del delincuente y de ingresar a las casas. Afortunadamente, como dije, detenido a tiempo. ¿Bajo qué circunstancias? Ya cada cual valora sus acciones, ¿no? Si yo sé que cruzo un carro, cruzo la calle con la luz en verde, me van a matar. Pues si se meten al mundo delictivo, van a terminar muertos. Ahí lo ven correr, y el tipo intenta meterse a las casas en un sector popular de Guayaquil, intenta hacerse el desaparecido. No, intenta meterse a las casas y no se detiene. Ya vamos a escuchar. Póngale el audio. Eso puede ser, digamos. Escuchan los gritos de la gente, ¿no? ¿Por qué lo disparan? Porque intenta meterse a las casas. ¿Y qué pasa? Pone en peligro otras vidas, vidas de familia. Esa es la razón, porque intenta meterse a las casas. Antes de que los defensores de los derechos humanos digan, ¿qué pasa si usted está en su casa con sus hijos pequeños y entra un delincuente? Está huyendo de la policía. ¿Lo puede tomar de rehén, sí o no? ¿Puede tomar al niño de rehén, sí o no? Bueno, la policía evitó eso. ¿Por qué lo disparan? Porque intentaba meterse a las casas. 7:15, y lo que nosotros intentamos ahora es cumplir con la pausa. Vámonos, Johnny, puntualitos. Venimos con un pequeño informe de Fernando para en el mundo de los deportes irnos ambientando lo que viene ya mismo. Así que, y luego estaremos ya con nuestra entrevista. Ya volvemos.

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0: mañana con 20 minutos, son las 7 y 20 minutos. Fernán, el ámbito deportivo se mueve y se mueve, y usted junto con el ámbito deportivo. Así que cuéntenos cuáles son las novedades.
1: Entre otras novedades, noticias muy positivas a nivel de ecuatorianos en el exterior. Gonzalo Plata ya volvió a las prácticas con el Flamengo, recuperado de su lesión. Gonzalo Plata y el futbolista ecuatoriano ya se encuentra recuperado de la lesión muscular que lo mantuvo alejado de las canchas, y este jueves volvió a entrenar con normalidad y con el resto de plantel de sus compañeros. El extremo tricolor completó los trabajos con el plantel del conjunto brasileño.

0: brasileño, dando una señal positiva de cara a los próximos partidos y compromisos. Recordar que Plata no pudo formar parte de la última convocatoria realizada por Marcelo Gallardo, precisamente debido a molestias musculares que venía arrastrando con él. Con su regreso a los entrenamientos, Plata queda nuevamente a disposición del cuerpo técnico y a la espera de conocer si será incluido en la próxima convocatoria del Flamengo. El ecuatoriano buscará recuperar el ritmo y buscará sumar minutos después de superar el inconveniente físico. Otro que también se recuperó es Brian Carabalí, que ya se encuentra entrenando con el cuadro del Barcelona Sporting Club y podría jugar ante Liga de Quito. Brian Carabalí, que dejó atrás una lesión que lo mantenía alejado de las canchas, ya se reincorporó a entrenamientos con Barcelona Sporting Club. El lateral derecho ecuatoriano ya trabaja a la par de sus compañeros, mostrando una evolución favorable en las sesiones lideradas por Pablo Troviani. Su recuperación y reincorporación a los entrenamientos generales del conjunto amarillo representan una buena noticia para la escuadra torera, que continúa preparando sus próximos compromisos para el hexagonal por el título. Carabalí busca recuperar el ritmo de competencia durante las futuras sesiones de preparación. Su regreso a las sesiones de entrenamiento representan una nueva opción para el entrenador argentino, quien lo tendría disponible para el duelo ante Liga de Quito en la capital nacional, y su presencia dependerá de cómo responda físicamente con la decisión del cuerpo técnico. También Emelec estaría enfrentando un nuevo problema que se le presenta. Dice: no ganó nada y estuvo lleno de polémicas, y ahora Emelec le debe una fortuna al peruano Cristian Cueva, quien vino la temporada pasada como número 10. Emelec todavía le está pagando a Cristian Cueva una importante cantidad de dinero en una deuda de la directiva anterior. Dice: Cristian Cueva fue uno de los fichajes más polémicos del Emelec en la anterior temporada. El jugador peruano se llevó todos los cuestionamientos en la etapa del bombillo, pero ahora revela que el club no le pagaba y en este momento le deben una gran cantidad de dinero. Según se conoció, Emelec le estaría debiendo a Cristian Cueva un valor de más de $176,000, que en esta semana se le realizaría otro abono. Dice: de acuerdo a lo detallado, los 176,000 se le estarían debiendo al jugador, y es que Jorge Guzmán, anterior presidente de la MLS, no habría terminado de cobrar nunca Cueva no habría terminado de cobrar nunca una parte del dinero que se le debía. Así es, MLS tendría que enfrentar una deuda más y que la está tratando de solventar de la forma rápida para evitar una demanda FIFA. Es con Cristian Cueva y son $176,000. Algo que es un problema más para los clubes. Messi habría anunció la compra del club Eldense de España, y con esto ya tendría un cuarto club comprado. Dice: Lionel Messi suma un nuevo desafío fuera de las canchas. En su faceta como empresario, la Pulga se convirtió en propietario del Eldense Club Español, que actualmente forma parte de la segunda división. De esta manera, el argentino continúa expandiendo su presencia dentro del mundo fútbol. La adquisición del club español representa un nuevo paso en la faceta empresarial de Messi, quien en los últimos años ha diversificado sus proyectos más allá de su carrera como futbolista. Su vínculo con el Dense le permitirá tener participación directa en la gestión de una institución del fútbol español. Además, el astro argentino ya está relacionado con otros proyectos deportivos. Messi compró el Cornellá, equipo que compite en la categoría inferior del fútbol español, y a Deportivo LCM, club uruguayo que comparte con su amigo y ex compañero del Barcelona de España, Luis Suárez. Esta es otra noticia positiva, porque Messi comienza prácticamente a armar su futuro una vez que deje el fútbol profesional. Y básicamente, y lo que estábamos conversando también entre los titulares, se conocen denuncias por falsificación de documentos en la segunda categoría del fútbol ecuatoriano. Estamos hablando en lo que es el ascenso nacional. La eliminación de Sociedad Deportivo Quito en la primera fase nacional de la segunda categoría generó controversias ante la difusión de diversos hechos polémicos suscitados en esta competición. Una de ellas apunta a que un club participante de la instancia habría incurrido en la falsificación de documentos para competir. Según el reglamento de la FES, para lograr la inscripción de un jugador se requiere presentar los contratos firmados junto a las aportaciones del IE firmadas por cada jugador. Con ello se logra la inscripción en el sistema COMET para posteriormente habilitar al plantel y poder disputar competiciones regentadas por el organismo. En caso de no presentar los documentos que avalen los pagos, se incurre en una falta y podía ser sancionado. Sin embargo, según la información que se conoce, el equipo del Santa Fe habría recibido denuncias ante la FES de varios jugadores del plantel por supuesta falsificación de firmas en roles de pago y aportación al IES. La denuncia fue presentada ante la Federación Ecuatoriana de Fútbol y por parte de los jugadores. Sin embargo, la denuncia también tendría alcance con los colaboradores externos del club. Por otro lado, existiría un antecedente previo por parte también del Club Patria de la provincia del Guayas en la misma competición. Terrible denuncia, terrible caso, que es lo que está pasando en el fútbol ecuatoriano. Qué pena que estos casos se repitan, más que nada por la desesperación que existe en los clubes por querer jugar y no de tratar de tener, de tomarse el tiempo de poner al día a sus jugadores y llevarlos a inscribir. Patricia, esto es terrible lo que está pasando y no es la primera vez que ha pasado. Adelante.
1: 7 de la mañana con 28 minutos, mi querido Fer. Terrible. Vamos a ir a una brevísima pausa, Johnny, porque tenemos ya a nuestro invitado que está listo y tenemos luego otra entrevista más. Así que, flash, volvemos. 7:28 minutos.

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2: Bien, le damos la bienvenida al abogado Fausto Holguín, analista político, analista electoral, que ya está aquí con nosotros para hablar justamente de este tema, ya que es el próximo mes. Estamos a mes, tres semanas más o menos de las elecciones. Una buena mañana, ¿cómo está? Bienvenido.
3: Patricia, qué gusto volver a verla, muy gentil por su invitación.
2: Oiga, abogado, yo estas elecciones las estoy sintiendo diferente. Normalmente, cuando ya falta un mes y medio, uno tiene una idea. Uno dice, la cosa está entre estos. Por aquí se mueve entre los de acá. Pero la verdad que yo, en Guayaquil, en Quito y en muchas otras ciudades, pero sobre todo las ciudades más grandes, Guayaquil, Quito, pues, yo estoy confundida. Yo no sé qué va a pasar. Siento que hay una situación diferente del electorado a la de otros años. No sé si es mi simple percepción o hay algo de esto. Para eso está usted aquí, para que nos explique un poco cómo ve este panorama.
3: Bueno, Patricia, yo creo dos cosas. Hay dos vías que podrían ser lo que está llevando a esto, que aún no tenemos claro quién podría liderar o quién podría ganar o no ganar. Así es. La primera siempre es la incertidumbre electoral. Como aún hay un proceso, un tiempo chiquitito en que no sabemos quiénes mismos van a estar, que están en proceso de impugnación, de apelación, con lo que ha pasado también han caído candidatos, lo de los partidos que por culpa de ellos mismos ha sucedido, ¿verdad? Genera una incertidumbre electoral. Entonces todos son muy cautos ahora, todos están esperando un poco, aguantando, hasta yo creería que una semana más tal vez, que ya podría tenerse el 100%, supóngase, en Guayaquil, de candidatos, ¿no?
2: Una semana más. O sea que, por ejemplo, hablemos pasado el feriado.
3: Exacto, pasado el feriado ya podríamos tener ya una claridad de quién va a las urnas, quiénes son los que van a liderar también. Entonces, asimismo, las estrategias de campaña no han accionado todavía, son muy pequeñas, están en territorio, están moviéndose por un lado, por otro, haciendo campañas de vacunación, campañas médicas, campañas veterinarias. O sea, claro, se están moviendo no necesariamente en redes sociales ni publicitariamente, sino que están todavía dentro de las bases.
2: Bueno, pero necesitamos que las campañas dejen de estar en las redes sociales. O sea, no dejen de estar, sino que no estén solo en las redes sociales, que estén en territorio. Y tal vez uno de los puntos más importantes que la gente aspira es el de seguridad, ¿no? Y vemos como ahí no sé si el gobierno tenga una ventaja o no, los candidatos oficiales, porque vemos que, por ejemplo, hay una gran actividad para controlar la delincuencia. O sea, hay un esfuerzo definitivamente para controlar la delincuencia. No hay operativos todos los días policiales, todos los días militares, los vemos por las calles, cuidando eventos, haciendo que la gente pueda tener una vida más normal. Y esta es una de las más grandes aspiraciones de la ciudadanía, pues, la seguridad. ¿Esto cuánto a favor les puede jugar?
3: A ver, yo no creo. Estoy ya un poco más allá de eso. Yo no creo que la seguridad pueda jugar a favor o en contra del gobierno. Creo que lo está haciendo muy bien. Por muchos años decíamos que solo cae el que cuida la droga, el que maneja el auto con la droga, el dos, tres cositos. Hoy estamos viendo a los capos, hoy estamos viendo caer a gente que realmente es la que lidera
2: pensamos
3: el
2: que
3: negocio.
2: Nunca.
3: Pensamos que nunca. Entonces, eso es digno de felicitar. Eso nos ayuda a todos. Como usted dice, las reformas a las leyes también han ayudado a que los militares empiecen a salir a las calles, ¿no es cierto?, sin necesariamente los estados de emergencia que se necesitaban antes. Entonces, empieza a generarse ya otra sensación. ¿Eso va a ayudar a quién? A la ciudadanía. Va a ayudar a todos los candidatos, porque todos empiezan a salir a las calles nuevamente.
2: Bueno,
3: todos
2: claro,
3: están con la gente, ¿no?
2: Pueden ir a los barrios.
3: Y una cosa que le quería decir que yo creo que es la segunda parte de la idea que yo le estaba planteando, ¿no? Es que no necesariamente se van a la parte electoral, ya, que es lo que decíamos, aún no están activándose campañas, por eso no están saliendo. Yo creo que también es esta incertidumbre que aún está entre el dinero que va a generarse en las campañas electorales. Están buscando qué hacer. Recién van a activarse tanto el dinero de las campañas, van a activarse estos famosos consultores políticos, ¿no es cierto?, para cada una de las campañas. Y también las encuestas aún no empiezan a dispararse. Entonces no estamos viendo sino solo lo que saca un poquito, y eso es lo que empieza a generar quién va ganando, quién no va ganando, quién está primero, quién está segundo. Y van a activar todo esto para los últimos días de octubre, las últimas dos semanas de octubre, para generar la sensación de que estoy ganando, o voy liderando, o estoy creciendo. Esas son las estrategias. Por eso aún no vemos tampoco.
2: Ya, ahora lo que a mí me llama también poderosamente la atención es que, mire, en las últimas elecciones generales, no, para alcalde, para prefecto, para presidente, bueno, para presidente no, para alcalde y para prefectos, para asambleístas incluso, el tema estaba bastante repartido. O sea, hay gente que ha sido alcalde con 22-24%, ¿no? Y eso hace que las expectativas de la gente, por ejemplo, yo soy parte de ese otro 76%, yo no voté entre ese 24%, y entonces yo estoy pendiente, porque como ese no era mi candidato, no me gustaba su plan de trabajo, no le creía, estoy pendiente de que cumpla, ¿no? Es decir, que quien se sienta allí tiene una gran presión, porque no tiene un apoyo mayoritario, y esto ha sido una característica de las últimas elecciones, ¿no? ¿No será que también esto se repite? No, vemos a los candidatos que están así, suben, bajan, están a poca diferencia, porque esa es la tendencia actual, pero ¿qué tan efectiva puede ser para que quien gane lo pueda hacer con tranquilidad, sino
3: con la
2: que
3: mayoría.
2: Sí, se sienta apoyado, alentado, o sea, y no presionado.
3: Verá, en Guayas y Guayaquil pasa algo que yo creo que hace muchos años no pasaba, ¿no? No tiene nadie reeligiéndose, no hay una reelección en prefectura, no hay una reelección en alcaldía, hay un cambio de las fuerzas políticas que lideraban, ya no va la Revolución Ciudadana, sino van otras organizaciones políticas, el Partido Social Cristiano ha bajado su popularidad, ADN empieza a despegar, en cambio, como un movimiento nuevo también para las seccionales. Entonces, si usted se da cuenta, en Guayaquil está pasando algo que no se había visto hace mucho tiempo. ¿Por qué le digo esto? Porque siempre los candidatos a reelección tienen la fuerza. Entonces son los primeros que están liderando las encuestas, ¿no es cierto? Por la reelección mismo, porque ellos están siempre en el medio, ¿no? Social, ¿verdad? Entonces hoy no tenemos. Entonces por eso están los candidatos así. ¿Qué hacer? O sea, es que yo creo que van a ser elecciones muy peleadas. Muy peleadas, por lo que le digo, no hay reelección, bajan esas votaciones, ¿verdad?
2: Una cosa,
3: y empiezan a moverse.
2: Una cosa, Fausto, mire, es que usted me llamó la atención esta reflexión suya, que es completamente cierta, pero ¿qué hay más allá? En Guayaquil y en Guayas no se han reelegido autoridades. Entonces me puse a pensar, mientras usted decía eso, es que en Guayas, por ejemplo, en los últimos 10 años hemos tenido 5 prefectos. 5 prefectos, entonces ¿cómo se va a reelegir? Es que ni siquiera han terminado su Jimmy Jairala, Mónica Becerra, Carlos Luis Morales, Susana González, Marcela Guiñaga, Carlos Encalada, a ver, 2, 4, 6, o sea, 6, ni siquiera 2 años por prefecto en los últimos 10 años. Entonces, ¿cómo? ¿Qué pasa ahí? No hay, ni siquiera alcanzan a cumplir su periodo.
3: Sí, bueno, pero no ha pasado más que problemas distintos o un poco ajenos a la política como tal, ¿no? Van renunciando, en el caso del señor Morales, igual lamentablemente falleció, y así sucesivamente, ¿no? Entonces, por eso han ido cambiando, no necesariamente por acciones políticas, no sé, la guiñaga que genera una renuncia, pero eso sí, todo esto genera una inestabilidad.
2: Claro,
3: ¿verdad?
2: Finalmente.
3: Por eso le digo, o sea, lo que está pasando en Guayas y en Guayaquil es esto. No hay ese sentido de, a ver, vamos a cogerle al que está primero. Entonces voy a hacer todo para subir e intentar ganarle. O el otro para sostenerse. Si no, todos solo quieren ir hacia arriba porque no tienen el primero en la lista. No tienen el que va a la reelección, que normalmente es el más fuerte en los procesos electorales. Entonces, por eso es que usted está viendo esta suerte de no saber quién es quién, quién va primero, qué mismo está pasando. Recién vamos a ver al final.
2: Mire, pero si, por ejemplo, acabo de consultar, ¿no? ¿Cuántos alcaldes ha tenido Quito en los últimos 10 años? Debería de tener 2, tal vez 3 máximo, ¿no? Claro, Quito ha tenido 4 y todavía no terminan los 10 años. Entonces, hay esta inestabilidad de no terminar porque se fueron presos, porque lamentablemente, como Carlos Luis, fallecieron, porque extrañamente renunciaron, por lo que sea. Pero finalmente se siente esa inestabilidad y se siente también, o uno se pregunta, mejor dicho, si qué tanto tiene que ver que muchos de ellos no llegaron con un apoyo multitudinario. Llegaron porque ya, o sea, esa fue una mínima diferencia.
3: Verá, podría ser una diferencia, yo creo que en otros tiempos de nuestra democracia, donde el que no tenía popularidad normalmente iba a una movilización y se caía. Hoy usted ve, no es que se están cayendo unos por corruptos, se están cayendo porque no hacen bien las cosas, porque renuncian, porque están presos, o sea, por eso se están cayendo. La popularidad, en la actualidad, ¿no es cierto? La popularidad les da un poquito más a veces, un poquito menos, pero no les está sacando. No es que usted tiene alcaldes que han sido destituidos, que por movilizaciones la gente les dice, no, ya no les creemos.
2: Ya, conformidad de la ciudadanía, no.
3: No, exactamente, eso no está pasando. Lo que está pasando es que no hacen las cosas bien, pues, que empiece el lleve y ahí se complica todo.
2: Me preocupa más todavía lo que usted dice, pues, abogado, porque es más preocupante. Porque resulta que tenemos un alcalde delincuente, o sea, yo estoy hablando de un supuesto, ¿no? Aunque está sentenciado ya el alcalde de Guayaquil. Tenemos un alcalde delincuente y la ciudadanía no reacciona por la afrenta a la ciudad y no salimos a reclamar que nos engañaron y que nos pusieron, no a cualquiera que no, bueno, no era de mi agrado personal, eso puede ser indistinto y no tiene relevancia, pero que sea delincuente es otro nivel, pues es otra cosa. Entonces me preocupa más todavía porque quiere decir que la ciudadanía no reacciona a los valores y a las afrentas para nuestra ciudad, para nuestras respectivas ciudades, ¿no?
3: Es que las necesidades han cambiado, Patricia. Y la verdad es que la ciudadanía, no desde hoy, ojo, si usted se da cuenta ya desde hace mucho tiempo, la gente dice, no, yo ya no me movilizo por cosas así. Uh-huh. ¿Verdad? ¿Por qué? Porque tengo que salir a trabajar, porque tengo que estar en la calle viendo el pan de cada día. Supóngase, le pongo un ejemplo, en la ciudad de Ambato, el 65% de la población es población flotante, primero, comerciantes informales y comerciantes del día a día, gente que vende algo ese día. Entonces, si usted no vende algo ese día, ¿verdad? Entonces, no puedo comer. Y hay una cosa súper importante que también ya pasó cuando pensamos que con lo del diésel podía generarse otra revuelta, nos dimos cuenta de algo, pues, que la plata ya no está viniendo de Venezuela para hacer este tipo de cosas, para aguantar a la gente que estaba en las calles, ¿verdad? Que era como antes estaban acostumbrados a hacerlo, ¿verdad? Se cerraron este tipo de fronteras, Venezuela ya no mandó plata, y hoy la gente realmente, la que necesita, está trabajando, está moviéndose. Entonces, es distinto. Las necesidades cambiaron, Patricia. Antes usted tenía el tiempo de poder salir, ya voy a salir un día. Entonces salía un día, el otro trabajaba y volvía, y estaba así en varios días de protesta social, ¿verdad?
2: Hoy no, pues.
3: Hoy si no come, si no vende algo, si no trabaja ese día, tal vez no coma toda su familia. Entonces, la necesidad cambió, está cambiando, está evolucionando. La ciudadanía no dice, no, vamos, salgamos. Que es difícil y peligroso para la democracia, sin lugar a duda, porque también necesita, la democracia necesita contrapesos, ¿no es cierto? Pesos y contrapesos en todas las decisiones, con las autoridades en general. Y si el uno no está, pues puede levantarse mucho el otro. Pero y ahí también diría, es cuando hacen cosas, ¿no?
2: Ya, pero yo diría, no sé si esto es una transformación para algo mayor. ¿Por qué se lo digo? Mire, esta semana, por ejemplo, aquí en la ciudad de Guayaquil, hubo una protesta ciudadana y lograron respuesta así, que fue de los habitantes de la Alborada, que tenían 10 meses una obra del municipio botada, que no hacían nada, y entonces, es que muchos negocios quebrando, no necesitaron ir a unirse para protestar o unirse a favor de, no, se unieron a favor de ellos mismos, de la necesidad y del derecho que tienen por pagar esos impuestos, no a que a que hagan esta obra y no los perjudiquen como los estaban perjudicando. Y tal vez, abogado, podría ser un renacer de sincerar las protestas, que la gente no vaya por 10 o por 20 dólares o porque no tiene nada que hacer, como usted, voy a dedicar un día, voy con mis amigos, vamos, sí, van a ir, no, que de verdad busquen nuevamente motivaciones reales, como esta, que no fue una protesta multitudinaria, pero fue una protesta importante, que logró que el municipio por fin vuelva a mover esa obra.
3: Pero es que en ese caso, imagínese, la necesidad es la que movió al sector, ¿verdad? Como ya les complicaba vender, los negocios tal vez empezaban a tener problemas, se empezaron a unir, porque también esas calles que muchas veces están botadas por obras, por meses, también generan delincuencia.
2: Sí.
3: ¿No es cierto? Acceso difícil, no hay comercio, entonces la necesidad le mueve a la gente. No lo dude, una cosa es que ahora estemos así, pero siempre, si la necesidad crece, las necesidades son mayores, y en ese problema todos estamos unidos, el despertar de la sociedad, sin lugar a duda, debe llegar a algún momento. No siempre va a estar así. Antes estaba muy alta la protesta social, hoy ha bajado. Puede también volver a subir. Por eso es necesario que hoy, que vamos a las urnas, los alcaldes, los prefectos, las juntas parroquiales, hagan su trabajo, sepan cuál es la necesidad de la gente, tengan un horizonte y un norte para la ciudad. Todas las ciudades son distintas, ¿verdad? Pero ¿hacia dónde vamos a caminar? Y eso sí es lo que no estamos viendo. No solo no estamos viendo quién lidera las encuestas, no estamos viendo que nadie habla nada, nadie dice nada y nadie dice hacia allá vamos a caminar. Y para eso vamos a hacer esto, esto, esto y esto. Es momento de proponer. Estamos ya en el momento en que los candidatos deben salir a decir, estas son las necesidades de Guayas, de Guayaquil, de Pichincha, de Quito, de Azuay, de Cañar, ¿verdad? Y esto es lo que planteamos a la ciudadanía para ir. Eso sí se puede, eso no se llama precampaña electoral. Pueden salir a los medios de comunicación y conversar con los entrevistadores.
2: Sí, bueno, de hecho aquí hemos tenido varios aspectos, pero no hay todavía esa propuesta masiva de que los distintos, de que todos nos digan, bueno, esto es lo que queremos, por esto queremos. Uh-huh. Ahora, yo lo veo positivamente también en el siguiente aspecto, abogado, y es que en algún momento la política se convirtió en una pista de despegue de la delincuencia, del narcotráfico y de mucho más. O sea, porque nos ponían a cualquiera, y arranque, y fueron autoridad, consiguieron ser autoridad. Y ahora que se ha buscado, se ha investigado, y que se ha buscado poner un poco de orden, y que se ha descubierto, y que ha quedado al descubierto, por ejemplo, esas asociaciones ilícitas, esa participación de algunas autoridades con la delincuencia, es también como una manera de frenar, ¿no?, a que cualquiera se lance a dirigir una ciudad, una provincia, porque hay vigilancia sobre el tema, porque ya no es que aplaudamos porque es de un partido político y que haga lo que le dé la gana, no, ya tenemos cabezas que han caído que eran delincuentes, no porque eran políticos, porque eran delincuentes, no, porque estaban relacionados con la delincuencia, y esto podría ser también esta etapa de transición, ¿no?, que estemos no adormitados, sino absorbiendo lo que está pasando para entenderlo bien. Digo yo, podría ser.
3: Sí, lo que, si regresamos un poco el tiempo y vemos los carteles del narcotráfico, de la minería ilegal, siempre han intentado cooptar el poder. Imagínense, desde Pablo Escobar, desde ese entonces, ellos ponían, en México, ellos ponían presidentes, diputados, senadores, alcaldes, prefectos, gobernadores, ¿no es cierto? ¿Por qué? Porque pensaban que teniendo el rey de ese momento, nadie lo topaba. Hoy sí, hoy estamos viviendo algo distinto. Han caído ya alcaldes, concejales, prefectos que están ligados a los carteles en el país, ¿verdad? Entonces ellos se van a empezar a dar cuenta que no son intocables, ya se están dando cuenta que los que se pegan al narcotráfico, que los que se pegan a la delincuencia organizada pueden también caer, ya no son los reyes, ya los alcaldes, los prefectos o asambleístas o lo que quiera que sea, que están ligados a ellos, pueden también caer. Yo creo que la policía está haciendo un extraordinario trabajo, el sistema de inteligencia está sirviendo, la inteligencia militar también está ayudando. Esta unión con Estados Unidos y otros países nos está sirviendo. Entonces hay que decirles que tengan miedo. Quien está postulándose para candidato y piense que puede ganar al lado de la delincuencia organizada, que tenga miedo, porque yo creo que tarde o temprano podrían también caer. Ya no son intocables. Entonces, eso también estamos viviendo, como usted dice, hay un cambio de candidaturas, sí, ¿no? Ya no hay esa, ya no hay esa fuerza de dinero que están desde
2: del populismo. Así del populismo, es. Así ¿no? es. Del que y verá, toma la libra de arroz, ajá, la cancioncita bonita.
3: En ciudades grandes no se ve tanto, pero si usted se va, supóngase, a Bolívar, a Cañar, a las partes de la minería ilegal, hay cantones chiquititos, Sevilla de Oro, todos esos, que están tomados por el narcotráfico, que están tomados por la minería ilegal, y hoy están temblando porque ya llegó la policía, porque ya están los militares, que aún en seguridad nos falta mucho, sí nos falta mucho todavía, pero ya se está actuando, le digo, ya están cayendo las cabezas, y a esos candidatos que quieren llegar, o a esas autoridades que van a estar sentados ahí, que hagan bien las cosas, no pueden seguir unidos a los cárteles. Hay inteligencia siguiendo, hay haciendo bien las cosas, y tarde o temprano caen.
2: Qué bonito que suena eso, tarde o temprano caen. De verdad que qué bonito que suena eso, después de sentirnos en algún momento los ciudadanos como que esto no tenía solución, ¿no? Y es verdad, todavía no está solucionado, pero estamos en la vía, estamos en el camino, nos damos cuenta, sentimos el esfuerzo, vemos el diario, los pequeños objetivos diarios que se van consiguiendo, ¿no? Que van haciendo un porcentaje importante de esta lucha contra la delincuencia organizada. Mire cómo el tema de seguridad, abogado, termina siendo central en el tema elecciones.
3: En todo, en absolutamente todo, en comercial, familiar, social, en absolutamente todo. La seguridad es absolutamente transversal. Si usted no tiene seguridad, no tiene nada, porque no puede salir de su casa, porque no puede trabajar, porque no tiene salud, porque el narco está ligado a todos los negocios, porque le van a vacunar. Entonces, el proceso de seguridad es transversal a toda la sociedad. Y yo creo que están pasando cosas buenas. Imagínese, la detención de la esposa e hija de Fito podía haber generado ya una revuelta en las cárceles, en las calles, ¿no es cierto? Porque están
2: cogiendo
3: en otra época. Hoy no pasó. Entonces algo bueno está pasando. Algo está sucediendo, ¿no es cierto? Están viendo ya de otra manera, ya no es lo mismo. Antes caía uno y olvídese, las calles estaban en bala todo el día, las cárceles estaban tomadas otra vez, habían amotinamientos, hoy no, hoy hay mesura, hoy hay calma, esperemos que así continúe, porque significa que la policía y los militares están actuando.
2: Qué grato conversar con usted. Estamos 2 de octubre, fiesta de Guayaquil, mes de octubre de Guayaquil, vamos a de aquí a unas 2-3 semanas a conversar nuevamente para ir analizando el proceso, ya después del feriado, como usted dijo, ¿no? Para analizar el proceso, después más o menos después del feriado y el 15, y ver ya cómo van las cosas, cómo van despuntando cuando esté más un poco más de un mes de las elecciones. Gracias por estar aquí el día de hoy.
3: Muy gentil, muchas gracias, que viva octubre, cuidémonos todos siempre, lo que yo siempre digo, volvamos a ser comunidad, unámonos todos para salir, para festejar y para cuidarnos también. No solo la policía y los militares deben estar en las calles, sino nosotros también debemos cuidarnos como vecinos, como amigos y como familia exox.
2: Así es, qué bonito escuchar ese mensaje final. Gracias, un abrazo.
3: Gracias.
2: Ya 7:54 minutos, 7:54. Bien, tenemos a una nueva invitada en estos últimos minutitos. Así es. ¡Qué gusto! Le damos la bienvenida a Karina Burgos, nuestra...
4: ¡Hola!
2: Colega. ¡Hola! ¿Qué tal, Karina? Un gusto conversar contigo desde la capital de la República.
4: Sí. ¿Cómo estás, Pati? Nos vemos en Guayaquil cuando voy a los eventos. ¿Cómo has pasado?
2: Muy bien, muy bien. Todo muy bien, gracias a Dios. Bueno, ahorita estoy en la península de Santa Elena.
4: ¡Ah, muy bueno!
2: En Salinas...
4: ¿Cómo está el clima por ahí?
2: Perfecto, mira, perfecto de Salinas. Es el único lugar donde no ha llovido. Todo el resto de la península inundada, pero en Salinas no ha llovido. El mar está maravilloso y yo creo que eso es un buen preludio para el feriado que se nos viene la próxima semana.
4: Por supuesto, que vaya bien todo. Siempre bien.
2: Cuéntanos, Karina, porque sé que ahora estás como imagen, ¿no? Ahora estás con algunas novedades que tienes que contarnos justamente respecto al mundo del consumo.
4: Bueno, estamos súper contentos y te voy a hacer una consulta de todos quienes nos ven. 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
4: 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Nosotros siempre decimos, no sabemos la delicia que tenemos hasta que tenemos la oportunidad de escuchar a alguna persona tal vez de otro país que viene a visitarnos y dice, qué rica que es la comida ecuatoriana. O que tenemos la oportunidad de, tal vez de viajar a algún lugar
2: y comparamos.
4: Comparamos que nosotros tenemos una variedad de comida divina. De
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4: 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Y entonces, ¿cómo te lo quieres ganar esos $3,000? Porque obviamente son tres premios. 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
4: 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Tienes 6 platos que puedes preparar, cualquier plato, no importa el que sea. Te voy a nombrar. Locro de papa para representar la ciudad de Quito.
2: Ya.
4: El cebollado para representar a Guayaquil. El corviche para representar Manta. El motepillo, si te gusta el motepillo, puedes representar Cuenca. El encocado de pescado representa Esmeraldas. Y el yapingacho representa Ambato. No importa donde tú estés. Por ejemplo, yo estoy en Quito, pero a mí me encanta el cebollado. Entonces yo voy a...
2: Tu plato fuerte, al que mejor te salga.
4: Tú estás en Salinas, ¿cuál de los platos te gustaría participar?
2: Mira, mi plato estrella, que lo que yo cocino, es la sopa de mariscos.
4: Bueno, entonces ándate por el locro, ¿te parece?
2: Ya, ok.
4: Ok, entonces...
2: Sí, porque es una base con papa, así es.
4: Con papa, entonces, el locro de papa representa Quito. Entonces, tú participas con cualquiera de estos platos, haces tu foto, haces tu video y lo subes en tu cuenta de Instagram, mencionando, obviamente, la cuenta de Aquí Ecuador. Y de esa manera tú comienzas a participar. ¿Y qué tienes que hacer? Decirle a tu familia, a tu gente, a tu, o tu comunidad que te apoye, porque los que tienen más likes, más reproducciones, más comentarios,
2: es por likes.
4: Son las personas que obviamente van a ganar y pasar a la gran final, que va a ser en Televisión Nacional, en la ciudad de Guayaquil, y van a competir por este premio tan bonito.
2: Bueno, entonces, mi querida amiga, si alguien quiere ganarse esta cantidad de dinero en consumo, no,
4: que muchísimo dinero.
2: Muchísimo dinero. Ah, porque una pregunta, vamos a suponer, me gané el premio. Entonces, no tengo que retirar los $3,000 de golpe, ¿no es cierto? No, puedo ir cosificando para retirar. ¡Ah, qué bueno!
4: Imagínate que se entregó $3,000 de comida en tu casa, imagínate.
2: Por eso, hombre.
4: No, los vas consumiendo
2: poco a poco.
4: Poco a poco, lo que necesites. Entonces, $3,000, segundo premio $1,500, y nuestro último premio, es el tercer premio, $500. Son tres ganadores, son seis platos que están participando, perdón, son 3.000, 1.200 y 500. Así es la cosa. Ya me estaban corrigiendo por aquí. Entonces, participa. ¿Tú quieres saber más detalles de este concurso?
2: Eso te iba a preguntar.
4: Entra aquí, _Ecuador, y por supuesto, ahí puedes tener toda la información. Ahí están subidos los videos de nuestros influencers que han preparado sus platos por región. Por ejemplo, está en nuestro querido segundo Alejandro Castillo, que lo conocemos, que fue el de Barcelona. Él es el que nos preparó el encocado de pescado.
2: ¡Qué rico!
4: Y está participando, obviamente, como representando a Esmeraldas, porque él es de San Lorenzo, de Esmeraldas. Así que tenemos diferentes platos, son seis platos.
2: ¿Qué tiempo va a ser?
4: Esto tienes que subirlo hasta el 28 de octubre.
2: Ya, y ahí luego,
4: hasta que salga la final, que es el 5 de noviembre en Televisión Nacional.
2: Ok.
4: Ya, me dice que mientras más rápido la subas, es súper importante porque obviamente tienes que participar la gente.
2: Claro, con más likes, más posibilidad.
4: Entonces, ahorita estamos viendo que mucha gente de todo el país lo está subiendo y obviamente mientras más likes, más comentarios de tus amigos que te vayan apoyando, esas son las personas que pasan a la final. La final será en Guayaquil y todos los gastos pagados, obviamente te llamamos a la ciudad de Guayaquil, más adelante te daremos más información de qué es.
2: Karina, quiero agradecerte por cerrar con esta información, que es una oportunidad para la gente, porque no solamente las noticias o malas o buenas, los temas serios, los temas densos, siempre este tipo, estas dinámicas que nos presentan, ¿no?, a la sociedad, nos dan un impulso, una vista, nos permiten un respiro diferente. Gracias por estar aquí y por invitarnos, por abrir las puertas para que la gente pueda ser acreedora a estos tres premios de consumo de supermercados aquí.
4: ¿Quieres más información? En aquí, _Ecuador, ahí siguen todos los pasos. Y que te vaya súper bien, que te ganes los $3,000, o los 1.200 o los 500.
2: Que te vaya bien. Gracias, Karina.
4: Gracias a ti, que te vaya muy bien. Bye, bye,
2: un
4: bye.
2: Abrazo. Nos vemos. Y con esto, amigos, nosotros nos vamos. Ya están los deportes listos, Deportes de Ecuador y el Mundo, con Pedrito Merchán y todo su equipo. Así que tengan un buen fin de semana todos los oyentes y seguidores de CR Noticias. Un abrazo para ustedes. Me reencuentro a las 17 horas con los de CR Noticias, segunda emisión. Si son los mismos, ahí nos vemos. Gracias. Buenos días. Gracias, Johnny.

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1: Son las 8 de la mañana.
2: 12 minutos.
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0: amigos, ¿cómo estamos? Es un gusto saludarlos a esta hora de la mañana. Muy cargada los nubarrones que ya tiene el cielo ecuatoriano. Pero bienvenidos a todos. Aquí estamos abriendo la programación en este día viernes 2 de octubre. Es viernes y el cuerpo lo sabe. Ya estamos listos para emprender aquí la actividad junto con don Johnny Vinuesa, don Nicolás Pacheco, don Víctor Pizarro, Pedro Merchán. Les damos la cordial bienvenida. Dícese que ya va encontrando un poquito la identidad. Al menos no nos marcaron la cantidad de goles, o no nos marcaron goles solo en penales en la selección ecuatoriana. Ya el señor Marcelo Gallardo habría solicitado que nunca más jugar en el continente asiático. Las diferencias de horas sí les afecta, claro que les afecta, pero esto hay que buscar. Entonces busquemos otros sectores, pues, ¿no? Acá en nuestro continente o en el continente europeo, pero el asiático tiene muchas horas de diferencia. Pero bueno, todo eso lo vamos a conocer aquí, a desmenuzar con mi compañero. Don Johnny, buenos días, mi estimado Nicolás Pacheco, ¿cómo amaneció? Espero que con la bendición de Dios todo salga bien, ¿no? Bienvenido.
1: ¿Cómo le va, Pedrito? Buenos días. Sí, aquí estamos ya nosotros empezando listos. Usted sabe que también, ayer me olvidé de decir, tengo a mi señor padre un poco delicado de salud, pero no es de consideración. Y estamos aquí para darle a conocer toda la información del acontecer deportivo a nivel nacional e internacional. Bueno, lo que ha dicho el señor Marcelo Gallardo es que no quiere nunca más jugar partidos amistosos ya en Asia. Bueno, ya ese es un tema que lo manejará él con la comisión de selección, pero estos partidos le va a servir de mucho. Ya vamos a analizar también información que nos ha brindado la Federación Deportiva de Guayas. Ayer tuvimos en una entrega de un pequeño acto de implementos para los deportistas de tenis de mesa.
0: Oiga, ¿qué pasó con la prensa que no le fue a Pepito Ibáñez? Ellos siempre están presentes y se ha sentido solitario, creo, allá, ¿no? O fue, sí, si fueron algunos canales.
1: No. Estuvimos ahí casi una hora. Yo ya me iba a retirar y le escribí a Pepito Ibáñez, a quien le enviamos un cordial saludo. Yo sé que nos está escuchando por dar el audio. Y lo que nos indicó que solo era una entrega, había pasado la comunicación a los diferentes colegas que siempre acuden cuando hay este tipo de información. Se lo hizo en el Coliseo de Tenis de Mesa, que está en la parte de atrás del Estadio Modelo, pero no estuvieron los colegas, estuvimos ahí nosotros presentes. Más adelante tenemos la nota con el presidente de la Asociación de Tenis de Mesa, quien da detalles de lo que va a ser esa entrega. En especial habló de las personas que tienen discapacidad, que para ellos son más, en este caso, el apoyo por toda la entrega y todo el sacrificio que ellos hacen para poder practicar el deporte, y eso les sirve para poder ellos tener más facilidad en sus extremidades, que a veces uno no los tiene, ¿no?
0: Para quienes se suman recientemente a la programación o los que se están enganchando, llueve una llovizna que no empapa, pero sí moja, como decimos en mi pueblo, acá en la ciudad de Guayaquil, sobre todo acá al norte. No sé.

0: cómo estará por allá por el centro, también, pero
1: también está lloviendo.
0: También está lloviendo.
1: Sí, también está lloviendo y fuertecito. Yo aquí.
0: Bueno, acá está lo que se siente es la humedad. Oiga, es una tapa de olla. La casa y la humedad en las calles. Ya fui a hacer el recorrido con mis nietos, gracias a Dios todo bien, pero por el sector de ellos antes no hubo llovizna, salí de ahí y se desprendió un poquito, pero no. Así hay que aprender a convivir. Este es el mes de octubre, el mes de las festividades de la ciudad de Guayaquil. ¿Sabe qué? Ayer le pregunté a algunos y no me dan razón de cuántos años cumple la independencia de la ciudad de Guayaquil. Si fue en 1820, sáquenle la diferencia pues, a 2026. Están
1: 206 años que de independencia. Ayer estuvimos ahí en la sesión del Consejo del Municipio, ahí lo dio a conocer la alcaldesa, muy, muy feliz, estuvo en varios eventos, y son 206 años de fundación de la ciudad de Guayaquil. Hay varios eventos en diferentes sectores de Guayaquil, ¿no?
0: No, Nico, es independencia.
1: Perdón, me equivoqué, fundación. Independencia, primer grito de independencia.
0: Bueno, tiene derecho a una por día, le cuento. Bueno, ¿cómo está don Johnny? Ya fue a hacer el movimiento bursátil y ya está él acá. Pero bueno, ojalá que lleguemos a tenerlo, a que don Víctor haya superado la calamidad doméstica de su mamita y que todos estén bien. Acá estamos luchando ante cualquier tipo de adversidad, pero nosotros todavía nos paramos, y este es el mes donde voy a llegar, si Dios me lo permite, en 2 semanas, al piso 69, ya estamos avanzando en la época. Usted es jovencito, pues no,
1: bonita,
0: usted es cachorrito todavía.
1: Bonita edad, 49 años, soy la leva del 77, 49 años, gracias a Dios.
0: Bonita edad. Siete, es un 7x7 entonces, ¿no?
1: Así es, un 7x7, 49, pero aquí estamos para darle a conocer a todos nuestros amables oyentes toda la información del acontecer deportivo a nivel nacional e internacional. Oiga, sí sabes que ese partido de Barcelona a Liga de Quito se ha diferido, ¿no? Lo han, por el tema de la lluvia, lo han puesto para el 11 de octubre en horario no habitual, 16:30. Es una información que nos hacen pasar también la Liga Pro. 16:30 será ese partido el 11 de octubre por el tema energético que está sufriendo todo el país. Entonces,
0: pero este partido estaba programado para el 11, no se ha cambiado, se ha movido la hora nada más.
1: Por eso digo, se ha cambiado la hora. La hora del partido se ha cambiado para las 16:00. Van a jugar con luz natural por el tema que se avecina. Esperemos que estas lluvias sirvan de mucho, Pedrito, y a todos nuestros amables oyentes, sirvan de mucho para que el tema ya del Austral Azuayo pueda mejorar y no haya el tema de apagones.
0: Ya se está llenando la canoa, le cuento. Ayer cayó mucha agua en el embalse y hay muchas posibilidades. Ya tenía 2.5 centímetros, ahora tiene, pasa de 4, así que las noticias hay que seguirlas, difundirlas, porque este es un programa deportivo, pero por ejemplo, por cultura general, nosotros tenemos que estar difundiendo todo aquello, ¿no? Como por ejemplo, decirle que con los partidos que se vienen hay un poco más de seguridad, porque lo que están haciendo las autoridades, eso va a servir muchísimo para que se erradique esta pandemia de delincuentes, y las autoridades están emprendiendo todo, haciendo todo lo mejor, incluso para que los eventos deportivos también se beneficien y haya la garantía, la seguridad necesaria, bien por las Fuerzas Armadas, que van a estar pendientes de todo aquello. Así que el deporte al deporte también le afecta cuando hay actos delincuenciales, y por eso estamos destacando lo que hacen las Fuerzas Armadas. Vamos a seguir acá a esta hora. ¿Está don Johnny ahí presente, don Nico?
1: Está haciendo una gestión, pero igual vamos también nosotros acá a seguir el tema de que se está viviendo. El día 5, se ha hablado mucho, todo pude ahí monitorear a varios medios y colegas, se está hablando mucho del partido que va a tener Ecuador el próximo lunes, 1:30 dice que va a ser ese partido, 1:30 de la mañana, o 1 de la mañana. Bueno, estábamos en ese horario, 1 de la mañana, pero igual hay que...
0: No, 1:30. 1:30. 1:30, 1:30.
1: 1:30 de la mañana va a ser ese partido entre Ecuador y Panamá por el tercer lugar. No por el tema de...
0: ¿Usted sabe dónde te va a jugar?
1: No, ahorita se me cogió fuera de base. Oiga, el tema es que ya, este partido le va a servir mucho... Que
0: será en Tokio, ya no será en Yokohama, será en Tokio.
1: Claro, así es. Entonces, este tercer partido le va a servir de mucho corregir, anotar todo lo que realmente quiere presentar, en este caso Marcelo Gallardo, para lo que se viene con la selección ecuatoriana. Ya para noviembre esperemos que ya estén todos los jugadores listos para lo que será ya una nueva imagen, una nueva presentación de esta tricolor con un técnico que lo ganó todo en el fútbol argentino, con su club, en este caso River Plate Argentina.
0: Así es, oiga, y parece que ya le puso el ojo a Ángelo Preciado y a Alan Franco, ¿no? ¿Dónde mismo lo puede ubicar a Alan Franco? ¿O de volante de primera línea o de lateral improvisado? Pero no es la función de él de lateral derecho. Él es un improvisado. Él no siente esa función. Así que mejor que pruebe con este... El otro, José Tenorio, creo que es,
1: sí,
0: ¿no?
1: Sí, sí.
0: El otro lateral.
1: Tiene tiempo suficiente el técnico Marcelo Gallardo para buscar nuevas variantes, para buscar nuevas alternativas. Y lo dijimos ayer, quédese un par de meses viendo ya los partidos decisivos claves que se van a jugar aquí en el país, en la Liga Pro, en las diferentes etapas, para poder ver quiénes son los jugadores que le podrían servir para lo que quiere presentar, para su esquema de juego durante estos 4 años que estará al frente de la selección ecuatoriana.
0: Y seguirá improvisándose. La próxima semana ojalá podamos tener al papá de don Jeremy Sarmiento, que tengo su contacto, él es de la zona del Austro, pero está en Alemania, entiendo, no sé si está en Alemania o Inglaterra, pero ellos son migrantes que salieron hace años de acá, hace más de 20 años, y estaba pibe Jeremy, y mire, se hizo futbolista, como algunos de los que hicieron mezcla de europeos con ecuatorianos, como por ejemplo lo de Yeboa, que tiene una mamá ecuatoriana nativa de o residente en Milagro,
1: sí,
0: pero ella es esmeraldeña y se metió, se hizo mezcla de compromiso ahí entre latinos y europeos, y así están, hay algunos. Yeboa es uno de ellos, así que esperemos que puedan irle encontrando el orden, ¿no? 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Mi estimado don Nicolás Pacheco, que es nuestro refuerzo, está jugando ahí, él es el dueño de la pelota, es el armador, tira centro y cabecea y a veces hasta tapa aquí en el programa.
1: Oiga, Nico,
0: hay novedades en el MLS. Me dijeron que lo de este jugador peruano que vino, el gordito, Cueva. Le está facturando al Emelec $176,000 que no se los pagó la directiva anterior. Esto vino en la época del ingeniero Jorge Guzmán, Jorge ¿verdad? Guzmán,
1: así es, Jorge Guzmán. Y para mí no, no llenó las expectativas de lo que se esperaba, porque era un seleccionado de Perú, pero muy disciplinado, y sabían a lo que se metía. Pero realmente el señor Guzmán, con todo su equipo de dirigentes, confiaron en él, por ahí hizo un partido, dos partidos buenos, y ahí paré de contar. Como vio que la situación económica no estaba bien en el equipo eléctrico, él dijo, no, mejor me voy aquí, me regreso a mi país a jugar, así sea un equipo de la Serie B. Pero el hombre ahora está pidiendo su billete, porque así lo estipula el contrato que lo firmó con el equipo eléctrico. Así que tendrán que ver cómo sacan esa plata para llegar a un acuerdo o pagarlo en parte. Pero que tienen que pagarle al peruano Cueva.
0: Exactamente, son convenios de pago que se pueden realizar. De lo contrario, si no se corta este mal, caerá en el riesgo de FIFA y será suspendido para el próximo año. Ya este año ya no pueden. Con lo que tiene, terminará el MLE, pero habrán prohibiciones. Una, así es, por Leonel Álvarez, así su es. Hijo. No sé si el profesor Célico también está ahí en ese
1: también está en ese grupito.
0: Ya, y ahora nace lo de Cueva, que no le aportó casi nada. Y casi lo contratan a Miner Bolaños, que hubiera sido otro problema en el que se metía el MLE. Y así hay algunas situaciones en las cuales, pues, lamentablemente la dirigencia del MLE sabe que estoy, que lo quiero contactar a los directivos, como a Luis Miguel Escalada, al Picho Escalada, lo he llamado. Cuando estaba en Cuenca, aquí era infaltable una vez al mes para conocer sobre la situación que está viviendo, que a propósito del Cuenquita está viviendo una situación muy dura en la parte dirigencial y la parte económica. Así que estaremos tratando de conversar con nuestro querido amigo don Juan Diego Cornejo para ver qué nos cuenta, porque la dirigencia no quiere atenderle, cuento.
1: Sí, sí, sí. La situación del equipo Morlaco es ya de ponerse los pelos de punta, porque realmente la situación, no solo dirigencial, económica, que están atravesando todos los equipos de la Liga Pro, es preocupante. Pero hubo esa reunión de los presidentes de los diferentes clubes aquí en Guayaquil, y vamos a ver qué va a pasar el próximo año con ese nuevo formato, que parece que están de acuerdo. Y el tema es económico. El tema económico, que es lo que tienen que solventar los equipos para que puedan salir de todas estas problemáticas y no puedan tener demanda para poder participar el próximo año en lo que es el torneo 2027.
0: Y MLE va a conocer el próximo 10, entiendo que jugarán en sábado acá en el Cristian Benítez, su segundo partido ante el equipo Ciudadano. Por eso podemos conversar también qué día lo van a poner con don Carlos Franco, el gerente deportivo. Ayer lo llamamos, pero estaba en una finca haciendo el trabajo y no había muy buena señal. Si el MLE no gana ese partido ante el equipo Ciudadano,
1: chao,
0: agárrate.
1: Chao,
0: se viene la moto.
1: Claro.
0: Son cuatro partidos nada más.
1: Tres partidos. Son tres partidos, porque son cuatro. Solo son tres partidos y chao pescado.
0: Pero en total son seis. Tres de ida y tres de venida.
1: Sí.
0: Son seis. Ahí le quedan cuatro partidos.
1: Por eso
0: y de ahí, hermano, si no ganas este partido, a correr, que todo es pampa, porque el equipo Ciudadano, si lo gana, se mete a la pelea. No sé cómo le irá al Leones, que va de visita con Libertad de Loja, que va a debutar el profesor Jorge Célico con Patricio Lara y el señor Diego Jubi. Este trío de equipo de directores técnicos fueron los que nos llevaron a ganar el torneo sudamericano en Chile en el 2019, y que nos clasificó mundial, que llegamos con una medalla de plata en tercer lugar. Vale la pena señalar, está trabajando duro el profesor Célico con el equipo de don Marlon Granda, el presidente de el Libertad. Barcelona dio rueda de prensa ayer, ¿no? Pero no se recupera, oiga, Joao Rojas, ¿no? ¿Cuánto tiempo haciendo trabajo diferenciado y la situación es crítica. Yo creo que ya a Joao se le acabó el...
1: Ya él tiene que pensar para lo que será la próxima temporada. Pero no quería apartarme de lo que estaba diciendo usted, lo de Celico. De ese grupo, mire cuántos jugadores están ahorita actuando en diferentes ligas de fútbol internacional, ¿no? Salió ese Gonzalo Plata, salió Leonardo Campana, salió el mismo Piero Incapié. Y un sinnúmero de jugadores... el mismo Moisés Caicedo, salieron de ese grupo que tuvo la visión, en este caso el profesor Jorge Célico con Patricio Lara, para poder formar ese grupo 7 años, y mire ahora los resultados que se han venido trabajando cuando hay, en este caso, eficacia con la formativa en las diferentes selecciones ecuatorianas. Y esperemos que ahora con Marcelo Gallardo pueda también manejarse de esa manera y puedan salir jugadores jóvenes que tengan las condiciones, no solo a veces poner por padrinazgo, no, poner al jugador que tenga las condiciones para poder actuar en las selecciones juveniles de Ecuador, Pedrito.
0: Moisés Ramírez también, el arquero que fue el titular.
1: Así es.
0: ¿Se acuerda de Moisés Ramírez?
1: Así es. Queremos ver ese Moisés hace 7 años atrás, pero ya no.
0: La máquina Quintero que está en MLS.
1: Quintero, Sergio Quintero, así es.
0: Entonces, vamos a esperar todo esto, lo que podamos tener. Cualquier momento los vamos a tener, están trabajando. Y esa será lo que vendrá de inmediato, ¿no? Por Liga Pro, el próximo, ya no mañana, sino al siguiente sábado, en víspera de las festividades octubrinas. Estamos...
1: El próximo viernes 9 de octubre. El próximo viernes feriado, viernes 9 de octubre.
0: Hoy estamos. Viernes, sábado 10, domingo 11, lunes 12 volvemos, ¿no?
1: Así es.
0: El lunes 12 ya volvemos. Entonces, este día viernes sí es feriado nacional, pues. No es que es independencia.
1: Y regresamos el lunes 12, que es el Día de la Raza.
0: Así es, el Día de la Raza. Ahí estaremos entonces. A ver cómo se reinician los torneos, los partidos que vienen de Liga Pro. Ya yo creo que Independiente, con 2 partidos más que gane, está ganando la Vuelta Olímpica. ¿Dónde le tocará dar la Vuelta Olímpica? Porque el partido, a lo mejor, imagínense que lo suspendan para el 18 de octubre. No.
1: Así es. Ya lo tenemos a Johnny. Oiga, entonces realmente esperemos que las cosas, en este caso de la Liga Pro, puedan mejorar. Ya lo tenemos a Johnny ahí listo y... para que pueda, usted ya sabe lo que tiene que hacer Pedrito, ¿no?
0: 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Dime, bueno, que siga, me dijo.
1: Sí,
0: ya,
1: siga. Oiga, el tema es que realmente las cosas podrían mejorar. Esperemos el próximo año, Pedrito, y a todos nuestros más oyentes, en el tema de la Liga pueda mejorar, pero... hay que esperar que suceda en las próximas jornadas. Ya está todo definido, en este caso el Independiente de Valle, que ya para mí es el nuevo monarca de la temporada 2026. Continúe, Perito.
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1: Sigamos, Pedrito. Sigamos entonces.
0: Está la boca llena, parece, no quiere hablar, ¿no?
1: Oiga, sigamos con el préstamo, que yo sí estoy necesitando un billetito y urgente.
0: Perfecto. 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Listo, vamos a continuar. 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Hacemos la pausa, la primera, y ya volvemos aquí en Deportes en el Ecuador y el Mundo.
1: Oiga, Johnny, antes de la pausa, Perito, por acá me pidieron que dé a conocer una noticia muy importante. En este caso, un equipo, un grupo humano de la Federación Deportiva del Guayas, dice, los albicelestes conquistaron 8 medallas en el Grand Prix de Paraatletismo Cali 2026. Los deportistas de Guayas que representaron a Ecuador conquistaron 8 medallas, 2 de oro, 3 de plata y 3 de bronce en el Grand Prix de Paraatletismo Cali 2026, disputado del 17 al 20 de septiembre en el Estadio Internacional Pedro Grajales en Santiago de Cali, Colombia. Las preseas doradas fueron para Kiara Rodríguez, que ya nos tiene acostumbrado a ganar siempre medallas de oro en los 100 metros planos, clase T46, y Ashley Cheme en impulso de bala, clase F46. Las medallas de plata las obtuvieron Zeneida Rodríguez en impulso de bala, Ashley Cheme de lanzamiento de jabalina, con un registro de 27.60 segundos, y Niurka Navarro en impulso de bala F56. El medallero albiceleste se completó con los bronces de Zeneida Rodríguez en lanzamiento de jabalina F46 con 22.66, Niurka Navarro en disco F56 y Ciuril Quiñones en salto en longitud T44 con una marca de 5.87. Con otro registro, Quiñones se ubicó segundo en el ranking de América y en el puesto 13 en el ranking mundial de su prueba. El certamen reunió a más de 330 atletas de 25 países y formó parte del circuito internacional de World para atletismo. Vea, la gente que tiene su discapacidad también hace sus esfuerzos. Varios países, hablamos de 25 países que han participado y vendido de todo en este torneo de Grand Prix en Cali 2026. Ecuador consiguió 8 medallas y una de ellas, como ya nos tiene acostumbrado, Kiara Rodríguez. Ahora sí, ya. Ahora sí, vamos al tema de que Barcelona.
0: Ya estamos con la pausa. Vamos a ir a la pausa.
1: Ya mismo. Oiga, continuemos. Otro datito que quería darle a conocer es que ayer estuvimos ahí en el Coliseo de Fede Guayas. Me quedé sorprendido porque vi gran cantidad de implementos deportivos. No solo lo que entregaron. Ahora, Pedrito, y a todos nuestros amables oyentes, hay mesas nuevas. Recordar que ese coliseo no solo son para deportistas de tenis de mesa que no tienen ninguna complicaciones en su parte física, sino también para deportistas de deporte adaptado, los que tienen problemas que no escuchan bien, que no ven bien, o tienen un brazo menos, tienen una pierna menos. Todo eso hay, en este caso, el apoyo por parte de su presidente de la asociación, que más adelante lo tendremos en una nota que le hicimos nosotros al presidente de la asociación de tenis de mesa, muy gustoso, dice, por el apoyo que brinda en este caso la presidenta de la Federación Deportiva de Guayas, también con su administrador, el señor Washington Guerrero, y también hablaba acerca, eso lo habló extra micrófono, de que el gobierno nacional, en este caso, con su viceministro, el señor Roberto Ibáñez Romero, siempre apoya a todos esos deportistas que realmente necesitan el deporte para poder tener actividad y tener en este caso la mente activa, Pedrito. ¿Qué le parece aquello de eso, del apoyo en este caso para las personas con discapacidad en la Federación Deportiva de Guayas?
0: Al dirigente de tenis de mesa, a la vuelta lo vamos a tener. Usted me confirma si ya podemos hacer la pausa a esta hora, pero déjeme recomendarle que los deportistas también se sienten seguros cuando las autoridades están combatiendo este mal delincuencial que existe en el país. Así que gracias a las Fuerzas Armadas estamos siempre respaldados y con el esfuerzo de todas las autoridades del país vamos a erradicar este problema de la delincuencia, combatirlo y al máximo para que los deportistas también sientan la seguridad de poder ejercer sus actividades o sus disciplinas deportivas en el país, bien por las autoridades de seguridad que están atacando y combatiendo este mal delincuencial. Fuerzas Armadas y compañía, adelante. Bueno, a ver si ya don Johnny me da una señal de comprendido para hacer la primera pausa a esta hora.

0: las 8 de la mañana,
1: 47 minutos.
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0: Estamos de vuelta ya cuando son las 8 horas con 53 minutos acá en Deportes en el Ecuador y el Mundo en CRS Satelital. Estábamos hablando con Pedrito antes de irnos a la pausa, todo lo que se viene en lo que es el inicio de la Liga Pro luego de la fecha FIFA, de los partidos que ha sostenido Ecuador. Bueno, no fueron resultados que realmente todo el país o la afición o lo que hacemos nosotros, periodismo deportivo, estamos acostumbrados. Recordar que hay un nuevo técnico, en este caso Marcelo Gallardo, y el día lunes 5 de octubre a las 1:30 de la mañana la selección ecuatoriana jugará su tercer encuentro ante la selección de Panamá para jugar por ese tercer lugar, ¿no? Ya lo indicó Perito, ese partido será en Tokio, el segundo fue en Yokohama, y el técnico, en este caso Marcelo Gallardo, tendrá una ardua labor, buscar y trabajar, y como ya él lo había indicado, le gusta trabajar con las divisiones menores, y eso hay que hacer un seguimiento muy especial, porque si el señor Marcelo Gallardo ha dicho que va a trabajar mucho y hacer un seguimiento y estar al frente de las selecciones juveniles menores, es porque realmente él ve que hay futuro aquí en el Ecuador, Pedrito.
1: Así es, como lo habíamos dicho, que se viene la jornada más exigente, ¿no? En estos hexagonales, que apenas se ha jugado un partido, salvo Independiente y Barcelona, que tienen pendiente ese partido, y de ahí todos están completitos. El hexagonal número 2 también, que provoca descenso de 2 equipos, y el cuadrangular, que por lo menos va a llegar uno a jugar los playoffs con los 3 que sobren de o queden en los 3 últimos lugares del hexagonal número 1. Entiendo que vamos a estar ya también en buena hora para seguir desmenuzando temas a nuestro compañero. Esperemos que haya solucionado los problemas familiares, mi querido don Víctor Pizarro. Estamos acá ya el número 10 que está jugando en la media cancha, que es el lanzador, y hay que tira centro y cabecea, y le falta destapar nomás a don Nicolás Pacheco. Con perdón y gruesa, saludamos a don Víctor Pizarro. Don Víctor, bienvenido, ¿cómo está usted? ¿Cómo está la situación de la familia? Espero que se hayan superado los problemas, ¿no?
2: ¿Cómo está, don Pedro? ¿Cómo le va? Un saludo cordial para usted, para don Johnny Vinuesa, para Nicolás. Es un gusto verlo acá en la CRS Satelital. Y bueno, gracias a Dios está todo solucionado, está todo saneado, don Pedro. Y efectivamente, lo estaba escuchando a Nicolás, estaba escuchando su intervención también, que bueno, manifestaban y comentar también de que ayer Liga Pro mantuvo una reunión con la gente del Ministerio de Energía, donde se estaban discutiendo puntos de temas de horario de partidos. Se conoce por el momento que el partido entre Barcelona y Liga de Quito se va a jugar a las 16 horas, y también se conoce preliminarmente que el campeonato se reinicia con esta fecha número 2 de los hexagonales y del cuadrangular, y empezarán a jugarse desde las 11 de la mañana hasta las 4 de la tarde. Esa es la novedad en torno a lo que está sucediendo, y bueno, ya todos conocemos lo que está pasando en el país con el tema de energético, y cómo las autoridades buscan prever este tipo de situaciones.
1: Ventajosamente, don Nico y don Víctor, mis compañeros de fórmula aquí en la programación, con el soporte fundamental de don Johnny Vinuesa, el embalse del auto ecuatoriano tuvo un crecimiento muy valioso. Decían los entendidos que estaba en 2.4 centímetros de alto y llegó a 4.5 más o menos, o sea, mejorando. Estaba lloviendo en el auto ecuatoriano desde antes ayer y ayer, hoy no sabemos cómo haya permanecido. Mientras las lluvias no cesen en ese sector del embalse, vamos a tener tranquilidad y que se maneje, pero las prevenciones son para que no se gaste mucha energía. Hay que tomar precauciones también en las casas, los cuidados de consumo de energía por esta situación, y es un protocolo que hay que aplicarlo en toda la familia, las oficinas, todo. de tomar cualquier tipo de precaución. Nosotros estábamos discutiendo el tema de lo que a lo mejor en un segundo partido es muy poco, don Víctor y don Nico, para decir que ya se pueden analizar o sacar conclusiones de la valoración del cuerpo técnico. Es muy poco. Jugar en un continente distinto, no estoy en capacidad para cuestionarlo, ni criticarlo, ni decirle porque haya jugado bien el equipo que ya está en su mejor momento. Va a ir encontrándole la fórmula necesaria. Por ejemplo, Ángelo Preciado ya le hizo una observación a Alan Franco también, que se definan cuál es la posición que ellos tienen, y yo creo que Alan Franco es mejor como volante que antes como lateral por derecha. Eso es una improvisación. Y José Hurtado, que mejor lo pruebe para ver qué hay. De lo contrario, ir buscando en lo que resta de estos hexagonales acá en nuestro país, pues, mi estimado don Víctor, porque ese tema lo he tocado con Nicolás.
2: A ver, yo he sostenido de que Marcelo Gallardo no se lo puede cuestionar, al menos en esta fecha FIFA. Ahora, tampoco hay que desmerecer, don Pedro, de que la actitud de los jugadores ha sido realmente positiva, al menos ayer en el partido ante Japón. Me gustó mucho el partido de Ecuador, un Ecuador que es muy ordenado al momento de atacar, al momento de defender, pero le hace falta ciertas piezas que podrían ser fundamentales para el esquema de Gallardo. ¿Qué le hace falta? Un lateral por derecha, que creo que usted, Nicolás, y creo que todos los ecuatorianos se preguntan por qué seguimos utilizando a Alan Franco como lateral improvisado cuando tenemos, por ejemplo, a José Hurtado, que es muy de oficio, o también se lo puede utilizar a Ángelo Preciado, pero se lo retrocede demasiado y creo que no se lo puede explotar al 100% en sus capacidades. Ahora, yo he mantenido de que Gallardo termina esta fecha FIFA, viene a la Liga Pro y se tiene que dar una vuelta por Guayaquil para visitar a Junior Ayoví, por ejemplo, el hombre de Guayaquil City, que me parece que es un jugador muy rápido, un jugador muy vertical, muy ordenado, incluso es muy táctico y esto le puede beneficiar muchísimo. Y recordemos que hay fecha FIFA en noviembre. Está Daicol Romero de Independiente del Valle, lateral por izquierda que creo que también está sufriendo Ecuador. Está Yerlin Quiñones, el hombre de Liga de Quito. Está Lyon Loor, el hombre de Independiente del Valle. Está Yaimar Medina, que juega en el Genk de Bélgica. Entonces ahí tenemos también por dónde empezar a observar, y están casa adentro la mayoría. O sea, he mencionado 5 jugadores, de los cuales 4 están aquí en el país jugando. Y yo creo que con lo que dijo también Gallardo, que él para la siguiente fecha FIFA espera no jugar con selecciones que estén del otro lado del mundo, que afecte mucho en la parte de horario, entonces yo creo que se podrá buscar selecciones sudamericanas, selecciones centroamericanas, o por qué no también norteamericanas. Y por ahí tal vez una selección europea, tal vez no golpea tanto en la parte de horario, pero tratar de buscar. Y otro punto que le hace falta a Ecuador, yo creo, es un delantero, ¿no? Con todo el respeto del mundo, pero hemos visto ya a Jordi Caicedo. Me parece que Jordi todavía merece un poco más de movilidad dentro de la selección. A Kevin Rodríguez no se lo puede cuestionar porque no estuvo en esta fecha FIFA por una lesión. Está este chico Juan Riquelme Angulo, que me gustaría verlo ya 90 minutos, me gustaría verlo de titular, pero hay otras opciones. Por ejemplo, si nos remontamos al ámbito local, está Edison Mero, por ejemplo, que viene y es el goleador del campeonato local. Entonces, darle una oportunidad y no esperar que pase lo mismo que pasó lamentablemente con Parrales. Porque mire, Parrales estaba de goleador en el City, luego se fue a Liga, no lo encontró en Liga, luego se fue al Orense, estaba de goleador en el Orense, lo pedían para la selección, no lo llamaron, fue a Barcelona, se apagó completamente y hoy el presente de Parrales es muy malo. Entonces yo llevaría, me arriesgaría a llevar a Mero, me arriesgaría a llevar, por ejemplo, no sé si esté acertando, me esté equivocando, a Ronnie Carrillo, que me parece que también es un gran delantero, lo llevaría a Daniel Valencia, que la está viendo muy bien en Colombia. Yo me atrevería a llevarlo a este jugador, que es muy dinámico, no es ese 9 tan tradicional, no es ese 9 tan de área, y yo creo que es ahí en donde ya Marcelo Gallardo va a empezar a manejar de mejor manera, va a empezar a encontrar el manubrio de esta selección.
0: yo creo.
1: Claro, y así hay mucha gente que incluso lo están pidiendo a Leo Campana, pero el problema es que Becasese no quiso convocarlo, pues ni a. Bueno, ya Michael Estrada, yo creo que era
0: no,
1: su ciclo como
0: penaltis
1: en la selección, por las situaciones que ya sabemos de sus comportamientos y todo aquello. Ahí nomás, punto com, como digo yo.
0: Yo creo pero... Pedrito, yo creo que con lo que dijo Víctor y más lo que nos hemos sumado, de que ya el técnico Marcelo Gallardo, y vuelvo a ratificar, él va a trabajar con la formativa y ya dio un listado Víctor Pizarro, creo que con eso se puede empezar y el técnico Marcelo Gallardo tranquilamente puede buscar ya los reemplazos en la parte ofensiva donde ha sido la problemática de la selección ecuatoriana en los últimos años.
1: Me gusta mucho cuando que vamos a escuchar una nota con la presidente de Orense, que comienzan a trabajar como un centro de alto rendimiento, ya con niveles académicos, educativos, que eso es fundamental, y que no se dediquen solo a patear la pelota, que sean los pateadores de pelota, sino que académicamente también tengan la formación dentro de la institución. Y eso lo está haciendo idénticamente a lo Independiente. Así que vamos a tener un reportaje que don Luis Suárez Marquina nos envió con la presidente, la ingeniera Marta Romero, la presidenta de El Orense.
0: El Orense,
1: sí. Pero estas son situaciones que se dan, y lo que sí les digo, don Víctor y don Nico, el amable televidente y oyente, a ver, ¿cómo es que se pueden conectar vía YouTube New, ¿no? Es la para que se enganchen, me están pidiendo cómo enlazarse, a ver si le nos pone ahí en la pantalla. Estamos en YouTube New, así es, para que los amigos
0: por YouTube puedan... en CR New, por YouTube en CR New, para la gente que quiera interactuar, escriban ahí.
1: Muy bien.
0: Por YouTube en CR New pueden las personas o todos nuestros amables oyentes interactuar y pedir algún tipo de información o alguna consulta acerca del deporte, en este caso del fútbol ecuatoriano.
1: Y ha habido otro canal que nos dice don Mauricio que ahí teníamos más televidentes y oyentes, otro canal, Sport, que se llama, déjeme ver que don Johnny nos diga, yo no puedo abrir el teléfono, por eso no puedo leerlo fácilmente, pero ahí nos mandó un mensaje don usted está en el chat del programa ya, don Nico.
0: No, estaba esperando que usted me haga el ingreso.
1: Ya lo voy a incluir, sí, ver, tranquilo.
0: Y volviendo al
1: tema. En todo caso, ¿qué es lo que vamos a necesitar? ¿Qué es lo que se preguntan todos? Que el señor Marcelo Gallardo, nada que muñeco ni que muñequito
0: Marcelo
1: ni nada.
0: Marcelo Gallardo
1: trabaje los dos últimos meses que restan del torneo, en los dos hexagonales y el cuadrangular que termina en noviembre, y que ahí pueda ir sacando conclusiones y ver qué caza, qué puede pescar, incluso como arquero, a ver quién está Valero, si está Gilmar Napa o si hay algún otro arquero por ahí, lo de David Cabezas, cómo está. Él tiene que dedicarse con su equipo a hacer un monitoreo, los scouts que les llaman, los scouting, todo aquello lo pueden hacer de esa manera. 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
1: 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Ahí se fue a buscar siempre la opción de encontrar seguridad también, ¿eh? Don Santo Jiménez está feliz porque se están llevando los protocolos de seguridad en nuestro país. Las autoridades están tratando de combatir la delincuencia y los deportistas en todas las disciplinas están encontrando la seguridad, porque las medidas de seguridad y erradicar esta pandemia de delincuencial, solo las autoridades como las Fuerzas Armadas han hecho el emprendimiento de erradicarlos, y ojalá que podamos tener más seguridad, la tranquilidad para nuestra sociedad, porque hay que seguir atacando a este mal. Siempre las autoridades de nuestro país están combatiendo ese mal. Ya volvemos entonces con esa seguridad aquí en la programación. Vamos a hacer nuestra siguiente pausa y ya volvemos.

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1: Son las 9 de la mañana.
2: 10 minutos.
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0: Ya estamos de vuelta, estamos de regreso acá en la CRE satelital. Nos comentarles también que hoy hay actividad deportiva en la Serie B. Hoy juega el Cuenquita Juniors frente al Independiente Juniors a las 15 horas con 30 minutos. Y también juega San Antonio frente a Vinotinto a la misma hora. Mientras que por el Brasileirão tenemos acá calendario. Tenemos partidos entre Sao Paulo frente al Santos. Este partido se estará jugando a las 18 horas. Y también tenemos UEFA Nations League con el partido entre Bélgica frente a Turquía a las 13 horas con 45 minutos. Y a la misma hora, un partidazo que lo vimos hace 20 años en una final del mundo, pero que hoy se miden y están en realidades completamente distintas. Francia frente a Italia a las 13 horas con 45 minutos. Este partido se estará jugando en el estadio de Francia, allá en París, bajo el arbitraje de Jesús Gil Manzano, Nicolás.
1: A ver, aquí estamos, sí, muy atento a lo que estás dando a conocer, Víctor. También se va a jugar en este caso lo que es la primera B y el fútbol internacional. Y esta clase de encuentros, siempre esos partidos, el último, como tú lo indicaste, hace 20 años, ¿no? Francia-Italia, qué partido, ¿no? La gente va a estar a la expectativa, partido creo horario

0: para poder empezar bien lo que es el inicio de las eliminatorias que empezarán el próximo año, mi estimado Víctor y Pedrito.
1: Sí, efectivamente, las eliminatorias que arrancan oficialmente este próximo marzo, se desconoce todavía las fechas. También hay que informar, Nicolás, de que ya Conmebol, a falta ya de un pronunciamiento formal, ha manifestado que para Conmebol solamente van a haber 3 cupos y medio para la siguiente Copa del Mundo. O sea, Conmebol solamente va a poner 3 selecciones que van a ir de manera directa, y ese cupo, bueno, ese medio cupo que queda todavía en el aire, se lo va a ganar una selección, pero para ir al repechaje. Así que si tomamos la muestra, si tomamos de muestra, perdón, las últimas eliminatorias, Ecuador en teoría debería quedar como líder de estas eliminatorias, de las que vienen ahora. Recordemos que Ecuador quedó segundo por debajo de Argentina. Exactamente. Y démonos cuenta, Nicolás, que Argentina, bueno, como es sede, no va a participar en estas eliminatorias, al igual que Uruguay y Paraguay. Entonces, si tomamos de muestra la última clasificación, Ecuador terminaría primero, Colombia segundo, Brasil tercero, y ahí estarían los 3 cupos directos. Ahí los que se pelearían el cupo a repechaje sería Bolivia, que fue a repechaje también para esta Copa del Mundo 2026, pero que se quedó en el camino, Venezuela, que nunca ha jugado ninguna Copa del Mundo, Perú, que intenta volver después de Rusia 2018, no fue a Qatar, no fue a Norteamérica 2026, y bueno, Chile que lamentablemente viene en una situación muy complicada, en una situación bastante compleja en cuanto al tema deportivo. Tanto así, Nicolás, de que hoy en día ni siquiera la selección chilena tiene un técnico oficial, no tiene un técnico como por ejemplo lo tiene Ecuador, lo tiene la misma selección boliviana, que es César Villegas. Entonces, la situación en Chile, la verdad, esperemos de que mejore, don Pedro.
2: Así es, esperemos mejorar. Olga, ya he estado monitoreando, deja saludos para todo el equipo y ofrece las disculpas del caso el señor Carlos Franco, que es su gerente deportivo, y ya nos dio el horario para el partido ante Melec. Me imagino que ya lo han de tener ustedes, pero se jugará el sábado 10 de octubre en pleno movimiento artístico en el Alberto Spencer, pero el Chucho Benítez va a estar 4:30 p.m. Ya el lunes vamos a tenerlo aquí para conversar y hablar, porque ese será uno de los partidos de la fecha. Si el Emelec no gana ese partido, está muerto el chancho, creo, ahí, ¿verdad, don Víctor y don Nico? Ya. Porque tiene que ganar el Emelec. Si no gana el Emelec, el próximo sábado 10 de octubre, 4:30 p.m, habrá harto público, ¿ah? ¿Eh? Harto ahí. Público y me dijo que es cierto, habían conversado y que no habrá ni un partido por las noches para prevenir el exceso de consumo. Así, cuando hay limitaciones, hay escasez, hay que evitar los excesos de consumo, como hasta en la comida, ¿no? Así que vamos a tener ese partido. 4:30 p.m, prepárese, don Nicolás, porque va a estar usted ahí haciendo el borde del campo, ¿ah? con don Víctor y don... Está también don el Pato Narváez, también ya está ahí, es parte del equipo, ¿no? Ah, bienvenido, bien. Patricio Narváez, un directo colega y amigo de hace muchos años. Él estuvo en otra empresa, ahora está acá con nosotros. Estamos reforzando el equipo para hacer buenos partidos, como lo hacíamos en la época de los 90, los intermedios se llamaba, claro. Donde tuvimos que ir a Copa. A ver,
0: gran amigo Pato Narváez, aquí le vemos un curioso saludo. Oiga, Pedrito, y lo que estaba diciendo con Víctor es que realmente esperemos que ya el inicio de la Liga Pro, lo de Melec, si no gana, chao pescado. Ya Melec ya no tiene ninguna posibilidad, porque es bien difícil que le vayas tú a ganar a Leones allá donde hace el local, el mismo Libertad ya en Loja, es bien difícil. Y Guayaquil City, que es la misma ciudad que estás compartiendo este cuadrangular, Tendrías que ganar. Empezaste perdiendo en tu estadio ante Libertad. Ahora vas a jugar con el Guayaquil City en el Chucho Benítez. Y si lo pierdes, hablamos de dos partidos locales.

0: de los seis ya no tienes posibilidad porque es bien difícil que tú vayas a sacar puntos allá a la altura.
1: Miren, yo creo que el ungüento que tiene Melec para poderse afrontar en esta herida que duele todavía, el haber perdido ante Libertad de Loja en condición de local, es que yo lo puedo asegurar desde ya, Nicolás y Don Pedro, yo puedo asegurar que el cuadrangular va a tener dos cupos a Sudamericana. Entonces, me quedo medio tranquilo al pensar de que tal vez Emelec pueda conseguir uno de esos dos cupos, perdón, porque miren, Leones, Emelec y Guayaquil City comparten puntos. Están con 39 los tres. Ahora, Libertad, recordemos una cosa. Libertad cambió de técnico, o sea, bueno, se fue el técnico que hizo funcionar nuevamente a Libertad. Porque hay que decir, y aquí con Don Pedro lo dijimos, Juan Pablo Buc llegó y con la ausencia de Frangoy Zambrano, y luego él encontrarse con un equipo que no estaba andando bien, él empezó, le encontró la llave, le puso combustible al vehículo y empezó a funcionar Libertad de Loja. Ahora, ha cambiado de técnico, ha venido trabajando, por supuesto que sí, pero todos sabemos que del entrenamiento a los partidos son dos caras completamente distintas. Entonces, aquí Emelec, este próximo sábado que va a jugar ante Guayaquil City, tiene que asegurar una victoria, porque supongamos que no gana. Yo creo que todavía le quedaría una rayita, yo creo, le doy una esperanza más a Emelec. Le daría todavía una esperanza más a Emelec si es que no logra conseguir una victoria el próximo fin de semana ante un Guayaquil City que también quiere premio internacional.
0: Sí,
2: pero... es dura la tarea, pero bueno, tal vez el salvataje del Emelec esté porque uno de los tres equipos de Quito va a ser el campeón de la Copa Ecuador. Uno de los tres equipos de Quito, o la Católica o Independiente del Valle, van a ser campeones de la Copa Ecuador. Y ahí va a dejar ese espacio para que del cuadrangular se sume uno más. Ya, si ahí no aprovecha Emelec, entonces, ¿para qué te traje? Como dicen los argentinos,
0: ¿no? Ya no pidas más.
2: ¿Quién te dijo?
0: Ya no pidas más.
2: Así es. Bueno, esa es la situación. Todavía no hay fixture para la fecha número 2, ¿no?
1: No. De hecho, lo poco que se conoce, Don Pedro, con lo que usted acaba de confirmar, son los partidos de Emelec, que será el 10 de octubre, en pleno feriado, cuando la gente está disfrutando acá en Guayaquil, y el día 11, que va a ser el partido entre Liga de Quito frente a Barcelona, en el Estadio Casablanca. Preliminarmente se conoce que el partido será a las 16 horas. Recordemos que, por recomendaciones de las autoridades del gobierno nacional, los partidos no pueden ser más allá de las 16 horas. O sea, 16 horas arranca, y a las 18 horas ya el estadio debe estar completamente cerrado.
2: Así es. Eso me dijo Carlita, ¿eh? Que ya está todo determinado y que no se jugará ni un partido en la noche. En buena hora, hasta por la seguridad del hincha, ¿no?
0: El hincha, claro.
2: Que podrá movilizarse y ya no incurrir, pues, aunque los majaderos siempre van a estar... al acecho de los clientes, ¿no? En horas de día o de noche ellos están al ataque. 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
2: Así es. Oiga, don Víctor, yo lo estaba tratando el tema con don Nico. y la verdad que me llamó la atención que haya una deuda pendiente nuevamente para el Emelec con lo del peruano gordito este que vino a llevarse el billete a Bakeli.
1: Cueva. Cristian Cueva. Bueno, a ver, Cristian Cueva, recordemos, si hacemos un repaso, don Pedro y Nicolás, meses atrás, cuando él llegó, él manifestó de que primero, recordemos que Cueva estaba, se preveía que su llegada sea, por ejemplo, hoy día. Pero ¿por qué no llegó hoy día? Porque el expresidente de Emelec, el señor Guzmán, no le había mandado para los boletos aéreos y se había retrasado su llegada acá al país. Luego, Cueva manifestó, ya cuando salió de Emelec definitivamente, que no le habían pagado ni un solo centavo desde el primer día que llegó acá a Ecuador.
0: Así es.
1: Entonces, con todos estos detalles, para mí no es novedad de que recién esta directiva esté gestionando los recursos para pagarle a Cristian Cueva. No, esto ya se conocía, era esta directiva, era la que venía, o era una, cualquier directiva que podía llegar a Emelec tenía que pagarle a Cristian Cueva. Y más bien, de una u otra manera, Nicolás y don Pedro, Emelec tiene que agradecerle a Cristian Cueva. ¿Por qué? Porque no ha mandado la querella a nivel de FIFA. Recordemos que ahorita Emelec, el otro día estaba revisando en el portal de FIFA, ya tiene 5 nuevamente. 5 impedimentos de FIFA otra vez.
2: Lamentablemente el año lo tiene que terminar así, ¿no? Lo tiene que terminar como está.
1: Lamentablemente, Emelec es un día bien y 6 días mal. O sea, de los 7 días que hay en la semana, Emelec es un día medio, ni siquiera bien, sino medio. Y el resto son malos. O sea, ayer, por ejemplo, estaba leyendo que han entrevistado a, bueno, no es que la han entrevistado, no es que la han tenido en un panel al señor José David Jiménez, sino más bien que han escuchado declaraciones que le están pagando a los jugadores, a los directores técnicos de las diferentes categorías. Pero alguien escribe y alguien mencionó en ese programa que al personal administrativo no se le está pagando. Ya tienen 5 meses que no les pagan y que lamentablemente ellos no pueden quejarse porque están, no quiero utilizar la palabra, pero no encuentro otra, están amenazados de que si ellos protestan, los van a votar. Lamentablemente, o sea, hoy lo de Emelec es realmente triste, don Pedro.
2: O sea, lo chantajean para que se mantenga ahí, aguante la caña, como decimos vulgarmente.
0: ¿Cómo para la olla? Pues, ¿cómo para la olla? Es lo que yo veo. ¿Cómo para la olla? Oiga, no se le escucha nada a este Víctor, le dice su monitor, no se le escucha nada. ¿Cómo para la olla la gente en la parte administrativa del Club Sport Emelec? Y no es esa problemática. ¿Dónde están las palabras de ofrecimiento que en su momento hizo el señor José David Jiménez, presidente del Emelec, cuando llegó en el mes de febrero a ser el presidente y decía que iba a haber cambios en el equipo del Emelec? Y parece que no hay. Ya tiene el hombre, lleva casi para 9 meses, 10 meses en el equipo eléctrico y no vemos ningún viso de solución. Más bien, le siguen saliendo deudas, le siguen saliendo problemáticas, le siguen saliendo provisiones y no sé cómo vaya a terminar este año el equipo eléctrico.
2: A ver, ¿ahí me escuchan a mí?
0: Sí, pregunto. Fuerte y claro, Pedrito.
2: Ya. Bueno, quiero aprovechar su esfuerzo de ayer, don Nico, que fue a Fede Guayas para escuchar lo que dice. ¿Cómo se llama el presidente de la...
0: Presidente de la Asociación de Tenis de Mesa de la provincia de Guayas, el señor Douglas Romero. Ya lo tenemos listo para escucharlo.
2: Perfecto. Vamos a escucharlo entonces.
0: A ver, ya mismo lo ponemos a punto. Pero, como yo le he indicado, el presidente estaba muy contento. Habló acerca de todo lo que está realizando él como presidente. Ya, vamos a escuchar al presidente Douglas Romero.
4: Del deporte, realmente luego de esfuerzos que se han hecho y de algunas colaboraciones de instituciones, de marcas, etc., hemos podido traer a los chicos implementación deportiva que va a ser entregada de manera gratuita entre los deportistas. Obviamente es implementación básica para los chicos que están en iniciación y hay otra implementación de mayor nivel para los chicos que están en una etapa competitiva. que vamos a hacer nosotros es entregarle al que necesitan con urgencia. Los chicos ya que vienen de competencias, ya tienen cambiado sus implementos, ya tienen implementos muy específicos, a diferencia de los chicos de iniciación, que ellos utilizan otro tipo de implemento que se aplica o se puede adherir a cualquier maqueta y no les va a hacer un cambio. Los implementos, según la calidad, según la marca, etcétera, tienen diferentes variaciones, por eso lo de ya de selección tienen sus implementos ya establecidos, ya tienen cambiados, pero los de iniciación hay que cambiarlos continuamente porque son chicos que están en pleno desarrollo, que en un momento dado pueden golpearlos en la mesa, se rompen, entonces ya eso ya no sirve. Hemos intentado contribuir de la mejor manera. Tenemos para estos chicos gomas que van en las raquetas, tenemos unas raquetas también para entregarles. No hay para todos, en este momento vamos a hacer la primera entrega para los que más necesiten. Estamos con los chicos de iniciación, los chicos de escuelas deportivas que permanecen y ya están por llegar, y también para los chicos de discapacidad. Ellos tienen discapacidades de auditiva, discapacidad intelectual, física, entonces ellos también practican el deporte y nosotros los hemos incluido en esta sala y también los hemos incluido en esta distribución de materiales. Los materiales serán entregados a los profesores responsables de cada área para que ellos, en función de las necesidades que vean de los chicos que estén próximos a competencia o que estén ya listos para competencia, se los puedan entregar. Intentamos cubrir a la mayor cantidad de chicos que están en competencia. Ya les digo, nos falta todavía mucho más, tenemos que seguir trabajando para seguir comprándoles estos implementos que salen del bolsillo de la asociación directamente, y nosotros hacemos con nuestra gestión, con nuestra autogestión, arreglos en la sala cuando se puede. Héctor.
0: Bueno, ahí estaba el
2: muy bien
0: el presidente.
2: Ahí estuvo don Douglas Javier Romero Aspiazu, estuvo en la entrevista, y el trabajo de don Nicolás Pacheco hay que entregarle. A don Víctor le pregunto, ¿hay algo de la rueda de prensa ayer de Barcelona, de Pernaza creo que estuvo, ¿no?
0: Johnny Pernaza.
5: Exactamente.
2: Sí, tienen esa notita por ahí. Yo me liberé, no estuve ayer, andaba en una rectificación. Ahora sí, el voleibol anda prestito por ahí, lo a recoger a don Javier a la noche, hacerle el expreso y que sea completo el trabajo ahí. Yo siempre digo que los deportistas también, los futbolistas, miren, que ahora van a tener horarios, el público va a tener un horario distinto, no andar en la noche, porque la seguridad se previene, y de eso están actuando las autoridades de nuestro país para erradicar este mal de la inseguridad y la violencia delincuencial que lo ejecuta las Fuerzas Armadas. Bien por ellos, y estamos muy pendientes de esta situación, del trabajo que vienen haciendo las autoridades para combatir esta pandemia delincuencial. Las Fuerzas Armadas siempre trabajando por nuestro país. Ahí estamos entonces. 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
2: 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Recuérdeme la dirección donde tiene que ver el canal de nuestro programa. Recuérdemelo ahí, don Víctor o don Nico, para que nuestros amables televidentes puedan enlazarse. ¿Cómo es esa dirección para que se enganchen?
1: A ver, los canales donde nos pueden observar es CRE Sports y CRE News. Ahí nos pueden también seguir nuestros oyentes, bueno, todos los que nos acompañan a diario en la programación. Ya saben, CRE Sports y CRE News nos pueden acompañar también en YouTube.
0: Ellos pueden interactuar a todos nuestros oyentes de diferentes puntos del país, también en el mundo entero. Si desean una información, aquí estamos nosotros para darla a conocer.
2: 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Y nos vamos. Nos vamos a hacer la pausa, la última de rigor, y la tendremos, estaremos con la parte final y la rueda de prensa, lo que dijo el jugador del Barcelona. A la vuelta, ya volvemos, no se vayan. Dile que siga, me dijo por acá, claro. A ver, vamos a esperar un ratito. Vamos a esperar un ratito, que está haciendo algún ajuste ahí.
0: Siguiendo. A ver.

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0: está, la metió, gol, listo ahí, claro. Vamos a escuchar ahora sí con mis compañeros, don Víctor y don Nico. Don Johnny Vinuesa nos prepara la rueda de prensa que brindó el señor Bernaza. Ahí está entonces todo listo. 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
0: Ahora sí, a ver, don Víctor y don Nico, ustedes que tienen el timón ahí, adelante con la entrevista de
2: Perlaza, el integrante de Barcelona. Johnny Perlaza es el jugador de Barcelona que ayer a las 11:30 dio una rueda de prensa. Bueno, quisimos estar ahí, pero tenía una reunión, no pudimos estar, pero para las próximas actividades.
0: A ver, perdón un ratito, ¿es Bernaza o Perlaza?
2: Perlaza es Víctor, ¿no? Es Perlaza.
3: Johnier Bernaza, Bernaza. Ah,
2: Bernaza.
3: Ajá, Bernaza.
2: Yo estaba confundido.
0: Claro. Ya lleva dos, dos por día ya es tumor, ¿eh? Así que hay que revisar ese tip para ver cómo anda.
2: Johnny.
0: Oiga, Bernaza, si no estoy en el asunto, porque yo sí le hago el seguimiento a las ruedas de prensa, no crean que lo pido porque estoy acá.
2: Estamos
0: yo sí hago el seguimiento. Mi querido Nico, hay que dar un reseteo a ese chip. Porque usted, lo que pasa es que usted anda mucho con Faruquito, entonces se van a comer las hamburguesas, todo eso, las pizzas y los KFC, por eso es que andan siempre de la mano, ¿no? Bueno, no importa, es Bernaza el que va a actuar en este momento aquí en la programación. Adelante, don Johnny.
4: Comenzaste a entrenar cuando estaba César Farías todavía acá en Barcelona. ¿Y qué se siente dar ese salto grande de segunda categoría a Barcelona? Justamente ya te tocó debutar acá en el Monumental. Gracias.
5: Buenos días. Creo que ciertas personas se comunicaron con mi representante y mi padre para poder hacer posible la llegada acá. Creo que cuando me llegó la noticia fue algo impresionante, ¿no? Que no dudé. Es una felicidad grande, difícil de explicar, pero es muy, muy hermoso estar acá. Creo que es un salto inexplicable. Creo que lo estoy asumiendo de la mejor manera.
6: Perfecto, vamos con la... ¿Sí? Ok. Vamos con la siguiente pregunta. Juan Núñez, por favor, de primicias, y se prepara Mario Mendoza.
7: Buenas tardes, Jonier. ¿Cómo se ha preparado Barcelona para su primero de los cinco retos de altura que tiene, ya que es el único equipo del llano en este hexagonal final? ¿Y cómo se ha preparado Barcelona para afrontar esta liguilla solo con equipos de visitante fuera de la costa?
5: Buenas tardes. Creo que el grupo se está preparando de la mejor manera. El profesor nos está haciendo demasiados trabajos exigentes de presión para así mismo saberlo afrontar en la altura.
6: Vamos con la siguiente pregunta. Mario Mendoza, por favor, y se prepara Mario Mendoza Caché, se prepara Juan Rueda.
8: Muy bien, gracias Luis, buenas tardes para todos. Johnny, un saludo. ¿Qué sentiste el otro día que pudiste debutar ya con esta camiseta acá en el estadio, con la gente? ¿Te esperabas el debut de ese día? ¿Y qué es lo que principalmente te pide Pablo Troviani? Porque ese día, si mal no recuerdo, jugaste por derecha, pero tengo entendido que lo puedes hacer por cualquiera de los dos perfiles. Gracias.
5: Buenas tardes. Debutar con Barcelona es grandioso, grandioso, increíble. Creo que las indicaciones del profe me dio la total confianza que haga mi trabajo, lo que he venido haciendo durante años, encarar. Entonces creo que me dio esa confianza, sentí una alegría inmensa debutar con el mejor equipo de Ecuador. Entonces me sentí muy alegre de debutar y vestir esta camisa.
6: Juan Rueda, de Vito Toledo, se prepara Andrea Montalvo.
9: ¿Qué tal, Junior? ¿Cómo estás? Buenas tardes. Junior, bueno, primero preguntarte, la gente quisiera conocerte también un poquito más, que nos cuentes cómo ha sido tu carrera, tus etapas formativas hasta llegar a Barcelona, ¿Y esa camiseta del debut para quién fue? Gracias.
5: Bueno, yo desde pequeño empecé a jugar en la cantera de mi padre. Ahí pasé formativas en clubes como La Unión, Técnico. Tuve un paso por Dering, donde quedé goleador. Santa Fe, donde quedé goleador. Liga de Cuenca. 3 años en Serie B en Chacarita. Hasta llegar a acá a Barcelona. La camisa de mi debut fue para mi madre, para mi madre.
6: Andrea Montalvo, por favor. ¿Verdad?
10: ¿Qué tal, Joniel? Muy buenas tardes, bienvenido a Barcelona, más que todo. Consultarte un tema, de lo que conozco, en segunda venías haciendo 12 goles aproximadamente, tienes un buen performance, pero me gustaría saber qué has podido hablar con algunos referentes en lo que es el sector delantero, como es Pipa Benedetto y Damián Díaz. ¿Cuáles han sido los consejos que te han dado de cara a lo que se viene? Muchas gracias.
5: Bueno, creo que Pipa, Kitu, los jugadores con más experiencia me han recibido de la mejor manera, ¿no? Siempre me han dado consejos constructivos, me han dicho que vaya hacia adelante, que yo tengo la confianza totalmente de ellos. Entonces son personas que yo las estimo mucho, tienen una humildad grande, grande. Entonces creo que ellos me han ayudado bastante para yo adaptarme al club.
6: Bueno, vamos también con una de las preguntas. Como saben, damos apertura a nuestros socios del club y pregunta Juan Izquierdo para Bernaza. Bienvenido a Barcelona. Y él quisiera saber si es que eras barcelonista de pequeño y qué significa estar en Barcelona.
5: Creo yo que qué significa estar en Barcelona es algo, como les dije, duro de explicar, es inigualable. Creo que es el equipo más grande de Ecuador. Desde pequeño soñé con vestir esta camisa y ahorita que lo estoy logrando, me siento muy muy orgulloso de defender estos colores.
6: Perfecto, muchísimas gracias a todos los medios de comunicación, gracias a Lionel. Barcelona mañana continuará sus entrenamientos con una nueva triple jornada.
2: Ahí está, claro y preciso, las expresiones en este caso del jugador de Barcelona, Jonier Bernaza. Hoy Barcelona ya está entrenando, va a ser triple jornada. Aprovechar al máximo esta paralización por los partidos de la selección de Ecuador en la fecha FIFA y realmente sacar lo positivo, hacer trabajos diferenciados, hacer trabajo físico, que realmente en algunos jugadores le hace falta en el equipo del Barcelona. Y también el trabajo silencioso y que algo se ha visto, un cambio en el plantel, en este caso del técnico Paolo Troviani, que viene trabajando silenciosamente y vemos ahora a un nuevo equipo del Barcelona. Recordar también que hace poco también se sumó ya Damián Díaz y creo que todas esas cosas son positivas para lo que realmente quiere presentar el equipo de Barcelona. Así que así está el panorama entre en este caso los jugadores. Ayer en este caso le tocó el turno a este buen jugador, Jonier Bernaza, que ya también tiene su recorrido, compañeros Pedrito y Víctor.
0: Así es, me parece muy interesante lo que ha dicho este joven elemento que viene con un referente de goleador y ojalá que la ajuste en Barcelona, la etiquete y que el técnico de la selección pueda darse cuenta ante la ausencia, la falencia de atacantes en la selección, este chico puede aprenderse, pero tiene que observarlo, tiene que irlo visualizando, tiene que irlo monitoreando, pero viene con un palmarés muy interesante en la segunda categoría, que es muy distinto a jugar en un equipo grande como el Barcelona, y ojalá que la pueda romper, pero no la pelota, sino romper las redes de los rivales, y que pueda tomar muy en cuenta todo aquello, pues, don Víctor, ¿verdad?
11: Sí, eso es correcto. Y también manifestarles, compañeros, que al menos yo destaco la labor de Barcelona con estos chicos, incluyendo al que habló hace poquito, a Jonier Bernaza, porque mire, Barcelona lo que ha hecho este año es interesante. Ha sacado 3 jugadores de las formativas. Ricardinho Caicedo, Yerly Huila y ahora este chico Bernaza. 3 jugadores de las formativas de Barcelona han podido debutar de manera profesional, y eso es algo que yo quería destacar ya desde hace un buen rato en Barcelona, porque mire, Si vemos en la otra vereda, Emelec solamente a Fragoso, y pare de contar. Pero Barcelona tiene incluso el titular indiscutible.
0: Vamos a estar muy pendientes de del seguimiento que se le haga a todos estos jugadores, y más aún que la productividad en Barcelona en el ataque ha sido bastante floja. No salvo lo de Benedetto cuando se prendió y definió partidos valiosísimos, sobre todo el que le ganó a Independiente del Valle, que si Barcelona jugara con esa actitud y esa iniciativa de tener en la posesión primero de pelota, defender bien y contragolpear y marcar, podría estarse metiendo en una zona importante para los torneos internacionales. Yo Barcelona lo veo solamente en Sudamericana. No lo veo para le pueda dar alcance a la Católica, al Macará o a la Liga de Quito. Si Liga de Quito hace la diferencia de local, yo creo que ahí murió la flor para Barcelona, porque esto es, y más aún, que tiene partidos durísimos con Independiente del Valle. El Macará ya no es el equipo que va a regalar puntos como dueño de casa. Incluso le sacó acá en el Monumental, le sacó los 3 puntos en el todos contra todos.
2: Así es.
0: ¿Y qué se espera de Papá Aucas? O sea, los rivales que tiene, súper jodidos, como dice el colombiano, compañeros.
11: Así es. Un hueso duro de roer tiene Barcelona, al menos para lo que es el remate de este campeonato. Y bueno, yo creo que el aliciente para Barcelona, Nicolás y Pedro, va a ser justamente que al menos tiene un cupo a torneo internacional. Eso es lo que puede decir al día de hoy Barcelona. Al menos te lleva un cupo, sea Sudamericana, sea Libertadores. Pero ese es el ungüento o el premio consuelo de Barcelona.
0: Yo le digo una cosa, perdóneme que me contradiga en esa, don Víctor. ¿Qué pasa si Barcelona en los playoffs se encuentra con Emelec? Vamos a poner Emelec ganador, ya voy con el optimismo, ganador en los playoffs, y juegan un partido en el Capel y otro partido en el Monumental, y si Emelec lo deja fuera de los playoffs,
2: bingo para Emelec y lo deja fuera a Barcelona.
11: ¿Por qué?
0: Entonces, ¿de qué estamos hablando?
11: Porque miren que hoy en día la realidad es que Barcelona está mejor que Emelec, pero si nos ponemos más serios, vemos que la realidad es muy similar para los dos. Ahora, si los dos se encuentran en Sudamericana, que puede darse este camino, puede darse este escenario, y recordemos que cambió el formato para la siguiente temporada, partidos de ida y vuelta, en la fase preliminar, oiga, sería una locura completa. Y Barcelona, si llega a quedar eliminado, oiga, sería una locura el Monumental, porque, bueno, dependiendo hasta el momento, si es que se llega a dar ese escenario, Barcelona cerraría en condición de local, porque cierra de local el mejor posicionado, que en este caso viene a ser Barcelona. Sería una locura completa, y para Emelec, como lo digo, sería un bingo. Acertaste en la tabla mayor, te llevaste el premio mayor, y se va a disfrutar con toda su gente.
2: Claro.
0: Y claro, y tiene otros rivales, que tiene rivales más difíciles, que pueden ser Liga de Quito, puede ser la Católica, el Macará o el Aucas, porque ya Independiente nadie lo alcanza. Dejamos ese panorama ahí para la próxima semana, Dios mediante. Les agradezco, compañeros, a don Nicolás Pacheco, a don Víctor Pizarro, a don Johnny Vinesa, y yo me despido, es viernes y estamos entonces listos para todos los operadores. Un abrazo para todos, que la pasen bien.
11: Estamos viendo, don Pedro, un saludo para Nicolás, para don Johnny, que la pasen muy bien. Excelente fin de semana, chao.

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1: Son las 10 de la mañana.
2: 2 minutos.
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0: Son las 10 de la mañana.
1: 13 minutos.
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1: Son las 10 de la mañana.
2: 26 minutos.
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1: Son las 10 de la mañana.
2: 30 minutos.
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1: Son las 10 de la mañana,
2: 38 minutos.
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1: Son las 10 de la mañana,
2: 45 minutos.
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0: Son las 10 de la mañana.
1: 52 minutos.
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0: Son las 11 de la mañana.
1: 2 minutos.
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1: Son las 11 de la mañana.
2: 8 minutos.
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0: Son las 11 de la mañana.
1: 16 minutos.
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0: Son las 11 de la mañana.
1: 28 minutos.
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0: Son las 11 de la mañana.
1: 34 minutos.
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1: Son las 11 de la mañana,
2: 40 minutos.
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2: Son las 11 de la mañana,
3: 48 minutos.
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0: Son las 11 de la mañana.
1: 55 minutos.
0: Son las 11 de la mañana.
1: 56 minutos.

0: Son las 12 del mediodía.
1: 2 minutos.
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9: Queridos amigos de CR Satelital, bienvenidos al informador. Son 12 y 10. Vamos de inmediato a iniciar con la presentación de los titulares del día de hoy.
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9: Bien, 12 y 11. Vamos a iniciar el proceso de entrega de actualización de la tarjeta Guayaca. Registra alta concurrencia en los paraderos de la Metrovía este día viernes. En los accesos del norte y del sur de la ciudad, personal de movilidad y efectivos de las Fuerzas Armadas resguardan las filas para que la atención se desarrolle con de forma organizada y con total normalidad. Vamos a continuar con otros titulares. El ahorro de electricidad en los hogares es fundamental para evitar apagones prolongados. Eso es lo que dicen expertos. Más adelante vamos a escuchar. Recordemos que en cuanto a eso de la electricidad, ya el ministro salió a hablar y mencionó que supuestamente para los ciudadanos no iba a haber apagones, pero que sí para el sector eléctrico, el que más, como para industrias, ¿no? Las industrias que más generen energía son las que van a tener apagones de una semana, si no me recuerdo, de un día por semana, algo así era, y que van a estar comunicando más adelante los horarios. Vamos a ver qué noticia nos trae esa información. En temas de política, algo que se ha estado mencionando en las últimas horas es el tema de Olavini. Él fue deportado y no podrá volver a Ecuador en 10 años. Eso es lo que menciona su abogado. Pero ¿quién es Olavini? Más adelante vamos a conocer más detalles de quién es él, de por qué fue deportado. Y vamos a continuar con más titulares. En el área de seguridad, 16 detenidos y miles de camaretas incautadas desde el operativo Apolo 33 en Guayaquil y en Durán. Continuando con más temas, arroceros del Guayas se arriesgan una cosecha adicional ante alza del precio del arroz y también pesa la amenaza del fenómeno del Niño. Queridos amigos, estos fueron los titulares. Nos vamos de inmediato al desarrollo informativo.
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9: Bien, 2-0, vamos a iniciar. La Policía Nacional desarticuló una red dedicada a la extorsión sistemática. El grupo seleccionaba víctimas con solvencia económica para exigirles altos montos a cambio de no agredirlas. Operaban divididos en logística, amedrentamiento y también con disparos explosivos y cobro en cuentas bancarias. Todo esto nos dice un agente policial. Vamos a escuchar más detalles a continuación.
10: Podían establecer que este grupo de delincuencia tenía una estructura. Una parte de ellos se dedicaban a la selección de las víctimas, a quienes tenían el poder adquisitivo económico para poder, una vez que eran amenazados, podrían cubrir un valor que era alto, el que ellos exigían a cambio de no causarles alguna lesión a ellos y a sus familiares. Otra estructura, otra parte de esta organización se dedicaba al apoyo logístico, les facilitaban el armamento, les facilitaban los medios de movilización, y otro tenía también la finalidad de realizar disparos, amedrentamiento en contra de las personas, y el último grupo de esta estructura eran quienes recibían estos pagos a través de diferentes cuentas, las cuales ellos previamente sabían de dónde provenía el dinero, que era básicamente del tema extorsivo.
9: Son 7 meses
10: de investigación las que ha realizado esta unidad de la Policía Judicial y ha logrado dar con el paradero de estos ciudadanos, logró la aprehensión de estos ciudadanos, logró dentro de este operativo recuperar un arma de fuego, 2 motocicletas, 5 terminales móviles, los cuales serán periciados y también formarán parte de las evidencias que se pondrán a órdenes de los administradores de...
11: ¿Qué tan peligrosa era esta banda?
10: Esta banda era peligrosa porque recuerden ustedes los hechos que tuvimos en Montalvo, donde en una temporada quemaban buses de la compañía Citán, en otra temporada se dedicaban a disparar en los domicilios, se encargaban de poner artefactos explosivos en los locales, realizaban el... Podía establecer que este grupo de delincuencia tenía una estructura. Una parte de ellos se dedicaban a la selección de las víctimas, a quienes tenían el poder adquisitivo económico para poder una vez que eran amenazados, podrían cubrir un valor que era alto, el que ellos exigían a cambio de no causarles alguna lesión a ellos y a sus familiares. Otra estructura, otra parte de esta organización se dedicaba al apoyo logístico, les facilitaban el armamento, les facilitaban...
9: Bien, continuamos con otros temas. Guayaquil puso en marcha su agenda de ferias gastronómicas y artesanales por las festividades de octubre en el centro y el malecón. Para acompañar la reactivación del comercio local, las Fuerzas Armadas realizan recorridos preventivos en espacios públicos de mayor afluencia. 12 y 16. Con estos primeros reportes nos vamos a nuestra pausa y ya regresamos con más información.
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4: ¿Qué tal, sería 21? La veo a la querida Patricia, que nos está acompañando.
5: Calla. ¿Qué tal?
4: No, no va a callar. Al gallo tampoco. Siempre canta cualquier hora del día,
5: realmente la estoy invadiendo el día de hoy porque hay una buena razón. ¿Sabe cuál?
4: ¿Cuál? Comente.
5: Nos vamos más allá del barrio.
4: ¿En serio? ¿Y eso? ¿Cómo así?
5: Eso es un festival
4: maravilloso.
5: Un festival de gastronomía, de arte, del cual vamos a hablar. Avisa, Javier, si ya estamos con Jenny Mera, que es la vocera.
1: Les presentamos la entrevista del día.
5: Jenny, un gusto, bienvenida, qué placer tenerla aquí. Silvia, que no se me vaya, Silvia Patricia Herrera va a acompañarnos en la entrevista que le vamos a hacer. Quien le habla, Patricia, somos las Patricias de la comunicación. Le vamos a plantear todas las inquietudes respecto a este maravilloso festival, que es un festival de octubre, por la fiesta de Guayaquil. Háblenos un poco dónde, cómo, quién, todos los detalles de Más Allá del Barrio.
6: ¿Cómo estamos? Buenas tardes, muchas gracias por la oportunidad de poder comunicar lo que hacemos en la comunidad y lo que queremos llevar en esta ocasión, en este festival, que es un festival cultural, pero también va a haber emprendimientos en Plaza Viva Guayarte este domingo 4 de octubre de 12 del día a 7 de la noche. Todos están cordialmente invitados. Van a poder disfrutar de un evento muy hermoso porque también estamos celebrando los 55 años de Corporación de Viviendas Hogar de Cristo y van a poder visualizar y ver todo lo que hemos hecho en el transcurso de estos 55 años como organización.
5: Wow, 55 años no se cumplen fácil, definitivamente, mucho menos con una labor social. Silvia, ¿tiene alguna primera inquietud para nuestra querida invitada justamente sobre esta feria, este emprendimiento que vamos a disfrutar?
4: Bueno, saludos, Jenny, un agrado tenerlo aquí en este espacio. Sí, tenía una consulta. ¿Qué es lo que la gente va a encontrar dentro de esta feria, este festival?
6: Bueno, en este festival van a encontrar cultura, vamos a tener a un grupo de adultos mayores que van a bailar un popurrí por las fiestas de Guayaquil, van a ver bandas del Colegio Javier, la banda también de la Policía Nacional que nos va a estar acompañando, y artistas invitados que no puedo decir para que la gente vaya, pero artistas buenísimos. Pero además de eso van a haber 40 emprendimientos que van a poder mostrar, pero sobre todo también comercializar los productos que ellos han elaborado. Personas que viven en la comunidad de Monte Sinaí, personas resilientes, que se han preparado.

0: preparados, se han capacitado. Este proyecto y este festival lo estamos realizando con estos 40 emprendimientos que vienen de un proyecto de continuidad que hicimos en el año 2024 con la organización Jesuitas para Todo el Mundo. En esa ocasión ellos recibieron las capacitaciones en el área administrativa de los negocios, en la fase 1 y 2 del semillero de emprendimientos, y en este proyecto han hecho la fase 3 y fase 4, donde ya ellos ven en la fase 3 lo que es la ley de economía popular y solidaria, y la fase 4 donde ya ellos elaboran sus planes de negocios personales, pueden ser también asociativos, pero con componente social. Es importante recalcar que las personas que van a participar son personas que día a día luchan por trabajar, y como organización nosotros los hemos venido acompañando y acompañamos no solamente a ellos sino también a otros emprendimientos, justamente para que ellos puedan tener un sustento para sus familias, crecer personal y profesionalmente, ¿no? En Monte Sinaí hay noticias buenísimas, hay noticias buenas, no todo es malo. Entonces, eso es lo que queremos nosotros, mostrar justamente eso. Lo positivo del barrio.
1: Sí, lo que usted acaba de decir, no todo es malo. Cuando escuchamos Monte Sinaí, uno dice, uy, es el Monte Sinaí. Pero qué placer saber que la gente lucha por, dentro de un ambiente difícil, no tener actividades decentes, productivas, salir adelante con conocimiento y con valores. Por ejemplo, qué gusto esto de que no solamente vinieron y les dieron la fase 1 y la fase 2, sino que ya en la práctica están en otra fase, en otro nivel de conocimiento y de administración para que un emprendimiento tenga éxito. ¿Qué emprendimientos podemos encontrar? ¿Qué nomás vamos a encontrar? Usted dijo, ¿cuántos que habían ya que iban a participar?
0: En el festival son 40 personas, 40 emprendimientos.
1: 40 emprendimientos.
0: En el festival van a encontrar desde textil, calzado, gastronomía, artesanía, sí, y también vamos a tener el stand institucional. Nosotros como organización jesuita también tenemos una red de jesuitas que también van a estar dentro de este festival mostrando y haciendo conocer los servicios que prestan, ¿no? Dentro vamos a tener la carpa institucional donde la gente va a poder ver todo lo que nosotros hemos hecho durante estos 55 años. Empezamos por un tema de vivienda, luego entramos al tema de economía popular y solidaria, porque sabíamos que las mujeres, además de tener una vivienda o requerir una vivienda, necesitaban también tener un sustento para poder criar a sus hijos desde casa. Y luego fuimos ampliando con el tema de las iniciativas económicas solidarias, donde las personas se capacitan en este programa de capacitación elaborado por Hogar de Cristo, ¿sí? Entonces, ahí ya ellos, nosotros los acompañamos incluso para que se formalicen, para que no sean emprendimientos ilegales, sino que más bien se formalicen y puedan comercializar sus productos no solamente al por menor. Muchos están preparados para que sus productos sean comercializados al por mayor. Como organización tenemos también un convenio con Adveniat, que es una organización internacional. Además de Jesuitas para Todo el Mundo, está Adveniat, que es una organización alemana, y ellos nos han ayudado para nosotros como organización poder tener una tienda virtual que se llama Resiliarte, y la pueden encontrar en la página www.resiliarte.es, donde también pueden encontrar los productos de todos nuestros emprendedores y emprendedoras.
1: Mire, usted me contestó antes la pregunta, no sé qué Silvia más le va a preguntar, pero yo justamente le iba a decir eso. Uno va a veces a las ferias artesanales y encuentra cosas valiosas y luego uno sabe dónde. Y luego ya se le acabó el producto, se le acabó el jabón, se le acabó la rica vela y ya no sabe dónde encontrarlo. Resiliarte.com.
0: Resiliarte.es, sí, www.resiliarte.es. Sí, ahí pueden encontrar, y en el Instagram también estamos como resiliarte.es. Todos estos productos, uno de los objetivos como organización no era solamente de que las personas aprendieran a elaborar algo, cómo ellos luego pueden sacar este producto de la comunidad. Por eso es que la feria y este proyecto se llama Más Allá del Barrio. porque lo queremos sacar justamente de eso, del barrio, que sus productos se puedan visualizar y comercializar fuera de la comunidad de Monte Sinaí. Ellos elaboran productos maravillosos que no le piden favor a ningún producto extranjero. Es más, debo de contar que este proyecto, como decía, es un proyecto de continuidad. En el año 2024, que también tuvimos este proyecto con Jesuitas para todo el mundo, nuestras emprendedoras de la asociación, tanto de calzado como de corte y confección, se unieron y elaboraron 300 mochilas en material reciclable, en jean reciclable, que fueron exportadas a Austria. Nos las compró una empresa de Austria que tiene conciencia social, pero sobre todo conciencia ambiental. Entonces, esos son los componentes que nosotros siempre venimos trabajando con nuestros emprendedores, porque no solamente capacitamos, acompañamos, asesoramos y también les ayudamos en el tema de la comercialización de sus productos.
1: Antes de que siga, le planteé la siguiente pregunta, simplemente un comentario, lo hicieron con 30 minutos. Miren ustedes, ¿cómo podemos ir cambiando esta impresión, no? O sea, Monte Sinaí no es delincuencia, Monte Sinaí no es peligro solamente. Monte Sinaí también es trabajo, es resiliencia, ¿no? Y toda esta labor acompañada, por ejemplo, toda esta labor que hace Hogar de Cristo, que hace la comunidad, que hace la gente, todo este esfuerzo, acompañada por los operativos que se están haciendo actualmente, donde vemos a las Fuerzas Armadas dando las vueltas y todo, nos dan un voto de confianza para poder ser parte activa de esta reactivación comercial desde lo artesanal, pero que sin lugar a dudas mueve la economía. Silvia. No la escuchamos, está muteada.
0: Está muteada.
1: ¿Hola?
2: Ya, ahora sí, ¿me escuchan?
1: Sí. Ahí, yeah. Sí, adelante.
2: Bien, perfecto. Bueno, la verdad es que no tengo ninguna pregunta porque todo me ha quedado claro, pero sí quiero realzar que este tipo de espacios permiten también a que se genere más economía, ¿no? Sobre todo en este sector que mencionaba Patricia, del Monte Sinaí, donde no solamente vemos inseguridad, sino que también hay mucha gente detrás de eso que quiere salir adelante y quiere prosperar. Y me parece perfecto que este tipo de festival le abra las puertas a esas personas. Entonces, muy bien, pero sí me gustaría que por favor nos recuerde los horarios y también la ubicación del festival.
1: Algo más. Como yo estoy preguntando, ¿tiene valor
0: no
1: la entrada
0: al festival? No, a ver. El festival es completamente gratuito. La entrada es abierta a todo el público. Invitamos a todas las personas. Este es un evento familiar. Pueden ir empresarios que tengan conciencia de responsabilidad social. Los invitamos para que puedan ver ya todo lo que hacen. ¿Perdón?
1: Aguayarte.
0: Este domingo 4 de octubre en Plaza Viva Aguayarte, por el lado frente a la Universidad Católica. Frente a la Universidad Católica, de ese lado. Entonces los invitamos este domingo 4 de octubre, van a ver no solamente emprendimiento, va a ver los jóvenes de Monte Sinaí han preparado un flash mob que lo van, va a estar ese día ahí, va a estar la batucada popular de Monte Sinaí, va a estar unos compañeros que vienen siendo acompañados de otra organización hermana que se llama DIA, y van a cantar la canción Monte Sinaí a lo bien. Esto va a estar espectacular, va a haber la banda del Colegio Javier y bueno, va a estar súper lindo, hermoso. Y sobre todo que vamos a celebrar a lo alto los 55 años de Hogar de Cristo y celebrar también un grupo de jóvenes que la semana pasada clasificaron a nivel nacional, quedaron campeones a nivel nacional y clasificaron para ir al Mundial de Robótica de Puerto Rico. Entonces, wow. Es bueno que se conozca todo esto, ¿no? Que Hogar de Cristo es más que casa. Hogar de Cristo acompaña a toda la familia. Es un acompañamiento integral.
1: Y evidentemente también las fiestas de Guayaquil, pero mira, Silvia, qué bonito que es, aquí hay un componente adicional que usted no lo ha, que usted lo ha dicho, pero no lo hemos puntualizado. Qué bonito que es unir a los chicos que no tienen, que se esfuerzan, que les cuesta, que realmente es un logro cada cosa, con los chicos que sí tienen, pero que pueden ver de cerca, ¿no?, el otro lado de la moneda. Y yo sí invito principalmente a los padres de familia, no, a que lleven a sus hijos, y vean que no todo es fácil en la vida, que hay a quienes les cuesta mucho más, y aprendamos así a apreciar el esfuerzo ajeno. Y qué bonita iniciativa, felicitaciones a Vivienda Hogar de Cristo. Y bien, nosotros lo único que podemos insistir es que, aparte de ser algo educativo, de valor, aparte de ser algo divertido, aparte de celebrar las fiestas de Guayaquil, no podemos, gracias a Dios, 12:35 minutos, tener la seguridad necesaria para poder acudir a este tipo de eventos, ¿no? Y me imagino que ustedes cuentan con todos los permisos y la ayuda de Fuerzas Armadas, militares, etcétera, para poder tener la seguridad que esto implica.
0: Sí, sí, sí, estamos, gracias a Dios, por todo muy bien. Sí, y los esperamos este día domingo, como indiqué, 4 de octubre, Plaza Viva Guayarte, de 12 del día a 7 de la noche. Son todos bienvenidos. ¿Qué más que celebrar a la ciudad con este evento? Gracias.
1: Gracias a usted. Mi querida Silvia Patricia, le devuelvo el espacio.
2: Gracias. Un gusto tenerla acá de visita. Venga más seguido, por favor.
1: No, de visita nomás.
2: La misma lectura.
1: No, buenas tardes para todos.
2: Ya, cuídense.
1: Yo no. Una bonita. No, ahorita visito en el noticiero de la mañana o el de la tarde. Así mejor.
2: No, por favor. Aquí estoy bien, gracias. Cuídense, Patricia.
1: Madrugue. Visito en el de la mañana. Una buena tarde.

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15: Y 40, queridos amigos, la terminal de registro de Guayaquil registra un incremento de pasajeros con rumbo a distintas provincias con el inicio del fin de semana. En los puntos de salida de la ciudad, los agentes de tránsito y las Fuerzas Armadas inspeccionan el paso de los buses para garantizar viajes seguros. Vamos a continuar con la programación de hoy. Vamos a ver a continuación la entrevista con el abogado y el analista electoral Fausto Holguín Ochoa. Javi, me ayuda en control y si tenemos lista la entrevista. Perfecto, veamos.
16: Oiga, abogado, yo esta elección la estoy sintiendo diferente. Normalmente, cuando ya falta un mes y medio, uno tiene una idea. Uno dice, la cosa está entre estos. Por aquí se mueve entre los de acá. Pero la verdad que yo, en Guayaquil, en Quito y en muchas otras ciudades, pero sobre todo las ciudades más grandes, Guayaquil, Quito, pues, yo estoy confundida. Yo no sé qué va a pasar. Siento que hay una situación diferente del electorado a la de otros años. No sé si es mi simple percepción o hay algo de esto? Para eso está usted aquí, para que nos explique un poco cómo ve este panorama.
4: Bueno, Patricia, yo creo dos cosas. Hay dos vías que podrían ser lo que está llevando a esto, que aún no tenemos claro quién podría liderar o quién podría ganar o no ganar. Sí, la primera siempre es la incertidumbre electoral. Como aún hay un proceso, un tiempo chiquitito en que no sabemos quiénes mismos van a estar, que están en proceso de impugnación, de apelación, con lo que ha pasado también han caído candidatos, lo de los partidos que por culpa de ellos mismos ha sucedido, ¿verdad? Genera una incertidumbre electoral. Entonces todos son muy cautos ahora, todos están esperando un poco, aguantando, hasta yo creería que una semana más tal vez, que ya podría tenerse el 100%, supóngase, en Guayas, en Guayaquil, de candidatos, ¿no?
16: Una semana más. O sea, que sí, hablemos, o sea, por ejemplo, hablemos pasado el feriado.
4: Exacto, pasado el feriado ya podríamos tener ya una claridad de quién va a las urnas, quiénes son los que van a liderar también. Entonces, asimismo, las estrategias de campaña no han accionado todavía, son muy pequeñas, están en territorio, están moviéndose por un lado, por otro, haciendo campañas de vacunación, campañas médicas, campañas veterinarias, o sea, se están moviendo no necesariamente en redes sociales ni publicitariamente, sino que están todavía dentro de las bases.
16: Bueno, pero necesitamos que las campañas dejen de estar en las redes sociales. O sea, no dejen de estar, sino que no estén solo en las redes sociales, que estén en territorio. Y tal vez uno de los puntos más importantes que la gente aspira es el de seguridad, ¿no? Y vemos como ahí no sé si el gobierno tenga una ventaja o no, los candidatos oficiales, porque vemos que, por ejemplo, hay una gran actividad para controlar la delincuencia. O sea, hay un esfuerzo definitivamente para controlar la delincuencia. No hay operativos todos los días policiales, todos los días militares, los vemos por las calles, cuidando eventos, haciendo que la gente pueda tener una vida más normal. Y esta es una de las más grandes aspiraciones de la ciudadanía, pues, la seguridad. ¿Esto cuánto a favor les puede jugar?
4: A ver, yo no creo, estoy ya un poco más allá de eso, yo no creo que la seguridad pueda jugar a favor o en contra del gobierno. Creo que lo está haciendo muy bien. Por muchos años decíamos, solo cae el que cuida la droga, el que maneja el auto con la droga, el dos, tres cositos. Hoy estamos viendo a los capos, hoy estamos viendo caer a gente que realmente es la que lidera el
16: negocio.
4: Pensamos que nunca. Entonces, eso es digno de felicitar, eso nos ayuda a todos. Como usted dice, las reformas a las leyes también han ayudado a que los militares empiecen a salir a las calles, ¿no es cierto?, sin necesariamente los estados de emergencia que se necesitaban antes. Entonces, empieza a generarse ya otra sensación. ¿Eso va a ayudar a quién? A la ciudadanía. Va a ayudar a todos los candidatos, porque todos empiezan a salir a las calles nuevamente.
16: Bueno,
4: todos
16: claro,
4: están con la gente, ¿no?
16: Pueden ir a los barrios.
4: Y una cosa que le quería decir que yo creo que es la segunda parte de la idea que yo le estaba planteando, ¿no? Es que no necesariamente se van a la parte electoral, ya, que es lo que decíamos, aún no están activándose campañas, por eso no están saliendo. Yo creo que también es esta incertidumbre que aún está entre el dinero que va a generarse en las campañas electorales. Están buscando qué hacer. Recién van a activarse tanto el dinero de las campañas, van a activarse estos famosos consultores políticos, ¿no es cierto?, para cada una de las campañas. Y también las encuestas aún no empiezan a dispararse. Entonces no estamos viendo sino solo lo que saca un poquito. Y eso es lo que empieza a generar quién va ganando, quién no va ganando, quién está primero, quién está segundo. Y van a activar todo esto para los últimos días de octubre, las últimas dos semanas de octubre, para generar la sensación de que estoy ganando, o voy liderando, o estoy creciendo. Esas son las estrategias. Por eso aún no vemos tampoco.
16: Ya, ahora lo que a mí me llama también poderosamente la atención es que, mire, en las últimas elecciones generales, no, para alcalde, para prefecto, para presidente, bueno, para presidente no, para alcalde y para prefectos, para asambleístas incluso, el tema estaba bastante repartido. O sea, hay gente que ha sido alcalde con 22, 24%, ¿no? Y eso hace que las expectativas de la gente, por ejemplo, yo soy parte de ese otro 76%, yo no voté entre ese 24%, y entonces yo estoy pendiente, porque como ese no era mi candidato, no me gustaba su plan de trabajo, no le creía, estoy pendiente de que cumpla, ¿no? Es decir, que quien se sienta allí tiene una gran presión, porque no tiene un apoyo mayoritario. Y esto ha sido una característica de las últimas elecciones, ¿no? ¿No será que también esto se repite? ¿No? Vemos a los candidatos que están así, suben, bajan, están a poca diferencia, porque esa es la tendencia actual. Pero ¿qué tan efectiva puede ser para que quien gane lo pueda hacer con, no solo con tranquilidad, sino que se sienta apoyado, alentado, o sea, y no presionado?
4: Verá, en Guayas y Guayaquil pasa algo que yo creo que hace muchos años no pasaban, ¿no? No tiene nadie reeligiéndose, no hay una reelección en prefectura, no hay una reelección en alcaldía, hay un cambio de las fuerzas políticas que lideraban, ya no va la Revolución Ciudadana, sino van otras organizaciones políticas, el Partido Social Cristiano ha bajado su popularidad, ADN empieza a despegar, en cambio, como un movimiento nuevo también para las seccionales. Entonces, si usted se da cuenta, en Guayaquil está pasando algo que no se había visto hace mucho tiempo. ¿Por qué le digo esto? Porque siempre los candidatos a reelección tienen la fuerza. Entonces son los primeros que están liderando las encuestas, ¿no es cierto? Por la reelección mismo, porque ellos están siempre en el medio, ¿no? Social, ¿verdad? Entonces hoy no tenemos. Entonces por eso están los candidatos así. ¿Qué hacer? O sea, es que yo creo que van a ser elecciones muy peleadas. Muy peleadas por lo que le digo. No hay reelección, bajan esas votaciones, ¿verdad?
16: Una cosa.
4: Y empiezan a moverse.
16: Una cosa, mire. Es que usted me llamó la atención esta reflexión suya, que es completamente cierta, pero ¿qué hay más allá? En Guayaquil y en Guayas no se han reelegido autoridades. Entonces me puse a pensar, mientras usted decía eso, es que en Guayas, por ejemplo, en los últimos 10 años hemos tenido

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6: Y 54, queridos amigos, las canchas y polideportivos de varios sectores de la ciudad registran una masiva convocatoria de jóvenes por el arranque de los torneos interbarriales y también de fines de semana que se van a dar. En esta ocasión, durante los partidos y encuentros familiares, la presencia preventiva de las Fuerzas Armadas en los alrededores ayuda a mantener el ambiente tranquilo para el desarrollo del deporte local. 12:55. Continuamos con otra información antes de despedirnos. 16 personas detenidas, 14 armas de fuego y miles de camaretas son parte de los resultados de los operativos Apolo 33, ejecutado en los 12 distritos de la zona 8, que comprende Guayaquil, Durán y también San Borondón. El coronel Juan Carlos Soria, comandante subrogante de la zona 8, informó que hasta el momento de 14 personas aprehendidas y 12 detenidas con boletas, una por sicariato y otra por robo. En otros titulares, queridos amigos, un día después de ser detenido en España por Interpol, José Walter Manrique Suárez, quien junto a su esposa Carla Saúl está procesado en el caso Apagón, salió en libertad el día de ayer. Una fuente gubernamental confirmó que Manrique recibió medidas sustitutivas, al igual que ocurrió con Saúl, cuando fue capturada en España en julio pasado. Hasta el momento no se ha confirmado el tipo de medidas que se dictaron en la Audiencia Nacional Española, pero Ecuador inició el trámite para su extradición al país como parte de las investigaciones del caso Apagón, o también llamado Progen. Vamos a ver una última información. Ya entrando al área internacional, cerca de 400 colegios y otros establecimientos educativos permanecen cerrados este día viernes 2 de octubre de 2026 en Francia, después de una jornada marcada por bloqueos, incendios y además enfrentamientos. El Ministerio de Educación anunció que algunos centros impartirán clases a distancia y también pidió a las familias evitar que los estudiantes acudan a las movilizaciones debido a los riesgos que se han presentado en los altercados. Las autoridades contabilizaron 1.949 detenciones durante la escalada de estas protestas, mientras el movimiento mantiene sus principales reclamos: más recursos para la educación, contratación de docentes, mejores condiciones en las aulas y también revisión de los recortes de becas. Según supuestamente la información, por eso es que se habrían generado las protestas. 12:57, queridos amigos, llegamos a finalizar por el día de hoy. Gracias por permanecer conectados. 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Espero que tengan un maravilloso fin de semana. A continuación viene el Retiro por Salinas.

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fútbol ecuatoriano está todavía en un breve descanso por el tema de estos partidos amistosos que la selección ecuatoriana de fútbol ha jugado. Todavía le falta uno. Este domingo, amanecer. Espérese, don Fer, que ya me olvidé de algo con usted. Espérese un ratito, ya mismo voy con usted. Ha estado también pendiente del Consejo de Presidentes que se dio en días anteriores. Han sacado algunas conclusiones. Algunos parece que no están contentos con el sistema del campeonato del próximo año. La selección ecuatoriana de fútbol que ya dio una mejor cara para este segundo partido. ¿Qué más? Así en resumidas cuentas de lo que se ha dado esta semana que está por terminar y que todavía nos deja pendientes que tenemos obviamente más trabajo en lo que se viene. El campeonato ecuatoriano de fútbol parece que se lo va a jugar desde más temprano y ya vamos a ir conversando con eso. Esperen un ratito. Ya regreso.

0: hacer un pequeño balance de lo que ha sido esta semana. Fernando, ¿cómo estás? Buenas tardes.
1: Buenas tardes.
0: Creo que hay que hacer un balance de estas dos semanas sin fútbol, porque ya se viene el fútbol, obviamente. Es muestra de lo que verdaderamente le falta al aficionado, el fútbol, ¿no? ¿Cómo te va?
1: Buenas tardes, Javier, y buenas tardes a toda la amable afición deportiva de CRE Satelital. Efectivamente, o sea, han sido dos semanas sin falta de espectáculo deportivo, o sea, sin falta de fútbol. En otros lugares la pelota se ha movido y tenemos y estaremos analizando eso. Ya se vienen partidos interesantes, te cuento. El Bélgica-Turquía, el Francia-Italia, que es un partido muy, muy interesante. Y mucho de qué hablar, porque han habido esto del Consejo de Presidentes ha dejado mucha tela que cortar, o sea, a todos no los ha dejado contentos, te cuento.
0: A todos no tanto, ¿no?
1: Así es.
0: A todos no tanto, porque verdaderamente se está hablando mucho de que este sistema de campeonato al parecer no ha sido el que uno quiere o el que quiso, porque obviamente se está hablando de que el sistema de campeonato no es apropiado, según lo que dicen, ¿no? No me estoy metiendo yo en ese tema de circunstancias, pero a la larga, Fernando, son los propios presidentes de clubes que alzaron la mano y dijeron, esos son.
1: Exacto.
0: ¿No?
1: Ese es el consenso, pero lamentablemente no hablar de consenso es muy difícil cuando no se presentan varias propuestas. Antes
0: Exacto.
1: iba uno, iba el otro, llevaban de todos los clubes, salía uno.
0: Exacto. Entonces, ya no puedes hacer más cuando los propios dirigentes del fútbol ecuatoriano han puesto sobre la mesa, ¿cómo es? Han puesto sobre la mesa el tema que debe ser, ¿no? ¿Ya?
1: Eso es lo que yo te digo, Javier. ¿Por qué razón? Al comienzo dicen todo sí, todo bonito, aprueban, y el rato de la hora saltan otra vez y dicen que el que no me gusta dice no me favorece por eso. Si han estado adentro, ¿por qué no lo dicen en esos momentos?
0: Ya, pero por ejemplo, a ver, para la verdad del caso, ¿a ti te gusta el sistema de campeonato o no? El nuevo, el del 2027.
1: El del 2027 es atractivo hasta cierto punto.
0: O sea, en el papel lo vemos atractivo.
1: Mira, atractivo para los equipos que se refuerzan bien. Atractivo para los equipos que van a traer desde un buen técnico hasta buenos refuerzos, porque jugar partidos de miti-miti es lo más fregado. Y si tu equipo no responde, y te aparece un equipo que se sabe defender, te va a pasar lo mismo cuando quisieron imponer estos partidos de mata-mata en el 2019, cuando comenzó la Liga Pro, pues Javier.
0: En el Exacto.
1: 2018-2019, que patinó Barcelona, patinó Macará, que venía siendo una excelente campaña, y llegaron contra pronóstico en Melec y Liga. Es bonito ver cuando equipos contra pronóstico llegan, no descarto. Pero también es injusto que equipos buenos que se armaron bien terminan perdiendo en un partido a finish. Entonces, por eso te digo, tienen que estar bien armados, tiene que haber más tiempo de preparación, porque el partido a finish te puede dañar todo. Un partido a finish le puede dañar a un equipo que viene a hacer una buena campaña. Si lo pierde, le puede estar armando un problemón.
0: Sí, pero por ejemplo, yo sí te digo algo. En papel se lo ve bastante bien el sistema de campeonato. En papel. Del dicho al hecho hay poco trecho. Y que pueda funcionar de buena manera, ¿no? Pero obviamente eso es como para ir pensarlo tres o cuatro veces, ¿ya? Y Upa. Bueno, eso ya queda para noticias, no para nosotros. Ya. Entonces, eso es, Fernando. De que los equipos se puedan caer, eso es normal que se puedan caer. ¿Ya? Es verdad. Se cayeron Barcelona, se cayó Emelec. ¿Y cuántos partidos, cuántos equipos más no se cayeron en ese momento, Fernando? ¿Ya? Mira, este sistema de campeonato que estamos actualmente, a mí no me parece tan malo. ¿O a ti sí?
1: No, porque premia la regularidad. Te premia sumatoria, te premia la regularidad, es verdad, Javier. El problema, cuando te digo, cuando vas a partidos a finish, es más difícil. Es más difícil porque un partido a finish te deja fuera y te dañó una campaña haciendo todo el esfuerzo posible.
0: Esa es verdad. Y pero entonces, por ejemplo,
1: por eso es que saltaron todos en la primera edición de la Liga Pro, cuando se jugaron con partidos a finish, que cayeron que Barcelona cayó con un equipo menos apergaminado, se quedó afuera, y Macará, que venía siendo también con un MLE que no estaba tan apergaminado, también lo deja afuera.
0: Bueno, eso sí es verdad.
1: Entonces, ¿no? Por eso fue el gran disgusto, ¿no? Que no se pueden quedar, que equipos que hacen una tremenda inversión se ven arriesgados, pero tienen que aprender a convivir también con partidos a finish. El partido a finish hasta le va a dar más emoción, Javier. Por ese lado defendamos, vamos a tener más emoción en el campeonato. Que tienen que esforzar, van a tener que esforzarse más los clubes, van a tener que esforzarse más. Van a tener que tener material de... Lo que pasa es que estos dirigentes no hacen buenas gestiones para... Ya nos estamos dando cuenta que la gestión de ellos no es tan bonita para este sistema de campeonato.
0: Vuelvo y repito lo que alguna vez te pregunté, Fernando. Dirigente. ¿Nos falta una escuela de dirigencia?
1: Sí, mucho falta, Javier. Nuestros dirigentes de ahora no son como los de antes. Te apuesto que tú le dabas un sistema de campeonato así y a los de antes, y todititos se reforzaban de la mejor manera.
0: Pero es que antes también era, a ver, mira, si sacamos a relucir este tema, es porque verdaderamente hace tiempo también habían dirigentes que solo te alzaban la mano. ¿O no es así?
1: Sí.
0: Ah.
1: ¿Y por qué
0: ya estaba amarrado todo,
1: porque había el congresillo, pues. Y el congresillo,
0: claro.
1: En el congresillo de un día antes se decían esto sí, esto no, esto con esto vamos, con esto no vamos. O sea, se tomaban el tiempo de un día antes hacer un congresillo para que donde se reunían los 16 clubes o el número de clubes posibles, y ahí discutían todo, pues, Javier. Cosa que ya no la vemos aquí, pues.
0: Mira, en la época del ingeniero Chiriboga no había los famosos precongresos. Luego, en la época del ingeniero Villasís, ¿te acuerdas? Hubo los famosos precongresos, ¿verdad? Uh-huh. Pero ¿sabes qué es lo malo? Por ejemplo, en los congresos la prensa puede estar observando, viendo todo, a los dirigentes, los tenía cerca y todo eso. Ahora ya no puedes.
1: ¿Ah? Claro, ahora ya no puedes, y es verdad.
0: Ya no puedes. ¿Y saben por qué no puedes? Porque ya no hacen aquí los congresos. ¿Ya? Los congresos se los han llevado para Quito, no van a decir que no.
1: Y los hacen vía telemática.
0: Algunos vía telemática, ¿no? Y la prensa, por lo menos, le entregaban una carpeta y sabían de qué temas iban a hablar en el Congreso.
1: Temas que ya venían aprobados, preaprobados, ya tenían los votos indicados para ya entrar a la aprobación, nada más.
0: Claro, en el Congreso sí, porque en el precongreso conversaban, analizaban,

0: se había tratado a fondo, o se lo trató, pero no fue tan a fondo como se lo debía hacer, ¿no verdad?
1: Así es, Javier. Por eso te digo, ¿por qué no? Por, ¿sabes qué es lo que deberían hacer para evitarse tanto problema de disgusto y todo? Hacer pues un precongreso antes. Pero lamentablemente se han dado el lujo de esperar la propuesta de Liga Pro del nuevo sistema de torneo. Y no vemos pues las propuestas hechas por los clubes, pues.
0: Esa es otra,
1: que existe Liga Pro, los clubes, o sea, esperan la propuesta de la Liga, y lo que la Liga diga, se va a jugar así, si están de acuerdo o no están de acuerdo, quienes no, y por ahí es que deben salir deberían salir los consensos, o por lo menos, antes de ir al Congreso, tener la propuesta ya para irla analizando en un precongreso. Y qué claro. Temas quieren analizar, pero así, lo que estamos viendo es que el uno dice, no, pues sí, ¿por qué no funciona con 12? ¿Por qué no funciona? ¿Por qué tiene que ser con 16? Y siguen los descontentos, entonces. Y no me sorprendería, Javier, que, y como lo dije ayer y lo vuelvo, lo sostengo y lo repito, que el momento que este torneo, que el próximo torneo finalice, al siguiente año tiene que cambiar de torneo. Y entonces ahí vamos a ver básicamente qué es lo que se viene, qué es lo que se va a poder trabajar básicamente con la gente con las personas del fútbol ecuatoriano, porque yo les digo, no me sorprendería, y esto ya lo conozco desde que fundación, que quieran cambiar al próximo año porque no les convino, porque patinaron algunos, quieran cambiarme el sistema del fútbol de la liga pro, el sistema de campeonato. Y así no son las cosas, pues, o sea, vamos a estar a cada rato cambia. O sea, vamos a estar es que no llegamos a ni uno. Y yo defendería antes que nada que antes de que se lance el sistema, previamente, cuando se hagan las reuniones del Consejo de Presidentes de Liga Pro, por lo menos les dé anticipadamente al señor, este va a ser el sistema que tengo ahorita, revísenlo, hagan un precongreso, y ya cuando tengan los votos, vemos aquí cómo hacemos, si hay que hacer uno o dos congresos para tratar esto, bienvenido. Pero no es cuestión de coger y ver y aprobar algo sabiendo que hay descontentos, o sea, descontentos que no van a llevar a nada y descontentos que van ahí, que a la larga terminan obligando a clubes a gastar un poco más sabiendo que la situación no les da, como dicen ellos, y a otros que les va a tocar seguir trabajando y seguir haciendo y seguir y traerte. A veces hay muchos, puedo decir algo, a veces hay equipos que solo pueden traer un técnico y no pueden traer extranjeros, y resulta que ese equipo en los partidos mata, debido a lo bueno que es su técnico, se termina bajando pues a un equipo grande, y ahí es el gran problema con estos sistemas, que la gente dice no, que por qué, por los clubes ahí van a saltar, no, pues si es una inversión grande, lo menos posible es tratar de luchar y hacer cosas que como debe de hacer. O sea, hay muchas cosas difíciles, hay muchas cosas que hay que corregir todavía como con los 16 clubes para que exista el verdadero trabajo institucional que en otros tiempos con la federación se veía cuando se organizaban los campeonatos, y eso hay que trabajarlo mucho para evitar mucha disconformidad, mucho descontento, pero hay que trabajar, hay que hacer mucho hincapié en eso, tratar de eliminar y que el sistema tenga siempre que esté

0: se apruebe siempre con el concilio de todos los 16 clubes de la A y los clubes de la B, de la Serie B.
1: Bueno, sí, perdón, Fernandito, que estaba conversando con don Antonio. Miren, sencillamente digamos esto, y creo que para nosotros nos queda esto. La prensa tiene que ajustarse a lo que decían los presidentes de los clubes sobre el tema del sistema de campeonato. Nada más. Porque la prensa es la que menos puede opinar, simplemente dice, bueno, el próximo torneo nacional será así, asá, por acá, de aquí para allá. ¿No? Y nosotros lo que tenemos que hacer es informar. ¿Ya? No podemos ni estar negando ni diciendo que no es así, que no es asá, que no es por acá. ¿Te acuerdas conmigo?
0: Estoy de acuerdo contigo, es verdad. Hay que evitar el descontento. Ese descontento se tiene que terminar, Javier.
1: Porque ese descontento no solo te lo llevas tú, se lo lleva también la hinchada, y la hinchada no, después no va a los estadios. Y es lo que menos queremos. Queremos que la hinchada vaya con toda la familia a los estadios, recurran, vayan, estén contentos, vean los partidos de cabo a rabo, si es su equipo que gane el mejor y todo eso, ¿no?
0: Así es.
1: Pero, o sea, también nosotros pongamos un granito de arena en cada cosa que hagamos, ¿no? Y repito, nosotros no decidimos como prensa un sistema de campeonato, ¿ya? Nosotros no decidimos. Pero bueno, ese es algo que se trató en esta semana, ¿no? Y que obviamente es como traerlo un pequeño recuerdo, Fernando, para que la gente también vaya, recuerde lo que ha sido esta semana así, ¿no? Porque también semana sin fútbol es como que nada, ¿no?
0: Efectivamente, Javier, semana sin fútbol es como decir nada.
1: No, nos falta el sabor especial del fútbol, maestro, ¿no?
0: Sí, oye, el saborcito, ese picante especial, como siempre decimos.
1: Pero bueno, ya la otra semana ya tendremos campeonato. Y bueno, ya ahí veremos cómo nos va a todos, ¿no? A ver, lo otro importante que se trató esta semana es que no se juegue en horario nocturno. ¿Ya? No se juegue en horario nocturno. ¿Ya? ¿Por qué me va a decir? Porque las autoridades han pedido eso, Fernando.
0: O sea, es más que nada por el peligro que hay de que se están haciendo los operativos, las batidas y todo, y la otra es porque se busca el ahorro de energía, Javier, que se haga con esa de ahorro de energía por el problema del estiaje que hay. Y porque se pueden venir cortes de luz muy fuertes. Entonces, por eso es que se han comprometido. Mira, que incluso en Casablanca se han comprometido a jugar 4:30 de la tarde, Javier. En Liga de Quito Barcelona se juega 4:30 de la tarde. 4:30 con el fin de que la gente pueda concurrir al estadio, la gente pueda disfrutar de un buen ambiente futbolístico y tratar de que la gente también tenga un regreso tranquilo, apacible y pacífico para poder ir de regreso a sus casas, Javier. Entonces, el fútbol, la Liga Pro tendrá que hacer mucha conciencia. Se le viene mucho trabajo en conjunto con la empresa de los derechos de transmisión para ir fijando bien esos horarios, de tal forma de que todos puedan disfrutar del fútbol, y sea por casa.
1: Mira, yo creo que el tema de horarios se debe manejarlo de buena manera, ¿ya? Y se lo debe manejar bastante bien. En el tema principal de horarios durante este problema del estiaje que vamos a tenerlo en algún tiempo, ¿no? Yo creo que los horarios del fútbol deberán ser observados, sí, me van a decir, pero La televisión va a decir que esto y el otro, sí, pero la televisión también tiene que darse cuenta que las cosas, prender la luz en horario nocturno, ¿no? Se hace muy complicado por el momento, porque hay, o van a querer que vaya va a haber apagones, ¿no? Es algo que hemos conversado y que obviamente la dirigencia de la Liga Pro lo ha puesto muy en cuenta y obviamente ha trasladado ese porcentaje para que la gente obviamente pueda ver fútbol temprano, pueda también irse temprano a la casa y todo eso, ¿no? Y bueno, son las, esperemos un segundito, ya son las 13 horas con 31 minutos. ¿Sabe qué, mi estimado Fernando? La noche de ayer hubo un espectáculo, un amigo fue invitado a Puerto Santana, ¿verdad? Para la presentación de la nueva telefónica que va a haber en nuestro país. Lo digo de esta manera sin hacer un poquito de atigo, ¿no? Que llega a nuestro país oficialmente desde el día de ayer, ya conectados. ¿Usted es Movistar, era Movistar antes o Claro?
0: No, yo soy de la rojita, Claro.
1: Ah, ya, de la Claro, como yo. Y sabe que en este evento el Ejército Nacional estuvo presente en Puerto Santana. Me contó mi amigo que cuando él llegó los vio, ¿no? Y cuando se retiró también los vio. Es decir, el Ejército Nacional estuvo haciendo toda la vigilancia del evento, toda la vigilancia a la gente que estuvo en Puerto Santana disfrutando ya por fin que se acabó el toque de queda, pero el Ejército Nacional, maestro, haciendo su trabajo, ya haciendo la coordinación del caso, ¿no? Llevando toda la seguridad, implementando toda la tranquilidad para que la gente pueda estar en ese sector, y no solo en ese sector, sino en todo Guayaquil, en toda nuestra ciudad. Así que, bien por el Ejército Ecuatoriano, maestro, ¿ah?
0: Así es, bien por el Ejército Ecuatoriano, que ayuda a que cada vez y puedan incluirse las personas o irse incluyendo, como digo, hacer inclusión social y poder ir sintiendo la paz para poder movilizarse a un espectáculo público, poder ir a un estadio, a un parque a jugar con sus hijos.
1: O, sí, o a las también.
0: Personas que hacen bailoterapia que puedan disfrutar también de un ambiente entretenido, Javier.
1: Vamos a la pausa de rigor y ya regresamos con más aquí en Entretiempo por CRE Satelital. La pausa.

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0: Hoy el señor Cuello me estaba hablando de los famosos malos y malas inscripciones en el fútbol. Cuénteme esa, maestro.
1: Sí, es un caso que se dio en la Serie B, en la zonal de ascenso, donde estarían descalificando a un equipo. Estarían descalificando un equipo por esto del problema de las denuncias por falsificación de documentos, Javier.
0: Sí, dile, por favor, que no me ha robadito. Ya, a ver, espérese, ya se me olvidó lo que le iba a decir. Ah, ya. A ver, cuente bien el tema ese, maestro. Cuente bien el tema, a ver.
1: Dice, se conocen denuncias por falsificación de documentos en la segunda categoría.
0: ¿Ya?
1: Dice.
0: Pero no dicen los equipos, solo que se ha encontrado.
1: Hay dos equipos que se han encontrado, imagínate.
0: ¿De cuáles equipos?
1: El uno es el equipo Santa Fe. Del cual,
0: ¿cuál?
1: Equipo Santa Fe.
0: ¿Cuál es ese? Discúlpame.
1: Ese está jugando en zonales de ascenso.
0: Ah, zonales de ascenso, ya.
1: Y se habría recibido denuncias ante la FES de varios jugadores de plantel por supuesta falsificación de firmas en roles de pago y aportaciones al IES.
0: Uy. ¿Qué más?
1: Ya, y el otro es, adivine, el Club Patria.
0: Ay, el Patria.
1: Dice, la denuncia fue presentada ante la Federación Ecuatoriana de Fútbol por parte de los propios jugadores.
0: Ay. O sea, que los propios jugadores han denunciado el tema.
1: Sí, sin embargo, la denuncia también tendría alcance con colaboradores externos del club. Por otro lado, existiría un antecedente previo por parte del Club Patria de la provincia del Guayas. Es la misma cosa, o sea, Patria y el equipo de Santa Fe están metidos en estos problemas.
0: Ah, caramba. O sea que la cosa está brava.
1: Y acuérdate que cuando se los inscribe, se les pide los tres últimos meses de roles de pago firmados y las aportaciones del IES.
0: ¿Ya?
1: Entonces, si no puedes el sistema de la, no puedes habilitar en el sistema de la Cometa.
0: Que mira, ayer la serie no ha ido hablando algo de la Serie B, oigan. Ayer el equipo de, espérenme un ratito. Ayer tenían que jugar Serie B.
1: Cumbayá.
0: Cumbayá con Deportivo Santo Domingo y Cumbayá no fue.
2: Por un accidente.
0: Como no se presentó y me imagino que tampoco informaron el tema, perdieron los tres puntos. Aunque, a ver, este es el Cumbayá, este es el no descenso, ¿no? El de Cumbayá. Ya el no descenso ya. El Cumbayá se quedó con 33 puntos, el Deportivo San Domingo hace 37, pero ya la Serie B está
1: prácticamente definida.
0: Ya está definida, ¿no?
1: Claro, porque uno
0: de ya está prácticamente definida, entonces ahí ya, ¿qué se puede hacer, maestro?
1: Y otro caso también que llamó la atención, es que asaltaron la casa club de las formativas del Emelec y denunciaron deudas salariales para variar.
0: Sí, ya vi. Anteriormente ya vi en otro lado.
1: Esto
0: eso para más tarde. Oiga, ya que estamos en este tema,
1: ¿qué le parece lo que ha pasado en MLE?
0: Está fregado, oiga. Sí. Que mire, el tema de MLE ya es demasiado repetitivo en el tema.
1: No, pero que haya habido un robo en la casa club de las divisiones formativas del MLE.
0: Sí, eso es lo más grave también.
1: Efectivamente. Y se ha sustraído, mira, aquí se habla de que se han sustraído celulares, ropa y electrodomésticos pertenecientes a los futbolistas juveniles que residen allí.
0: Ah, ya. Qué horror. Qué horror, verdaderamente.
1: Y tú sabes lo que cuesta mantener algo como esto, o sea.
0: Yo sé, maestro. Lo que pasa también que Emelec al momento está pasando por graves momentos económicos otra vez, ¿no? Y de lo que he visto, realmente está complicado. Porque hace unos días atrás le decía a Víctor, otra vez tiene impedimentos Emelec de contratar jugadores. Y esta vez sí parece que están más largos todavía.
1: Mira, ¿ya? Aquí estoy leyendo de que aparte de la denuncia de robo aquí en la casa formativa del Emelec, se suma una situación económica pendiente. Dice, reportan que Emelec mantiene deudas salariales con jugadores y profesores de sus divisiones formativas.
0: Eso no es de ahora.
1: No se detalla el monto adeudado ni el tiempo que llevarían pendientes los pagos.
0: Oye, le apareció una nueva de Emelec. Mira, Víctor, 29 de septiembre. Tiene 6. Obviamente que con esto que la gente igual no revisa y todo, ¿no? Pero uno por lo menos que está pendiente también de los clubes y hablar de los clubes. Ahorita me encuentro con 6 impedimentos FIFA. O sea que si digamos que si ya se hubiera acabado el campeonato y estuviéramos próximos a iniciar el otro, Emelec no podría inscribir a nadie. Y tendría que quedarse con los jugadores que tiene. Y Víctor, ¿sabes algo tú? ¿Hasta cuándo están los extranjeros en el país? ¿Ah? A ver, siga usted, maestro, siga usted un ratito usted. Tome la mano.
1: Claro, de acuerdo a esto que estoy leyendo, es terrible lo que está pasando. O sea, aparte que debes, se te llevan, se te sustraen cosas de como ropa, electrodomésticos, de estos chicos que vienen con la mejor ilusión del mundo a querer ser partícipes de una ilusión de querer llegar al equipo de primera de Emelec. Y todo se ve forzado por el problema este de que un asalto se te llevan todos.
0: Sí, pero Fernando, ya tienes otra vez impedimento FIFA. A menos de 2 meses que termines el campeonato, perdón, octubre, noviembre, diciembre. Gracias, Víctor. Emelec termina en 8 de noviembre. Sí. Y ahí tiene que esperar diciembre y enero. Y todavía en enero comienza el 29 de enero el campeonato. O sea, tiene 2 meses para pagar. Víctor, si te puedes averiguar más o menos quiénes son los deudores ahí. No vas a decir. Pero imagínate, Fernando.
1: Yo sé uno de ellos ya. Uno de
0: ¿cuál
1: ellos
0: es? Se filtró. A ver, uno de ser los colombianos, padre e hijo.
1: A eso súmale Cueva, que le deben casi 180 mil dólares le deben.
0: Cueva no ha demandado, me dice Víctor.
1: Ya, Cueva, pero le han estado pagando de pucho en pucho.
0: Ya.
1: No ha demandado por eso, pero es casi 180 mil dólares que le deben.
0: Rescalvo, ya le pagaron todo.
1: De Rescalvo no conozco, pero de Cueva ya te digo, ese es uno.
0: ¿Víctor de Rescalvo? No. No me dice Víctor que no Rescalvo, porque a Rescalvo le han estado pagando. ¿Cuántos años eran que le tenían que pagar? 3 años.
3: 4 o 5 años.
0: 4 o 5 años, 49 mil dólares mensual. Yo me vivía más millonario que nadie, maestro.
3: Medio San Paolo.
0: Medio San Paolo. Porque acuérdense que el hombre ya lo barajaban de un equipo, ya tenía plata. Lo barajaban del otro, tenía más plata.
1: ¿No? Y le cuento algo, Javier. Después de que terminemos este temita, vamos a hablar de algo que está dando la vuelta por la Conmebol. Un fantasmita. Un fantasmita de que existirían 2 nuevos posibles formatos para las eliminatorias.
0: Maestro, ya... quieren cambiar todo. Pero si solo vamos a tener 3 cupos y medio, ¿qué quieren cambiar?
1: Ahí está, aquí está. Ya hablaremos de las 2 propuestas que existen.
0: Pero maestro, ¿qué quieren cambiar? ¿Qué quieren cambiar? Que alguien me lo diga.
1: Lo que
0: pues ya yo no creo que pueda cambiarse nada más, hijo.
1: Lo que pasa es que aquí ya no pesamos, ya Sudamérica no pesa, pues. La que pesa es Europa, pues.
0: Pero Sudamérica, ¿en qué peso tiene, maestro? Solo los gordos que somos nosotros. ¿Ya?
1: Ya Sudamérica ya perdió peso hace tiempo, hasta con sus propias selecciones. Antes pesaba por los títulos que obtenían las selecciones, por el dominio que tenían Brasil y Argentina. Hoy ni siquiera eso, Javier. Prácticamente ahí está el detalle. Y entonces por eso es que se está analizando, se viene este nuevo posible formato.
0: Y supuestamente, ¿cuál sería el formato de las eliminatorias?
1: Las propuestas que tienen, a ver. Dice
0: el. Pero un ratito, me dice Víctor acá por grupos.
1: Hay uno que sería por grupos, sí.
3: La cantidad no hay una.
1: Hay uno que.
0: Quedan siete selecciones.
1: Exacto.
0: Tienen que ser dos grupos, uno de cuatro y otro de tres.
1: Exacto.
0: No queda.
1: Ya, y la otra sería es. Mira, dice. El formato es, rumbo al Mundial 2030 está. El debate está entre por el problema de que la clasificación directa de Argentina, Paraguay y Uruguay. Ante ese escenario, algunas federaciones ya analizan alternativas para modificar el sistema de competencia. Según se conoce, las federaciones trabajan en dos propuestas. Una de las propuestas plantea que Argentina, Paraguay y Uruguay no participen en las eliminatorias al tener ya su boleto asegurado. Y la segunda opción sería implementar un sistema de grupos con las selecciones divididas para definir los clasificados al Mundial. Sin embargo, todavía no existe confirmación oficial de un cambio de formato, ya que el escenario que se maneja actualmente contempla mantener un proceso similar al anterior, con las tres selecciones clasificadas participando, pero sin que sus cupos sean adicionales. Así que quedarían 3.5 plazas.
0: Ya, yo te pregunto algo y le pregunté acá a Víctor. Bien.
1: A la larga nos bajan cupo, pues, Javier.
0: Ya, pero yo te pregunto algo, como le pregunté a Víctor ahorita. ¿Y si juegan las 10 selecciones, no importan las 3 que están clasificadas, pero para que por lo menos tengan fuego?
1: En su momento lo hicieron así.
0: Porque sería más factible eso.
1: En su momento lo hicieron así, que cumplan el calendario, pero como partido amistoso. Claro, eso sí se podría hacer, Javier, pero el problema es que no te van a dar los 6. Lo que dicen ellos, lo que reclaman es que, ok, pero pelear por 3.5 plazas, cuando antes nos daban de a 5 y a 6.
0: A ver, en el último mundial, ¿cuántos fueron?
1: 5 más el repechaje.
0: ¿No eran 6?
1: 6 más el repechaje.
0: 6 más el repechaje.
1: Acá te están dando 4, pues te están 3.5. Te están bajando.
0: Pero por eso digo, o sea, no podemos hacer que las selecciones jueguen para que se fogueen y obviamente igual tengamos los 3.5, ¿no?
1: Los 3.5. Yo creo que sí. Aunque más conveniente nos saldría volver al esquema anterior, Javier. Al esquema de que nos devuelvan los cupos. Por la gran pregunta del millón, ¿por qué pasó para que nos quiten esos cupos?
0: Que ya hay 3 selecciones que están clasificadas porque son las dueñas del Mundial.
1: Exacto. Y prácticamente lo que te decía ayer, error de nosotros mismos. Porque nosotros teníamos que haber, las 3 selecciones tenían que haber peleado la sede acá por los 100 años del Mundial.
0: Por eso digo, o sea, ya en esa parte también hay que ver y estipular mucho el tema, ¿no?
1: Porque si nos daban la sede, era más fácil que se siga jugando por los 6 cupos y dejabas atrás a estos tres.
0: Pero esa era la primera intención.
1: Claro, es que esa era la primera intención.
0: Esa era la primera intención. Pero, ¿de quién fue la, iba a decir estúpida, ¿De quién fue la grata idea de hacer eso? De la Conmebol mismo.
1: De la Conmebol mismo por no apoyar Uruguay. Si le decían a Uruguay, por lo menos, oye.
0: No es eso, maestro. Infantino, Infantino, ¿no? ¿Qué necesita ahorita?
1: Votos.
0: Votos, ¿verdad? Votos urgentes. Porque verdaderamente nadie le está parando son ahorita a Infantino. Todo el mundo le está dando la espalda.
1: Y con
0: ayer esto, creo que Suiza le dio la espalda, la última que fue Suiza le dio la espalda.
1: Y con esto créeme que también le puede estar dando la espalda a Sudamérica.
0: Bien difícil, lo tienes al presidente de Conmebol ahí, maestro. Bien, bien rejodido, dijo Víctor Pizarro.
1: Pero te están quitando plazas, pues, Javier. Ese es el problema.
0: Bueno, digo yo, ¿no?
1: Te están quitando, pues, las plazas. Nadie contaba con un moche de cupo. Yo apoyo, pero siempre y cuando me respete.
0: También.
1: Eso es lo que te digo. Yo apoyo, pero siempre y cuando me respete. Si no me respeta, estamos fregados.
0: Bueno, veremos, maestro. Veremos. Son situaciones que de un momento a otro se tienen que mejorar. Bueno, a ver. Uy, nos olvidamos de dar alineaciones, maestro.
1: Sí, ya comenzaron los partidos.
0: No importa, espérese un ratito. Espérese un ratito.
1: Vamos a soltarla ya.
0: Yo voy por el de Francia, Italia primero. Creo que es el mejor partido de la jornada. Francia está con Maignan en la portería. ¿Está bien?
1: Sí, Maignan.
0: Kalulu, Jaquet, Upamecano y Truffet. ¿Está bien?
1: Sí.
0: Gracias. Cherki, De Cuña o De Acuña, Rabiot, Olise, Dembélé y Doué. Para recordar que Mbappé va a estar fuera entre 10 y 12 días. Ya se regresó a Madrid para la recuperación del caso. Italia, ¿cómo está?
1: Italia está con Donnarumma en el arco. De derecha a izquierda, Cagliafiori, Bastoni, Scalvini y Cayode.
0: ¿Ya?
1: Los tres de medio campo, Faioli, Tonali y Fratesi. Los tres de ataque, King, Espósito y los dos jugadores Espósito.
0: Y Espósito.
1: Exactamente.
0: Ya, hasta que me quiera abrir acá. ¿Qué otra alineación tenemos para hablar?
1: Bélgica, Turquía.
0: Dele.
1: Deme un segundo.
0: Se ganó el premio de los dos, porque no abre la aplicación acá.
1: Dame un segundo, ya mismo abrimos
0: la. Ah, no, ya abrió.
1: Ya abrió. Suéltela.
0: Ya abrió, pero fue con los partidos de hoy día. No me sale la liga. Oiga, rapidito, Venezuela empató con Corea 0-0.
1: Ajá.
0: El Corea que nosotros le jugó. Palestina le ganó 5-0 a China, Congo perdió 0-2 con Uganda y hoy buen partido, Colombia-Paraguay. A ver, ¿cuál decía usted que decía el otro? Bélgica-Turquía.
1: Bélgica-Turquía.
0: Ya gana Bélgica 1-0. Bélgica, Nemens en la portería, Castañe, Goy, Michele y Kuiper. De Bruyne que hizo el gol, Tielemans, Van Aken, ¿está bien ahí?
1: Van Aken, sí.
0: Luke Bacchio.
1: No, es Van Aken, no es Van Aken.
0: Ah, Van Aken. Ah, Van Aken me pone acá. Luke Bacchio, Keteliare y Guts.
1: De Keteliare.
0: Ya, dele. Dele con Turquía.
1: Turquía va con un 4-4-2. Kakir con el 1. Kadioglu como lateral por derecha. Bardagli como central por derecha. Demiral y Celik como lateral zurdo. Los mediocampistas
0: ya viene para acá mismo.
1: Aktürk Koglu, Yüksel, Elmas y Ayin.
0: Muy bien, señores, les cuento rapidito.
1: Dame un segundo, los dos delanteros, Yilmaz y Arda Güler.
0: Ya, les cuento rapidito. Tomás Belmonte ha sido intervenido ya quirúrgicamente medio una artroscopía de rodilla derecha en forma exitosa, jugador de Boca, ¿verdad?
1: Sí.
0: Ya está sin ningún problema. Esa foto es más vieja que la sarna, maestro. Es más vieja la fotito esa. Pero bueno, veremos si en sí o no. A ver, lo que les decía, que si Aaron Brown le va ganando con este gol a Irlanda del Norte a Ucrania 1-0. Son las 13 horas con 59 minutos. No se olvide, usted vaya tranquilo, vaya por el malecón, vaya por donde usted quiera y va a encontrar la seguridad importante del caso que lo hace el Ejército Nacional. Ellos caminan, pasan en camionetas, observan todo lo que están haciendo y ¿saben qué? Ellos tienen la seguridad puesta para todo el Ecuador. El Ejército Nacional está haciendo un gran trabajo en seguridad, un gran trabajo en lo que concierne estar vigilante de cualquier problema que surja para que todos los guayaquileños, ecuatorianos en sí, podamos descansar y dormir tranquilitos toda la noche, ¿verdad, señor Cuello?
1: Efectivamente, Javier, y poder disfrutar también del mes octubrino como debe de ser, con el debido control, la debida paz y la debida estabilidad dentro de la ciudad de Guayaquil.
0: Así es, señor, gracias al Ejército Nacional. 14 horas en punto, nos vamos a la pausa. ¿Le parece?
1: Vamos a la pausa.
0: Bye. Súbale.

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0: Muy bien, seguimos. Acá el señor Pizarro está medio José. ¿Cómo es que está como José? No es José, Camilo VI, digo. Se acaba de pegar dos de Camilo VI acá el señor ya, don Fernando.
1: Ah.
0: Sí. No sabe, dice, no sabe qué hacer este fin de semana. ¿Tomarse un fuerte o no tomarse un fuerte, dice? ¿Ya? Y usted se va a tomar, oye, es cierto, usted tiene que tomarse un fuerte, maestro, porque está de cumpleaños el señor Cuello de su esposa.
1: El día 9.
0: El día jueves. En pleno festejo, y aquí lo vamos a ver chumadito, dijo un amigo mío. Al señor Cuello. Va a estar de festejo por Guayaquil y por la esposa. ¿Sí o no?
1: Y claro, pues ese día también le pedí la mano a ella para casarnos.
0: A ver, ya que estamos un poquito relajados, oigan. ¿Cómo fue que la conoció su señora?
1: Trabajábamos en medios de comunicación ambos.
0: ¿Ya?
1: Ahí hay dos testigos.
0: ¿Hay testigos?
1: Claro. Un tocayo suyo y un gran amigo de nosotros que lamentablemente este año falleció, que es Simón Cañarte.
0: ¿Ya?
1: Ellos armaron todo prácticamente.
0: Chuta, o sea que fueron casamenteros.
1: Ajá.
0: Está bien, maestro, lo felicito.
1: Prácticamente fue así.
0: ¿Y fue a primera vista o tuvo que pelear?
1: No, a primera. Bueno, una parte a primera vista, conversación, un par de salidas y ahí nos quedamos.
0: Fue más rápido que verlo a Emelec Barcelona clasificar a la Copa Libertadores.
1: Sí, no me hagas acuerdo de eso, que una de las salidas fue el primer 5-0 de Barcelona Emelec.
0: ¿Cómo?
1: Una de las primeras salidas fue el primer 5-0 que Barcelona le propinó a Emelec.
0: Ya. ¿Y su señor que es emelecista?
1: Sí.
0: O sea que le cayó a garrote limpio.
1: No. No, porque no tuve, por respeto no soy de hacer sentir mal a alguien, a un hincha, o sea. Si llegara a ser contrario a uno de algún equipo que le tenga de que yo siga o algo que le esté haciendo seguimiento, no le hago sentir mal.
0: Ah, ya. Está bien.
1: Incluso hasta me abstuve de gritar un gol, te comento. Ya no grité ni uno y ella antes me pedía que los grite, así que con eso te digo todo.
0: Chuta, o sea que hubiera habido divorcio rápido. Y oye, cuando...
1: ¿Sabes qué? La llevé a presentar al mejor amigo de mi papá, el padre Paulino Toral, que es muy conocido. Y él lo primero que le dijo a mi esposa, le dijo, oye, usted acuérdese que el señor es comunicador de fútbol, le dijo. No es que se va a casar solo con él, se casa con el fútbol también.
0: ¡Ah, caramba!
1: Así se lo dijo. ¿Y por qué? Porque a veces también se puede transformar el fútbol. Y ahí es cuando yo me entero de que a veces el fútbol se puede transformar en causa de separación.
0: ¡Ah!
1: Que hay muchas separaciones a causa de eso en el mundo.
0: ¡Ah, caramba! Para que vean. Bueno,
1: ese es un tema que debería que algún rato Javier y yo deberíamos tratarlo, creo.
0: Sí, o sea, hoy porque es viernes.
1: O sea, es un tema que siempre lo he querido traer en los programas de radio que he estado, y podríamos hacerlo con líneas abiertas, con una línea abierta que nos llamen.
0: No, maestro, ahí sí que no, porque esas líneas abiertas son un peligro. No. Quiere hacer línea abierta porque ya no, maestro.
1: Pero es más que nada por eso.
0: Mire, yo tengo dos saludos que enviar.
1: Dele, bien.
0: Yo tengo, espera un ratito. Yo tengo dos saludos que enviar. Escúcheme. El primero de ellos, para don Guacho, en Quintanar, Toledo, España, y Olé. Don Guacho está cumpliendo años hoy. Don Washington Palacio Chapa. Un abrazo para Don Guacho, para él, para su familia, para todos. Allá ya están de noche, pero bueno, me imagino que va a estar en su casa, reunido con la familia, con sus nietos y demás, para pasar un momento ameno con todos ellos y festejar su cumpleaños número ahí nomás, porque no creo que lo quiera decir cuántos años cumple Don Washington, pero para él, felicidades, que la pasen muy bien. Una grata y querida persona, Don Washington Palacio Chapa, que hace mucho tiempo es nuestro fiel oyente en CRE Satelital y también en CRE News, que nos puede ver ahora. Así que un abrazo, Don Guacho, y que la pase bien. Y alguien más que hoy tengo que saludar, aquí está. Un saludo muy grande a una ex compañera de trabajo, Dianita del Valle, grata y querida recordada amiga. Ya ella sabe por qué le digo eso. Así que un abrazo para Dianita, manada de corazón ella. ¿Ah? No a eso. Un abrazo para usted, Dianita, que la pase bien y ya estaremos, más o menos, ya estaremos hablando. Cuídese, un beso. Y otro saludo más tenía hoy. Espérese un ratito, hoy estaba lleno de saludos. Espérese un ratito. ¿Ah? ¿A quién? No molestes.
1: Por cierto, Javier.
0: Vea, un saludo también para, en el norte de Guayaquil, a Yoli Jiménez. Con amor y con mucho cariño te lo envío, Yoli. Un abrazo para ti, un besote grande, mi estimada Yoli. Que la estés pasando bien en la casa con tus hijos. Te quiero mucho, te adoro mucho. Un besote para ti, amor bello. Cuídese y estamos conversando. Un besote para ella. Listo.
1: Por cierto,
0: ¿algún saludo más tiene usted?
1: Bueno, mi querida esposa, por que se encuentre en su trabajo ahorita, Mercedes Carrión, me eche con todo cariño mi vida. Y a mi querida suegra, que el día de ayer estuvo de cumpleaños. Cumplió 69 años, le mando un fuerte.
0: Ah, estuvo de cumpleaños de su señora suegra, bien. Le mando... Se asistió, ¿no?
1: Claro, se asistí.
0: Está haciendo votos usted entonces, ¿no?
1: ¿Ah? Claro que sí, claro que sí asistimos, claro. No, siempre he tenido una bonita relación con mi suegra desde que me conoció, imagínate. Siempre. Con mis suegros, desde que me conocieron, siempre hemos tenido una linda relación, o sea.
0: Aprenda, señor Pizarro. Le digo al señor Pizarro que aprenda, ¿no? Y que así deben ser con los suegros, señor Pizarro, ya sabe. ¿Ya? Esperemos que diga con el señor Pizarro también que fue a ver a... ¿Cómo es? A la suegra, y que la suegra le cae bien y todo. ¿Le cae bien su suegra? La esposa es su novia. Sí le cae bien. ¿Ah?
2: Que no escucha.
0: Ah, ya. No escuché lo que dijo. Sí, ese también. Así que, para todos, un abrazo. Para los hermanos lasallanos también un abrazo para todos ellos, ¿ah?
1: Estén bien. Estamos pasándola muy bien con el fallecimiento del profesor.
0: Sí. Y todavía se siente la partida del profe Rivera.
1: Nos cuenta.
0: Estamos conversando aquí con nosotros que somos ex alumnas allá, ¿no? Seguimos conversando y seguimos conversando y recordando anécdotas de colegio, ¿no?
1: ¿Sabes qué, Javier? A mí me cuenta.

0: Oh, recuerdo que siempre lo veía caminar muy fraternalmente y nos saludábamos, compartía un saludo, o cuando estábamos en los famosos reencuentros del Colegio San José de la Salle.
1: Exacto. Exacto. También enviarle por acá un saludo a Cristina Mosquera, que nos está escuchando viendo en la capital de la República. Un gran beso para ella, así que la queremos mucho, mi estimada Cristinita. Un abrazo para usted. Una grata amiga de la capital de la República. ¿Ya? Bueno. Ahí el tema, maestro. Ya hoy estamos un poquito relajados, ya se viene el fin de semana. Viernes diferente, viernes con toda tranquilidad el caso, ¿no? El señor Pizarro ya está esperando ver el fin de semana. Domingo amanecer lunes, ¿no?
0: Sí. ¿Don Ferren? Sí, domingo amanecer
1: lunes. A la 1:00 a.m. ya estarán listos y conectados para lo que va a ser el partido entre la selección de Ecuador con Panamá. A ver, señor Cuello, ¿qué podemos hablar de la sensación que nos ha dado estos partidos?
0: Del segundo partido, me quedo con el segundo partido, Javier. El segundo partido ya con el ingreso de Jeremy Sarmiento, ya vimos otro Ecuador, Javier. Lo único que nos está faltando es el 9. El 9 de área que se lo extraña ante la partida de Ener Valencia, que tuvo que ya dejar los colores de la selección, ya por su edad, ya porque sintió que le dio todo a la selección del Ecuador. Y que esperemos que lo dejen tranquilo, porque ya comenzaron a salir uno que ante la falta de delanteros ya tienen que volverlo a llamar hasta que aparezca un nuevo delantero.
1: Sí. Ya, pero mira, a ver, antes que todo, ¿ese es tu resumen o quieres algo decir más?
0: No, o sea, a ver, Ecuador lo que necesita claramente es encontrar un lateral derecho, mejor dicho, laterales de proyección, voy a ser bien claro, laterales de proyección ofensiva, un volante de armado, que para mí lo puede encontrar con Jeremy Sarmiento, o llamarlo a Junior Sornosa. Yo lo llamaría a Junior Sornosa para ver qué... Para poder tener variantes que no las tengo.
1: ¿A Junior Sornosa?
0: Sí, porque no tengo que ganarme juego en Ecuador.
1: El problema de Junior es que no se sabe controlar. ¿Ya? Como Michael Estrada, maestro. Es verdad lo que me dice Víctor.
0: Sí, quiere, y hay declaraciones de Isaac Álvarez que a él le gustaría tenerlo a Michael, verlo a Michael Estrada en la selección.
1: Pero, ¿a qué?
0: Sí, no, es que, a ver, aquí tenemos que tener la mentalidad de algo. El delantero que vaya a la selección tiene que garantizar gol por partido. Esa es la prácticamente el membrete de la carta de presentación de un delantero, gol por partido. Y más en la eliminatoria.
1: Mira, Michael Estrada puede ser un gran jugador. ¿Ya? Puede ser un gran delantero. Pero ¿sabes lo que pasa? Que demasiado fosforito. Demasiado, cuidado. Demasiado fosforito. ¿Ya? Demasiado fosforito. Y eso no se lo puede permitir, maestro.
0: No, nadie te lo va a permitir. Nadie te lo va a aguantar, Javier.
1: ¿Ya?
0: Nadie te lo va a aguantar.
1: Entonces, maestro, es fregado.
0: Nadie te lo va a aguantar y va a ser terrible la situación.
1: Entonces, pero la realidad del caso
0: es que tenemos que buscar 9 diarias. Tienes que comenzar a llamar.
1: Yo sé, Fernando,
0: y ojalá voy a decir algo bien claro. Ojalá lo dejen trabajar buscando a los jugadores, que no comiencen que llámame a este, llámame al otro.
1: Déjenme. Pero la culpa, a ver, según un señor Cuello, ¿de quién sería la culpa?
0: De los dirigentes, porque ya comenzaron ahorita que lo quiero ver Estrada en la selección, que lo quiero ver a...

0: fulanito, que lo quiero ver a... Nosotros podemos... se le puede sugerir, pero no le puedes imponer. Pero ya comenzaron, que al uno lo quiero ver en la selección, que al otro... No, tienen que dejarlo trabajar, o sea, comenzar, que comience él a llamar. Cuando arranquemos los microciclos, ahí vamos a ver verdaderamente quiénes le pueden servir y quiénes no.
1: Pero eso es lo complicado, Fernando. Eso es lo complicado y lo difícil. ¿Ya?
0: Los arqueros ya sabemos que tenemos que tener, que tienen que haber un Gonzalo Valle, Hernán Galíndez, que ya será su última eliminatoria.
1: Mire, yo creo que Galíndez llega hasta el Mundial.
0: Ya, por eso te digo, última eliminatoria y juega la Copa del Mundo. Estará Galíndez, Valle y faltaría un tercer arquero.
2: Moisés Ramírez.
0: No, Papa Lindo.
1: No, Moisés Ramírez no.
2: ¿Cómo que no? Arquerazo.
1: ¿Qué va a ser arquerazo, maestro?
0: Ya el techo ya le pasó a Moisés Ramírez. El mejor momento ya lo vivió, ya no tiene más ahorita.
1: Oiga, el señor Pizarro sueña con Ramírez. ¿Qué hizo usted?
0: La gran pregunta, después de taparle el penal al colombiano Luis Díaz, ¿qué más hizo Ramírez? Es lo que yo veo.
1: Para que veas.
0: Porque mire, ahí no lo llamaron.
1: Vea, para esta ocasión hay jugadores que pueden llegar a la selección sin ningún problema. Lyan Loor. No es que se lo diga así, ¿no?
0: Claro, Lyan ha pegado buenos partidos.
1: Vallecilla como defensor, no lo ha hecho tan mal en Barcelona. ¿Ya? Un nombre que se te venga a la mente.
0: A ver, Vallecilla, Lyan Loor, Rique Juan, es el año de Riquelme Angulo. Hay que ver la vuelta de... Mira, alguien que quisiera que haga una temporada regular, pero buena, y que le valga un llamado a la selección, y que quisiera que lo vea Gallardo bien, y que él mismo diga sí o no, es Leonardo Campana.
1: Me olvidaba de Campana. Ya. La Rola Rodríguez, que ya regresaría luego de su lesión, ¿no?
0: Así es.
1: A Campana darle una oportunidad.
0: Ya regresó también al Flamengo, ya está entrenando en el Flamengo con normalidad a Gonzalo Plata.
1: No, pero lo de Gonzalito sí tiene su puesto
0: asegurado.
1: Ese sí lo tiene asegurado. ¿Ya? Y bueno, hay jugadores que de una u otra manera sí le puedes poner el ojo para que pueda por lo menos estar un entrenamiento y ver si el técnico le dice sí o si el técnico le dice no, ¿no?
0: Ay, ay, ay, lo que se perdió Italia, créeme, Javier. Pasó ¿ya? rozando el palo. Se interpone el pie del defensa y pasa rozando el palo, imagina.
1: Bueno, pero por lo menos estamos viendo a un Italia que está haciendo las cosas bastante bien, ¿verdad? Y las cosas creo que van a ir mejorando poco a poco, Fernando, ¿no? Con Italia, yo creo que...
0: Italia está mejorando mucho. Mira que ahorita acabó de anotar un gol, pero se lo anularon por posición adelantada, pero le ha estado tomando el pulso al partido. No lo ha tenido a mal traer a Francia.
1: ¿Ya?
0: Ahora, Italia, acuérdate que tiene que prepararse bien porque ya presentó, pues, quiere ser sede de la Eurocopa del 2028.
1: ¿Ya?
0: Ellos acaban y ya tienen prácticamente sus sedes, y las sedes que han presentado todititas están en remodelación, Javier.
1: Ah, te recordé, dije, ¿cómo van los resultados, maestro?
0: Vamos a hacer recordé, dije, Bélgica sigue ganando 1-0 a Turquía. La verdad que Turquía, teniendo un jugador como a Arda Güler, jugadores como Yilmaz, Elma, Haydin, Yücel, Bacardi, Demiral, que esté perdiendo, que no le ha ido bien en sus dos primeros partidos, es como que difícil de entender, Javier.
1: ¿Ya?
0: Es algo difícil de creer.
1: ¿Ya?
0: A ver, en amistosos internacionales, como lo repetiste.
1: Eso sí los había leído. Ya. Oiga, lo que sorprende aquí, por ejemplo, es que Bélgica le esté ganando Turquía.
0: Sí, eso es lo que te digo. Y Turquía teniendo un muy buen equipo.
1: Bueno, y todos los se han ido ya al descanso, ¿verdad? Ah, no, oiga, Eslovaquia va ganando. A ver, ¿cuál es este que va ganando 2-0? Ah, no, Irlanda va ganando 2-0.
0: Bélgica.
1: Isaac Price y Ciaron Brown, ¿te acuerdas?
0: Efectivamente. A ver, Bélgica 1, Turquía 0, Bosnia 0, Suecia 0. Isla Feroe pierde 1-0 con Eslovaquia. Francia e Italia empatan 0-0. Hungría le gana a Georgia 1-0. Polonia le gana a Rumanía 1-0. Irlanda del Norte le gana 2-0 a Ucrania. Moldavia le gana a Kazajstán 2-1. Chipre Moldavia le ganó 2-1 a Kazajstán. Chipre le ganó 2-0 a Armenia. Y Letonia le perdió 2-1 con Montenegro, Javier.
1: Vea eso.
0: En la CONCACAF Nation League, Isla Santa Lucía le ganó 1-0 a la isla de Guadeloupe de Francia. Mientras que eso es a nivel de CONCACAF. Mientras que a las 4 de la tarde jugarán St. Kitts y Nevis contra Cuba. 5 de la tarde Surinam contra Guatemala. 7 de la noche Barbados, Bermuda. 7 de la noche Bonaire, Grenada. 7 de la noche Martinica, Honduras. Y 9 de la noche El Salvador con Jamaica, Javier.
1: Vea eso. ¿Usted tiene algún mensaje importante? 14 horas con 32 minutos.
0: Efectivamente, Javier, recordarles que la ciudad de Guayaquil en sus fiestas octubrinas vuelve a la calma, vuelve a la tranquilidad, y los espectáculos gozan de un control como debe de ser, garantizando seguridad al espectador con la finalidad de que también tengan un buen comportamiento y que lo puedan disfrutar en familia como debe de ser, con la tranquilidad necesaria y con los debidos controles que realizan las Fuerzas Armadas, Javier.
1: Muy bien, sí, las Fuerzas Armadas haciendo un gran trabajo. Vamos a irnos a la pausa y ya regresamos con más en la recta final de Entretiempo aquí en CRS Satelital.

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0: Repito, un programa más relajadito hemos tenido hoy, maestro, ¿no?
1: Claro que sí, Javier. Claro que sí, hemos tenido un programa mucho más relajado. Mucho más relajado, con buena información, hablando de todo lo que se debe, tratando temas muy puntuales de lo que ha pasado y de lo bueno y las cosas que se están poniendo, también se ponen difíciles aquí en el fútbol ecuatoriano, Javier.
0: Sí, repito, el torneo ecuatoriano de fútbol, empieza la próxima semana nuevamente. ¿Ya?
1: Efectivamente. Por cierto, Javier, dice, han hecho un estudio y dice, el DT mejor pagado del mundo a nivel de selecciones está en Sudamérica y tiene mucho por hacer. Le digo quiénes son los 10 mejores técnicos pagados.
0: A ver, dele uno por uno y lo vamos analizando.
1: Carlo Ancelotti, que gana 10 millones de euros en Brasil.
0: Bueno, sí.
1: El segundo técnico mejor pagado es Jürgen Klopp, de Alemania, con 7 millones de euros. El tercer lugar es Mauricio Pochettino, con 6.1 millones de euros, técnico de Estados Unidos. Cuarto lugar está Thomas Tuchel, de Inglaterra, con 6 millones de euros. Quinto lugar, Luis de la Fuente, de España, con 5 millones de euros. Sexto lugar, Jorge Jesús, de Portugal, con 4 millones de euros. Séptimo lugar, Zinedine Zidane, de Francia, con 3.6 millones de euros. Octavo lugar, Xavi Hernández, de Países Bajos, con 3 millones de euros. Noveno lugar, Lionel Scaloni, con 2.3 millones de euros. Y el décimo lugar, Ralf Rangnick, de Austria, con 2 millones de euros.
0: ¿Ya?
1: ¿Qué le parece, Javier?
0: Y son nombres de técnicos muy buenos, ¿no? Son técnicos de primera línea y se lo merecen, maestro. El trabajo que cumplen ellos es fascinante, ¿verdad? Pero también hay mucho de que sacar en cuenta de que son técnicos que su valía se la han ido ganando poco a poco, ¿no?
1: Eso no es así. Eso sí es verdad, Javier.
0: ¿Ya? Por ejemplo, de todos esos técnicos, ¿cuál de todos ellos fue el más difícil en ver que sea un técnico exacto?
1: ¿Cuál de todos?
0: Sí, para ti.
1: Para llegar al escalafón de técnico.
0: Exacto.
1: Lionel Scaloni.
0: O sea, escalafón de técnico y que sea un referente y que sea un referente para que gane lo que está ganando.
1: Ya, Lionel Scaloni.
0: Lionel Scaloni.
1: Claro, acuérdate que Lionel Scaloni llegó y subió por su buen desempeño, pero no era un técnico conocido en el ambiente argentino.
0: ¿Ya?
1: Fue el gran salto, el trabajo de él que lo catapulta a llevar a la selección argentina campeona mundial.
0: Sí, es verdad. Es verdad.
1: De ahí el que le sigue es Mauricio Pochettino. Pochettino hizo un gran trabajo como técnico en Europa y ahora lo está haciendo con Estados Unidos.
0: La verdad, mira, es que Scaloni se ganó su fama simple y llanamente
1: por su trabajo,
0: por su excelente trabajo en la selección argentina. ¿Ya? De eso no hay por dónde decir que no ni que sí. ¿Ya? Por eso es que la selección argentina no quiere variar, no quiere cambiar.
1: No, pues porque saben que ese fue el modelo de juego que les dio resultados.
0: Y que ese es el gran artífice, ¿no? Gran artífice de ser quien llevó a la selección a ganar muchas cosas, Fernando.
1: Así es.
0: Entonces, si quieren cambiar a un técnico, estaría fregada la cosa. ¿Ya?
1: Obvio, Javiercito, obvio.
0: ¿Ya? ¿Qué otro tema tienes por ahí? A ver.
1: Bueno, otro tema así que se nos estaba quedando en el tintero.
0: Que sea de importancia que lo podamos conversar un rato hasta antes, ya que este viernes está relajadito. Oye, así que ha lloviznado todo el día.
1: Sí, prácticamente. Hay un problemita en Nacional también que está causando, dice, con votos irregulares, el Nacional anuncia problemas en la elección de Gloria para el mural. No se ponen de acuerdo para poderle hacer un mural al cuadro de él, al cuadro de los puros criollos.
0: Nacional tiene una gran cantidad de jugadores que todavía tienen que rendirle un tributo porque están vivos. Orlando Narváez, Carlos Ron, Vinicio Ron, Milton Rodríguez, Hermen Benítez,
1: Byron
0: Sosimo Tenorio, y así hay nombres. Y que si me digan que no pueden elegir nombres para un mural.
1: Y si le seguimos jugadores.
0: Estamos locos.
1: Que jugaron ahí, si seguimos sumando, está Burbano, está Juan Carlos Burbano, Giovanni Ibarra, gran arquero de los colores del Nacional, David Quiroz, que tenía un remate de media distancia, esa de la época juvenil, Renato Ibarra.
0: Hay muchos nombres que Nacional tiene, señores. Yo no sé por dónde que me quieren decir que verdaderamente no hay nombres.
1: Y si hablamos de jugadores que también pasaron por el Nacional, Otilino Tenorio,
0: que sí, es verdad, pasó muy poco, pero...
1: dejó huella.
0: Sí. Dele.
1: Efectivamente. Entonces, esto es lo que está pasando, dice. Club Deportivo Nacional confirmó que se desarrollaron problemas durante la votación para la elección de las 11 glorias que formarán parte del mural en el complejo de Tumbaco. El elenco de la capital nacional confirmó que se registraron 564 votos irregulares. La inconsistencia general derivó en la alteración momentánea de la elección general. Sin embargo, los mismos fueron anulados y quedaron fuera del registro y conteo oficial. En la página web se puede consultar la nómina definitiva de los 11 jugadores.
0: A ver, búsquesela. Búsquesela.
1: Ya la vamos a buscar.
0: Búsquesela, porque ahí sí yo sí quiero pelear. ¿Ya? ¿Sabe quién nos faltó? Carlos Kiko Delgado.
1: El Bacán Delgado.
0: Que casi se pega una del Bacán Delgado, pero bueno. Es ahí, son nombres que verdaderamente pasaron gloria en el Nacional y no le pueden decir ¿cómo se llama? Que no hay, ¿ya? Uh-huh. Que verdaderamente van a decirme que no puede ser. Entonces estamos mal, les soy sincero, estamos mal. Pero en Nacional, señores, le han hecho un daño terrible, un daño verdaderamente triste, con eso de que haberlo dejado irse hacia la segunda categoría del fútbol ecuatoriano. Es algo muy triste. Que gente que vio partidos del Nacional, partidos bravos del Nacional, partidos buenos del Nacional, y que verdaderamente lo dejen irse así de esa manera, y que no lo ayudaron, mal, muy mal. ¿Encontró?
1: Estoy que lo busco, espérate.
0: No sé si... pero no vieron la página ahí, ¿no?
1: No, estoy con la página oficial.
0: Ah, ya.
1: Estoy con la página de la página oficial, pero me hablan de las competencias en Copa Libertadores, los campeonatos, pero
0: eso. Pero
1: no logro ver dónde está.
0: Bueno, déjenos más, ya lo buscaremos para el lunes. y vemos si el lunes tendremos algún invitado sobre ese tema. Me gustaría, ya voy a hablar con alguien para ver si me puede facilitar un número de algún ex jugador del Nacional, ex Gloria del Nacional. Oiga, don Ferre.
1: Ajá,
0: dígame. 14 horas con 50 minutos.
1: Cuente. Así es, y le recordamos que en el reinicio de la Liga Pro, cuando se comienzan a jugar los partidos más temprano a las 16 horas 30, más que nada este partido Liga de Quito, Barcelona, la gente podrá ir al estadio tranquila porque los controles de las Fuerzas Armadas van a garantizar que todo esté en orden para que la gente, para que los hinchas puedan expectar de forma tranquila con su familia el gran choque de titanes que será entre Liga de Quito y Barcelona en el Estadio Casablanca, Javier.
0: Tengan muy en cuenta, señores, que el Ejército Nacional está aportando su tiempo, su modo, su trabajo, su propio mundo viviendo para que nosotros, los ecuatorianos, los mortales, podamos pasar tranquilos, podamos pasar sin ningún problema, podamos pasar descansando o caminando en la calle con la familia para que nadie nos esté molestando, ¿no?
1: Así es, Javier, así es. Todo bueno. Está garantizado y por los excelentes controles y el excelente trabajo que hacen las Fuerzas Armadas.
0: Sí, señor, sí, señor. A ver.
1: Se juega el segundo tiempo también de la National League. Francia está empatando 0-0 con Italia, Javier.
0: Sí, señor. Eso es verdad. Déjenme ver. ¿Qué más tenemos por acá? La selección sub-20 tendrá dos amistosos con Perú como parte de la preparación para la CONMEBOL sub-20 de el 2027. Nos cuenta la Federación Ecuatoriana de Fútbol. Desde el lunes 28 la selección ha acogido a 26 jugadores provenientes de varios clubes del país y del extranjero. Entre lunes y viernes 2 de octubre el plantel acumulará 8 entrenamientos con doble turno lunes, miércoles y viernes y jueves. Las tardes incluyen charlas por líneas y las noches cierran con una charla grupal con descanso total. Así que la selección tendrá partidos amistosos en Perú, o sea, dos partidos amistosos con Perú para obviamente tener de preparación con este torneo que se viene, mi estimado Fernando, ¿verdad?
1: Ajá.
0: Y está bien que se le busque partidos amistosos a la selección, pero estos partidos son acá en Ecuador. ¿Pero serán en Ecuador o este microciclo se extenderá hasta el 6 de octubre, me dicen? Dice que Perú, la nota acá, el sábado la preparación de paso, la delegación saldrá rumbo al Estadio Las Dragonas a las 15 horas locales, ¿no? 20 horas GMT, ¿no? Como para que la gente esté más o menos acostumbrada también a conocer algo de ese tema. Segura el primer amistoso frente al Internacional de Perú.
1: Por cierto, Javier, también algo que hay que dar a conocer, el Independiente del Valle fue invitado a la Messi Cup en Estados Unidos, torneo que alberga a buenos equipos a nivel de divisiones menores.
0: Sí, y no es la primera vez que se ha invitado, ¿eh? Y el martes 6 de octubre será el otro partido, Fernando.
1: Así es, martes 6 de octubre, sí.
0: Bien, por el trabajo de la Federación Ecuatoriana de Fútbol, por lo menos en esto, maestro. Por lo menos en esto, ¿no? Bueno, ¿algo más, maestro?
1: Nada más. No, decirte quiénes están participando en la Messi Cup, torneo de categoría sub-16. Por Argentina está Boca Juniors, River Plate, Newell's Old Boys. Por Brasil, Flamengo, Palmeiras. Por España, Barcelona, Atlético de Madrid y Cornella, que es el club que recién adquirió Lionel Messi. Por Inglaterra, Manchester City, Arsenal y Chelsea. por Italia el Inter de Milán, por Ecuador el Independiente del Valle, por Holanda el Ajax, por Portugal el Benfica y por Estados Unidos el Inter de Miami.
0: ¡Ah, caramba! O sea que van los muchachos, van a estar ahí, ¿no?
1: Van a tener buen fogueo, Javier.
0: Buen fogueo.
1: No habían este tipo de torneos, hoy sí los hay.
0: Bueno, señores, dejamos a Francia e Italia empatando 0-0, a Hungría ganándole a Georgia, a Polonia ganándole a Rumania. Polonia-Rumania. ¿Ya?
1: Bueno,
0: Polonia
1: ya
0: a Rumania. ¿Ah?
1: Ya no tenemos esa Rumania de los 90.
0: No, ya no. Cuidado con el copyright, hijito. Bueno, señor Cuello, nos vemos el día lunes.
1: Efectivamente, Javier, nos veremos el día lunes con más de Entretiempo.
0: Nos vemos, señores, en nuestro canal digital, Radio CRSatelital.com. El día domingo, 1:00 a.m, estarán para informar el partido de Ecuador frente a Panamá. Todo por CRS Satelital y Digital. De nuestra parte, gracias. 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Que la pasen bien. Chao, chao.

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0: Hola, hola, hola, ¿cómo están? Muy buenas tardes, qué gusto estar con ustedes en este segundo día de programa, 2 de octubre. Hoy aquí, por supuesto, en esta nueva casa que nos ha acogido, como es CRE Satelital Digital TV, por YouTube y por todas las redes sociales, Facebook e Instagram. Nos pueden ver, bueno, en TikTok, en X, en todas. Y vienen sorpresas para más adelante también, por supuesto. Claro que sí. No se preocupe, mi querido Fernando, que no nos vamos a olvidar de ese detalle. No se preocupe. Oiga, mi querido Javier, cuando pueda mi ayuda, que todavía me cuesta un poco para... Ya, gracias. Estoy viendo el Francia 1, Italia 1. Esto por la Liga de Naciones de la UEFA, ¿no? Y realmente le decía ayer y le repito hoy, salen partidos muy bonitos, claro, salen sí, partidos muy, muy interesantes. ¿Qué pasó? Don Javier, ¿qué le pasa? Esa agresividad con la que vino hoy día. Hoy que es un día que a pesar de que hace en el medio ambiente aquí en Guayaquil, Ecuador, me refiero, el calorcito no tan intenso como otros días, cuando hay un sol radiante. Hoy hay una ligera llovizna. Durante la madrugada llovió en muchos sectores de la ciudad, amaneció nublado, sigue nublado el panorama, parecería que tal vez...
1: Aquí está, ya encontré.
0: ¿Qué le pasa?
1: No, yo no soy de estos teléfonos.
0: Esas peleas acá, bueno, está bien, pero igual se quiere. Oiga, parecería ser que va a llover más tarde, fuerte, en algunos sectores, a lo mejor acá en el centro es una ligera llovizna, pero con la humedad y el calor no se van. Realmente esa es otra cosa que ha cambiado mucho, el tema del clima, y no solo aquí, en muchas ciudades, en muchos países, en los continentes en general, se han notado cambios drásticos. Países, por ejemplo, en donde, o ciudades en donde nunca se vio caer nieve, ha caído nieve, calores extremos.
1: ¿Qué crees eso que cae?
0: Ah, ¿qué crees? Pero claro, por supuesto. Usted sabe que en algún momento en Miami vieron un día caer una granizada, nevara. Y amigos que viven allá en Miami me mandaron videos y fotos como comprobación. Realmente, y en Miami pues es muy raro ver una nevada, ¿no? Por decirle. Ahora, las temperaturas, por ejemplo, en Europa, en muchos países, Alemania, Francia, ¡wow! Ese es el gol de tiro libre de Francia, ¿no? ¡Qué golazo! Oiga, temperaturas que llegan a estar casi... algunas en 40 y otras por encima de los 40 grados. Terrible. Normalmente los veranos allá, que son cortos, que son de 2 meses y medio, 3 meses, Europa casi pasa todo el tiempo, es más bien frío, y muchas veces con temperaturas hasta por debajo de los 0 grados centígrados, 12, menos 12, menos 14, menos 8, dependiendo de la región más o menos, ¿no? Y las casas en Europa, por ejemplo, a ver, en donde conocemos y hemos estado, por ejemplo, en España, en Alemania, en Italia, en Francia, normalmente las casas están blindadas con 2-3 tipos de ventanas para las épocas de los fríos tremendos, los fríos que son muy intensos y en donde que llegan a tener temperaturas pero muy por debajo de los 0 grados centígrados, menos 12, menos 14, menos 18. La parte más fría de toda Europa, y seguramente, aparte por supuesto de los polos, de la Antártida, más fría en cuanto a países, se dice que es Rusia. El invierno ruso, es terrible. Y esto del invierno ruso, a propósito que estamos hablando ya de temperaturas y de condiciones climáticas, un saludo para mi querido amigo Juan Luis, un abrazo, ya luego que termine el programa lo llamo. Muy bien, les decía que esto del invierno ruso, ustedes podrán leer, para aquellos que son amantes de la lectura y que sobre todo les gusta, como a este servidor, la historia de las guerras, hay que leerlas, hay que conocer la historia para no repetir los errores del pasado y para mejorar lo que se hizo mal y para no cometer los hierros que los cometieron otros anteriormente. El invierno ruso logró en su momento históricamente parar a dos ejércitos, al ejército de Napoleón Bonaparte en su momento, cuando él en su afán de conquistar quiso llegar hasta Rusia, y el invierno ruso con temperaturas tremendas, terribles, fríos tremendos, nieve por todos lados, mató prácticamente al ejército de Napoleón Bonaparte. Y lo mismo le pasó en la Segunda Guerra Mundial al ejército nazi, al ejército alemán. Hitler, en su afán de conquistar y todo, era una obsesión que tenía por llegar, ya tenía conquistado muchos países de Europa, sobre todo de Europa Central, los más cercanos a Alemania, ¿no? Comenzó con Polonia, la invasión a Polonia en 1939 fue la que desató justamente el comienzo de la Segunda Guerra Mundial. Y luego se alió Italia y finalmente entró Japón. Japón, que para muchos históricamente dicen cometió el peor error de su vida cuando en diciembre de 1941 atacó la isla de Hawái, la base aérea militar de Pearl Harbor, en donde estaban los principales acorazados de los navíos estadounidenses. Los destrozó. Se han hecho 3 o 4 películas al respecto, una más interesante que la otra. Por ahí hay una versión moderna que llama, es un poco tema romántico entre dos pilotos que se enamoraron de la misma chica y bla, bla, bla. Pero había una que recuerdo yo que vi de chico en los años 60, 70, que se llamaba Tora, Tora, Tora, ¿ya? Y según los historiadores y según la gente entendida, decían que esa película había sido adaptada, película de 1970, había sido adaptada bastante bien a lo que sucedió en realidad. Un punto de vista desde el punto de vista, lógicamente, de los americanos, y también intervinieron muchos actores japoneses en aquella ataque a Pearl Harbor en 1941. Inclusive entre los directores habían dos japoneses, Toshio Masuda y Kinji Fukasuku. Estaba también Richard Fleischer por los norteamericanos. Tuvo el premio Oscar a la mejor fotografía y premio Oscar al mejor montaje. Dicen que los japoneses, los historiadores, que los japoneses cometieron el peor yerro al atacar a los Estados Unidos, que no estaba abiertamente y francamente todavía inmiscuido en la Segunda Guerra Mundial, que veía un poco los toros de lejos, como se dice, ¿no? Los ingleses ya a través de don Winston Churchill habían mandado mensajes a los Estados Unidos un poco pidiendo ayuda y pidiendo colaboración de parte de los Estados Unidos, pero ellos de cierta manera no se querían inmiscuir totalmente hasta que pasó el ataque a Pearl Harbor, ¿ya? Tora significa tigre en japonés, Tora, Tora, Tora, era el mensaje clave con el cual se iniciaba el ataque, el bombardeo. Los cogieron de sorpresa una mañana del 7 de diciembre de 1941, y entonces después de esto, lógicamente, pues, que significó una destrucción casi total de aviones, de navíos, de portaaviones, ¿no? Estadounidenses, muerte de muchos de ellos, de los soldados que estaban en una gran base que tenían ahí en Hawái, en Pearl Harbor, y realmente ahí sí Estados Unidos, después de transcurrido un cierto tiempo, tomaron la decisión de entrar a la Segunda Guerra Mundial de lleno. Y recordemos que luego la historia de la Segunda Guerra Mundial, ya una vez que se habían rendido los nazis y una vez que ya prácticamente los aliados, que eran los rusos, los ingleses, los norteamericanos, habían también canadienses, había también algunos integrantes del ejército francés, que también había sido invadido por Alemania, hicieron una gran contraofensiva a partir del día D del desembarco en Normandía, una costa de Francia, en donde se dice realmente que fueron miles y miles y miles de soldados, de estos aliados, de estas naciones, que ingresaron por ahí por Normandía para atacar a los alemanes, que no se la vieron venir, que ellos realmente se confiaron, se confundieron, a pesar de que ellos tenían una máquina que se llamaba Enigma, en donde ellos mandaban siempre datos cifrados en clave para poderse comunicar de lo que estaba pasando y lo que estaban haciendo los ejércitos aliados. En contra, lógicamente, de lo que hacía Alemania, apoyado por Italia y luego sumado a Japón. Y no lo pudieron descubrir, este tema del desembarco en Normandía. Fue tan bien preparado, tan bien hecho. Y en esa película Tora, Tora, Tora, de 1970, yo recuerdo que la última frase de la película, yo la vi siendo muy chico, pero me la he repetido como 15 veces. Yo soy así, ¿eh? Cuando a mí me gusta una película, Titanic, me la he visto 23 veces. Espero que cuando me la vea por 24ª vez, Kate decida salvar a Rose, decida salvar a, ¿cómo se llama?, a Jack, y le dé la mano, pues, y lo embarque si había chance ahí en el madero, porque lo estaban flotando. Ah, la gente que ha visto Titanic seguramente se está riendo del tema, ¿no? Pero dicen que la gente, que Rose le dijo, no cabemos los dos, y lo dejó morir ahí en el agua helada, al amor de su vida y todo. Pero bueno, en fin, yo soy así. Yo veo esa película de Tora, Tora, Tora, donde la he encontrado, está en YouTube también, si no me equivoco, es magnífica, véanla si pueden. Esta versión última moderna que se hizo ahora hace unos años atrás de Pearl Harbor, sí me gustó, pero era más como así, como una cuestión como que medio en medio de un romance de los dos pilotos que se enamoran de la misma chica, bueno, un poco de cosas así, ¿no? Fue una cosa ya diferente totalmente. La última frase de esa película Tora, Tora, Tora, de 1970, se ve al comandante en jefe de la marina japonesa, que dice, él señala y dice, hemos despertado a un monstruo, dando a entender que se habían cometido el más grave error de su vida. En 1945, lamentablemente y desgraciadamente, Hiroshima y Nagasaki, ciudades japonesas, fueron terriblemente devastadas el 6 y el 9 de agosto de 1945. Ya el ejército alemán, meses atrás, había caído, ya se habían rendido. Supuestamente, según nos contaba la primera historia, Hitler, junto a sus allegados y junto a su esposa Eva Braun, con la que se casó el mismo día, que después dicen se suicidó en el búnker en que estaban. Pero hay muchas versiones, hay hasta documentales que hablan de que él tenía todo preparado para cuando ocurriera ese momento, y que realmente él no se suicidó, que él escapó, y que fue, inclusive hablan, y hay documentales, películas, no lo estoy inventando yo, que él tenía por la parte de la Patagonia una finca, una hacienda preparada en la Argentina, y que él fue a dar allá hasta sus últimos días, que él vivió allá con su esposa Eva Braun y con algunos allegados a él. ¿Verdad o no? No se sabe, ¿no? Tantas cosas en la historia que han pasado y nos han contado una historia, y la gente muchas veces, si no le investigas un poco más, algo de lo que les conversaba ayer, o sea, si no lees un poco más y no tratas de rebuscar un poco más la historia, te quedas con esa primera cuestión y la crees, ¿no? Bueno, fue una destrucción masiva. Las ondas expansivas y el calor extremo fueron brutales. Contaminación radioactiva que mató a muchas personas a largo plazo. Y riesgos globales como el invierno nuclear y el pulso electromagnético. Si no lo saben o primera vez escuchan este tipo de términos, búsquenlo, por favor, para que más o menos entiendan de lo que estamos conversando, ¿no? Una decisión, muchos consideran que es muy drástica, pero con la cual Estados Unidos, ahí con ese episodio, cerró totalmente ya el tema de la Segunda Guerra Mundial. Y ellos tomaron esa decisión y mataron a miles, de cientos de miles de personas, por supuesto, incluida un montón de gente civil, niños, ancianos, y eso perduró durante muchos años. gente que tenía escoraciones en la piel, niños que nacieron posteriormente de padres que habían sobrevivido con las ondas expansivas, que no vivían justamente en las ciudades donde cayeron los bombardeos, pero que vivían cerca o en los alrededores, nacieron con defectos y todo, bueno, terrible, terrible, terrible. Son historias reales, crueles, pero que uno debe leerlos, ¿no? Porque en algún momento ese tipo de cosas no deberían repetirse nunca más. Por eso, en los últimos años, cuando ha habido, por ejemplo, les menciono el conflicto en los 90 del Golfo Pérsico, la guerra de las Malvinas, justamente, o Falkland, para los ingleses, ¿no?, con los argentinos, todo ese tipo de cosas que pasan en Medio Oriente, esas guerras eternas, unas por ideología, por religión, otras por intereses políticos, por intereses económicos, bueno, lo de Rusia con Ucrania, tantas y tantas guerras. El mundo siempre está en vilo y siempre está pendiente de que no ocurra y no llegue a ocurrir lo que ya pasó entre 1914 y 1918, la Primera Guerra Mundial, también provocada por Alemania, y lo que pasó entre 1939 y 1945, la Segunda Guerra Mundial. Todo este tipo de cosas

eso va cambiando más. Por ejemplo, en este momento, ya que hablábamos de Guayaquil y Ecuador, ¿cómo está en este momento? Aquí en Guayaquil, hasta hace 4 años atrás, puede ser, o 5 años atrás, todavía se sintió lo que acá llamamos, al revés de lo que el mundo lo conoce, el verano como la época de calor. Acá siempre, no sé por qué, ojalá que llegue alguien y diga, oye, ¿sabe qué? Vamos a cambiar esto. En todo el mundo el verano es la época de calor, y acá nosotros le decimos verano a la época, entre comillas, de frío. Pero aquí, hablando de Guayaquil, hace mucho tiempo que no tenemos esos fríos que teníamos antes, en los meses sobre todo de junio, julio, agosto. ¿Ya? Empezaba en mayo más o menos, en abril terminaban las lluvias. Mayo, junio, julio, agosto era frío. Julio era muy frío. Agosto hasta poquito de septiembre, ahí comenzaba otra vez a cambiar. Pero por lo menos había 3-4 meses de frío, frío. Con decirles que yo recuerdo que en algún momento, para la fiesta juliana, la fiesta de Guayaquil, cuando se podía salir a disfrutar de las cosas que las autoridades de turno ponían, pues los bailes públicos, las presentaciones de artistas gratuitas, íbamos todos los grupos de amigos y todo, familias y todo lo demás, cuando se podía, cuando no había la inseguridad que hay ahora y toda la parte terrible que vivimos. La gente salía con chompa, salía con suéter. Yo usaba un poncho, sí, de eso como los otavaleños, así, como el gran Jesús Fichamba en su momento, que en paz descanse, gran amigo, el hombre de Peguche, extraordinario ser humano. Pude conversar con él varias veces. Y la otra vez la conversaba con Gustavo Pacheco, nuestro cantautor, el líder de la banda Bodega. Que hizo Roncha en los años 70 acá, al igual que la otra banda que era Los Corbett, y también hubo Los Errantes, de los hermanos Flores, en fin, hubo algunas bandas, ¿no? Hicieron la onda pop de los años 70 acá en Guayaquil, y en Quito también había buenas bandas de pop rock también. Y conversaba con mi buen amigo Gustavo Pacheco a propósito de que hace unos meses atrás hizo un evento. Y nos acordábamos de este tema de que en un long play, como se llamaban los discos de acetato, ¿no? De los grandes, para que la gente más o menos entienda. Porque eran de 70 revoluciones y de 45 revoluciones, que eran los pequeños. En una de esas portadas de un disco del grupo Bodega, justamente aparece Gustavo Pacheco con un poncho. Lo recuerdo a él. Y me gustó, yo era pelado. Yo soy un poco más joven que Gustavo. Y cuando ya fui joven y salí así a eventos, alguna vaina, me compré un poncho de estos verdes, me acuerdo, con rayitas blancas y negras. Era precioso mi poncho. Lo usé durante mucho tiempo. Cada vez que venía la época de frío, en lugar de una chompa, en lugar de un buzo, aquí en Guayaquil, cuando hacía frío, yo me ponía mi poncho verde. Y realmente se me veía bien, dice la gente, ¿no? En esa época me gustaba, me encantaba mi poncho verde, que ya con el tiempo, pues ya... cumplió su ciclo de vida el poncho, porque aquí en Guayaquil hacía frío. En estas épocas de julio, agosto, hasta septiembre había frío. Esta vez ya no hubo frío prácticamente. Ahora usted puede ver en su teléfono inteligente, cualquier persona lo puede tener a la mano, se ven las aproximaciones diarias, semanales, por mes, de cuándo posiblemente va a llover, de cómo va a estar el cielo mañana, nublado, sol esplendoroso y todo lo demás. He visto que lo máximo que llegamos a tener aquí en la noche, una noche que se sintió algo de frescor, decía un amigo, fue 23 grados centígrados, cuando hasta hace unos 4 o 5 años atrás, ya inclusive post-COVID, sí recuerdo que llegamos a tener 18, 17 grados aquí en Guayaquil en las madrugadas, ¿ya? Ahora no. Ya esto va cambiando, las temperaturas van subiendo, en la sierra llueve constantemente, hay deslaves, en la sierra inclusive, yo tengo algunos amigos en Cuenca, saludos para ellos también, que nos están viendo, mi querida María Lourdes con su esposo Pepe, mi buen amigo Román también con su esposa, saludos a la gente que vive allá en Cuenca, linda ciudad. No solamente para visitarla, yo creo que hasta para ir a vivir también. Preciosa, tengo muy lindos recuerdos de Cuenca.
Me decían que en algún momento se sentía

0: también algo de calor, o sea, ya no era esa cuenca de los 14 grados, 15 grados, 16 grados, si ¿sí me explico? Que en algún momento se llegó a sentir en la época que nosotros llamamos invierno, que para acá, para los ecuatorianos, es la época de calor, cuando para todo el mundo es la época de frío. Se sintieron temperaturas arriba de los 22, 23 grados, y para ellos allá en la sierra eso ya es calor. Peor si hay un sol radiante y todo lo demás, ¿no? El mundo, el clima va cambiando. Todo este tipo de cosas, todas estas pruebas nucleares, todo este tipo de cosas que el ser humano mismo ha ido haciendo erróneamente, equivocándose, han hecho de que de una u otra manera el clima en casi todo el planeta Tierra cambie. Los glaciares, por ejemplo, ahí en la parte de Argentina, el Perito Moreno, un glaciar famoso y todo, dicen se está derritiendo y ya se han derretido algunos más pequeños. O sea, el nivel de los océanos en algún momento va a subir porque todo lo que tiene que ver Polo Norte, Polo Sur, los glaciares y todo lo demás, con los calores intensos e inmensos que hay, poco a poco se van a ir derritiendo y esto va a hacer que la altitud del mar vaya subiendo poco a poco. No se asusten porque no es para asustarlo. Les estoy contando simplemente cosas que usted las puede tener como información, leerlas, verlas, en los noticiarios, en documentales, en el Google ese que le gusta ahí a Faruquito siempre, revisar cualquier cosa. Y ahí está, ahí está. Entonces, todo esto tiene su explicación. Guayaquil se quedó sin frío. Ya tenemos 2 o 3 años seguidos que Guayaquil no hace frío. Y otra cosa. Con esto me voy a ir. Hasta ahorita no hablamos de fútbol, pero no importa. Este programa es también de entretenimiento, de información, y es el tono que le queremos dar a esta programación. Ya cuando venga la Liga Pro, cuando ya regrese la Libertadores Sudamericana, tendremos más material para hablar de cosas de fútbol y todo lo demás. A propósito, les recuerdo, hablando de fútbol, que el lunes a la 1:30 de la mañana haga un poquito larga la noche del domingo para que pueda coger el partido a la 1:30 por el tercer lugar Ecuador-Panamá en la Copa Kirin. 5:30 de la mañana es la gran final entre Nueva Zelanda con Japón. Bueno, les decía, todo eso ha ido haciendo que el clima vaya cambiando en todo el mundo y que se vean cosas raras, ¿no? Que en algún desierto caiga de pronto una granizada, raro. Que lo que ocurrió, lo vieron ustedes en los documentales que al principio decían que era hecho con inteligencia artificial, que lo que pasó con ese río en Nepal, allá por el Tíbet, y se desbordó y se fue llevando poblados enteros. Raro, pero también sucede. Usted me coge en la mejor parte para hacerme seña de que tengo que ir a corte, pero yo tengo que hacerle caso a usted, mi querido Javier. Ya vamos a continuar, ya nos vamos a meter también a actualizar datos de lo que está pasando en la Liga de Naciones de Europa. Acaban de empatar a Francia 1, Italia 1, partido que está muy interesante. Hacemos una pausa aquí en el Merengol
1: del fútbol
0: y volvemos.

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Bueno. Estamos de regreso, gracias mi querido Javier. Saludos otra vez para Juan Luis. Sí, está bien, perfecto, muy bien. Oiga, yo disfrutando de este Francia-Italia 1-1. Expulsaron a Upamecano, ¿eh?, al hombre del Bayern Múnich, Upamecano. En algún momento, al principio, Upamecano no me gustaba a mí. Yo soy también seguidor del Bayern Múnich de hace muchos años. Pero ha mejorado bastante Upamecano en los últimos tiempos. Y bueno, justamente Upamecano fue expulsado, doble tarjeta amarilla, empata Francia 1-1 con Italia y ya estamos prácticamente sobre los 90 minutos. Inmediatamente el señor Zinedine Zidane, actual técnico del equipo francés, puso a Maxence Lacroix, Lacroix se escribe por si acaso, pero se pronuncia Lacroix, jugador del Chelsea de 26 años, compañero de Monchito Caicedo, entró a ocupar esa posición de defensa, ¿no? Porque si bien es cierto, faltan pocos minutos, pero no puede tomarse el riesgo de una selección italiana que quiere de una u otra manera ver si le puede ganar o no al equipo francés en su casa. Por el momento están empatando a uno, ya cumplido los 90 minutos, tenía que poner otro hombre ahí, ¿no? Con ese empate, Francia igual se mantiene primero con 7 puntos y Bélgica está haciendo 6 puntos, Italia está haciendo 4-1. Recordar que el equipo de Bélgica está goleando 3-0 a Turquía con goles de De Bruyne, qué gran jugador este, ¿no? Minuto 10 y minuto 60 doblete, y cuando no, Lukaku, criticado, a veces insultado, a veces vilipendiado, hay gente que no lo quiere, Lukaku, pero él está ahí para poner su sello, para poner su gol también, ¿no? Romelu Lukaku. Y De Bruyne, que en algún momento algunos ya lo daban para retirarse a sus 35 años, ahí está, haciendo doblete para su selección. Este Kevin De Bruyne, ahora en el Napoli, me recuerda mucho también a la historia de Luquita Modric, por ejemplo, ¿no? ¡Qué jugador este Luka Modric! Él ahí está peleando y dando la batalla todavía y con gran calidad, pues no es que se paran y van arrastrando los pies, que terminan con, dijo uno, con la lengua afuera, no, derrochan calidad, hacen goles, hacen pases de goles, en fin, enhorabuena también. Ya terminó el partido de Bélgica, ha ganado 3-0 al equipo de Turquía en ese Serie A, grupo 1, para hablar correctamente. Bélgica se ubica segundo con 6 puntos, Italia está tercero con 4 puntos. 6+4 tiene Bélgica, 4+1 tiene el equipo de Italia, y Turquía tiene 0 puntos menos 7. Ellos lamentablemente son los del farolito, están jugando la tercera fecha. Y es un partido de toma y lleva y trae. Estamos jugando adicionales ya. Francia trata de hacer todo lo humanamente posible por no ni siquiera empatar en su casa. Francia, que le había ganado a Turquía de visitante 1-0 y también le había ganado de visitante a Bélgica 1-0. Ahora cuando está en su casa, se esperaba que el equipo francés rubricara y ganara también, pero Italia le está dando batalla. Esta Italia, que sorpresivamente no ha estado presente en los últimos 3 mundiales, después de que ha ganado 4 mundiales en la historia, y bien ganado, por lo menos los que yo pude ver, ¿no? El del Mundial del 82 en España, y en el 2006 donde lo ganó por penales, ¿no? Aunque yo, honestamente, en ese final quería que gane Francia. Yo estaba por el equipo de Zidane, que terminó siendo expulsado, recuerdan, el día del cabezazo, luego de recibir los insultos por parte del otro jugador. En esa época no había el VAR, no había la cuestión de que si te tapas con la mano la boca te expulsan, o tienes una sanción, o no lo puedes hacer definitivamente. Y bueno, se metió con su hermana, se metió con su familia, y no pudo aguantar el coraje Zinedine Zidane y le terminó pegando ese cabezazo a Materazzi,
el defensa italiano que lo provocó y él cayó en la provocación. Sin embargo, Zidane fue reconocido de los mejores jugadores de ese mundial y de la final también, a pesar de lo que pasó. Ahora como entrenador tuvo una época brillante en el Real Madrid y ahora es el flamante entrenador de la selección italiana que quiere recuperar tiempo perdido. Y de hecho, si bien es cierto, en el primer partido perdieron en casa contra Bélgica 2-0, en su visita a Turquía ganaron 4-1. Y ahora ya en este partido ha terminado y se clava el empate ahí 1-1. Termina el partido 1-1 y Francia pierde la posibilidad de hacer el pleno, de ganar los tres partidos. Zinedine Zidane se va al camerino con cara de pocos amigos. Está muy interesante realmente esta Liga de Naciones. Para todos aquellos que todavía añoramos los partidos del Mundial, pueden disfrutar de esta Liga de Naciones Europeas, que realmente salen unos partidos pero extraordinarios. El día de hoy, para darles la información completa, después seguimos contando más anécdotas, la gente por ahí se ha quedado un poco prendida con el tema climático y el de la guerra mundial y de la bomba atómica y todo lo demás. Pero bueno, hoy en lo que tiene que ver a la Liga de Naciones, en el grupo 1, grupo A1, Bélgica ganó 3-0, Francia e Italia acaban de empatar 1-1, ¿no? Con goles de Olise, que está en un momento realmente brillante, extraordinario. Lo que hace Olise en el Bayern Múnich es una cosa de locos. Lo han querido tantear o comprar algunos equipos y el Bayern Múnich ha dicho que prácticamente Olise es un jugador no transferible. 24 años por la derecha, en el centro, por el lado izquierdo el Guajiro Lucho Díaz y en el centro Harry Kane, inglés que brillaba con el Tottenham, o Tottenham como usted le quiera decir, pero que no ganaba títulos. Llegó al Bayern Múnich y aparte de seguir siendo un goleador extraordinario, no solo en la Bundesliga, sino también en los torneos internacionales que juega el Bayern, está ganando títulos. Entonces el hombre está contentísimo. Ya renovaron contrato, estaban por renovar contrato. Creo que ya para él ya dijo, Harry Kane dijo, yo aquí me retiro, de aquí nadie me mueve, más claro, ¿ya? Porque realmente el hombre encontró ahí su lugar, ¿no? En su momento fue Robert Lewandowski, quien el polaco, después de llegar primero al Borussia Dortmund, luego fue al Bayern Múnich y realmente fue extraordinario. Y cuando lo compró o se lo llevó el equipo de Barcelona, de España, muchos pensaron que era un error, que no es que iba a ser un fracaso, pero que no iba a ser lo mismo. Bueno, y ustedes ya vieron lo que el señor Robert Lewandowski, un señor que merece todos mis respetos también, qué pena que su selección no esté a la altura de esas Polonias que nosotros vimos, pudimos ver en 1974, que fueron terceros en el mundo, le ganaron el tercer lugar a Brasil, me acuerdo, con gol de Gregor Zlato, que fue el goleador de ese torneo de 1974. Tenía un equipazo, ¿no? Casimir Zdeina, un volante extraordinario, Gorgón, me acuerdo, un defensa extraordinario. Ellos ganaron su clasificación en Wembley, a Inglaterra, le ganaron la clasificación ese equipo de Polonia para llegar a estar en el Mundial de Alemania de 1974. Esa y la del 82, la de Boniek, ¿no? Uno de los que más recuerdo, de Sarmach, otro de los que recuerdo, ya en el año 82, fueron brillantes esas selecciones de Polonia. Después de eso, poco realmente lo que se ha visto en Polonia en los mundiales, y Robert Lewandowski le tocó ya con una generación de jugadores que no estaban a la altura de lo que estoy nombrando, ¿no? Pero bueno, inclusive en el 82, si mal no recuerdo, peleó por el tercer lugar también el equipo de Polonia contra Francia, que se había quedado por penales contra el equipo alemán, que terminó jugando la final y que la perdió con Italia 3-1. Algunas cosas, bueno, todo esto les estoy diciendo de memoria, ¿no? Pero algunas cosas por ahí, a lo mejor me puedo equivocar. Trato de ser lo más certero posible
con mi memoria, que todavía, gracias a Dios, anda bien. Bueno, eso es lo que tiene que ver a la UEFA Nations League. Ya casi todos los grupos han completado 3 fechas. Sin embargo, mañana, ¡wow! Hablábamos de Luka Modric, hablábamos de Harry Kane. Mañana, 11 de la mañana, para que lo disfruten, para que estén, desayunen temprano y se instalen, 11 de la mañana, Croacia contra Inglaterra. Croacia contra Inglaterra, 11 de la mañana. Y mañana juega, que cada vez juega mejor este equipo, por Dios, español, y con tantos jugadores jóvenes, ¿no? Lamine Yamal, Cubarsí, jugadores del Barça español, Olmo, ¿no? Por ahí tienen casi toda la banda derecha, es del Fútbol Club Barcelona, chicos canteranos que salieron hace 2-3 años atrás. Bueno, Lamine creo que ya tiene la 4ª temporada, él comenzó a jugar muy, pero muy jovencito, a los 15 años ya estaba jugando con el primer equipo de Barcelona. Y desde entonces era una locura, ¿no? España, que cada vez juega mejor, 13:45 contra Chequia. Los que se quejaban de que no había fútbol, ahí tienen fútbol, para que puedan disfrutar 2 partidazos realmente, este Croacia con Inglaterra, y estos juegan por el grupo 3, UEFA Nations League en la Serie A, grupo 3. España ha ganado sus 2 partidos anteriormente, tiene 6 puntos más 4, y primero le ganó justamente al equipo de Inglaterra de visita, ¿ya? Y luego le ganó a Croacia, le ganó 3-2 a Inglaterra en su casa, con goles justamente de Yamal, Baena, Oyarzábal, qué bien que anda Oyarzábal. Gordon y Kane habían puesto los goles para los ingleses. Luego España goleó 4-1 al equipo de Luquita Modric. Otra vez Yamal al minuto 2. Es un loquillo este jugador. Siempre hace casi de entrada. En estos 2 partidos hizo gol antes de los 2 minutos. Luego hizo doblete en el minuto 63. Pubil hizo el 3-1. Y Williams, gran jugador Nico Williams, al minuto 89 puso la 4ª. Bello había puesto el minuto 28, la del descuento para Croacia. Inglaterra, que tiene 3 puntos más 1, es segundo, y el equipo checo tiene 2 partidos perdidos, 0-3 de gol diferencia. Doblete espectacular. Mañana, para todos aquellos que querían ver buen fútbol, ahí lo pueden seguir. Muy bien. Y el lunes, el domingo también hay partidos. Viene la revancha entre Grecia y Alemania, pero esta vez, por supuesto, en Tesalónica, en Grecia, en el estadio Tumbas. Recordemos que Grecia le ganó a Alemania ahora nomás el 27 de septiembre, el domingo pasado, en Alemania, 1-0, en su casa, con gol de Kurbelis al minuto 74, ¿ya? Y ahora van a jugar en Grecia. Este partido se jugó en Augsburgo, en el WWK Arena, en Augsburgo, Alemania. Ahora viene la revancha. Otro partido para ver el domingo. Estos partidos son a las 13:45, lamentablemente todos son a la misma hora. Yo voy a ver el de Grecia-Alemania, aunque me gustaría ver también el de Países Bajos con Serbia, ¿no? Pero bueno, Países Bajos, que está en este mismo grupo de Grecia-Alemania, como segundo con 5 puntos y más 1, y Serbia, que está último con 0 puntos y menos 4. Siguiendo con los partidos del día domingo, Portugal-Noruega. Por Dios, pero ¿por qué no pusieron 2 partidos a las 11 y los otros 2 a las 13:45? No piensan en los televidentes en el mundo, ¿no? Los 4 partidos a la misma hora, chuzo. A propósito de Portugal, ayer, bueno, y el otro partido es Gales-Dinamarca, pero a propósito de Portugal, ayer yo di una opinión, ¿no? Y hoy en la mañana he visto un artículo en el cual se ha manifestado Sir Alex Ferguson, ya de 84 años, el hombre que tiene un récord de permanencia en un equipo como es el Manchester United, y que ganó todo lo que quiso realmente, ¿no?
también fue entrenador de la selección de fútbol de Escocia y estuvo desde 1986 hasta el 2013 como entrenador del Manchester United. Un señor. ¿Saben lo que él dijo con respecto al tema de Cristiano Ronaldo? Él que lo dirigió, cuando él dirigía al Manchester United, Cristiano Ronaldo ganó su primera Champions. Fue duro, no se guardó nada. Salió en defensa de Cristiano Ronaldo y dice que le pareció un maltrato de parte del técnico de la selección de Portugal, Jorge Jesús. Maltrato a una trayectoria, maltrato a un jugador histórico, un jugador de élite mundial, que le ha dado todo a los equipos en donde estuvo. Si no, pregúntenle a los hinchas merengues del Real Madrid cómo lo quieren todavía y cómo lo extrañan, pues también a los del Manchester United, que muchas veces lo quiso regresar a este equipo, y a los portugueses mismos, ¿no? Miren lo que ha dicho el señor Ferguson. Ojo, no es que aquí como el topo Gillo, lo dije yo primero. No. Yo no ando con ese tipo de cosas, ni me interesa lucirme si lo dije yo primero, lo pensé yo primero. Pero sí, la gente que vio el programa de ayer, o lo pueden revisar en YouTube, que ahí está grabado, ayer hablé sobre este tema y ayer dije yo que me parecía incorrecto que el señor Jorge Jesús, director técnico de Portugal, lo haya citado, lo haya convocado a Cristiano Ronaldo para tener los 90 minutos sentado en el banco. ¿Ya? Cristiano Ronaldo abandonó la selección, la concentración de la selección portuguesa luego de ese partido. Sir Alex Ferguson, con todo honor y todo derecho para manifestarse. Miren lo que dice. No traes a Cristiano Ronaldo a una selección internacional, lo paseas por ahí y luego lo tratas como si fuera solamente otro joven que has sacado del equipo de reserva. Si Jorge Jesús, dice el señor Ferguson, sabía en su corazón que no tenía intención de usarlo, entonces, ¿por qué lo convocó primero? Lo convocó en primer lugar. ¿Para hacer un punto? Eso no es autoridad, eso es inseguridad. Cristiano no es un chico que está empezando, no es Yamal, no es Hendrik, el brasileño. Él es Cristiano Ronaldo. Cuando tienes a un deportista de esa estatura en tu equipo, tienes el deber de gestionarlo con sabiduría, tacto y dignidad. ¿Ya? Algunos técnicos no entienden eso, no saben de eso. Y también hay dirigentes deportivos que no entienden de eso, que no tienen tacto, que no tienen sabiduría para tomar decisiones y no tienen la más mínima idea de lo que es la dignidad. Sigue Ferguson diciendo. Fue tajante, ¿va? Fue lapidario lo que le dijo a Jorge Jesús. Y lo dijo públicamente. No lo dejas sentado en el banquillo simplemente para demostrarle a la prensa que eres tú el jefe. Un verdadero entrenador no necesita socavar a su jugador estrella para probar su propia autoridad. ¿Ya para qué decir más? Lo hizo pedazos a Jorge Jesús. Y bueno, los que vieron el programa ayer y los que no me quieren creer, yo ayer justamente me referí a este tema, y aunque no dije exactamente las palabras con las que ahora se ha expresado el señor Ferguson, pero sí estoy de acuerdo en su gran mayoría con las cosas que él está diciendo, y ayer las manifesté. Eso no se le hace a un jugador de esa trayectoria, de ese historial. No es porque sean vacas sagradas, no es porque sean intocables. Porque si el señor Cristiano Ronaldo hubiera cometido una falta, hubiera cometido una responsabilidad, hubiera tenido un mal comportamiento todavía, ¿no? Pero simplemente convocarlo y tenerlo sentado y no hacerlo jugar, para demostrar que tú eres el que mandas, que tú eres el que tienes. Y todavía se dio el lujo el señor Jorge Jesús
de después salir a dar declaraciones, cuando le preguntaron por el tema de Cristiano Ronaldo, decir que él es el que mandaba y él es el que tomaba las decisiones y él sabía por qué sí este y por qué no el otro. Entonces, ¿para qué lo convocaste, pues? Es Cristiano Ronaldo, papá. A mí me hubiera gustado ver, por ejemplo, a los hermanos de la prensa argentina o los hinchas argentinos, si Scaloni o cualquier otro técnico en su momento le hubiera hecho algo parecido a Messi, salvo que Leo hubiera estado, o Leo hubiera estado lesionado, hubiera tenido un problema, ¿no? Entonces yo ahí me pongo a pensar y digo, chuzo, no lo ponen por esta cuestión acá, ¿no? Miren ustedes que inclusive cuando pasó el fallecimiento, lamentablemente, del papá de Messi, él fue, estuvo con su familia, cumplió todo, y a los pocos días ya estaba con su equipo jugando con el Inter de Miami, y se le hizo un homenaje y todo, con el cariño de la gente que le tienen a Messi y todo lo demás. Pero él siguió dentro de lo profesional, un hombre ya a su edad, que a propósito ahora, el día martes 6 de octubre es el partido de despedida, oficialmente ya de la selección argentina, de Messi, ¿no? Contra Benin, si no me equivoco, es el partido. Los técnicos se equivocan, los directivos también se equivocan. Yo me pongo en la piel de Cristiano Ronaldo por un momento, y si un técnico a mí me hace eso, después de todo lo que yo le he dado a mi país, a mi selección, de todo lo que ha significado para el fútbol en el contexto mundial, me hacen eso, hago exactamente lo mismo. Cojo mi mochila, mi maleta y me mando a cambiar. Ahí te queda, no me importa. Eso ya no es una mala crianza, eso ya no es un acto de irresponsabilidad, no me vengan con majaderías. A él lo irrespetaron. A él se lo pasaron por encima, solo para demostrar en su ego el señor Jorge Jesús que él es el que tiene el mando. No me vengan con esto de que el técnico es el que sabe, que el técnico, hay técnicos que no saben de dónde están parados. Perdóneme. Algún día se sabrá públicamente, no ahora, todavía está fresco, todavía el jugador está activo y gracias a Dios lo regresaron a Barcelona, me refiero al Quito Díaz. ¿Qué fue lo que realmente pasó después de ese partido contra la Libertad de Loja, fue, ¿no? Y que después de unos días terminó en la salida del señor Quito Díaz del Barcelona de la forma en cómo salió. Muchos hinchas barcelonistas no perdonan todavía que su jugador estrella, su ídolo, su último gran 10, el hombre de las chilenas, del gol olímpico, de los tiros libres, de tantos y tantos pases, tantos y tantos goles, lo hayan tratado de esa forma. Hay otros que queriéndose congraciar, no sé con quién, pero inclusive dicen que saben cuál es la verdad y todo lo demás, y que él merecía ser tratado así. O sea, tienes que tener tacto, sabiduría y dignidad para saber cómo tratas a cada jugador. Y no es que Quito Díaz tenga una corona en la cabeza, porque el señor Quito Díaz, si cometiera una falta disciplinaria, realmente una cuestión de responsabilidad y todo lo demás, si merece una sanción, lógicamente, claro, merece una sanción. Pero muchos jugadores, hay personas que cuentan, jugadores jóvenes, que más bien Quito Díaz muchas veces en los entrenamientos y cuando están en las concentraciones, él conversa con los más jóvenes del grupo, los alienta, les habla, les aconseja. O sea, él es un líder dentro y fuera de la cancha. ¿Ya? Para ponerles un ejemplo más cercano acá. Entonces tú como entrenador o como director técnico o como manager de un equipo, peor, como directivo de un equipo o de una federación o de un club, tienes que tener tacto, sabiduría y dignidad para tomar una decisión. ¿Ya? Eso no se hace. A los jugadores, primero como seres humanos y segundo como profesionales, se los respeta. Sobre todo aquellos que le han dado tantas y tantas glorias a tu institución, a tu equipo o a tu país. ¿Ok? Ahí están las declaraciones del señor Ferguson y me alegro muchísimo, muchísimo que las haya dicho públicamente. Y
no por jactarme, no como les vuelvo a indicar como la del Topo G, yo lo dije primero, no, no, eso ni me va ni me viene, pero sí, yo lo dije ayer. Lo dije públicamente ayer. No estaba para nada de acuerdo con este manoseo y esta majadería del señor Jorge Jesús con lo que hizo con Cristiano Ronaldo. Y bien hecho quedó. El señor Ronaldo cogió sus cosas y se mandó a cambiar. Y cuidado, la Federación de Fútbol Portuguesa, no he leído todavía yo, pero vaya a tomar alguna sanción disciplinaria contra el jugador. Es un jugador de trayectoria. Es un jugador histórico para tu selección y para el mundo del fútbol. Hay que aprender. Es un jugador histórico para tu selección y para el mundo del fútbol. Hay que aprender a respetar también. ¿Sí? Hay que aprender a respetar. Nada más. Si están de acuerdo o no conmigo, pueden ustedes poner su comentario aquí en YouTube, expresarse tranquilamente, pues, y habrá gente que está de acuerdo conmigo, habrá gente que no, pero en todo caso, yo creo que sí se merecía un respeto, por supuesto. Asimismo, como ese respeto que nosotros no podemos dejar de mencionarlo, le tenemos a los integrantes de nuestras gloriosas Fuerzas Armadas que están permanentemente cuidándonos en las calles de cada ciudad, haciendo sus recorridos. Hoy los volví a ver, el otro día que les contaba había salido a caminar temprano después del partido de Ecuador, hoy volví a ver también por ahí una de estos que se llaman, pues, patrullas o comandos que andan circulando por las diferentes calles de las diferentes ciudades. Así que mi respeto también para los amigos de las Fuerzas Armadas que siempre nos cuidan, por supuesto. Muy bien, esto quería decirlo en el tema del fútbol y aprovechando que estaba hablando de la Liga de Naciones, el tema de lo de Cristiano Ronaldo. Y queda comprobado que teníamos razón.

0: se escucha feo, se escucha ególatra, se escucha pedante lo que estoy diciendo, pero es verdad, pero es verdad.
1: Del fútbol.
0: Es verdad, tan verdad como que tengo que mandar en este momento a corte, porque si no, Faruquito me lanza la canción encima y me deja hablando aquí, me cierra el micrófono. Vamos a la pausa y regresamos con el merengol aquí en Cerrer.

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Bueno. Aquí estamos de regreso. Gracias, mi querido Foruquito. Oiga, hablando de monstruos de fútbol, ¿no? Ya hay un ambiente convulsionado. Esta mañana llegó Leo Messi Cucitini, Lionel Andrés, a Rosario, Argentina. Se prepara para su último partido con la selección argentina, ¿no? De la cual ya en torneos oficiales se despidió el día que perdieron la final en el Mundial contra España. Pero hay un montón de cosas que se están preparando alrededor del homenaje que se le va a hacer el 6 de octubre en este último partido. Los jugadores le han firmado una camiseta a todos especial. Messi y su familia han llegado ya a Argentina de cara al partido de despedida. Y en 4 días nada más, Messi va a jugar su último partido. Tras 21 años luciendo la celeste y blanco o la azul y blanco, próximo martes por la noche será su última aparición con la selección de su país. El fin de una carrera internacional mágica, histórica, y seguramente va a ser una velada increíblemente emotiva con todos sus excompañeros, amigos, familiares, todos los fanáticos que ya está vendido hace rato, ¿no? Y seguramente va a ser televisado para toda la Argentina y por muchas plataformas y canales para toda América y el mundo también, ¿no? Esta mañana aterrizaron en Rosario de cara a ese partido final con su familia desde Miami. Ya la gente prepara sus pañuelitos. Todos los jugadores le han firmado una camiseta. Miren los números de la carrera de Messi. Esto es impresionante realmente, ¿no? A ver, la primera mitad de su carrera, que empezó en el Fútbol Club Barcelona, 588 partidos. Ojo a los datos. 461 goles, 186 asistencias. ¿Ah? ¿Qué les parece? Segunda mitad de su carrera, Inter de Miami. No cuentan inclusive aquí los partidos con el Paris Saint-Germain. 589 partidos, 470 goles, 238 asistencias. El hombre que lo ganó prácticamente casi todo en la vida. Logró ser campeón del mundo, campeón de la Copa América. Miren ustedes cuántos balones de oro no ganó. Y le dio todo al fútbol, ¿no? Realmente aquellos que pudimos disfrutar de estos derbis españoles, bueno, no derbis, porque los derbis son los que se juegan entre equipos, entiendo, de la misma ciudad, de los superclásicos españoles, ¿no? Barcelona-Real Madrid, cuando el Real Madrid tenía a Bale, a Benzema, a Marcelo, a Cristiano Ronaldo, por supuesto, ¿no? Esa lucha titánica entre los galácticos contra los superestrellas del Fútbol Club Barcelona. Y Messi tenía al lado suyo a Iniesta, a Xavi. Era una cosa de locos realmente. Cuando formaron también la MSN con Suárez y con Neymar, una tripleta que le hizo goles a Raimundo y todo el mundo. Salían unos partidos. Ay, ay, ay, mamita linda, pero la verdad es que era una cosa de locos. Real Madrid y Barcelona tenían las mejores plantillas del mundo durante mucho tiempo. Y no es que las que están ahora estén muy alejadas también de esas categorías, pero eso que tuvieron en su momento Real Madrid y Barcelona, cuando Barcelona estaba con Messi a la cabeza y Real Madrid con Cristiano Ronaldo, era de locos. Gracias a Dios ya teníamos la tecnología, ya teníamos las plataformas, ya teníamos los canales. Teníamos más canales que Venecia, ¿no? Chiste para los que saben de geografía. O que Ámsterdam también. Y podíamos ver esos partidos y podíamos disfrutarlos. Y separarnos ese día sábado o ese día domingo, una hora antes y hasta una hora después. Ver la previa, el partido y el postpartido de lo que eran los enfrentamientos entre el Barça de Messi contra el Real Madrid de Cristiano Ronaldo, de locos. Dicen y algunos apuntan,
a que el ranking del Super Balón de Oro 2029, una publicación que se ha hecho viral en redes sociales, coloca a Lionel Messi en el primer lugar con el 30.9%, seguido por Cristiano Ronaldo con el 20.1%. Este listado también incluye a leyendas como Zidane, Ronaldinho, Ronaldo Nazario, perdón, Paolo Maldini, Gianluigi Buffon, Andrés Iniesta, Luquita Modric y Lothar Matthäus o Matthäus. Según esta publicación, esa sería la diferencia entre ambos de cara al hipotético premio, el Super Balón de Oro. La UEFA, la FIFA, mejor dicho, no saben ya qué crear para mantener las expectativas, ¿no? Y monstruos en el fútbol ha habido siempre, en todas las épocas. El tema está en que en la época ya en que llegaron al mundo del fútbol a hacer su historia, su recorrido, su fama, tanto Messi como Ronaldo, ya teníamos la tecnología, ya teníamos la posibilidad de las cableras, de las plataformas, ya teníamos las cadenas internacionales que nos transmitían todos esos partidos, a diferencia de cuando brillaban antes, por decirle, ¿no? No me quiero ir tan lejos, por ejemplo, a la época de Alfredo Di Stéfano en Real Madrid, o tal vez un poco más cercano a la época de Johan Cruyff en Barcelona, del mismo Romario o Rivaldo. Rivaldo una vez hizo un hat-trick con Barcelona que incluyó un tiro libre, un remate de media distancia después de driblar a tres jugadores y un gol de chilena. Dicen muchos que se fue el mejor hat-trick de toda la historia del fútbol. Rivaldo era un fenómeno también. Muchos hablamos de Ronaldinho, de Ronaldo Nazario, de el fenómeno y todo lo demás, pero pocos hablan de Rivaldo, extraordinario. Pocos hablan de Basinho, Romario, extraordinario. Bebeto, extraordinario. Kaká, Alexander Pato, ¿no? Tantos y tantos jugadores que votó Brasil. Zico, Rivelinho, Jairzinho, el mejor de todos. Pelé, por favor. Siempre la historia del fútbol dio estos monstruos, estos cracks. La ventaja es que ahora los podemos disfrutar con la tecnología, con la plataforma, con las cadenas que transmiten todos estos partidos. Los hemos podido disfrutar cada fin de semana, entre semana, en los partidos de la Champions, a través de los mundiales, ahora en la UEFA Nations League, en los amistosos. Los hemos podido disfrutar. A diferencia de que años atrás, cuando no había esta cuestión de las cableras y de las cadenas que transmitían todo partido, que por donde rodara el balón, ahí estaban, a esos legendarios de los años 60, 50, 60, 70, hasta los 80, se los pudo ver muy poco, ¿no? Llegaban algunos partidos por ahí. Me acuerdo que había un programa español que creo que se llamaba Estudio Estadio. Nuestro querido maestro y amigo, que en paz descanse, el doctor Mauro Velázquez Villasís, sacaba algunos videos de esos en la número 5 en acción, en Canal 4, me recuerdo. Él empezó sacando algunos partidos y traía algunos partidos del fútbol español. Ecuavisa, en su momento, el canal del Cerro, como les decían, el canal 2, Ecuavisa, pasaba fútbol los fines de semana, uno o dos máximo, partidos que a veces llegaban en diferido también con una semana, del fútbol alemán. Ahí pudimos ver, me acuerdo en su momento, a grandes jugadores, por ejemplo al Bayern Múnich, con Bertie Fox, con Sepp Maier, que era su portero, que fue arquero de la selección alemana muchos años. Todos los tiempos ha habido grandes cracks. La diferencia es que ahora los podemos disfrutar, los podemos ver. Y otra cosa más, ya que hablo de estos monstruos y de que los podemos observar, a diferencia de los anteriores, cuando no había la magia de la televisión, de los satélites, de la globalización de la información, de los canales y las plataformas, aquí en Guayaquil, y eso está en los libros de historia, escritos por los maestros de la narración deportiva, los estadígrafos e historiadores, como el mismo doctor Mauro Velázquez, como Ricardo Vasconcelos,
como el amigo, vaya pues apellido Rosado, como Alberto Sánchez Varas, bueno, como tantos y tantos otros historiadores del fútbol ecuatoriano, que en su momento nos dieron a conocer y nos daban a conocer que acá, a esta parte del planeta, a Guayaquil y a Quito sobre todo, llegaban grandes equipos cuando andaban en gira, venían a hacer gira sudamericana, iban a diferentes países, a Colombia, Argentina, a veces nos tocaba también acá en Ecuador, y venían grandes equipos, Por ejemplo, muy pocos saben que el Inter de Milán, en donde jugaba Cesare Maldini, que después fue técnico, el papá de Paolo Maldini, que jugó en el Milan, y ahora el nieto está jugando también por ahí, creo que ya no está en el Milan, pero bueno, no recuerdo en este momento en qué está el hijo de Paolo, nieto de Cesare, vino acá también a jugar. Aquí vino Garrincha con su equipo también. Venían a jugar partidos, venían los grandes equipos de Argentina. Ellos hacían gira por el continente y muchas veces jugaron contra Barcelona o contra Emelec o contra combinados. Barcelona y Emelec se reforzaban entre ellos para poder jugar con estos grandes equipos. Venían equipos de Hungría, de Polonia, venían equipos alemanes, venían equipos ingleses. El Leeds United, si no me equivoco, estuvo por aquí alguna vez, que era uno de los equipos más prestigiosos del fútbol inglés. Esto, todo esto pasaba en los años, sobre todo en la década de los 60 y algo de los 70, ¿ya? Toda esa historia está escrita y está señalada por los historiadores en su momento. Luego después nos acostumbramos, y no voy a dar nombres para no herir susceptibilidades, a que en las pretemporadas o en las presentaciones, que ahora la una se llama la noche amarilla, la otra se llama la explosión azul, antes traíamos ahí cualquier equipo más o menos de los hermanos países vecinos, y después por último aquí nomás entre nosotros y ya está. Bueno, también con las deudas que se manejan los equipos nuestros, lamentablemente, y no me río por maldad ni sarcásticamente ni nada de eso. Me río porque me duele ver la situación en la que se manejan ahora, ¿no? Y espero que algún día, como lo he dicho siempre, y siempre me van a escuchar ustedes en esa misma línea, espero que realmente en algún momento los queridos equipos acá de Guayaquil, tradicionales como Barcelona y Emelec, y espero que el Guayaquil City, que se ha mantenido todos estos años, que hacen un trabajo serio, ordenadito, ordenado, Pulga Vilanes, entrenador de muchos años en este equipo, pueden tener algo mejor que presentarnos ya a partir del próximo año, en los siguientes años, que vuelvan a ser estelaristas, que vuelvan a traer, que vuelvan a enamorar al público, que vuelvan a enamorar a sus hinchas. Yo con esta situación de... ya esto lo quería dejar para la última parte del programa, de los cambios que se han hecho en el campeonato para el próximo año, la Liga Pro. Con esta situación de los 8 extranjeros, yo no veo que sea una obligación, no lo dice en ninguna parte, que los equipos tengan que traer necesariamente a 8 jugadores para poder arrancar. Porque hubo equipos que tenían 4 o 5 jugadores extranjeros y con eso arrancaron. Y después si veían la necesidad de cubrir alguna cuestión ahí, un puesto en donde no hubiera un jugador ecuatoriano de valía que pudiera estar ahí, lo iban metiendo de a poco. Pero hace mucho tiempo que más allá de 1, 2 o 3 nombres, nuestros equipos no nos traen figuras más o menos relevantes. Entonces viene el tema económico, sí, Pato, pero es que mira que acá se deben 60 y pico millones. Claro, eso es una realidad, pero todo eso tiene forma de arreglarse. Y los que están al frente de los equipos en este momento lo saben, ¿ya? Que no quieran dar el paso, que no lo hacen porque tienen sus razones, motivos o circunstancias, es otra historia. Pero ellos saben, y claro, no se va a hacer de la noche a la mañana.
No somos tontos para pensar eso. Pero ellos saben que se lo puede hacer y saben los cambios que tienen que hacer. ¿Quieren resultados diferentes a los que han tenido en los últimos 6, 7 años? Hagan las cosas diferentes. Y olvídese esto de que ya ahora, en algún momento Barcelona acostumbró a su hinchada que cada 4 años es que tenía que ser campeón. Ahora han pasado 6 y no puede ser campeón. Me refiero a la última época, ¿no? En que ganaste el 2012, pasaron 4 años, el 2016, gran equipo, equipo de los récords, bien dirigido por un gran técnico como Guillermo Almada, un buen plantel, rico en jugadores, extranjeros y nacionales. Y el 2020, que tenías todavía la base de algunos de esos jugadores, que ya en su mayoría eran ecuatorianos, Oyola, Quito Díaz, Márquez, si mal no recuerdo. Y estaba el Loco Alves, y en fin. Pero ya eso no te funciona. Pues entonces, la deuda la sigues acumulando, trayendo estos jugadores que no te aportan mayormente nada y que después te demandan, como el caso del último zaguero central argentino que estuvo la temporada pasada. Ni recuerdo el apellido en este momento. Era un argentino ahí, un coloradito, que más o menos algo jugó algunos partidos. Fue una de las últimas demandas que se acaba de cargar Barcelona por incumplimiento de pagos, de contrato y todo.

rellenar plantilla, papá. ¿Sí? Por eso no tienes resultados positivos en los últimos años. Por eso el uno entró sexto en el hexagonal final y el otro ahí peleando se metió en el cuadrangular de en medio. Pero así como van las cosas, con un torneo de apenas 6 fechas, me refiero al cuadrangular intermedio para el cupo sudamericano este año, se te va a complicar muchísimo, me refiero a ti, a Emelec. Y Guayaquil City, con menor presupuesto, con plantel menos costoso y todo lo demás, por ahí, haciendo las cosas, podría pelear. Pero Libertad y Leones vienen bien. Volviendo al tema de Messi, la despedida, y los grandes cracks que siempre ha tenido la historia del fútbol, créame que a muchos en este fútbol de ahora, jóvenes, mayores, hombres y mujeres, créanme que el rato en que ya no veamos a Ronaldo y a Messi en la cancha, nos va a doler. Vamos a sentir una nostalgia tremenda. Si yo, que vengo de otra época, cuando todavía no todos los partidos podían ser televisados y cuando no podíamos observar a los monstruos de ese entonces, más allá de verlos en los mundiales o en las Copas Américas o en las Libertadores o Sudamericana, costaba cuando se iban retirando los ídolos, jugadores brasileños, argentinos, uruguayos, paraguayos, los propios ecuatorianos, ¿no? Jugadores colombianos, cuando se fue la generación aquella de los jugadores colombianos de esa histórica selección colombiana del 5-0 en Buenos Aires a Argentina, la de Rincón, que en paz descanse, la de Valderrama, la de Asprilla, qué selección que tenían, ¿no? Llegaron al Mundial del 94 como favoritos. Yo me acuerdo que antes de ir al Mundial de Estados Unidos, ellos tuvieron algunos amistosos en Europa. Los llamaba la Federación Alemana, la Federación de Países Bajos, de Austria, los llamaban para jugar partidos amistosos a esa generación de los Iguarán, de los Álvarez, ¿ah?, de los Valderrama, de los Rincón, de los del Tren Valencia. Los llamaban a Colombia para jugar partidos importantes. Y miren ustedes lo que pasó en el Mundial de Estados Unidos, increíble, ¿no? Sobre todo cuando pierde con Estados Unidos, qué pena. Lo que pasó después, inclusive, con Andrés Escobar, que Dios lo tenga en su gloria, ¿no? Siempre ha habido grandes jugadores en la historia de los mundiales. Pero esta vez va a dar mucha más pena el rato en que, como dicen los colombianos, cuelgan los guayos, este martes que se despide Messi oficialmente de la selección argentina. Y si bien es cierto, todavía lo vamos a ver una o dos temporadas más en el Inter de Miami, donde él prácticamente ahí va a cerrar su carrera, donde él ya tiene inclusive invertido también algún dinero, ya es socio de Beckham también, y se va a quedar a vivir seguramente en Miami, porque su familia, entiendo que con su mujer y sus hijos, están muy contentos y muy, muy cómodos de estar ahí en Miami. Se lo va a extrañar. Se va a extrañar las locuras, las acrobacias de Cristiano Ronaldo, los goles de tiro libre de Messi, las gambetas, esa enfilada para el lado izquierdo que hacía siempre, y luego para sacar el remate fulminante, los tiros libres con precisión, los pases filtrados, el salto acrobático de Cristiano Ronaldo con su cabeceo, tantas y tantas cosas, ¿no?, que nos dieron Ronaldo y Messi, dos ídolos que poco a poco están despidiéndose ya del fútbol. Y el día martes va a ser una noche muy emotiva. Yo recuerdo que alcancé a ver cuando se despidió Pelé en los años 70, después de pasar por el equipo del Cosmos de Nueva York. Le hicieron dos veces se despidió del fútbol, porque una la hicieron en Brasil con el equipo de toda su vida, que había sido el Santos, y el otro equipo en el que estuvo Pelé fue justamente el Cosmos de Nueva York. Y él un poco comenzó a germinar la semilla de lo que después se convirtió en la famosa ya Major League Soccer, que es la MLS, la Liga de Fútbol ya profesional, de Fútbol Soccer, en Estados Unidos, en un país en donde siempre, por tradición de muchísimos años, los deportes allá, el fútbol americano, si no, vayan a ver ustedes lo que es la locura cada vez que se juega el Super Bowl,

o el Super Tazón, vaya a ver cuánto cuesta una publicidad en una transmisión de esas que lo ve todo el mundo. Un deporte que para muchos les cuesta entenderlo. A mí me costó bastante entenderlo al principio cuando lo comencé a ver, pero después uno tiene que la obligación como comunicador y como deportista, como periodista de deportes y como deportista también, de saber cómo se juega, ¿no? Estados Unidos repartía y ha repartido siempre sus amores entre el fútbol americano, el baloncesto, el béisbol y el boxeo. Son los deportes que más o menos siempre han identificado al deportista norteamericano y al público norteamericano. Esos son los cuatro grandes deportes, cada uno generando cientos de miles de dólares, millones de dólares en publicidad, en merchandising, en entradas. Me contaba alguna vez un buen amigo, un grato amigo que no veo hace tiempo, narrador deportivo y periodista de muchos años, Jorge Víctor Ángel Ruiz. Él todos los años se iba, me acuerdo, me enseñaba el tiquete, él con anticipación, ya desde el principio de la temporada, él tenía comprado su boleto para irse a los partidos de playoff de las finales de la conferencia oeste contra la conferencia este, para las finales de la NBA, el básquetbol en Estados Unidos. Y allá, por ejemplo, todo lo que es deporte, sobre todo estos cuatro deportes que les acabo de mencionar, siempre son llenos completos. Y normalmente las temporadas, usted para comprar un tiquete para finales de béisbol, de básquetbol, o no, el Super Bowl, usted tiene que comprarla con 2 años de anticipación, si es posible, pero, y cuestan un dineral, por no decir otra cosa, ¿no? Un dineral. Sin embargo, la llegada de Pelé en los años 70 de una u otra manera inyectó. Luego de Pelé vinieron algunos futbolistas que habían sido estrellas en sus selecciones, en sus equipos. Recuerdo, por ejemplo, a Franz Beckenbauer, eterno capitán de la selección alemana y jugador del Bayern Múnich, identificado también casi toda su vida. También estuvo en el Cosmos de Nueva York. Él estuvo aquí en Guayaquil en un partido que vinieron por ahí por el año 77, 78, puede ser, por ahí más o menos. Jugaron en el Estadio Modelo, bien llamado ahora Alberto Spencer. Y ahí vino Franz Beckenbauer, vino Neskens, vino Giorgio Chinaglia, que era un jugador seleccionado italiano que había estado presente en el Mundial de Alemania 1974 con su selección, Italia. Se comenzaron a llenar así de figuras, ¿no? Rimbombante, Carlos Alberto, el grandioso capitán que levantó la Jules Rimet cuando Brasil ganó por tercera vez el campeonato del mundo con México 70, también jugó en el Cosmos de Nueva York. Y estos de una u otra manera prendieron esa llamita para que allá lo inmediatamente los auspiciantes, los directivos y todo, crearan esta liga, la MLS, que poco a poco fue cogiendo fama, ¿no? Al principio se decía que iban a jugar a la MLS jugadores que ya estaban un poco más ya en retiro y todo lo demás. Eso fue cambiando y ahora jugadores importantes han sido llevados a la MLS. Ahí jugaron, por ejemplo, ahora han ido muchos ecuatorianos en los últimos años, pero uno de los primeros que llegó fue Eduardo el Tanque Hurtado. Estuvo como en 2 o 3 equipos allá en Estados Unidos, me recuerdo. El mismo Valderrama estuvo por allá también jugando, bueno, y varios jugadores colombianos, brasileños, argentinos, ecuatorianos, paraguayos, estuvieron jugando en diferentes equipos de Estados Unidos. Volviendo a la despedida de Messi, va a ser emotivo, va a ser emocionante, ya me estoy imaginando yo. Vi también la despedida de Maradona en la cancha de Boca con toda su familia. Y uno que ya sabía todo el entorno que este ser humano tuvo que vivir a través de las malas decisiones que tomó en su vida particular, personal. Créanme que yo ese día me sentí también, me puse en la piel de Maradona. Y el tipo ahí en el centro de la cancha, un poco hasta llorando, abrazado con su familia, viendo el homenaje de la gente que le hacía y todo. Se me pasaron 10.000 cosas por la cabeza, porque no es solamente el deportista, el futbolista que se retira, es un ser humano que le ha dado todo ese deporte, que le ha dado toda la gloria,
que se rompió el alma por hacer que este deporte sea cada vez más espectacular. Claro, ganaron millones en sus carreras, pero también le dieron satisfacción, alegrías y buen fútbol y espectáculo a millones en todo el planeta Tierra. Se va Messi, se despide. Y en algún momento también ya prácticamente Cristiano Ronaldo ya se autodespidió por la mala acción, por no utilizar otro término, del señor Jorge Jesús, que quedará grabado en la historia como un tipo que no tuvo inteligencia, sabiduría, dignidad, equilibrio para hacer las cosas. Nada más. El que sí tiene bastante equilibrio siempre, oiga, es la gente, los amigos de las Fuerzas Armadas, que siempre nos están cuidando, que siempre están velando por nuestra seguridad, y a quienes siempre les agradecemos, que no desmayan, por supuesto, en tratar de cuidarnos en el día a día. Saludo para los amigos que siempre nos escuchan de las Fuerzas Armadas también. Tenemos que hacer la última pausa del programa, mi querido Javier, y regresamos con el remate de El Merengol en este viernes 2 de octubre.

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0: Muy bien, muy bien, muy bien, muy bien. Oiga, está mi querido Javier, don Javier. Está bonito ese programa de Balón Dividido, ¿no? Melisita Martínez, muy guapa ella. Además es muy inteligente también, periodista colombiana. Siempre la he seguido. Aparte de ser una mujer muy hermosa, es una mujer muy inteligente y sabe mucho de deportes también. Ya vamos a tener por acá también nosotros sorpresas en los próximos días en este programa, ¿no? Melisita Martínez, mírela. Qué linda que es. Ah, me lo va a cambiar.
1: ¿No lo quiere cambiar?
0: No, pero si estoy diciendo que me gusta ese programa, verlo. Estoy diciendo que me gusta ese programa, verlo, y usted me lo viene a cambiar. ¿Qué pasó? Confirmada la semifinal de la Copa Argentina, Boca versus Banfield, sábado 14 de noviembre, fecha FIFA. El Senai se podría perder a sus convocados para la selección nacional como Montero, Flores, Paredes si le bajan la sanción. Entre otros, la final se movió para el 2 de diciembre. O sea, la primera semifinal que la van a jugar en la Copa Argentina el miércoles 28 de octubre, Atlético Tucumán, perdón, con Platense, por horario y estadio a confirmar. Y el sábado 14 de noviembre, que es fecha FIFA, a propósito, Ecuador prepara partidos también para esa fecha FIFA en noviembre, ya lo habíamos anticipado. Banfield versus Boca Juniors en horario y estadio a confirmar. Final de la Copa Argentina, miércoles 2 de diciembre. Qué bonito sería ver que nuestro Ener Valencia, después de ese logro del hat-trick, que no se quede solamente en eso, que pueda jugar también en la semifinal contra Banfield, que marque aunque sea un gol, que gane Boca, y que el miércoles 2 de diciembre lo podamos ver en una final. A propósito de Boca Juniors, está inmerso, es el único equipo de primera división que continúa con chance en 4 competencias, esto en Argentina. Está quinto en el torneo clausura. Está clasificado a las semifinales de Copa Sudamericana. Clasificado a la semifinal de la Copa Argentina y es tercero en la tabla anual. Puede ganar todo, como puede no ganar nada. Depende solamente de ellos. Pero es un equipo que está enchufado. Hablando de equipos que están enchufados, hace un rato yo exaltaba lo de España, ¿no? Y mañana no se pierdan ese partido de España por la Liga de Naciones. Campeones del mundo, 40 partidos sin derrota. No hay otro lugar donde España pueda estar más alto en el mundial, en el ranking mundial masculino de la FIFA, con Argentina y Francia completando el top 3. Primero España. ¿Qué equipo que tiene España en los últimos años? Mucho mejor. A ver, no sé si decide esto mucho mejor, casi digo a lo mejor una barbaridad, que el del 2010, que el del 2010 también era un equipazo, con Iniesta, con Xavi, con Piqué, con Puyol, era un equipazo también. No los puedo comparar, son dos cosas diferentes, pero la verdad es que este equipo a mí me gusta. Cuando yo era joven, cuando era pequeño, que ya les conté esa historia el día de ayer, y se la repito para los que no vieron el programa de ayer, yo coleccionaba en revistas, iba aquí a la calle Chile y 9 de octubre, compraba Don Balón, compraba las historias, las revistas argentinas, españolas o brasileñas que llegaban también a veces. Y cuando llegaba la época de los mundiales siempre hablaban de la furia roja. Desde el mundial del 50, que los españoles fueron semifinalistas junto con Suecia, pero se quedaron a manos de Brasil y Uruguay, que los dos salieron goleados. En los partidos, se jugó una especie de liguilla de cuadrangular. Ese fue el único mundial que no tuvo una final como final, ¿eh? O sea, no tuvo un partido como final, sino que se jugó entre los cuatro, entre Suecia, España, Brasil y Uruguay. Y por coincidencia, el último partido, en la última fecha, Brasil, que había ganado sus dos partidos, solamente necesitaba empatar para ser campeón. Uruguay había ganado, había goleado un partido y el otro lo había empatado, si mal no recuerdo, y necesitaba ganar para ser campeón. Brasil solamente con el empate ya era campeón. Sin embargo, ya sabemos lo que pasó en el Maracanazo, ¿no? Pero ya desde ese entonces a España se lo mencionaba siempre como la furia roja. Esto lo volví a escuchar yo en el Mundial de Argentina 78, lo volví a escuchar con la famosa, el famoso Mundial también del 82 que ellos hicieron. Pero a la larga tenían grandes jugadores, sí, tenían grandes jugadores. Tuvieron grandes porteros, sí, tuvieron grandes porteros. Pero realmente no veía yo esa furia roja. En cambio, ver el equipo del 2010, wow. No era un equipo arrollador, ganó casi todos sus partidos por la mínima, incluyendo la final. Pero, ¿qué equipo? Ese era el equipo del tiki-taka también, ¿no? Y ver este equipo de ahora, de España, oiga, créanme que da gusto verlo. Da gusto sentarse y poderlo ver y disfrutarlo y gozarlo realmente, ¿no? Porque el España de ahora, en una mezcla de jugadores, en su mayoría jóvenes, pero con mucha experiencia, con mucho recorrido, porque son jugadores que, sobre todo los que pertenecen al Fútbol Club Barcelona, nacen de la Masía y poco a poco les fueron dando oportunidad y son aquellos que llevaron al equipo de Barcelona los últimos logros que han conseguido en su propia liga y también en otros torneos, y son parte de esta selección. Da gusto ver jugar a España. 40 partidos invictos, wow, realmente es una cosa impresionante, impresionante. Quería chequear un dato de lo que les hablaba hace un ratito de la furia roja, que se hablaba siempre, la furia española, ya desde 1950, que tenían un gran equipo. En la ronda final, claro, el equipo de Uruguay empató con España 2-2, Brasil le metió 7-1 a Suecia, se jugó una liguilla entre los cuatro. Uruguay le ganó 3-2 a Suecia, Brasil goleó 6-1 a esta furia española, y Suecia le ganó 3-1 a España, y el día del maracanazo, Uruguay le ganaba a Brasil 2-1. ¿Ya? Así fue la historia. Y España tenía un equipazo también en ese momento. Yo por aquí tengo la mano, por ejemplo, miren, estaban Antonio Ramallets, era el arquero español, estaba José Parra, estaba Puchades, Antonio Puchades, Estanislao Basora, goleador también español, Gainza, que era el capitán, Zarra, grandes jugadores tenía esta furia española, pero realmente no habían conseguido nada. Ahora usted ve el equipo que ganó el primer mundial africano en el 2010 a Países Bajos, que tenía un gran equipo también, y si bien es cierto, todos sus partidos los ganaban por la mínima, no arrollaban a sus rivales, pero tenía un gran equipo. Equipo que se vino abajo en el 2014, cuando el mismo Países Bajos se encargó de vengarse de la final de 4 años antes y le metió 5-1. ¿Se acuerdan? Ese gol de palomita que le salió a Robben, ¿será? No, ya me voy a acordar. Pero bueno, en todo caso, ahora sí podemos hablar realmente de una furia roja, de una furia española que realmente no perdona rivales y que es una cosa de locos. No, Robbie Van Persie fue el del gol ese de palomita. Van Persie anotó 2 goles, Robben anotó 2 goles y De Brick, Stefan De Brick, anotó el 5º gol. Los aniquilaron a los españoles de entrada en el Mundial de Brasil 2014, que tenía la base del mismo equipo que había sido campeón el 2010, y es más, se quedaron apeados en la primera fase, ¿no? Pero bueno, así son las cosas del fútbol. Así sucede, así pasa cuando sucede, decía un amigo. En fin, no me quiero ir sin decirles alguna cosita más sobre el tema del formato de campeonato, en donde dice el señor de la Liga Pro, el presidente Lord, dice que el sistema actual nunca fue de su agrado, pero resaltó que fue una propuesta de los presidentes de los clubes que se aprobó por mayoría. Los cambios para el próximo año, se los voy a dar más detenidamente ahora, que tengo un poquito más de tiempo. El campeón se va a definir por playoff, en finales de ida y vuelta. Ya no gana el de la acumulada como este año, Independiente, que se la está llevando de catch. Y me parece muy justo. ¿De qué injusticia me hablan? Pero primero se va a jugar las 30 fechas, todos contra todos. Los primeros cuatro lugares de ese acumulado de esas 30 fechas van a cuartos de final directamente y tienen ventaja en caso de empates cerrando de local. Del puesto 5 al puesto 12, jugadas esas 30 fechas, van a disputar playoff en partido único jugado en la casa del local mejor ubicado en estas 30 primeras fechas. ¿Ya? Semifinales y final, en caso de empate, habrá penales directamente, no alargues, y cierran de local los mejores ubicados en esas 30 primeras fechas. Qué importante que va a ser la ubicación en que termine para esto de las localías y para saber quiénes terminan en las semifinales y final, en caso de empates, cerrando de local. Descenso, dos equipos que se definen en un cuadrangular del puesto 13 al 16, jugadas las 30 fechas. No habrá reducción de equipos de la Serie A ni se va a aumentar cupos, se mantienen los mismos 16 equipos en la Serie A. Después de las primeras 15 fechas, se va a jugar la Copa de la Liga Ecuavet, un torneo paralelo a la Liga Pro Ecuavet que busca dar como premio un cupo a la Sudamericana. Esto tiene todavía que aprobarse un poco con el tema de la Federación Ecuatoriana de Fútbol, que está dando siempre el cupo del Ecuador 4 para Copa Libertadores al campeón de la Copa Ecuador. Habrá un solo campeón de la Liga, finalmente Pro Ecuavet, y será Ecuador 1 en Libertadores. Sin embargo, el que llegue primero en las 30 fechas iniciales tendrá un cupo Libertadores, aunque no sea el campeón. Si no es el campeón, mejor dicho. Si no es el campeón. ¿Ya? Suena un poco como enredado, suena un poco como una ensaladita por ahí y todo lo demás, pero en la práctica poco a poco lo vamos a ir descubriendo. Se trata a lo mejor de darle más atractivo, de que se juegue en estos playoffs y todo. Alguna vez lo conversé con Guillermo Almada cuando él llegó a México, primero en el Santos Laguna y después en el Pachuca. Tuvo grandes temporadas, llegó a ser campeón en algún momento, pero también se quedó por este tema de los playoffs. Y entonces decía él, caramba, uno trata de hacer bien todas las cosas en la primera parte, y no importa si tú llegas primero, segundo o tercero, te toca que juegas con el que llega en el puesto 12 o en el puesto 11 o en el puesto 10. Y de pronto en esos partidos de ida y vuelta tuviste una mala noche, te fallaste un penal o te hicieron un gol de último momento por algún descuido y se te acabó la temporada y te quedaste eliminado. ¿Qué suena más injusto? ¿Que pase eso o que sea campeón de una tabla acumulada el que mejor haga las cosas durante todo el año? Ahí se las dejo flotando. Yo lo que sí considero, por supuesto, claro que sí, que siempre va a ser justo, es que nuestros buenos amigos de las Fuerzas Armadas nos sigan cuidando, nos sigan protegiendo y nos sigan velando en todas las ciudades del país. Así es que siempre va para ellos nuestro saludo y sigan adelante, por supuesto, a nuestros amigos de las Fuerzas Armadas, que están constantemente velando por nuestra seguridad. Respetos y saludos para ellos. Muy bien. Bueno, con eso nosotros prácticamente estamos cerrando el programa del día de hoy. La próxima semana, les digo, ya vamos a incorporar también a nuevos compañeros acá también en el programa. Vamos a tener un poco más de actividad. Vamos a hablar el día lunes, por supuesto, de lo que pasa en el partido contra Panamá. A propósito, yo sí considero y creo que contra Panamá podríamos ver algunas cosas diferentes en Ecuador. No sé si en cuanto a nombres, pero yo sí creo que olfateo que va a ser un partido tal vez en donde podamos tener una mejor posibilidad de mostrar mejores cosas que lo que vimos contra Corea del Sur, que fue poquito. Vimos mejores cosas contra Japón, pero no nos alcanzó, y yo creo que contra Panamá podríamos ver mejores cosas, sin desestimar que Panamá tiene grandes jugadores. Para muestra un botón, decía Sandro, Acá hay dos botoncitos que son Londoño y que son Fajardo, que juegan en nuestro fútbol y que siempre lo hacen de buena manera. Y aunque ahora no está en esta selección, entiendo, pero también tuvimos a un tal Ismael Díaz, que hizo muy buenas cosas en la Liga Pro, todos ellos panameños. Muy bien, esperemos que le vaya bien a Ecuador en este partido de la 1:30 de la tarde, 1:30 de la mañana. A propósito, Faruquito, transmisión, ¿no? De CRE satelital digital, ¿no? ¿Usted va a estar ahí 1:30 de la mañana? No. Va a estar roncando en ese momento, seguramente. No importa, está bien, haga lo que quiera. Yo me despido, me voy. Feliz fin de semana. Esto ha sido el Merengol en esta nueva casa, CRE Satelital Digital. Que Dios los bendiga. Felicidades y bendiciones. Chao.

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0: Hola, ¿qué tal, oyentes de CR Satelital y CR Noticias Segunda Emisión? Un gusto estar nuevamente con ustedes. Ya mismo estará doña Patricia Aguiler con nosotros. Vamos a tener aquí algunos, espérese un ratito, aquí algunos titulares para ustedes aquí en CR Noticias Segunda Emisión. Vamos con los titulares.
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0: Salgan con chompas, salgan con bien abrigados, porque parece que más tarde va a pegar un aguacerito. Ya ha lloviznado toda la mañana. Más de 9.000 empresas del país tendrán desconexiones eléctricas de 48 horas las próximas dos semanas. Se agudiza el tema. Ministro de Defensa explica por qué se destruyen en alta mar barcos ecuatorianos sospechosos de narcotráfico. ¿Ya? Deje ver. Perfecto. Ahí está. Muy bien. Muy bien. Ya mismo estará. ¿Qué más? Dice, me siento muy triste, quiero justicia, exige el hijo de ecuatoriano asesinado en Nueva York. Suspensión de la cosecha de caña de azúcar por el Niño supone pérdidas de 60 millones al sector. El precio del arroz supera los 60 dólares por quintal en Quito. Conozca usted las razones. José Aldo confiesa que aceptó la pelea IP con Chito Vera porque se la debía. Ah, eso le damos para don Fernando Cuello, que le encanta hablar del Chito Vera. Después, amplían la capacidad de transformación eléctrica en la subestación eléctrica Las Esclusas en Guayaquil. Aquiles Álvarez será trasladado a un hospital en Guayaquil por un problema de su vesícula, confirma el SNAI. Vean, si se lo hubiera tratado a tiempo, no hubieran problemas a este instante. Vamos con las noticias aquí a través de CRE Satelital.
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0: Muy bien, vamos con las noticias hasta que esté ya con nosotros doña Patricia Aguilera, aquí en CR Noticias, segunda emisión. A ver, vamos con lo de la economía. Las empresas de medio y alto voltaje del país fueron notificadas este 2 de octubre por las distribuidoras de energía sobre el cronograma de desconexiones eléctricas programadas para las próximas 2 semanas en bloques de 48 horas. En bloque de 48 horas. Déjenme ver. Allá. Según una fuente del gobierno, hasta 185 empresas clasificadas en el segmento de alto voltaje AB1 y 4 de alto voltaje AB2 y 8.900 de medio voltaje, por lo que en total serían 9.000 empresas que se desconectarán del Sistema Nacional Interconectado. Las desconexiones programadas de 48 horas entre lunes y sábado, las distribuidoras cumplen así el pedido del sector industrial para tener el aviso con tiempo necesario y poder reprogramar su producción, señaló una fuente de gobierno. En el segmento AB1, entre las industrias medianas y grandes, como cementeras, manufactureras de alto consumo, que en su mayoría están ubicadas en la zona, en los parques o zonas industriales como Durán en Guayas, y de las 185 de este grupo, solo 47 tienen el 100% de autogeneración eléctrica para cubrir toda su demanda. ¡Ay, qué linda! Ya está aquí, mira esa carita angelical que llega.
1: A esta está hora. Está caminando, mi querido.
0: A esta hora llega.
1: No. ¿Qué pasó? Yo estoy trabajando. Estaba coordinando una entrevista de último momento que tenemos porque siempre hay novedades importantes que comunicar. No, así que si ya tenemos a nuestro invitado conectado.
0: Hola.
1: Hola, mi querido.
0: Te doy Javier. Una idea. Adelantemos lo que tenemos que adelantar y nos vamos a la entrevista, ¿le parece?
1: Un momentito, sí. Ya, sí, mamá. Pues quiero advertirle a nuestro invitado, que es gerente del proyecto de fortalecimiento de salud intercultural, que nos tiene buenas novedades. Quiero advertirle que nos espere un par de minutos porque nos vamos a una pausa y ya venimos con la entrevista.
0: Y
1: vamos.
0: Todo será con él de ahí en adelante. Dele.
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1: Le damos la bienvenida. Es un gusto, ya está con nosotros Jonathan Choloquinga, con quien vamos a hablar. Él es gerente de proyecto de fortalecimiento de salud intercultural. A ver, primero vamos a tener claro qué es esto del fortalecimiento de salud intercultural. Bienvenido.
16: Bueno, muy buenas tardes, estimados y estimadas. Muchísimas gracias por este espacio. Para nosotros como Ministerio de Salud realmente es importante poder informar sobre lo que estamos trabajando en el tema de salud intercultural. Uh-huh. ¿Qué es el fortalecimiento de la salud intercultural? El fortalecimiento de la salud intercultural abarca justamente y tiene como objetivo acercar los servicios de salud a nuestros pueblos y nacionalidades que históricamente han tenido y han sido parte de los grupos de exclusión. En ese sentido, el ministerio tiene como mandato, evidentemente, mejorar esta condición a través de un proyecto de fortalecimiento que se ejecuta a través del crédito externo que tenemos con la Corporación Andina de Fomento. Entonces, ese es el compromiso y la visión de nuestro señor presidente, de nuestro señor ministro, y en esta ocasión también pues hemos tenido grandes acciones que se le están palpando y se les están viendo ya a nivel nacional.
1: Por ejemplo, en este momento, ¿en qué están concentrados? Porque tengo entendido que hay novedades positivas.
16: Sí, efectivamente, el día de ayer tuvimos la oportunidad de contar con nuestra señora vicepresidenta en la provincia de Cotopaxi, en el cantón Latacunga, para la entrega de 18 nuevas camionetas 4x4 que van a ingresar dentro de la flota vehicular que dota el proyecto de fortalecimiento de la salud intercultural. Estas van a estar distribuidas en 18 oficinas técnicas y 14 provincias, que lo que va a hacer es justamente facilitar el acceso de nuestros equipos de salud ir hacia las comunidades más alejadas. Dentro de ellos también están, evidentemente, como beneficiarios, aparte de nuestros pueblos y nacionalidades, también nuestros médicos y facilitadores comunitarios, quienes esta herramienta se les facilita justamente el acceso a estas comunidades de difícil acceso.
1: Ya, estas comunidades de difícil acceso, me hablas de 14 provincias, ¿verdad? ¿Tenemos costa, sierra y oriente o cómo? Porque, por ejemplo, obviamente en la Amazonía tenemos comunidades de muy difícil acceso. En la sierra tenemos comunidades de muy difícil acceso y en realidad en la costa también, pero en la cordillera de Chongón y más adentro del perfil costero tenemos también comunidades de difícil acceso.
16: Sí, por ejemplo, una de nuestras camionetas, me demoraría mucho en mencionar cada una de las provincias, pero una de nuestras prioridades, por ejemplo, fue Taisha, que tiene que seguirse fortaleciendo en diferentes aspectos y dentro de nuestro programa pues tenemos la entrega de esta camioneta. Otro ejemplo concreto también son las provincias de la Sierra Centro que tienen justamente pueblos y comunidades alejados de los centros, ¿no? En este caso Cotopaxi, Chimborazo, Tungurahua, que también es Imbabura también, que fueron parte de la entrega del día de ayer y que está concentrando. El proyecto está implementándose en todo el país y lo que necesita necesitamos en este momento, evidentemente, es seguir fortaleciendo estas acciones a través de todo lo que tengamos dentro de nuestro proyecto. Nuestro proyecto tiene y está enfocado en cuatro componentes. El primero justamente es contar con el talento humano de nuestros profesionales que tengan este conocimiento en pueblos y nacionalidades y que puedan transversalizar, sensibilizar a nuestro personal de salud y también a la población para que podamos tener esta armonía y esta interculturalidad que tanto nos hace falta en nuestro país y que nosotros desde el Ministerio de Salud pues estamos logrando alcanzar grandes retos.
1: Antes de ir a profundizarnos un poco en el tema intercultural, quisiera saber si, por ejemplo, se han tomado en cuenta o no en esta primera

0: Sí, no, esta entrega que ya realizamos en este año 2026 es la tercera etapa.
1: Ya.
0: Durante el año 2023 y el año 2024 se realizaron ya dos entregas. En total, entre el año 2023 y 2025 tuvimos una entrega de 44 camionetas, justamente involucrando a otras provincias, y esta etapa, la tercera fase, pues cierra con 18 camionetas, con un total de 66 camionetas que están desplegadas a nivel territorial. Todas las camionetas, evidentemente, están operativas. Nosotros
1: Ya,
0: garantizamos
1: es lo
0: desde
1: importante.
0: diferentes espacios que puedan tener combustible, mantenimiento, que puedan tener todo para que puedan ser útiles a las diferentes direcciones provinciales y, en este caso, a las comunidades a las que están siendo beneficiadas.
1: O sea, han logrado cubrir todo el Ecuador en estas tres etapas.
0: Sí, actualmente estamos en las 23, nos faltó la provincia, en este caso Galápagos.
1: Galápagos, sí, Galápagos. Bueno, 17 horas con 23 minutos. Ahora, lo que hablábamos de la interculturalidad, a veces es muy difícil, por ejemplo, si en Taisha o si vamos a cualquier otra región. Yo leí una vez, vi, no leí, vi un reportaje hace muchos años, por ejemplo, de una región de Esmeraldas que se llama Ricaurte, donde el común de la alimentación de las personas de allí eran las ratas, ¿no? Entonces, sacar esta costumbre, que es su costumbre, sacar, o no sé si se la pueda, bueno, pues hacer más higiénica, no sé, tener una labor allí es difícil porque son sus costumbres y obviamente estos animales pueden transmitir muchas enfermedades. ¿Cómo ustedes trabajan este tema de esas costumbres arraigadas, ¿no? De esa interculturalidad, que estamos hablando de cosas de siglos?
0: Sí, evidentemente, a ver, lo que nosotros buscamos y queremos es no cambiar de una u otra manera la forma de pensar, sino retroalimentarnos juntos, porque algunas de las tradiciones, las costumbres y las prácticas de nuestros hombres y mujeres de la sabiduría, pues también son importantes debido a ese componente de pertenencia, ¿no? De nuestros pueblos y nacionalidades. Entonces, lo que hacemos nosotros, justamente a través de diferentes mecanismos como los diálogos de saberes en los que cual interviene nuestro profesional de la salud, el hombre y sabio de cada comunidad, los líderes, nuestras parteras, las autoridades, pues justamente es tener un espacio horizontal, no vertical, en donde algún conocimiento se sobreponga, sino más bien podamos retroalimentarnos y que cada uno pueda generar ese respeto, ¿no? Por cada uno de los temas. Evidentemente, y siempre, siempre en el marco del cuidado del ser humano, de la salud. Por
1: Es
0: eso
1: que
0: es
1: eso.
0: importante que tengamos este tema intercultural, porque no, ninguna de las dos sobrepone, pero siempre todas deben estar enfocadas en el cuidado del ser humano.
1: Claro, es que eso, porque no nos olvidemos que la pandemia, que dicen que su origen fue la ingesta de murciélagos. Entonces, un poco no se sabe qué enfermedades, porque no se ha estudiado a profundidad estos animales, qué enfermedades puedan tener o no. Y entonces no se trata de cambiar sus costumbres, porque sí, pero sí de evitar riesgos mortales, ¿no? En determinadas prácticas.
0: Sí, por supuesto. Por eso el proyecto tiene el acompañamiento. Nosotros, dentro de esto, es importante mencionar a nuestros profesionales del proyecto, que son un aliciente dentro del enfoque de salud y del sistema de salud, porque ellos tienen justamente estos conocimientos y también nuestros facilitadores comunitarios, que son ese nexo que tenemos nosotros dentro del sistema de salud con las comunidades. Ahí es donde nosotros poco a poco vamos a poder visibilizar el trabajo tanto del Ministerio de Salud, los beneficios tanto evidentemente de la medicina occidental, que es súper importante también para poder controlar cualquier tipo de epidemia, cualquier tipo de daños dentro de la población, pero también podemos retroalimentarnos de nuestros pueblos y nacionales, que hay otro tipo de prácticas, de otros tipos de conocimientos que también
1: Respetables, sin duda.
0: muchos de nosotros lo utilizamos. Por ejemplo, en la sierra tenemos el tema de las agüitas medicinales, el tema de podernos hacer una limpia ancestral, una
1: El
0: limpia que
1: papel
0: nos...
1: periódico para el dolor de barriga, en fin, o sea, claro, y todos hemos crecido con un poco de esto, ¿no? Con esa mezcla. Es un trabajo, me parece interesantísimo y un poco difícil para poder lograr esa armonía entre en toda esta interculturalidad, pero posible, me parece apasionante. Ahora, ustedes, con, por ejemplo, esta provisión de camionetas,

0: herramientas que se les da para poder, en el ministerio, para poder tener mayor cercanía, acceso, facilidad, no tiene un componente importante que tú mencionaste hace un momento. No se trata de que se les dio y chao. Unos funcionan, otros no funcionan, unas tienen combustible, otras no. Decías que todas están operativas, ¿no? Bueno, esto es un compromiso serio también.
1: Por supuesto, y justamente nuestra señora vicepresidenta lo mencionaba, ¿no? No es solo entregar un vehículo, es darle justamente esa esperanza ya a nuestros pueblos y comunidades, pero también es nuestra responsabilidad como ministerio de poder garantizar que estas herramientas pues tengan esa sostenibilidad en el tiempo para que puedan convertirse realmente y que poco a poco podamos ir midiendo, porque al final lo que hacemos dentro del proyecto también es ir midiendo justamente cómo va creciendo la atención a pueblos y nacionalidades, cómo va creciendo justamente la atención en el tema de vacunas, y esto es gracias a todas las herramientas que desde, en este caso, el enfoque intercultural, pues estamos dotando, y en lo personal y desde la Subsecretaría de Promoción e Igualdad, hemos en su gran mayoría tenemos esta filosofía de que todas las herramientas deben estar funcionando. En este caso, nosotros vamos a estar pendientes de las direcciones provinciales que lo requieran, pues en dar soporte en tanto en mantenimiento, combustible, como lo dije también en el tema de los seguros que hemos estado. Actualmente las camionetas que se fueron están matriculadas, están aseguradas y evidentemente ingresan ya a la custodia de la dirección provincial. Jonathan, y esperamos evidentemente que las cuiden mucho.
0: Así es. Ahora, Jonathan, ustedes tienen mucho trabajo en el tema del fortalecimiento de la salud intercultural, pero aquí hay varios componentes cruzados, porque, por ejemplo, en esa salud intercultural también hay que saber quién sabe, ¿no? También hay que saber de verdad quién engaña y quién sabe, y yo quisiera saber si es que ustedes tienen alguna labor cruzada, por ejemplo, de pronto con el Ministerio de Educación, porque sabemos que ya hay universidades, me parece que en Riobamba, ¿no?, donde dan títulos por esta medicina ancestral. Entonces, ¿cómo un poco, no sé si ustedes se apoyan en eso, o ellos se apoyan en ustedes, o esto tiene el aval del ministerio, o tienen prácticas con el Ministerio de Salud, que sería algo interesantísimo, por ejemplo? No sé si tienen algún vínculo, pero porque me parece importante que nosotros, vamos a suponer, quiero probar a la medicina ancestral, saber de verdad, ir a un profesional, saber quién sabe.
1: Claro, y es súper importante justamente para evitar malas prácticas, ¿no? Y esto me hace acuerdo justamente hace no mucho tiempo, exactamente creo que unos 15, 30 días, estuvimos en la ciudad de Cuenca, en donde desarrollamos el Congreso de Medicina de Terapias Alternativas, ¿no? Y de Medicina Alternativa. Lo que buscábamos justamente es esto, de que todas las personas que en todo el país estén realizando y estén enfocadas en este tema intercultural y terapias alternativas y medicina alternativa, pues pueda tener ese acompañamiento por parte del Ministerio de Salud Pública. Evidentemente, si hablamos de normativas, si hablamos de instrumentos jurídicos, el campo es todavía un poco corto, el camino es realmente largo todavía, pero eso es lo que nos ha dispuesto nuestro señor ministro y nuestro señor presidente, nuestra señora vicepresidenta, que generemos esto. Estuvimos también en Loja hace un mes en un congreso de materno neonatal con enfoque y pertinencia intercultural, que es justamente para dar este acompañamiento a las parteras, a los parteros que tienen y que están justamente realizando este tipo de acompañamientos a nuestras mujeres y que también tienen el soporte del Ministerio de Salud Pública. Nosotros, por ejemplo, dentro del Ministerio tenemos cerca de 1.500 parteras y parteros que están bajo nuestro seguimiento, que están bajo nuestra articulación, que muchas de ellas también ya generan mecanismos de articulación en conjunto con el Ministerio de Salud. Y eso para nosotros es realmente importante para que la ciudadanía se sienta confiada de que no estamos sustituyendo ninguno de los dos, sino que estamos viviendo esa armonía intercultural, que es un país que por mandato constitucional lo requiere.
0: Jonathan, no me queda más que de verdad desearles éxito en todo lo que ustedes tengan planificado, porque me parece apasionante esa sinergia entre estos dos tipos de medicina, ¿no?, que pueda llegarse realmente a desarrollar armoniosamente. y que tengamos los dos mundos, ¿no? Que ellos tengan los avances de la medicina occidental y que todos los pueblos también tengamos los avances de esa medicina ancestral que tan efectiva puede ser. Gracias por estar aquí y darnos a conocer estas novedades positivas.
1: Muchísimas gracias a ustedes y siempre a las órdenes.
0: Gracias. Era Jonathan Israel Choloquinga, aquí en CRE Noticias Segunda Emisión. Él es gerente justamente del fortalecimiento de la salud que el Ministerio tiene, de la salud intercultural que el Ministerio de Salud tiene para lograr este objetivo. Las 17 horas con 33 minutos, nos vamos. Pero a una pausa, ya volvemos.
2: ¡Qué milagro, se acordó! ¡Qué
0: bien! Yo soy un genio, querido. Reconócelo, chao. Bueno.
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2: Muy bien, son las 17 horas con 38 minutos. Oiga, sí sabe que ayer, niña Patti, en el evento de Tigo, me contaron que el ejército estuvo, oiga, muy bien. Estuvieron patrullando todo el sector mientras estaba observando los drones que ¿cómo se llama? Que hicieron imágenes en el cielo de la de Guayaquil. Véalo en mi WhatsApp, que ahí hay bastantes imágenes que
0: sí, enviaron. Sí, sí, tengo. Sí, ¿sabes qué, Javier? Me llamó mucho la atención lo siguiente, ¿no? Mira, lamentosamente, como decía mi hija cuando era pequeña, lamentablemente, estas zonas turísticas de Guayaquil en algún momento se convirtieron en zona roja, o sea, nuestro amado malecón, en fin. Y sabe que me da gusto que se está recuperando el tema. Ayer en este evento, que como usted bien dice, terminó siendo al aire libre porque era en el cielo que se formaban las frases y los dibujos y todas las cosas con drones y luces, la gente fue, y que fue con sus celulares y todo para filmar pues toda esta maravilla que hicieron en esta presentación de Tigo, y me daba gusto la confianza con la que la gente podía salir con sus celulares, con la que la gente podía disfrutar del momento, ¿no? Es porque estas rondas constantes que hacen los militares, tanto en el cerro como en el malecón y todo esto, hacen que el turismo, ¿no?, y la vida nocturna de Guayaquil pueda fluir. Y un ejemplo fue lo que usted me está contando, gordito.
2: Sí, sí, ayer me contaron que estuvieron, por ejemplo, haciendo todo, no requisa, ¿no?, pero mientras ya la gente salía ya a su casa, el ejército estaba entre 8 a 10 personas, perdón, 8 a 10 soldados estaban presentes ahí, le cuento. Así que
0: les voy a contar algo.
2: Dígame.
0: No sé si usted recuerda, ayer estábamos haciendo aquí el noticiero con usted.
2: Yes.
0: ¿No? Y entonces hubo un momento en que se escucharon unas motos, no sé si usted recuerda.
2: Sí.
0: Ya, ¿sabe que yo no me podía levantar a ver qué es lo que pasaba, ¿no?
2: Por obvias razones, obviamente, ¿no?
0: No, eran unas motos que... Y entonces lo que pasa es que los militares habían estado aquí en la principal, ¿no?, de acceso de Salinas, la principal de acceso de la Libertad de Salinas, ¿no?, pero ya a la altura de Salinas. Y entonces hicieron un operativo para ver armas, y resulta que encuentran a una persona con armas, ¿no? Y entonces esta persona que dice que decía... que eran del trabajo, que le daban que no sé qué, por seguridad, porque trasladan cosas importantes, dinero, mercadería. Entonces, vinieron hasta más o menos una cuadra de mi casa, donde vivía esta persona, no lo conozco, ¿no? Y vinieron los militares, que fueron los que estaban haciendo el operativo de antiarmas, ¿no? Y pues, se llevaron obviamente detenido, pero le permitieron venir a su casa a decir, me llevan detenido porque tenía un arma del trabajo. O sea, mire, este tipo de cosas son las que nos dan confianza de parte y parte. Exacto. Porque el señor fue honesto, dijo, yo aquí vivo y déjeme, permítame avisar, esto es del trabajo. Error, porque si no tiene permiso, no debe de cargar armas, ¿no? Y los militares cumplieron con su labor.
2: Así es.
0: Ese bueno. Es el ron, que mientras estábamos aquí en las noticias, escuchábamos las noticias produciéndose aquí a 10 metros mío, y yo estaba aquí en el noticiero.
2: Y no, ella tenía que haber salido a cubrir la noticia. Ay, Dios mío santo. Ya la vamos a enviar la próxima.
0: Por su culpa, vio. Usted que me tiene aquí hablando.
2: El presidente del Consejo Nacional Electoral, Nones, José Cabrera, ya usted ya sabe por qué, señaló que el Código de la Democracia contempla la posibilidad de suspender o aplazar elecciones cuando existan casos de fuerza mayor o catástrofes, con la opción de realizarlas en otra fecha, garantizando la posición de las autoridades el próximo 14 de mayo. Además, CNE prepara un plan de contingencia ante posibles cortes de energía durante las elecciones del 29 de noviembre, y la institución prevé alquilar generadores eléctricos para contar con sistemas UPS con las delegaciones provinciales electorales, mientras se coordina acciones con las empresas encargadas del suministro eléctrico. ¿Quiere escucharlo el presidente del CNE?
0: A ver.
2: Mire, dele. Lo que dice.
15: tratando la información continuamente. Ustedes estuvieron en la instalación de las mesas y pudieron observar que estamos trabajando continuamente con los organismos de control del clima. El Código de la Democracia establece que se pueden suspender elecciones, establece que se pueden aplazar en casos de fuerza mayor, también está contemplado. Porque nosotros tenemos los recintos auxiliares o vacar para realizar, pero ojalá Dios quiera que nunca pase, pero si todo el sector tiene una catástrofe, tendremos que aplazar y podríamos hacer volver a repetir esas elecciones o hacer esas elecciones en diciembre. La cuestión es que tienen que llegar las autoridades electas a posesionarse el 14 de mayo, que es la fecha inamovible que está en la Constitución de la República.
16: ¿Y tal vez tiene la cifra de cuántas personas votan en estos recintos?
15: Aquí a la mano no tengo.
17: En el caso de los apagones también ya están con algún plan alternativo.
15: Hemos adquirido, hemos arrendado los generadores, hemos adquirido UPS para todas las delegaciones provinciales, que son las baterías. Estamos tomando todas las precauciones. Recuerden que en otros procesos también ya hemos pasado esto, hemos conversado con las diferentes empresas que producen energía eléctrica para que el día de las elecciones no tengamos inconveniente, pero sin embargo vamos tomando nuestras precauciones.
2: Ahí está niña Pati, entonces están trabajando también algo contingente, ¿no?
0: Cri-cri, imagínense lo que sería aplazar las elecciones.
2: 29 de noviembre.
0: Mire, se criticó mucho al gobierno porque adelantó las elecciones, ¿no? Y dice, a ver, pero si cómo sabe que va a llover, ¿cómo va a saber? Mire que ahorita ya hay lugares completos bajo el agua, en Esmeralda, Balao, ¿no? Y esto está para más, o sea, recién empiezan las lluvias. Hoy día tengo entendido que en Guayaquil otra vez hay un aguacerón.
2: Le cuento, yo en la casa hasta las 9:30 de la mañana no podía salir. Pregúnteme por qué.
0: De ahí, porque se cayó el cielo.
2: Con una llomizna, pero leve, logré salir de la casa. Estoy aquí, pero adivina cómo está el cielito ahorita por acá.
0: Negro como su conciencia.
2: No, perdón, más negro está el tuyo. Bueno. Está muy oscurito el muchacho, pero ahí vamos. Oiga.
0: Sí.
2: ¿Tiene alguna otra?
0: Sí, mire, dele. Hay una información que tiene que ver con los estudiantes. La Policía Nacional realizó controles preventivos y en los alrededores de varias unidades educativas de Guayaquil, con el objetivo de reforzar la seguridad de estudiantes y la comunidad educativa. En estas acciones participaron el gobernador del Guayas, José Arévalo Santana, y el ministro de Educación, Deporte y Cultura, Gilda Alcibar, la ministra. Los operativos buscan fortalecer la prevención y mantener entornos seguros para los estudiantes durante la jornada educativa. Mire, no sé qué tan efectivo sea que estén las autoridades, ¿no? Lo bueno es que vaya, por ejemplo, efectivamente, la policía ingrese. Antes no ingresaban a las instituciones. Yo una vez leí, hace mucho tiempo, no sé, unos 5 o 6 años atrás, que en los colegios religiosos en Colombia, ¿sabe lo que hacían? Iban con estos perros entrenados y antes de entrar a clases, estos perros olían a todos los estudiantes y cuando se volvían locos en una mochila, en un jean, en una cartera, en alguna cosa, entonces ahí los revisaban. Y lamentablemente, a grandes males, grandes soluciones, ¿no? Veamos lo que ha pasado.
2: Vamos con el video. Estaba en video. No me dijo video, ¿vio?
0: Arucazo número 526,785.
2: Qué mala gente. A ver, ¿cuál era? El asambleísta, el SNAI.
0: La de los controles policiales en los establecimientos educativos.
2: ¿Sabe qué señor lo tenía preparado para mí?
0: Ahí está, pues, caramón. Camarón que se duerme se lo lleva a la corriente. Dele, vamos con la información. Porque es interesante ver cómo se ha desarrollado.
2: Dile.
18: Puedo percibirlo. ¿Qué tal?
19: Huele a licor. Esa botella se encontró dentro
18: del colegio. Muchos de los entornos del colegio, esta botella aplastada. Las que se encontraron dentro del colegio fueron estas que están aquí, vacías, pero evidentemente nos levantaron una alerta inmediata y hemos procedido.
19: Estamos en la esquina del colegio.
18: Estamos a 100 metros del colegio. Repito, la seguridad, el trabajo en conjunto con el Ministerio de Educación, Deporte y Cultura no es solamente en el interior de los colegios, son los entornos seguros.
19: ¿Cómo se va a proceder con este local?
18: Se va a proceder con la clausura correspondiente.
19: Muchísimas gracias. Observen ustedes, lo acaba de decir el gobernador. Señora ministra, buen día. Una vez más, estamos en vivo y en directo. Todos los que nos encontramos al paso de las autoridades.
20: Y este es resultado del trabajo conjunto. Nosotros como gobierno nacional tenemos un solo frente, una sola lucha, y en este caso es demostrar que vamos a ganarle al crimen organizado y no vamos a permitir que entren nuestras unidades educativas. Nosotros con el trabajo a lo interno de la unidad, la gobernación y la Policía Nacional, con la revisión en los alrededores, un objetivo: cuidar y precautelar a nuestros jóvenes y niños.
19: Ante la sospecha de que este mismo producto, este licor, esté siendo vendido a estudiantes, ¿como ministerio se puede solicitar medidas un poco más drásticas?
20: Las medidas que se toman hacia los lugares que expenden los da la gobernación y la intendencia. Como ustedes pueden ver, el lugar está siendo clausurado. Nosotros a lo interno de la unidad educativa lo que hacemos es dar todo el apoyo a los rectores para que tomen las sanciones que corresponden a las faltas disciplinarias dentro de las unidades educativas. Tener alcohol, consumir alcohol, drogas, otro tipo de sustancias, es una falta muy grave dentro de una unidad educativa.
19: Ministra, esto es un compromiso y un llamado para continuar limpiando el entorno de las comunidades educativas.
20: Vamos a seguir protegiendo a nuestros niños y a nuestros jóvenes de aquellas amenazas del crimen organizado. Nuestras escuelas seguirán siendo espacios seguros, espacios de aprendizaje, y vamos a erradicar cualquier amenaza que haya, o fuera de ella o al interno.
2: Oigan, niña Pati, yo le puedo sugerir algo más. Así claro, en Chiquitongo, donde están las universidades también, donde están las universidades también.
0: Claro, pero ¿qué es lo que pasa, Javier? Que las universidades ya van mayores de edad, en los colegios van menores de edad. Me parece espectacular que lo hagan en las tiendas, porque se supone que las tiendas no deben de vender licor, ¿no? Es prohibido que las tiendas vendan licor. Entonces, ¿qué hace el licor en las tiendas? Pues ahí sí, ni para los menores de edad, ni para los mayores de edad, ni nada. O sea, se necesita un permiso para vender licor. ¿Qué hace ese licor en las tiendas? No, bien por esta medida integral que están tomando. 17:50, me voy.
2: No se puede ir. Después de la pausa tiene que regresar.
0: Espérese. No, me voy segura.
2: Ya, chao.
0: Me voy segura de lo que voy a hacer y a decir, porque, ¿sabe qué, Javier? Bueno, yo confío en toda la labor que se está haciendo el día de hoy. Le comento que estuve conversando con algunas personas acá en la península, ¿no? Y hay una gran expectativa por el feriado que se viene. La gente está preparándose, como acá en Salinas no ha llovido, ¿no? Entonces, y el clima está lindo y el mar está lindo. Entonces, la cosa pinta bien para el feriado. Están haciéndose controles desde ya por toda la ciudad. Vemos que hay todos estos operativos de seguridad que, como yo le decía, como el de ayer, ¿no? Se están realizando todos los días en diferentes horarios. Eso, más la labor realmente encomiable de los comerciantes, ¿no? De los hoteles que están poniéndose a punto y todo, yo creo que este feriado pinta bastante bien, al menos para Salinas, no sé si para toda la península. Ojalá que las cosas mejoren. Ahora sí, me voy.
2: No se puede ir, le quedan todavía 10 minutos de trabajo. Quédese ahí, ya vengo.
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2: Como dice un amigo mío, trabaje.
3: Aquí estoy. Oiga, bueno, no sé si vio la noticia de Aquiles Álvarez.
2: Sí, la vi.
3: ¿Sí la vio?
2: Sí.
3: Bueno, me parece importante de todas maneras esta información porque vea que la vez pasada él firmó para no operarse. No, él firmó para no operarse y ahora otra vez el Estado tiene que gastar en toda esta situación para que el señor que no se quiso operar la vez pasada, ahora sí lo haga. Bueno, pues, 17:56. Ecuador y Estados Unidos fortalecen los controles en general, ¿no? Con la policía, pero en general para la seguridad. Ecuador y Estados Unidos implementarán el programa Integridad Policial 360, que contempla evaluaciones toxicológicas, psicológicas, financieras y de polígrafo para los uniformados. Además, se prevé la creación de centros regionales en Manta y Guayaquil, así como un centro de formación en Quito, como parte de las acciones de cooperación entre ambos países. No me diga que no sabía que también teníamos el videito. Ahí está, bueno, tenemos la foto, ¿no? De esta foto que simboliza justamente esta cooperación. Bien, porque esto significa sanear las instituciones. Me parece que esta semana fue, o la semana pasada, que salieron las encuestas de cuál es la institución en la cual más confiamos los ecuatorianos, y pues la respuesta fue el 75.8 en las Fuerzas Armadas, el 70.5 en la Policía Nacional, lo cual implica una gran confianza en estas instituciones de uniformados. Pero como todo es perfectible, no, a buena hora que se hagan exámenes y otro tipo de procesos, sí, para depurarlas completamente y que ya esa confianza que tenemos los ecuatorianos pues crezca aún más. 17:57.
2: Muy bien, y para ir cerrando, que felizmente no me han mandado ningún gato, ningún perro, ningún lagarto, nada. La asambleísta Inés Alarcón plantea una ley orgánica de activos virtuales para establecer controles sobre este nuevo ecosistema financiero sin frenar el desarrollo. La propuesta busca prevenir que el dinero digital sea utilizado por organizaciones vinculadas al narcotráfico para lavar activos o ingresar a recursos ilícitos al sistema financiero, dice la nota. La iniciativa plantea regular los activos virtuales y fortalecer los mecanismos de control frente al uso del origen ilícito. ¿Quiere escuchar?
3: Vamos.
4: Ruedete ahí. Hemos entregado la ley orgánica de activos digitales que busca actualizar, que busca reformar y que busca también penalizar este mal uso que se está dando a ciertos activos digitales, ¿no? Recordemos que estos ingresos generados por el narcotráfico se convierten en lavado de activos, en negocios lícitos como tal. Hoy están utilizando billeteras digitales, dinero electrónico, criptomonedas. Lo que ha permitido es que lastimosamente nosotros como Estado ecuatoriano quedemos rezagados en nuestra legislación. Hemos visto la necesidad de reformar 5 cuerpos normativos necesarios regular, no prohibir bajo ningún sentido, ni tampoco tratar de ser una traba para las nuevas, para las innovaciones que se vienen en cuanto a estas plataformas digitales. Pero sí creemos que es importante que exista un sistema completamente regularizado y que esto pase por las diferentes instituciones, como la UAF, el Servicio de Rentas Internas y todos quienes deben hacer estos mecanismos de control para evitar que a través de nuestro sistema financiero se lave dinero. Si tenemos una normativa clara que los permita responder incluso a las inversiones que vienen en nuestro país, por supuesto evitaremos que estos sesgos oscuros donde el crimen organizado aprovecha y lava el dinero no se siga pasando en nuestro país. Por eso es importante que haya esta regularización para que el crimen organizado no permee y no aproveche estos vacíos legales.
3: Bien, dele. Son las 17:59. Javier, tenemos todavía un par de detallitos. Mire, mucho se ha estigmatizado el sur de la ciudad de Guayaquil respecto a lo peligroso que puede llegar a ser. Pero yo creo que hay toda una comunidad sureña. Yo viví en el sur, yo viví en el barrio del Seguro, ¿no? Hay una comunidad sureña decente, trabajadora, que lucha por salir adelante. Y tenemos un reportaje justamente que nos presenta nuestro compañero Javier, siempre sensible a estos temas, ¿no? Sobre el sur de la ciudad, el sur de Guayaquil, conociendo los sabores del sur de Guayaquil. En nuestro recorrido por las acacias llegamos hasta Aurora Estrada y García Moreno, donde conocimos a comerciantes y emprendedores que día a día sacan adelante sus negocios. También conocimos cómo se vive la seguridad en la zona, donde las Fuerzas Armadas realizan pues, patrullajes diarios. Entre los emprendimientos encontramos el tradicional, adivine qué.
2: Y cebolladito, Carlos Sachecha.
3: ¡Eso! Va, Guayaquil, año imposible. Veamos.

0: un tradicional y rico en cebolla.
1: Bueno, aquí la picantería se llama El Chino. Mi nombre es Héctor Iván Zambrano y el dueño de la picantería. Aquí mi hermano sufrió hace 22 años. Y gracias a Dios nos mantenemos con eso porque...

0: blanco, pero sí también he visto también militares, amigos que he visto que abatida, sí ha habido aquí bastante. Policías que vengan nomás, que gracias a Dios aquí nos conocen y no ha habido aquí robo ni nada parecido, no, antes no hubo nada. Y aquí estamos ubicados en Aurora Estrada y Avenida Trujillo.
1: Oye, usted está cerca del mercado allá, ¿no?
2: No.
1: No,
2: en el mercado. No, yo estoy cerca de un supermercado, a una cuadra.
1: Ya me puedo reír. Chiste.
2: Estoy cerca de un supermercado, no del mercado de Salinas. Estoy
1: no,
2: cerca
1: de un supermercado. En el mercado de Salinas se come riquísimo.
2: Ah, sí. Oiga, pero no me haga sentir triste. ¿Sabe por qué?
1: ¿Por qué?
2: Porque mientras que aquí es un gusto ir al mercado de Salinas, es un gusto realmente. Está impecable. Los locales, yo he comido en el mercado. Yo, la verdad es que yo soy, en ese aspecto sí soy mala pobre, pero a mí me encanta comer en el mercado de Salinas. Yo he comido porque es súper aseado, la comida riquísima. Y en Guayaquil, yo hasta hace unos meses, un año atrás, yo iba al mercado de Sauces 9, tranquilamente. Pero fui hace como unas 2 semanas o 3 semanas. Oiga, quería salir corriendo, Javier, quería llorar. Primero quería salir corriendo porque usted sabe que yo le tengo miedo a las ratas. Y yo le aseguro que sentía que me acechaban las ratas. Pero las de cuatro patas, no las de dos patas.
1: Patricia es del pueblo, tranquilo muchacho, Patricia es del pueblo, sí, es del pueblo.
2: Segundo... estaban, fue un día domingo, ¿no? Y en pleno que el día domingo movido, pues que las familias van a hacer compras, habían destapado una alcantarilla y estaban tratando de destapar esa alcantarilla. O sea, es mercado municipal y no puede ir EMAPAC, no puede ir de alcantarillado a hacer esa labor, que tienen que contratar a estos que con cañas destapan. Terrible el desaseo, el mal olor, el agua estancada de los mariscos, o sea, qué pena. A Guayaquil le costó sangre, sudor, lágrimas y décadas salir de la inmundicia de los mercados en las cuales nos tuvo toda esa época roldosista. Les costó 30 años y ahora los mercados están fatales, fatales.
1: Bueno,
2: tan asco.
1: Como yo ya me voy, ¿qué? Esta Cristiana ahora me pasa de ovejas. Una curiosa escena se volvió viral en redes sociales después que dos ovejas fueron captadas atravesando una alcantarilla de manera bastante peculiar. Ay, Dios mío. Los animales utilizaron sus rodillas para avanzar cuidadosamente, mantener el equilibrio mientras cruzaban el estrecho paso. A ver, vamos a ver a las niñas.
2: Los borregos es que parece que son tontitos. Las ovejitas se portan pilas. La naturaleza, ¿no?
1: Sí, oiga.
2: Vaya pues. Mira tú.
1: Ya me ha traído de cocodrilos, ya me ha traído de ratas, ya me ha traído de gatos, de perros. Falta que mañana me traiga de culebras o de otros animalitos.
2: Uy, yo podría traerle de todos, me encanta. Bien, con esto amigos, nosotros concluimos. Les deseamos un feliz fin de semana. Hay muchas actividades, sobre todo en la ciudad de Guayaquil. Porque estamos de fiesta. Oiga, póngame, ¿qué le pasa? Pues a ver, póngame una canción, pero alegre de Guayaquil, ¿no? Póngame una canción alegre de Guayaquil para celebrar que hoy estamos viernes. Muchos se irán de parra, de fiesta, saldrán, disfrutarán, vivirán la noche, vivirán las fiestas de Guayaquil, a disfrutar, a cuidarse, pero también sabemos que estamos cuidados, ¿no? Porque hay bastantes operativos que están velando por la seguridad de los guayaquileños, así que a buena hora hay lugares, sitios y momentos para disfrutar.

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fútbol ecuatoriano está todavía en un breve descanso por el tema de estos partidos amistosos que la selección ecuatoriana de fútbol ha jugado. Todavía le falta uno este domingo, amanecer. Espérese, don Fer, que ya me olvidé de algo con usted. Espérese un ratito, ya mismo voy con usted. Ha estado también pendiente del Consejo de Presidentes que se dio en días anteriores. Han sacado algunas conclusiones. Algunos parece que no están contentos con el sistema del campeonato del próximo año. La selección ecuatoriana de fútbol que ya dio una mejor cara para este segundo partido. ¿Qué más? Así en resumidas cuentas de lo que se ha dado esta semana que está por terminar y que todavía nos deja pendientes que tenemos obviamente más trabajo en lo que se viene. El campeonato ecuatoriano de fútbol parece que se lo va a jugar desde más temprano y ya vamos a ir conversando con eso. Esperen un ratito. Ya regreso.

0: vamos a hacer un pequeño balance de lo que ha sido esta semana. Fernando, ¿cómo estás? Buenas tardes. Creo que hay que hacer un balance de estas dos semanas sin fútbol, porque ya se viene el fútbol, obviamente. Es muestra de lo que verdaderamente le falta al aficionado, el fútbol, ¿no? ¿Cómo te va?
1: Buenas tardes, Javier, y buenas tardes a toda la amable afición deportiva de CRE Satelital. Efectivamente, o sea, han sido dos semanas sin falta de espectáculo deportivo, o sea, sin falta de fútbol. En otros lugares la pelota se ha movido y estaremos analizando eso. Ya se vienen partidos interesantes, te cuento. El Bélgica-Turquía, el Francia-Italia, que es un partido muy, muy interesante. Y mucho de qué hablar, porque han habido esto del Consejo de Presidentes ha dejado mucha tela que cortar, o sea, más cosas a todos no los ha dejado contentos, te cuento.
0: A todos no tanto, ¿no? A todos no tanto, porque verdaderamente se está hablando mucho de que este sistema de campeonato al parecer no ha sido el que uno quiere o el que quiso, porque obviamente se está hablando de que el sistema de campeonato no es apropiado, según lo que dicen, ¿no? No me estoy metiendo yo en ese tema de circunstancias, pero a la larga, Fernando, son los propios presidentes de clubes que alzaron la mano y dijeron, esos son.
1: Exacto.
0: ¿No?
1: Ese es el consenso, pero lamentablemente hablar de consenso es muy difícil cuando no se presentan varias propuestas.
0: Exacto.
1: Uno y el otro llevaban de todos los clubes, salía uno.
0: Exacto. Entonces, ya no puedes hacer más cuando los propios dirigentes del fútbol ecuatoriano han puesto sobre la mesa, ¿cómo es? Han puesto sobre la mesa el tema que debe ser, ¿no? ¿Ya?
1: Eso es lo que yo te digo, Javier. ¿Por qué razón al comienzo dicen todo sí, todo bonito, aprueban? Y a todo de la hora salta y dicen que el que no me gusta dice no me favorece por eso. Si han estado adentro, ¿por qué no lo dicen en esos momentos?
0: Ya, pero por ejemplo, a ver, para la verdad del caso, ¿a ti te gusta el sistema de campeonato o no? El nuevo, el del 2027.
1: El del 2027 es atractivo hasta cierto punto.
0: O sea, en el papel lo vemos atractivo.
1: Mira, atractivo para los equipos que se refuerzan bien. Atractivo para los equipos que van a traer desde un buen técnico hasta buenos refuerzos, porque jugar partidos de miti-miti es lo más fregado. Y si tu equipo no responde y te aparece un equipo que se sabe defender, te va a pasar lo mismo cuando quisieron imponer estos partidos de mata-mata en el 2019, cuando comenzó la Liga Pro, pues, Javier.
0: Exacto.
1: 2018-2019. Que patinó Barcelona, patinó Macará, que venía siendo una excelente campaña, y llegaron contra pronóstico en Melec y Liga. Es bonito ver cuando equipos contra pronóstico llegan. No descaro, pero también es injusto que equipos buenos que se armaron bien terminan perdiendo en un partido de finish. Entonces, por eso te digo, tienen que estar bien armados, tiene que haber más tiempo de preparación, porque el partido a finish te puede dañar todo. Un partido a finish le puede dañar a un equipo que viene haciendo una buena campaña. Si lo pierde, le puede estar armando un problemón.
0: Sí, pero por ejemplo, yo sí te digo algo. En papel se lo ve bastante bien el sistema campeonato. En papel. Del dicho al hecho hay poco trecho. Y que pueda funcionar de buena manera, ¿no? Pero obviamente eso es como para ir pensarlo tres o cuatro veces, ¿ya? Y Upa, bueno, eso ya queda para noticias, no para nosotros. Ya. Entonces, eso es, Fernando. De que los equipos se puedan caer, eso es normal que se puedan caer. ¿Ya? Es verdad. Se cayeron Barcelona, se cayó Emelec. ¿Y cuántos partidos, cuántos equipos más no se cayeron en ese momento, Fernando? ¿Ya? Mira, este sistema de campeonato que estamos actualmente, a mí no me parece tan malo. ¿O a ti sí?
1: No, porque premia la regularidad. Te premia sumatoria, te premia la regularidad, es verdad, Javier. El problema, como te digo, cuando vas a partidos a finish, es más difícil. Es más difícil porque un partido a finish te deja fuera y te dañó una campaña haciendo todo el esfuerzo posible.
0: Eso es verdad. Pero, por ejemplo,
1: por eso es que saltaron todos en la primera edición de la Liga Pro cuando se jugaron con partidos a finish, que cayeron que Barcelona cayó con un equipo menos apergaminado, se quedó afuera, y Macará, que venía haciendo también con un MLE que no estaba tan apergaminado, también lo deja afuera.
0: Bueno, eso sí es verdad. No.
1: Entonces, por eso fue el gran disgusto, ¿no? Que no se pueden quedar. Que equipos que hacen una tremenda inversión se ven arriesgados, pero tienen que aprender a convivir también con partidos a fin. El partido a fin se hasta le va a dar más emoción, Javier. Por ese lado, defendamos, vamos a tener más emoción en el campeonato. Que tienen que esforzar, van a tener que esforzarse más los clubes, van a tener que esforzarse más. Van a tener que tener material de. Lo que pasa es que estos dirigentes no hacen buenas gestiones para. Ya nos estamos dando cuenta que la gestión de ellos no es tan bonita para este sistema de campeonato.
0: Vuelvo y repito lo que alguna vez te pregunté, Fernando.
1: El dirigente.
0: ¿Nos falta una escuela de dirigencia?
1: Sí. Mucho falta, Javier. Nuestros dirigentes de ahora no son como los de antes. Te apuesto que tú le dabas un sistema de campeonato así y a los de antes, y todititos se reportaban de la mejor.
0: Pero es que antes también era, a ver, mira, si sacamos a relucir este tema, es porque verdaderamente, asistiendo también, habían dirigentes que solo te echaban las manos. ¿O no es así?
1: Sí.
0: Ah.
1: ¿Y por qué todo eso? ¿Y por qué?
0: Porque ya estaba amarrado todo.
1: Porque había el congresillo, pues.
0: Y el claro.
1: El congresillo de un día antes, se decían esto sí, esto no, esto con esto vamos, con esto no vamos. O sea, se tomaban el tiempo de un día antes hacer un congresillo para que donde se reunían los 16 clubes o el número de clubes posibles. Y ahí discutían todo, pues, Javier. Cosa que ya no la vemos aquí, pues.
0: Mira, en la época del ingeniero Chiriboga no había los famosos precongresos. Luego, en la época del ingeniero Villasís, ¿te acuerdas? Hubo los famosos precongresos, ¿verdad? Uh-huh. Pero ¿sabes qué es lo malo? Por ejemplo, en los congresos la prensa puede estar observando, viendo todo, a los dirigentes, los tenía cerca y todo eso. Ahora ya no puedes. ¿Ah?
1: Claro, ahora ya no puedes, sí, es verdad.
0: Ya no puedes. ¿Y saben por qué no puedes? Porque ya no hacen aquí los congresos. ¿Ya? Los congresos se los han llevado para Quito, no van a decir que no.
1: Y los hacen vía telemática.
0: Algunos vía telemática, ¿no? Y la prensa, por lo menos, le entregaban una carpeta y sabían de qué temas iban a hablar en el Congreso.
1: Temas que ya venían aprobados, preaprobados, ya tenían los votos indicados para ya hacer entrar a la aprobación, nada más.
0: Claro, en el Congreso sí, porque en el precongreso conversaban, analizaban, arrancaba a las 9 de la mañana todo el festín, ¿no? Y terminaba a golpe de 5 o 6 de la tarde, ¿verdad?
1: Claro.
0: Porque eran la mayoría de temas que ya se habían hablado, se habían conversado, se habían analizado, ¿no? Y ya habían cerrado. Y solo por decir algo, para el Congreso quedaba algún tema importante que verdaderamente no, o sea, se había conversado, pero que no se había tratado a fondo, o se lo trató, pero no fue tan a fondo como se lo debía hacer, ¿no verdad?
1: Así es, Javier. Por eso te digo, ¿por qué no? ¿Sabes qué es lo que deberían hacer para evitarse tantos problemas de disgusto y todo? Hacer pues un precongreso antes. Pero lamentablemente se han dado el lujo de esperar la propuesta de Liga Pro del nuevo sistema de promedio. Y no vemos pues las propuestas hechas por los clubes.
0: Esa es otra.
1: Esa es otra, que existe Liga Pro.

0: porque tiene que ser con 16 y siguen los descontentos. Entonces, y no me sorprendería, Javier, que, y como lo dije ayer y lo vuelvo, lo sostengo y lo repito, que el momento que este torneo, que el próximo torneo finalice, al siguiente año tiene que cambiar de torneo. Y entonces ahí vamos a ver básicamente qué es lo que se viene, qué es lo que se va a poder trabajar básicamente con la gente de con las personas del fútbol ecuatoriano, porque yo les digo, no me sorprendería, y esto ya lo conozco desde que fundación, que quieran cambiar al próximo año porque no les convino, porque patinaron algunos, quieran cambiarme el sistema del fútbol, de la liga pro, el sistema de campeonato. Y así no son las cosas, pues, o sea, vamos a estar a cada rato cambia. O sea, vamos a estar, es que no llegamos a ni uno. Y yo defendería antes que nada que antes de que se lance el sistema, previamente, cuando se hagan las reuniones del Consejo de Presidentes de Liga Pro, por lo menos les dé anticipadamente al señor, este va a ser el sistema que tengo ahorita, revísenlo, hagan un precongreso, y ya cuando tengan los votos vemos aquí cómo vamos, cómo hacemos, si hay que hacer uno o dos congresos para tratar esto, bienvenido. Pero no es cuestión de coger y ver y aprobar algo sabiendo que hay descontentos, o sea, descontentos que no van a llevar a nada, y descontentos que van a ir, que a la larga terminan obligando a clubes a gastar un poco más sabiendo que la situación no les da, como dicen ellos, y a otros que les va a tocar seguir trabajando y seguir haciendo y seguir y traerte. A veces hay muchos, puedo decir algo, a veces hay equipos que solo pueden traer un técnico y no pueden traer extranjeros, y resulta que ese equipo en los partidos mata, debido a lo bueno que es su técnico, se termina bajando pues a un equipo grande, y ahí es el gran problema con estos sistemas, que la gente dice no, que por qué, pues los clubes ahí van a saltar. No, pues si es una inversión grande, lo menos posible es tratar de luchar y hacer cosas que como debe de hacer. O sea, hay muchas cosas difíciles, hay muchas cosas que hay que corregir todavía como con los 16 clubes, para que exista el verdadero trabajo institucional que en otros tiempos con la federación se veía cuando se organizaban los campeonatos. Y eso hay que trabajarlo mucho para evitar mucha disconformidad, mucho descontento, pero hay que trabajar, hay que hacer mucho hincapié en eso, tratar de eliminar y que el sistema tenga siempre, que esté aprobado, se apruebe siempre con el concilio de todos los 16 clubes de la A y los clubes de la B.
1: Bueno, sí, perdón, Fernandito, que estaba conversando con Don Antonio. Miren, sencillamente digamos esto, y creo que para nosotros nos queda esto. La prensa tiene que ajustarse a lo que decían los presidentes de los clubes sobre el tema del sistema de campeonato. Nada más. Porque la prensa es la que menos puede opinar, simplemente dice, bueno, el próximo torneo nacional será así, asá, por acá, de aquí para allá. ¿No? Y nosotros lo que tenemos que hacer es informar. ¿Ya? No podemos ni estar negando ni diciendo que no es así, que no es asá, que no es por acá. Pues, ¿de acuerdo conmigo?
0: Estoy de acuerdo contigo, es verdad. Hay que evitar el descontento. Ese descontento se tiene que terminar, Javier.
1: Porque ese descontento no solo te lo llevas tú, se lo lleva también la hinchada, y la hinchada no, después no va a los estadios. Y es lo que menos queremos. Queremos que la hinchada vaya con toda la familia, los estadios, recurran, va.

0: vayan, estén contentos, vean los partidos de cabo a rabo, si es su equipo que gana el mejor y todo eso, ¿no?
1: Así es.
0: Pero sea también nosotros pongamos un granito de arena en cada cosa que hagamos, ¿no? Y repito, nosotros no decidimos como prensa un sistema de campeonato, ¿ya? Nosotros no decidimos. Pero bueno, ese es algo que se trató en esta semana, ¿no? Y que obviamente es como traerlo un pequeño recuerdo, Fernando, para que la gente también vaya, recuerde lo que ha sido esta semana así, ¿no? Porque también semana sin fútbol es como que nada, ¿no?
1: Efectivamente, Javier, semana sin fútbol es como decir nada.
0: No, nos falta el sabor especial del fútbol, maestro, ¿no?
1: Sí, oye, el saborcito, ese picante especial, como siempre decimos.
0: Pero bueno, ya la otra semana ya tendremos campeonato. Y bueno, ya ahí veremos cómo nos va a todos, ¿no? A ver, lo otro importante que se trató esta semana es que no se juegue en horario nocturno, ¿ya? No se juegue en horario nocturno, ¿ya? ¿Por qué me va a decir? Porque las autoridades han pedido eso, Fernando.
1: O sea, es más que nada por el peligro que hay de que se están haciendo los operativos, las batidas y todo, y la otra es porque se busca el ahorro de energía, Javier, que se haga con ese de ahorro de energía por el problema del estiaje que hay y porque se pueden venir cortes de luz muy fuertes. Entonces, por eso es que se han comprometido. Mira, que incluso en Casablanca se han comprometido a jugar 4:30 de la tarde, Javier. En Liga de Quito-Barcelona se juega 4:30 de la tarde. 4:30 con el fin de que la gente pueda concurrir al estadio, la gente pueda disfrutar de un buen ambiente futbolístico y tratar de que la gente también tenga un regreso tranquilo, apacible y pacífico para poder ir de regreso a sus casas, Javier. Entonces, el fútbol en la Liga Pro tendrá que hacer mucha conciencia, se le viene mucho trabajo en conjunto con la empresa de los derechos de transmisión para ir fijando bien esos horarios. De tal forma de que todos puedan disfrutar del fútbol y sea por casa.
0: Mira, yo creo que el tema de horario se debe manejarlo de buena manera, ¿ya? Y se lo debe manejar bastante bien en el tema principal de horarios durante este problema del estiaje que vamos a tenerlo en algún tiempo, ¿no? Yo creo que los horarios del fútbol deberán ser observados, sí, me van a decir, pero la televisión va a decir que esto y el otro, sí, pero la televisión también tiene que darse cuenta que las cosas prender la luz en horario nocturno, ¿no? Se hace muy complicado por el momento, porque van a querer que va a haber apagones, ¿no? Es algo que hemos conversado y que obviamente la dirigencia de la Liga Pro lo ha puesto muy en cuenta y obviamente ha trasladado ese porcentaje para que la gente obviamente pueda ver fútbol temprano, pueda también irse temprano a la casa y todo eso, ¿no? Y bueno, son las 13:31. ¿Sabe qué, mi estimado Fernando? La noche de ayer hubo un espectáculo, un amigo fue invitado a Puerto Santana, ¿verdad? Para la presentación de la nueva telefónica que va a haber en nuestro país. No digo de esta manera, sin hacer un poquito de atigo, ¿no? Que llega a nuestro país oficialmente desde el día de ayer. ya conectados. ¿Usted es Movistar, era Movistar antes o Claro?
1: No, yo soy de la Rojita, Claro.
0: Ah, ya, de la Claro, como yo. Y sabe que en este evento el Ejército Nacional estuvo presente en Puerto Santa Ana. Me contó mi amigo que cuando él llegó los vio, ¿no? Y cuando se retiró también los vio. Es decir, el Ejército Nacional estuvo haciendo toda la vigilancia del evento, toda la vigilancia a la gente que estuvo en Puerto Santa Ana disfrutando ya por fin que se acabó el toque de queda. Pero el Ejército Nacional, maestro, haciendo su trabajo, ¿ya? Haciendo la coordinación del caso, ¿no? Llevando toda la seguridad, implementando toda la tranquilidad para que la gente pueda estar en ese sector, y no solo en ese sector, sino en todo Guayaquil, en toda nuestra ciudad. Así que, bien por el Ejército Ecuatoriano, maestro, ¿eh?
1: Así es, bien por el Ejército Ecuatoriano, que ayuda a que cada vez y puedan incluirse las personas o irse incluyendo, conmigo, hacer inclusión social y poder ir sintiendo la paz para poder movilizarse a un espectáculo público, poder ir a un estadio, a un parque a jugar con sus hijos.
0: Sí, también.
1: Las que hacen bailoterapia que puedan disfrutar también de un ambiente entretenido, Javier.
0: Vamos a la pausa de rigor y ya regresamos con más aquí en Entretiempo por CRE Satelital. La pausa.

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0: Hoy el señor Cuello me estaba hablando de los famosos malos y malas inscripciones en el fútbol. Cuénteme esa, maestro.
1: Sí, es un caso que se dio en la Serie B, en la zonal de ascenso, donde estarían descalificando a un equipo. Estarían descalificando un equipo por esto del problema de las denuncias por falsificación de documentos, Javier.
0: Por favor, que no haya robadito. Ya, a ver. Espérese, ya se me olvidó lo que le iba a decir. Ah, ya. A ver, cuente bien el tema ese, maestro. Cuente bien el tema, a ver.
1: Dice, se conocen denuncias por falsificación de documentos en la segunda categoría.
0: ¿Ya? Pero no dicen los equipos, solo que se ha encontrado.
1: Hay en dos equipos que se han encontrado, imagínate.
0: ¿De cuáles equipos?
1: El uno es el equipo Santa Fe.
0: ¿Del cuál?
1: Equipo Santa Fe.
0: ¿Cuál es ese? Discúlpame.
1: Ese está jugando en zonales de ascenso.
0: Ah, zonales de ascenso, ya.
1: Y se habría recibido denuncias ante la FED de varios jugadores de plantel por supuesta falsificación de firmas en roles de pago y aportaciones al IES.
0: Uy. ¿Qué más?
1: Ya, y el otro es, adivina, el Club Patria.
0: Ay, el Patria.
1: Dice, la denuncia fue presentada ante la Federación Ecuatoriana de Fútbol por parte de los propios jugadores.
0: Ay. O sea que los propios jugadores han denunciado el tema.
1: Sí, sin embargo, la denuncia también tendría alcance con colaboradores externos del club. Por otro lado, existiría un antecedente previo por parte del Club Patria de la provincia del Guayas. Es la misma cosa, o sea, Patria y el equipo de Santa Fe están metidos en estos problemas.
0: Ah, caramba. O sea que la cosa está brava.
1: Y acuérdate que cuando se los inscribe, se les pide los tres últimos meses de roles de pago firmados y las aportaciones del IES.
0: ¿Ya?
1: Entonces, si no puedes inscribir el sistema, no puedes habilitar en el sistema de la Comet.
0: Mira, ayer, Gualaceo no ha ido, hablando algo de la Serie B, oigan. Ayer, el equipo de. Espérenme un ratito. Ayer tenía que jugar Serie B.
1: Cumbayá.
0: Cumbayá con Deportivo Santo Domingo, y Cumbayá no fue.
2: Por un accidente de la Avenida Panamericana.
0: Ah, por un accidente. Como no se presentó, y me imagino que tampoco informaron el tema, perdieron los tres puntos. Aunque, a ver, este es el Cumbayá, este es el no descenso, ¿no? El de Cumbayá. El no descenso ya. El Cumbayá se quedó con 33 puntos. El Deportivo San Domingo hace 37. Pero ya la Serie B está
1: prácticamente definida.
0: Ya está definida, pero, ¿no?
1: Claro.
0: Ya está prácticamente definida, entonces ahí ya. ¿Qué se puede hacer, maestro?
1: Y otro caso también que llamó la atención, es que asaltaron la casa club de las formativas del Emelec y denunciaron deudas salariales para variar.
0: Sí, ya vi. Anteriormente ya vi en otro lado. Eso para más tarde. Oiga, ya que estamos en este tema,
1: ¿qué le parece lo que ha pasado en MLE?
0: Está fregado, oiga.
1: No.
0: Sí, que mire, el tema de MLE ya es demasiado repetitivo en el tema.
1: No, pero que haya habido un robo en la casa club de las divisiones formativas del MLE.
0: Sí, eso es lo más grave también.
1: Efectivamente. Y se ha sustraído, mira, aquí se habla de que se ha sustraído celulares, ropa y electrodomésticos pertenecientes a los futbolistas juveniles que residen allí.
0: Ah, ya. Qué horror. Qué horror, verdaderamente. Y
1: ¿tú sabes lo que cuesta mantener algo como esto, ¿sabes?
0: Yo sé, maestro. Lo que pasa también que Emelec al momento está pasando por graves momentos económicos otra vez, ¿no? Y de lo que he visto, y realmente está complicado, porque hace unos días atrás le decía a Víctor, otra vez tiene impedimentos en Melé de contratar jugadores, y esta vez sí parece que están más largos todavía, ¿ya?
1: Aquí estoy leyendo de que aparte de la denuncia de robo aquí en la casa formativa del Emelec, se suma una situación económica pendiente. Dice, reportan que Emelec mantiene deudas salariales con jugadores y profesores de sus divisiones formativas.
0: Eso no es de ahora.
1: No se detalla el monto adeudado ni el tiempo que llevarían pendientes los pagos.
0: Oye, le apareció una nueva de Emelec. Mira, Víctor, 29 de septiembre. Tiene 6. Obviamente que con esto que la gente igual no revisa y todo, ¿no? Pero uno por lo menos que está pendiente también de los clubes y hablar de los clubes. Ahorita me encuentro con 6 impedimentos FIFA. O sea que si digamos que si ya se hubiera acabado el campeonato y estuviéramos próximos a iniciar el otro, el Belén no podría inscribir a nadie. Y tendría que quedarse con los jugadores que tiene. Y Víctor, ¿sabes algo? ¿Tú hasta cuándo están los extranjeros en el país? ¿Ah? A ver, siga usted, maestro, siga usted, un ratito usted, tome la mano.
1: Claro, de acuerdo a esto que estoy leyendo, es terrible lo que está pasando. O sea, aparte que debes, se te llevan, se te sustraen cosas de como ropa, electrodomésticos, de estos chicos que vienen con la mejor ilusión del mundo a querer. A querer ser partícipes de una ilusión de querer llegar al equipo de primera de Emelec. Y todo se ve forzado por el problema este de que un acierto se te lleva.
0: Sí, pero Fernando, ya tienes otra vez impedimento FIFA. A menos de 2 meses que termines el campeonato, perdón. Octubre, noviembre, diciembre. Gracias, Víctor. Emelec termina en 8 de noviembre. Sí. Y ahí tiene que esperar diciembre y enero. Y todavía en enero comienza el 29 de enero el campeonato. O sea, tiene 2 meses para pagar. Víctor, si tú puedes averiguar más o menos quiénes son los deudores ahí. No vas a decir. Pero imagínate, Fernando. O sea,
1: no sé uno de ellos ya. Uno
0: ¿cuál es?
1: Entró.
0: A ver, uno de ser los colombianos, padre e hijo.
1: A eso súmale Cueva, que le deben casi 180 mil dólares le deben.
0: Cueva no ha demandado, me dice Víctor.
1: Ya, Cueva, pero le han estado pagando de pucho en pucho.
0: Ya.
1: No ha demandado por eso, pero es casi 180 mil dólares que le deben.
0: Rescalvo, ya le pagaron todo.
1: De Rescalvo no conozco, pero de Cueva ya te digo, ese es uno.
0: ¿Víctor de Rescalvo? No. No me dice Víctor que no Rescalvo, porque a Rescalvo le han estado pagando. ¿Cuántos años eran que le tenían que pagar? 3 años.
2: 4 o 5 años.
0: 4 o 5 años, 49 mil dólares mensual. Yo me vivía más millonario que nadie, maestro. Medio San Paolo. Porque acuérdense que el hombre ya lo barajaban de un equipo, ya tenía plata, lo barajaban del otro, tenía más plata, ¿no?
1: Si le cuento algo, Javier, después de que terminemos este temita, vamos a hablar de algo que está dando la vuelta por la Conmebol, un fantasmita de que existirían 2 nuevos posibles formatos para las eliminatorias.
0: Maestro, ya quieren cambiar todo, pero si solo vamos a tener 3 cupos y medio, ¿qué quieren cambiar?
1: Ahí está, aquí está, ya hablaremos de las 2 propuestas que existen.
0: Pero maestro, ¿qué quieren cambiar? ¿qué quieren cambiar? Que alguien me lo diga. Pues ya yo no creo que pueda cambiarse nada más, hijo.
1: Lo que pasa es que aquí ya no pesamos, ya Sudamérica no pesa, pues. La que pesa es Europa, pues.
0: Pero Sudamérica, ¿en qué peso tiene, maestro? Solo los gordos que somos nosotros. ¿Ya?
1: Ya Sudamérica ya perdió peso hace tiempo, hasta con sus propias elecciones. Antes pesaba por los títulos que obtenían las elecciones, por el dominio que tenían Brasil y Argentina. Hoy ni siquiera eso, Javier. Prácticamente ahí está el detalle. Y entonces por eso es que se está analizando, se viene este nuevo posible formato.
0: Y supuestamente, ¿cuál sería el formato de las eliminatorias?
1: Las propuestas que tienen, a ver. Dice.
0: Pero un ratito, me dice Víctor acá por grupos.
1: Hay uno que sería por grupos, sí.
2: La cantidad de ayuda.
0: Quedan siete selecciones.
1: Exacto.
0: Tienen que ser dos grupos, uno de cuatro y otro de tres.
1: Exacto.
0: No queda.
1: Ya, y la otra sería el formato es rumbo al Mundial 2030 está. El debate está entre por el problema de que la clasificación directa de Argentina, Paraguay y Uruguay. Ante ese escenario, algunas federaciones ya analizan alternativas para modificar el sistema de competencia. Según se conoce, las federaciones trabajan en dos propuestas. Una de las propuestas plantea que Argentina, Paraguay y Uruguay no participen en las eliminatorias, al tener ya su boleto asegurado. Y la segunda opción sería implementar un sistema de grupos con las selecciones divididas para definir los clasificados al Mundial. Sin embargo, todavía no existe confirmación oficial de un cambio de formato, ya que el escenario que se maneja actualmente contempla mantener un proceso similar al anterior, con las tres selecciones clasificadas participando, pero sin que sus cupos sean adicionales. Así que quedarían 3.5 plazas.
0: Ya, yo te pregunto algo, y le pregunté acá a Víctor. Bien.
1: A la larga nos bajan cupos, pues, Javier.
0: Ya, pero yo te pregunto algo, como le pregunté a Víctor ahorita. ¿Y si juegan las 10 selecciones, no importan las 3 que están clasificadas, pero para que por lo menos tengan fuego?
1: En su momento lo hicieron así. En su momento lo hicieron así.
0: Porque sería más factible eso.
1: En su momento lo hicieron así, que cumplan el calendario, pero como partido amistoso. Claro, eso sí se podría hacer, Javier, pero el problema es que no te van a dar los 6. Lo que dicen ellos, lo que reclaman es que, ok, pero pelear por 3.5 plazas, cuando antes nos daban de a 5 y a 6.
0: A ver, en el último mundial, ¿cuántos fueron?
1: 5 más el repechaje.
0: ¿No eran 6?
1: 6 más el repechaje.
0: 6 más el repechaje.
1: Acá te están dando 4, pues te están 3.5. Te están bajando.
0: Pero por eso digo, o sea, no podemos hacer que las selecciones jueguen para que se fueguen y obviamente igual tengamos los 3.5, ¿no?
1: Los 3.5, yo creo que sí. Aunque más conveniente nos saldría volver al esquema anterior, Javier. Al esquema de que nos devuelvan los cupos. Por la gran pregunta del millón, ¿por qué pasó para que nos quiten esos cupos?
0: Que ya hay 3 selecciones que están clasificadas porque son las dueñas del Mundial.
1: Exacto. Y prácticamente lo que te decía ayer, error de nosotros mismos, porque nosotros teníamos que haber, las 3 selecciones tenían que haber peleado la sede acá por los 100 años del Mundial.
0: Por eso digo, o sea, ya en esa parte también hay que ver y estipular, bueno, mucho el tema, ¿no?
1: Porque si nos daban la sede, era más fácil que se siga jugando por los 6 cupos y dejabas atrás a estos 3.
0: Pero esa era la primera intención.
1: Claro, es que esa era la primera intención.
0: Esa era la primera intención. Pero ¿de quién fue la, iba a decir estúpida, de quién fue la grata idea de hacer eso? De la Conmebol mismo.
1: De la Conmebol mismo por no apoyar Uruguay. Si le decían a Uruguay, por lo menos, oye.
0: No es eso, maestro. Infantino, Infantino, ¿no? ¿Qué necesita ahorita?
1: Votos.
0: Votos, ¿verdad? Votos urgentes. Porque verdaderamente nadie está parando son ahorita a Infantino. Todo el mundo le está dando la espalda. Ayer creo que Suiza le dio la espalda, la última que fue Suiza le dio la espalda.
1: Y con esto créeme que también le puede estar dando la espalda a Sudamérica.
0: Bien difícil, lo tienes al presidente de Conmebol ahí, maestro. Bien, bien rejodido, dijo Víctor Pizarro.
1: Pero te están quitando plazas, pues, Javier. Ese es el problema.
0: Bueno, digo yo, ¿no?
1: Te están quitando, pues, las plazas. Pues. Nadie contaba con un moche de cupo, pues. Yo apoyo, pero siempre y cuando me respeten.
0: También.
1: Eso es lo que te digo, yo apoyo
0: porque
1: me respeten. Si no me respetan, estamos fregados.
0: Bueno, veremos, maestro. Veremos. Son situaciones que de un momento a otro se tienen que mejorar. Bueno, a ver. Uy, nos olvidamos de dar alineaciones, maestro.
1: Sí, ya comenzaron los partidos.
0: No importa, espérese un ratito.
1: Vamos a soltarla ya.
0: Yo voy por el de Francia-Italia primero. Creo que es el mejor partido de la jornada. Francia está con Maignan en la portería. ¿Está bien?
1: Sí, Maignan.
0: Kalulu, Jaquet, Upamecano y Truffet. ¿Está bien? Gracias. Sí. Cherki, De Cuña, o De Acuña, Rabiot, Olise, Dembélé y Doué. Para recordar que Mbappé va a estar fuera entre 10 y 12 días. Ya se regresó a Madrid para la recuperación del caso. Italia, ¿cómo está?
1: Italia está con Donnarumma en el arco. De derecha a izquierda, Cagliafiori, Bastoni, Scalvini y Cayode.
0: ¿Ya?
1: Los tres de medio campo, Fagioli, Tonali y Fratesi. Los tres de ataque, King, Espósito y los dos jugadores de Espósito.
0: ¿Y Espósito?
1: Exactamente.
0: Ya, hasta que me quiera abrir acá. ¿Qué otra alineación tenemos para hablar?
1: Bélgica, Turquía.
0: Dele.
1: Deme.
0: Se ganó el premio de los dos, porque no abre la aplicación acá.
1: Dame un segundo.
0: Ah, no, ya abrió.
1: Suéltelo.
0: Ya abrió, pero fue con los partidos de hoy día. No me sale la liga. Oiga, rapidito, Venezuela empató con Corea 0-0. Ajá. El Corea que nosotros le jugó. Palestina le ganó 5-0 a China. Congo perdió 0-2 con Uganda. Y hoy, buen partido, Colombia-Paraguay. A ver, ¿cuál decía usted que decía el otro? Bélgica-Turquía.
1: Bélgica-Turquía.
0: Ya gana Bélgica 1-0. Bélgica, Nemens en la portería. Castañe, Goy, Michele y Kuiper. De Bruyne, que hizo el gol. Tielemans, Van Aken, ¿está bien ahí?
1: Van Aken, sí.
0: Luke Bacchio.
1: No, es Van Haken, no es
0: Van Aken. Van Haken, Van Aken me pone acá. Luke Bacchio, Keteliare y Guts.
1: De Keteliare.
0: Ya, dele con Turquía.
1: Turquía va con un 4-4-2. Kakir con el 1. Kadioglu como lateral por derecha. Bardagli como central por derecha. Demiral y Celik como lateral zurdo. Los mediocampistas.
0: Ya viene para acá, mijo.
1: Aktürk Koglu, Yüksel, Elmas y Ayin.
0: Muy bien, señores, les cuento rapidito.
1: Dame un segundo, los dos delanteros, Yilmaz y Arda Güler.
0: Ya, les cuento rapidito. Tomás Belmonte ha sido intervenido ya quirúrgicamente medio una artroscopía de rodilla derecha en forma exitosa, jugador de Boca, ¿verdad?
1: Sí.
0: Ya está sin ningún problema. Esa foto es más vieja que la sarna, maestro. Es más vieja la fotito esa. Pero bueno, veremos si en sí o no. A ver, lo que les decía, que si Aaron Brown le va ganando con este gol a Irlanda del Norte a Ucrania 1-0. Son las 13 horas con 59 minutos. No se olvide, usted vaya tranquilo, vaya por el malecón, vaya por donde usted quiera y va a encontrar la seguridad importante del caso que lo hace el Ejército Nacional. Ellos caminan, pasan en camionetas, observan todo lo que están haciendo y ¿saben qué? Ellos tienen la seguridad puesta para todo el Ecuador. El Ejército Nacional está haciendo un gran trabajo en seguridad, un gran trabajo en lo que concierne estar vigilante de cualquier problema que surja para que todos los guayaquileños, ecuatorianos en sí, podamos descansar y dormir tranquilitos toda la noche, ¿verdad, señor Cuello?
1: Efectivamente, Javier, y poder disfrutar también del mes octubrino como debe de ser, con el debido control, la debida paz y la debida estabilidad dentro de la ciudad de Guayaquil.
0: Así es, señor, gracias al Ejército Nacional. 14 horas en punto, nos vamos a la pausa. ¿Le parece? Ya regresamos. Bye. Súbale.

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